0: Varias de mercadería, hemos incautado un arma de fuego, pero está, todo eso se va a hacer un análisis al finalizar el operativo y se va a informar sobre los resultados. Detenciones, sí, se han realizado también, pero se va a informar todo junto después cuando terminemos. Sí, se identifica todo lo que los que circula en los puntos donde están dispuestos los operativos y la respuesta de la gente siempre es positiva al respecto.
1: Allí escuchábamos a José Osorio, es el jefe de policía de Artigas, dando cuenta de incautaciones y también de detenciones en el marco de una serie de operativos policiales que se realizaron en distintos puntos, pero principalmente en zonas de frontera. Ahora sí, nos vamos al departamento de Florida para conocer la condena a un hombre por robar más de 100 metros de cables.
2: El caso ocurrió sobre el camino a la costa y ruta 5, donde según la investigación de la Fiscalía, el hombre sustrajo 160 metros de cable eléctrico de 4x4 milímetros pertenecientes a una obra en ejecución. Un testigo observó la maniobra y dio aviso a la policía. Al llegar al lugar, los efectivos ubicaron al sospechoso, quien al advertir la presencia del móvil, arrojó un bolso que contenía el cable robado, además de una hoja de sierra, un cuchillo, una navaja y una tijera. El perjuicio fue estimado en $400 y además se constataron daños en otro tramo similar del tendido eléctrico, donde intentaron cortar más cable sin lograr llevárselo. La investigación permitió además vincular a JAFM con otro robo ocurrido el 18 de julio en la zona de Paso Viejo, donde fueron sustraídos cableado eléctrico y una garrafa de 13 kilos de una vivienda próxima. Los efectos fueron recuperados poco después y reconocidos por la víctima, que evaluó las pérdidas en 10.000 pesos. El imputado aceptó los hechos mediante un proceso abreviado y fue condenado por receptación y hurto especialmente agravado, computándose además su condición de reincidente. El hombre de 29 años cumplirá una pena de 19 meses de prisión efectiva.
3: 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El presidente de la República Argentina, Javier Milei, presentó un paquete de reformas que incluyen la reestructura del Banco Central Argentino y una iniciativa para cerrar las actividades del Estado en el caso que haya déficit prolongado.
4: Al presidente del Banco Central.
5: Milei detalló en un discurso televisado su plan para el Banco Central, orientado a prohibir el financiamiento monetario del Estado Nacional y las provincias. El proyecto de ley establece que la misión fundamental del Banco Central vuelve a ser la de preservar el valor de la moneda. La modificación prevé además dificultar los mecanismos de remoción de las autoridades del organismo para blindar al presidente del Banco Central y al directorio de los atropellos de la política, señaló el mandatario. Fiel a su estilo confrontativo, Milei arremetió contra los gobiernos anteriores y dijo que el Banco Central ha sido una herramienta que posibilitó el robo de la alta política. Milei anunció además un proyecto para implementar un shutdown o cierre del Estado si hay déficit fiscal prolongado.
6: Se paralizarán las actividades no esenciales del Estado, se congelarán los gastos nuevos, no se adjudicarán contratos, no se tomará personal y se frenarán las transferencias discrecionales a las provincias.
5: Las iniciativas tendrán que ser aprobadas por el Congreso antes de entrar en vigencia y el mandatario aún no especificó cuándo serán remitidas al poder. Milei además modificó por decreto la ley de migraciones para prohibir el ingreso o expulsar a extranjeros que expresen mensajes de odio al país o contra algún ciudadano argentino motivado en la nacionalidad.
7: Si tienen niños o niñas en la familia, este plan es ideal porque desde este sábado y hasta fines de agosto se va a estar llevando a cabo el Festival Divercine, que ofrece más de 50 funciones de películas, cortometrajes y demás con entrada gratuita, tanto en Montevideo como en otros departamentos del interior. Así que repasemos los detalles de la nueva edición de Divercine, la número 35.
8: Del 1 al 29 de agosto se celebra la edición número 35 de Divercine, el Festival Internacional de Cine para Niñas y Niños y el más antiguo de Latinoamérica. Bajo el lema Divercine en movimiento, el mundo en la mochila, este año propone reflexionar sobre las migraciones y los cambios que atraviesan muchas infancias a través de historias de distintos países. El festival se abrirá oficialmente este sábado a las 15 horas en Cinemateca, una de las múltiples sedes del evento. La programación completa se puede consultar en el sitio web.

0: fáciles. Cotización de la moneda, dólar pizarra 39.41.50, dólar Ibrou 39.50.41, dólar interbancario 40.273. Peso argentino 002.020, real 7.870, euro 43.95.48.89. Unidad reajustable 1922.68, unidad indexada 6.62.92. Onza troy de oro en Nueva York 4044.06, libra 1.3458, yen 159.43, dólares por euro 1.1500.
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2: Y sí, hay mucha expectativa, porque las advertencias del INUMED han sido muy claras y contundentes. Ese es el panorama de cara al fin de semana, comienzo del octavo mes del año. Hoy estamos terminando julio y cómo se presenta domingo y lunes. Esta es la situación actualmente. A las 20 horas comenzó esta advertencia meteorológica que ocupa medio país. ¿Sí? Dividimos el país en diagonal, metros más, metros menos, y va hasta las 3 de la mañana. Y a partir de las 3 de la mañana, como decíamos, Emilio, se corre todo eso que sucedía en el litoral sur y parte del centro al noreste del país, hasta las 9 de la mañana de mañana sábado. Muy bien. Vamos a ver cómo monitorea el INUMED. Todo se va a estar concentrando en la madrugada y en las primeras horas de mañana sábado. Después amaina todo y será una semana, se lo dije ayer,
0: cambiante.
2: Muy cambiante.
0: Bueno, a tener en cuenta esto y a cuidarse mucho porque pueden llegar a ser horas complicadas.
2: Las temperaturas de hoy se hizo muy pesado el día de hoy. Cristo Redentor.
0: Sí, Brasil, Río
2: Janeiro. Este problema de la tormenta no es solo de acá. Los turistas estaban tranquilos allí y de pronto una tromba apareció que les pegó un susto bárbaro. Esto sucedió hace pocas horas allí en el Cristo Redentor, en el Río de Janeiro, poniendo en peligro además, obviamente, la vida. Mirá cómo se agarran de ahí porque no queda otra cosa que protegerse de cualquier manera, porque además tomó por sorpresa a las propias autoridades, ¿no? Porque en otros casos, de hecho, ya sí, se cortó el ingreso.
0: No se habilita la subida, justamente en los casos que hay mucho viento para evitar que haya cualquier inclemencia.
2: Pero no hubo más remedio que sorprenderse y guarecerse como se pudiera.
0: Sí.
2: Pero este fenómeno también está teniendo
0: niños. Todo por esa llegada de tormentas rápidas que no terminan de generar las posibilidades de predecirlas.
2: Señoras y señores, estamos igual muy atentos en toda la oferta informativa del fin de semana de Telenoche y por supuesto nosotros, ya viene Viviana el próximo lunes para encontrarnos con las noticias a las 18:50.
0: Buen fin de semana para todos, cuídense de las inclemencias del tiempo y nos reencontramos el próximo lunes.
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¿Te acordás, Rubito? Andábamos buscando temas que nos hablaran del hombre uruguayo y vos sacaste del bolsillo un papel doblado con esta tremenda pregunta.

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Aún conservo aquel papel con tres canciones prolijamente escritas: De Cojinillo, A Don José y La Creciente.

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0: La señal indicará las 5 horas, 0 minutos, 0 segundos.
1: Mis amigos del campo y de esta audición, tengan ustedes muy buenos días.
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1: Mira que estamos solo, Bernardo Griotti Barreto, que no se te escurra el alma, que no se te vaya decayendo la intención, la buena voluntad, las ganas, esa advertencia moral que te sacude el alma cada vez que te entroncas con toda la audiencia incalculable de la Hora del Campo. Buen día, che.
4: Serrano, ¿cómo anda? Buen día para usted, buen día para toda la audiencia de La Voz de Melo. Buen día también a Mayito, Rosalía, en Patria, los oyentes de la M1540, Orillas del Olimar. Buen día a toda la audiencia de La Voz del Pueblo en Villancina, a todos los madrugadores de norte a sur, de este a oeste. Bienvenidos, buen día, buen sábado, buen fin de semana.
1: Ah, no, pues me sangro, ¿no? Me muelo, me saco fibras, no sé de dónde, digo, buen día, Pato. Yo te digo una cosa. Tienen 20 años y tengo que andar con ellos del pico. Sobrinillo querido del alma mía, Rosalía Cardoso, querida del alma de la audiencia. Buen día a ambos, en la capital del Olimar, a orillas del río que más canta.
5: Hola, muy buenos días, tío viejo. ¿Cómo amaneció? Espero que bien. Vaya el abrazo grande siempre para usted. Otro, por supuesto, para el primo en sus quehaceres. A Bernardito, el osito mimoso, dormilón, ahí en la pecera. Pero el deseo de un buen sábado y un buen fin de semana es para toda la gran familia Laura del Campo. ¿Cómo amaneciste, Rosalía? ¡Buen día!
6: Buenos días, muy bien. Buenos días a Serrano, Bernardo, Pepe, María. Vaya el saludo a Polilla. El deseo de una buena jornada, un muy buen fin de semana para todos.
5: Muy bien, vaya también para mi amigo Pepe, que debe estar por llegar en un ratito ahí a los estudios, y con eso completé el equipo de la Hora del Campo. ¿Qué va a pasar con el tiempo, tío viejo? Bueno, tenemos 21 grados de temperatura a esta hora aquí en 33, una humedad que es del 79%, pero está raro. Bueno, según mi pronóstico tendría que estar lloviendo, pero aún no llueve aquí en la capital del Olimar. Según mi pronóstico tendríamos que estar desde ahora con tormentas y lluvias, con un acumulativo de aquí a las 10 de la mañana de 8, 12, 15, unos 20, 25 milímetros. Por ahora aún no llueve acá sobre el centro de la capital olimareña, pero el pronóstico indica que debería estar lloviendo y esas aguas se mantienen con altos porcentajes por arriba del 90% hasta las 3, 4 de la tarde. La máxima de hoy va a ser un grado más de lo que tenemos ahora, o sea, 21 tenemos ahora y 22 será la máxima de hoy. Para mañana domingo, sin lluvias, nuboso, 12 y 16 la temperatura. Para el lunes nuevamente tormenta con un 70% probabilidades de lluvia, 13 y 18, martes con sol, 11 y 18, miércoles con lluvia, 14 y 20, jueves con lluvia, 6 y 18, viernes con sol, 5 y 16, y así estaremos, en ese vaivén de llueve y no llueve, y vaivén de que sube y baja la temperatura. Así está el tiempo, y así va a estar en los próximos días, y estamos pronto como siempre, tío viejo, así que volvemos a Mesa Central.
1: Y en Mesa Central estamos, ¿eh? Y no está hoy Cisnero, Nubel, que han dado por todos los medios de comunicación advirtiendo sobre ese alerta que está por encima de todos nosotros hoy, golpeándonos la espalda y de color naranja. Vamos a María Petrona. Buen día, María. ¿Cómo está usted? ¿Cómo amaneció, mija?
7: Bueno, ¿qué tal, compañeros? Los muy buenos días para todos, todos los compañeros, todos, de aquí, de allá. Los buenos días para la gran audiencia de Hora del Campo, de La Voz de Melo. Bueno, yo contenta porque ayer viernes transcurrió todo lindo, todo normal. Se portaron bien todos. Esperemos que hoy sábado logremos lo mismo. Así que bueno, un abrazo grandote para todos.
1: Opa, opa. Hora del Campo, La Voz de Melo, nada. La Hora del Campo es de la gente, no de La Voz de Melo. ¿Qué atrevimiento es eso suyo? Arriendo este espacio yo hasta acá, hasta las 8 menos 10. Soy arrendatario acá. Planto un arbolito y sé que un día no me va a dar sombra a mí. Pero igual lo hago generosamente. Bueno, a ver, dígame qué vio en el patio de la voz de Melo, a ver.
8: Temperatura actual en Melo, 21 grados. Humedad, 78%.
1: Bueno, antes de entrar en nada, tengo una advertencia meteorológica librada a las 2 y 20 de la mañana por el Instituto Uruguayo de Meteorología, por Inumet, de carácter naranja, que agarra todo el país, o medio país. Tormenta muy fuerte y severa. Naranja, 75% de probabilidades. El área será afectada por tormentas puntualmente fuertes y o severas. Podrán estar acompañadas por precipitaciones copiosas en cortos periodos, granizo, rachas de vientos muy fuertes e intensa actividad eléctrica. Aguantate el temporal. ¿Dónde está de carácter naranja? Todo Artigas, Canelones, Cerro Largo, en Colonia Florencio Sánchez, todo Durazno, todo Flores, todo Florida, todo La Valleja, todo Maldonado, todo Montevideo, todo Paysandú, en Río Negro Algorta, Bellaco, Lombú, Gartenthal, General Borges, Greco, Los Arrayanes, Menafra, Nuevo Berlín, Paso de los Mellizos, Sarandí, Navarro, Tres Quintas, Villa María y Yun, todo Rivera, todo Rocha, todo Salto, en San José, Capurro, Ciudad del Plata, Juan Soler, Quillú, Ordeig, Libertad, Malabrigo, Puntas de Valdés, Rafael Peraza Rodríguez, San José de Mayo, la capital, y Villa María, en Soriano, Cardona, Egaña, José Enrique Rodó, Mercedes, Rizo y Santa Catalina, todo Tacuarembó, todo 33 con alerta naranja y con amarillo también desde las 2 y 20 y los van a revisar más tarde alrededor de las 7. Con amarillo están en Colonia Agraciada, Campana, Carmelo, Cerro Carmelo, Colonia Valdense, Colonia del Sacramento, Conchillas, el Semillero, Estanzuela, Gil, Juan Lacase, La Paz, Los Pinos, Miguelete, Nueva Helvecia, Ombúes de la Valle, Radial, Conchillas, Rosario, Santa Ana y Tarariras. En Río Negro con amarillo, Fray Ventos, San José, Esilda Polié con amarillo y en Soriano Agraciada, Chácaras de Dolores, Palmitas y Villa Soriano. Qué manera de empezar el sábado, ¿eh? 21 grados, temperatura de verano y un viento raro ahí, como que anda ahí, una cosa extraña. Naranja encima. Pero no nos van a intimidar, ni nos van a llevar por delante como los comisarios antiguos matoneando en las carreras, para atrás, metiéndonos los encuentros del caballo. No, señor. Estamos duros con el Bernardo como poste de piedra los dos, espalda con espalda. 21 grados, dijo esta muchacha. Todo rara, güey, la María, ¿no? No, está. ¿Qué le pasa el temporal? Sí, ella tiene esas cosas. 78, está bajo el sistema de humedad, 78% de la humedad. Y allá, Masito tenía 21 grados y 79% de humedad. El sol hoy sale a las 7:27, se oculta a 17:59, hay 10 horas 32 minutos de fase solar, llena la luna. Jornada sabatina. Igual, a pesar de los pesares, estamos inaugurando el mes 8 al año, ya. Ya lo llevamos también. Ya le comimos más de media res y un costillar, el otro costillar. ¿Eh? Sábado 1 de agosto del 2026. El 1 de agosto de 1947 muere Tomás Berreta. Lo sustituye Luis Valle. El 1 de agosto de 1953 nace Eduardo Larbanois, músico, cantor, talentoso, integrante del dúo Larbanois Carrero, Carrero Larbanois. El 1 de julio de 1977 desaparece el maestro Julio Castro. Pues aparecerá en una unidad militar enterrado con un tiro en la cabeza. El 1 de agosto de 1949, el doctor Eduardo J. Corso, una de las figuras insignes del periodismo agropecuario de este país, abogado, funda el diario Del Campo. Y mañana no vamos a estar en el aire, ¿no, Bernardo? Bueno, mañana 2, si estuviéramos en el aire, el 2 de agosto de 1922, nació en Cerro Largo José Moniz. ¿Está? Está. No digo más nada tampoco. Digo que van 213 días del 2026, que le quedan 152 a este loco viejo todavía por delante. Octavo mes, semana 31. Esta propuesta de Hora del Campo, así por arribita, ¿eh? Si no me detengo mucho y en vez de música escuchamos el palabrerío, que ustedes están hartos de que los palabren. Van a estar los payadores enseguida, después toda la información y pica en detalle, después los espacios de interés público, la moneda al cierre de la jornada ayer viernes de la semana, ayer viernes, notas, comentarios, reportajes de interés.
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1: Hoy es sábado, la columna de la Federación Rural, entidad madre gremial agropecuaria del país. Pero además cerramos la semana hoy, ¿qué dicen las expresiones del mercado para las haciendas, lanas, cueros, frutas, hortalizas, cerdos, aves, huevos, conejos, miel? Jueves de la Sociedad Agropecuaria, de la Sociedad de Agricultores Unidos del Uruguay, Saudú. No sé quién habla ahí todavía, no está. Saudú hace así, manda a último momento. El que vende ganado gordo sale enseguida a reponer. La expresión es de un consignatario a unos colegas, y tenemos el análisis hoy de Sosa, como siempre, enriqueciendo toda la información sobre haciendas del fin de semana, aunque lo extrañamos al policía. Colonización pidió un préstamo millonario comprometiendo a la administración actual y a la que viene y a la futura. Demanda activa con entrada en torno a una semana. Hay información ganadera, hay información periodística, siempre algo más, porque esta audición ni se detiene ni se calla. 12 de las 5 ya, vamos, vamos, vamos.
2: Por un costado del cielo, el sol empieza a alumbrar.
3: La ilusión es un terreno estrecho, prendido en alfileres, y suele desprenderse con facilidad y caer al vacío.

0: Alta, por la costa canaria, tormenta enorme a esta hora. Ayer me agarró tremendo vendaval de viento y granizo por Flores. Un peligro el clima. Buen fin de semana, Uber. Mira que lo pasó a las 2:45. Ese sí, que porque eso después cuando se van no los recuerdan. Pero como el Uber y como muchos Uber que hay en el país, son los que trabajan, los que se rompen el alma, los que labran cada día un porvenir para los suyos y para la patria misma. Pero bueno, no quiero perder la energía en estas cosas. Y acá el remitente dice, otra vez me apareció Pepe Coso este. Bueno, Serrano y equipo, los saludos de Bichadero. Pase, tomo y obligo. En la voz de Carlos Gardel, bendecido programa, un abrazo. Neri Campos, un abrazo, Neri. Y cantor de Valle de Tacuarembó, Carlos Gardel. Tomo y obligo, ¿cómo no? Buen día, Polilla, Serrano y equipo, tengan una excelente y bendecida jornada. ¿Podría pasar nuestra razón por los olimareños? Gracias, cordial abrazo para todos. Nuestra razón. Buen día, Serrano, Polilla y equipo, que tengan un excelente programa y un feliz fin de semana. Gracias. Quisiera saludar al Paya Morales y toda la barra de Maroñas, a Selmar Méndez y Edén Freire de parte de José Piñeiro. Muchas gracias. Pero cómo no, el abrazo nuestro también para el Paya allá. Buen día, Polilla, y Hora del Campo, que tengan un excelente fin de semana. Me pasaría el loco del recao. Gracias. Le pasaría, sí. El Polilla sí estaba. Buen día, Serrano. Buen fin de semana. Saludos desde la antena de Patria. Lito Quintera, allá de 33, el Lito. Buen día, José Pepe Merino.
1: Buen día, Serrano, para usted. Buen día para Bernardo, para el maestro Mayito y Rosalía en Patria. La gran audiencia del campo. Como siempre, es un placer compartir las mañanas con ustedes.
0: ¿Me podría saciar una curiosidad si le pregunto? Sí. ¿Maestro de qué, el Mayito?
2: Porque él está dando clase a todos.
0: ¿Clase de qué?
2: Y ahora está albañil también, don Mayito. Albañilería.
0: Buen día, Serrano. ¿Me podría complacer con el tema por Alfredo Zitarrosa, coplas al compadre Juan Miguel? Gracias. Tenga buen fin de semana. Alejandro Méndez, desde 33. Está bravo, 33. Está pushando a la gente el Mayito ahí, ¿eh? A Chitiza. No aflojar un tranco de pollo. Buen día, Tigre Viejo. ¿Cómo amaneció? Amanecí especial. Por la séptima alta, Mayalvina, 33 allá. Se viene levantando una tormenta, pero cojuda, relampaguea y truena del lado de Zapicán. ¡Opa! ¡Opa! La tierra del Piojo La Escuaga, del tocayo Crosa, del tío. Páseme una de los Gadea, páseme una del Juan, la del perro, del negrito cazador, Vergarita. Te hincha el Juan Vergarita. Buen día, yo también soy hincha el Juan. Otra vez el remitente. Me tiene loco el remitente este. Tengo una metacruz con él. Buen día, Serrano. Si da el tiempo, pase esperando la lluvia por Moreno. Buena jornada laboral y un buen fin de semana para todos ustedes. Carlos Pereira. Ya no estamos esperando la lluvia. Ha caído agua como el loco, como ceja lagarto. Buen día, Serrano y equipo. Que tengan buen fin de semana. Saludos, Virginia Rivero. Gracias, Virginia. Igual para usted. Otra vez el remitelo. Buen día, buen fin de semana. Por aquí calor y tormentoso. Gustavo de Laguna Blanca. Buen día, párenche, así pasamos música. Otra vez el remitente, Bernardo.

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está pelada la costilla ahora con Luis Cabrera, ese es uno de los payadores más promisorios. Bueno, buenos días. Estás cierto, viejo. Mirache. Por noblía calor está. Saludos, Cardoso. Che, Cardoso. Viejos son los trapos, decía tía Julia. 27 minutos de las 5 de la mañana, larga las hípicas, Bernardo, dale.

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1: A ver, que tenemos otro mensaje por WhatsApp acá, minuto 27, las 5 de la mañana. El remitente, otra vez, me tiene loco, che. Cada mensaje que entra. Buen día, Serrano y equipo. Buen fin de semana para todos. Tobert, ¿será Tobert o Robert, che? A ver, déjame ver, a ver. Robert, erró. Bueno, vamos a Antonio Castro, haz el favor, Bernie. Echalo ahí, que está desde el sur con el turf hoy es sábado, ¿o no está Antonio ahí? Buen día, Antonio.
2: Compañeros y audiencia, placer en saludarles. Hoy tendremos actividad en el Hipódromo San Félix de Paysandú, 11:45, se larga la primera, se van a estar corriendo allí 8 competencias, donde la prueba central será el preferencial disputado sobre la distancia de 1.300 metros, el Ángel Arballo, para caballo de 3 años perdedores. Aquí se estarán enfrentando los siguientes participantes, todos cargando 56 unidades. Va con el 1 Takuru, con Richard Ponte, 2 Plendeton, con Ernesto Tona, 3 El Primo, con Agustín Palavecino. Número 4, Heaven of North, con Julio Damián de Arrascaeta. 5 Maestro Guapo, con Santiago González. 6 Ciro Nocturno, con David Suárez. Número 7, Ya Estajó, con Axel Cabrera. Número 8, para Dollar Fever, con la monta de la Yoqueta, Luciana Fraser. Posteriormente comenzará la actividad en el Hipódromo Nacional de Maroñas a las 4 de la tarde, con un total de 8 pruebas, a todas en el plano condicional. El día domingo, en nuestro máximo circuito hípico, jornada número 59 del año, a las 2 de la tarde se larga la primera, serán un total de 11 competencias. Nos vamos a las pruebas estelares. En quinto lugar va el clásico Antonio Marsiglia, para potrancas nacidas desde el 1 de julio de 2023. 1.600 metros en pista de césped, todas cargando 56 unidades. Va con el número 1, Kibacana, con Fernando Ciro Olivera. 2, Maxine, con Ernesto Tona. 3, Thorvaldson, con Jair Pereira. El número 4, Ur Glamorous, con Eric Acosta. 5, Una Tormenta, con Luis Cáceres. 6, Nela Pietra, con Waldemar Maciel. 7, Blue Paradise, con Diego González. 8, Reflection, con José da Silva. 9, Soul Carioca, con Wagner Leal. 10, Super Hada, con la monta de Héctor Fabián Lazo. Posteriormente, en sexto lugar, se estará disputando el clásico Pablo Gustavo Falero. Indicar que el ex jockey y actual entrenador uruguayo, radicado hace muchos años en la República Argentina, estará presente en nuestro máximo circuito hípico, así que una muy linda oportunidad para reencontrarnos con Pablo Gustavo Falero. 1.600 metros esta contienda, pista de césped, potrillo nacidos desde el 1 de julio de 2023. Todos cargan 56 unidades y va con el número 1, Perdido no es paso, con José da Silva. 2, El Granjero, con Jair Pereira. 3, Uno Macho, con Luis Cáceres. 4, Bonas, con Pablo Rodríguez. 5, Visita Ilustre, con la conducción de Juan Díaz. 6, Está Firme, con Santiago Vaz. 7, Dioniso, con Matías Figueroa. 8, Remy, con Wagner Leal. 9, Único Romántico, con Waldemar Maciel. Y número 10, para Unicos, con la conducción de Héctor Fabián Lazo. Pasamos a la séptima competencia del día domingo en el Hipódromo Nacional de Maroñas. Gran Premio Asamblea de la Florida, grupo 3 en la escala internacional, para todo caballo a peso por edad sin descargo para los aprendices, 2.200 metros en pista de grama. Número 1, Huracán, de 57 kilos y medio, con Jonathan Mora. 2, Blue in the Wind, de 57 y medio, con José María Silva. 3, Sunny Gold, de 60 con Luis Cáceres. 4, Sparco, de 60 con David Igayer. 5, Zelensky, de 57 kilos y medio, con Edinson Rosas. 6, reaparece tras su gran actuación en el Latinoamericano de Perú, ahora corriendo aquí en nuestro país, Galikovic, cargando 57 kilos y medio, con Diego González. 7, Ave Royal, de 57 kilos y medio, con Javier Emanuel Pérez. 8, Elon Musk, de 60 con Waldemar Maciel. 9, Non Costa Caro, de 60 con Wagner Leal. 10, el último ganador del Gran Premio, José Pedro Ramírez. Natia Stream, de 60 con José da Silva. 11, Qué Guapo, de 60 con Edinson Rodríguez. Y número 12 para Olympic, cargando 60 unidades con la monta de Héctor Fabián Lazo. Llegamos así a la última prueba de nivel superior de la jornada dominical. Será el handicap especial Osvaldo Martínez, 1100 metros para yeguas de 3 años y más edad. Número 1, Have a Break, de 53 con Edinson Rosas. 2, Andaba de Parranda, de 50 con Juan Díaz. 3, Sensitive, de 54 con Jorge Luis Piris. 4, Verbiana, de 54 con Pablo Rodríguez. 5, Over and Over con Cristian Moreno. 6, Compadrita Cat, de 50 con Luca Ortiz. 7, Agostina, de 66 con Javier Emanuel Pérez. 8, La Trayente, de 60 con Luis Cáceres. Y número 9, la gran candidata, La Sobrina, cargando 68 kilos con la monta de Ernesto Tona. Esto será entonces lo más importante que estará sucediendo este fin de semana en el área metropolitana y también en el San Félix de Paysandú. Hasta aquí la información turfística por el día de hoy. Cordial saludo para todos, que tengan un excelente fin de semana.
1: Gracias, Antonio, un abrazo y sí, buen día, Serrano. Sí, sí, es Robert Serrano, sí, ya vi que era Robert. 33 minutos de las 5 de la mañana, país, el Pancho Ruiz tiene ahora las boinas de Losegui, auténtica, vasca, se van como agua, ¿no? Estaban viendo, no sé si le quedan, pero él no hace mucho que las recibió, tenía una partida ahora, lo estaba vendiendo, H&T's ahí en el rastreador, en Jacinto Trapani, 11.30, en 33. Tiene los rifles Savage, calibre 308, 223, 3006, 22 Magnum, 22 Común. Tuve un amigo mío en Santa Clara, fue y se piló con uno y una mira telescopi, que no sé cuánto. Y otro, y no sé cuánto, y no sé cuántos tiros, y no sé cuántas armas. Gastó como $7,000. Y echó el capincho para arriba, el coso, el Pancho, y lo apabulló a plata. Sí. Puede ser que está mal la cosa. Armería El Rastreador, Jacinto Trapani, 11-30-099-454-347. Tiene pistolas Versas también el Pancho, 9 milímetros. Y 22 en todos los modelos. ¿Está? Está. Echale un musicazo, Bernardo, y después nos vamos para Patria.

0: Bueno, dice el WhatsApp de la Hora del Campo. Buen día. Equipo, mucho viento y trueno y algo de lluvia en Paso Paraíso. Mirá, ya viene cerca, ¿eh? Saludos, Richard. Gracias, Richard. Mirá por si se despertó uno recién ahí o se están incorporando recién, medio país, con los oídos pronto en la Hora del Campo. Mirá que está con naranja. Todo Artigas, Canelones, Cerro Largo, Durazno, Florida, La Valleja, Maldonado, Montevideo, Paysandú, Rivera, Rocha, Salto, Tacuarembó y 33. Todo eso está con naranja. Y parte Flor, no, Flor está todo el departamento. Parte de Río Negro y parte de San José y parte de Soriano. Y con amarillo también, hay algunas partes de la geografía uruguaya, parte del departamento de Colonia, en Río Negro, Fray Bento, en San José, Silda Polié, y en Soriano, Agraciada, Chacra de Dolores, Dolores, Palmita y Villa Soriano, desde las 2:20 de la madrugada, están con alerta naranja y amarillo. ¡Ojo, Mayito, que va a ir para ahí! Y yo también me voy para ahí. No, 38 minutos de las 5 ya. Patria, vamos.
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2: Poner alerta, estoy con ganas de llevarme el auto para casa. Me está entrando como un chucheli. Pero bueno, domingo 2 de agosto, 86 años del Club Huracán. Va a haber actividades todo el domingo aquí en Sociedad Criolla los 33. Apareció una nómina del Raíz de 7.500 metros con un premio de 300 mil pesos al primero de debutantes y perdedores, donde corren la Zaina no Kodiak, de Stud La Calera de las Piedras, Colorado Gallardo de Miguel Techera de Melo, Zaino Picudo Negro de Stud Eclipse Río Branco, Picasso Luciano, Cero Estrés de Maldonado, Tostada Congelada K de Márquez y Viñolo de Maldonado, Tostada Autógrafo de Julio Ortiz de 33, Zaino Nova B-Boy de Agustín Pardiñas de Lascano, Colorado Pedrito, Sociedad Los Complicados de Cebollatí, Tostado El Gordo de Correa y Núñez de Aguas Dulces, Tordillo Hanrich de Stud ADM de Durazno, Tostado Mustandilon de Stud El Farolito de Melo y Zaino Liberato de Sociedad Los 5 de Melo. Ese es uno de los Raíz, y hay otro más por 50 mil pesos que no estará número porque también se va a correr el día domingo. Hay un barrio enduro de 40 y 20 kilómetros y cierra con una peña con Walter Ceballo y desde Rocha Macarena y su banda. Servicio cantina durante todo el día, festejo de los 86 años de Huracán en Sociedad Criolla los 33. Y también este domingo en Espista La Fija, ahí en Rocha, va a haber grandes actividades donde va a estar transmitiendo el nuevo equipo hípico de Patria. Es durante prácticamente todo el domingo ahí en Castillo, porque arranca en Pista La Fija la primera actividad a las 10 de la mañana, donde corre una gateada de Chito Molina de la Paloma, un Colorado Social Los Amigos de Lascano, un Tostado Gustavo Larrea de Garzón y una Zaina de Héctor Techera de Castillo. A las 11:10, segundo Raíz, 5 kilómetros, 25 mil de premio. Se anotaron Zaino de Barbosa de Punta del Diablo, Colorado de Joaquín Sena de Castillo, Tostada de Matías Techera, 18 de julio, Zaino de Cevita La Coronilla, Tordilla Charles Muniz Castillo y Zaina de Lucas Santos de Rocha. La tercera actividad es un raíz de petizo, 5 kilómetros, 25 mil de premio, 12:20 de la mañana. El domingo corren Tostada de Lucas Veiga de La Coronilla, gateado Gastón Rocha de Gastón de Rocha, Colorado de Danilo Altés de Garzón, Colorado de McQueen de La Paloma, Colorado de Alejandro Sequeira La Coronilla, Zaino Lucas Altés de La Coronilla y Overo de Nicolás de Baliza. El cuarto raíz es un raíz de cruzado, 8 kilómetros, 25 mil de premio, 1:10 de la tarde, corren Tostado de Matías Pérez de La Paloma, Colorado de Michael de La Coronilla, Colorado de Danilo de La Coronilla, Colorado de Miguel de Brun de Castillo, Colorado de Nano González de Castillo, Tostada de Mauricio Martínez de La Paloma, Tostada de Machi La Paloma y Tostado de Marcelo Potrero del Chuy. Al terminar cada competencia, dice, se presentan los equinos de la próxima y se les pide puntualidad, o son un lote de actividades, ¿no? La quinta actividad es una carrera de cuartos de milla, 360 metros, 2 menos 10 de la tarde, 5.000 y 4.000. Este es el desafío de los tres caballos. Galán Point, el de Gabriel de Buenos Aires, Yuyito Samurai de Marcelo Fernández de La Paloma y Topito, el de Daniel Jiménez de Ruta 14. La sexta actividad es un raíz de 8 kilómetros, 25.000 de premio a las 3 de la tarde. Corren Tostado de Gustavo Larrea de Garzón, Zaino de Airana Resquín de Bariza, Zaino de Nano González Castillo, Zaina de Leo Calimares de Castillo, Zaina de McQueen La Paloma, Zaino José Sena, India Muerte y Colorado de Julio Coitiño de Ruta 14. La séptima y penúltima actividad, 8 kilómetros, 30.000 de premio, 4 y cuarto de la tarde. Corren Tostado de Carlos Silveira de Barra del Chuy, Tordillo de Fabián de los Santos de Castillo, Tostado Diego Leiva Maldonado, Colorado de Iván Rodríguez Maldonado, Picasso Ignacio Fernández de La Paloma, Tordillo José Veiga La Coronilla, Colorado de Antunes de Rocha y Tordillo de Michael Balao de Barra del Chuy. La última actividad el domingo ahí en Castillos, en pista La Fija, todo transmitido por el equipo hípico de Patria. Es un raíz de la zona sobre 8 kilómetros, 30.000 de premio, 5 y media de la tarde. Anotados Colorado de Macota de Castillo, Tordillo de Fabián Gómez de Castillo, Zaina Asociar los Cuatro Castillos, Colorado Mauricio Martínez de La Paloma, Tostada de Cristian Fonseca La Coronilla, Tostado de Danilo Altés de Garzón y Tostado de Dani Acosta de Rocha. A ver, gran servicio de cantina, finaliza la jornada con kermés bailable. Bueno, las dos actividades que hay para este fin de semana. 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
3: ¡Está vendido! ¡Un aplauso, muchachos!
4: 44 minutos de las 5 de la mañana, mesa central de Hora del Campo. Chale música, Bernardo, chale música.

0: Romo y Oleo. El cantor de ahí del Valle de Ende, Tacuarembó, que les duele a los argentinos que no quieren que sea francés igual Gardel, pero no uruguayo. De Valle de Ende, Tacuarembó, y cada día canta mejor.
1: Ingresamos a la actividad hípica de este fin de semana porque hoy sábado 1 de agosto en pista retornó. Hay una actividad de una carrera de petizos, 200 metros, 2.000 de inscripción, 500 de juego obligado y están la tostada purpurina de Alfonsina Rodríguez, la tostada afrodita de Suárez y Núñez, el colorado forastero de Gaucho Taborda de Stutt, el Yale, el Zaino Regalito de Jonathan Martínez, el tostado tanquecito de Fútbol Liberá que va a confirmar en la carrera de 400 metros, el tostado Américo de Nicolás Mena, el oscuro Perla Negra de Luciano Mená, la valla Ballestet de Brenda González, la zaina Bala Perdida de Social Los Dos y la zaina Rubí de Valeria Cabrera. En la carrera de 350 metros, la colorada melancólica de Toco Machado, la tostada rubia de Stud La Familia, la pampa de Adán Caétano y el zaino Teniente de Alexandra López y el malacara Boleto de Paola Suárez. En el Rey de Cuatro Vueltas, que es la actividad que cierra hoy sábado, el tostado Loco de Sociedad La Familia, el colorado Tío Popi de Belén Gaitán, la tordilla Perla de Nelson Araujo, el zaino Moreno de Jacinto Silva y el tostado Patón de Manu Araujo. Buen servicio de cantina, remata Robinson Acuña, será hoy en pista y ruedo retorno.
0: Echa música, Bernardo.

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0: Nuestra razón, ¿saben cómo el maestro escribió eso la primera vez que invitaron a los olimareños a cantar a Cosquín? Cuando salí de mi casa no salió a pasar vergüenza. Cantor que tiembla el cantar no puede ser tan buen gallo. 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Y la cantaron, arrancaron la actuación con esa los olimareños en Cosquín desafiantes. Como debe ser, que no hay que pichangarse mucho tampoco porque nos aporteña, sino qué tema es el Pepe y los Cloplas del gran Alfredo Martirena, gran poeta olimareño, fue compañero de clase mío, le estaba contando al Pepe acá. Alfredo, no vola una mosca, es un hombre de plafón bajo, ¿eh? No, vivía en el Yerbal, compañero de clase en segundo, tercero, cuarto, quinto y sexto de la escuela, Alfredo. Y qué autor, ¿eh? El otro día me llamó uno y me olvidé nomás porque la vejez no viene sola, para decirme, para agradecerme porque había llamado a la escribana Natalia Cubica Alonso. Dice, pero mire, hace como 20 días que lo estoy para llamarlo. ¿Qué pasó? No, dice que usted tiene razón. Y no le dije yo que le iba a atender. No, pero me atendió. Brutal, dice, ¿sabe que llamé por el teléfono ahí? Uno dice, habla con un universitario, una escribana. ¿Pero qué? ¿Es una de nosotros? Claro que es una de nosotros, ¿seguro? Sí, Cubica Alonso, viene de ahí. De los ancestros terrenales del campo, ¿de dónde más va a venir? Y que sea universitaria no le va a cambiar el jeito, ni el modo, ni la forma. Sí, señor. 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Pepe.
1: Y seguimos con la actividad hípica de mañana domingo, que será en Cerro de las Cuentas, en la pista Cucho Pareja, organizado por Cuba Suárez, que además tiene la inauguración, atención, que hoy es la inauguración de la sede del amigo Cuba Suárez, pero tendrá un raid de gorditos mañana domingo, 3 vueltas al circuito, 2.000 de inscripción, 1.000 de juego obligado, tiene 100 kilos que completar, pero el jockey tiene que pesar 80 kilos, y completar los 100 kilos, un raid de 5 vueltas, con 2.500 de inscripción, 1.000 de juego obligado, 75 kilos, y el plato fuerte de la tarde dominical será el raid de 10 kilómetros, 3.000 y 2.000, 75 kilos, con 25.000 pesos al primero, 5 confirmados, y no se olviden que hoy es la inauguración del local de Cuba Suárez, ahí en Cerro las Cuentas.
0: Terminaste.
1: Nos queda la Federación Ecuestre Uruguaya, que tendrá solo una actividad, la 35ª edición del Galopando en Libertad, organizado por el Club Social Vida Nueva en San Bautista, Canelones, con 90 kilómetros a recorrer y 160.000 al primero, y no olvidarse que el otro fin de semana será la actividad ahí de Río Branco, con la prueba más antigua que tenemos sobre 60 kilómetros en el calendario de la Federación Ecuestre.
0: Bueno, echa el último. Que no, el de Majay Correa, no, que pidieron como 3, 4, 5, estás desesperado por escucharlo, Majay. No, pasaba como por el orden los que pidieron el tema que viene, dale.

0: Bueno, buen día, Bella, y demás equipo, que tengan un buen y bendecido fin de semana. Los saluda Mirta Rivero, pero muchas gracias, Mirta. Buen día por acá, por Montevideo, llueve suave nomás desde las 3 de la madrugada y sigue. Y estamos con 15 grados, dice Germán Varela. En fin, el Néstor Moreno, que dice que los obreros de la canción que todavía no retornaron, vienen de viaje, ayer cantaron sacrificadamente, y es lo que tienen que hacer, Néstor. No elegiste cantar vos mientras Juan y el Martín echan los bofes ahí en Santa Clara con el campo lidiando lo de ellos y lo tuyo. No vengas acá con cosas raras. Buen día, Serrano, cambió la temperatura, veremos qué pasa, buena jornada para ustedes. Buen fin de semana, dice Néstor Corvo. Acá no cambió nada la temperatura, Néstor. Graciela La Rosa, buen día. Hoy estamos por la frontera norte. Viento toda la noche. Y ahora relámpago. A pesar del pronóstico, tengamos un inicio de agosto bendecido para todos nosotros. Vamos que vamos. Soy Abatista. Buen día. Desde anoche está el vientito raro. Buena jornada para todos, señala. Bueno, lo que pasa además que vamos a tener una jornada, estamos con alerta naranja, todos los departamentos, ¿no? Buen día, Serrano. En Vergara comenzaron a caer las primeras gotas, también hay viento, temperatura alta para la época, buen fin de semana, cuídese, María Angélica Silva Arismendi. Gracias, María Silva, María Angélica, es lo que hago, cuidarme lo que pueda. Buen día, Serrano, cambió la temperatura. Veremos qué pasa. Ah, no, ya lo había leído, era Corvo. No sé. Buen día, Serrano, llueve lindo en Pueblo Edén. Mirá, tranqui, buena jornada para todos. Estaba escuchando el cantor de Pueblo Edén, Hugo Edgardo Marrero. No, de Valle Edén. Buen día, Rincón, aire caliente y de la laguna. Ojalá que no sea nada. Abrazo, Serrano. Lluver Sigale, gracias, Lluver. Buen día, Serrano, por acá, por Retamosa, La Valleja, empezó a llover muy fuerte y tormenta. Saludos, Diego Soria, gracias, Diego. Buen día, Serrano, desde 33, a orillas del río que más canta, Alejandro Méndez. Buen día, hoy estamos por la frontera. Ah, bueno, ya lo habíamos leído Buen día, Serrano, por acá, por los pagos de la cesta de flores. Llueve lindo, dice Domingo Reyni. Mirá, Domingo, un día anda por la cesta de flores. Buen día, Serrano, compañero de todos los días, junto con nuestro Mati Amargo y Daniel Silva. Andrés Díez Benítez. Buen día, Walter y compañeros de Hora del Campo. Buena jornada. Mañana nos toca tempranito. Abrazo a todos. Esteban Pires. Buen día, Serrano. Llueve en Florida. Saludos. Che, está todo el país con las orejas puestas en la Hora del Campo. Buen día, Bella y demás equipo de Hora del Campo. Algo de viento y sin lluvias por Punta de Cinco Sauces, Tacuarembó, tropilla los matreros de la suerte. Blanca Álvarez, buen día, buena jornada. Dejen, che, dejen, que si no, no, ¿qué hago? Buen día, buena jornada, excelente fin de semana. Bueno, después sigo leyendo, porque si no, me ocupo con todo. Un minuto, a las 6, ya llegamos con Núñez. 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
0: 3 minutos de las 6, 21 grados de temperatura, un viento rarón, un ambiente, una atmósfera rara, 78% el índice de humedad, estamos con naranja, alerta naranja, 21 grados en el Pago Viejo, en 33, donde están Mayito y Rosalía, entre muchos otros ciudadanos, 79% el índice de humedad, llena la luna, primer sábado cruzamos al mes de agosto, sábado primero de agosto del 2026.
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0: Primer espacio, informaciones especiales en Hora del Campo. Bueno, se ofrece señora para trabajar en ciudad o campaña en cualquier tarea menos cocina. Sin problemas de horarios. Se ofrece señor para hacer changa, los datos quedan acá en la administración de La Voz de Mero. A las 2 y 20 de la madrugada libró un advertencia naranja, meteorología, que va a aguantar hasta las 7. Las 7 lo va a revisar, pero todo Artigas, Canelones, Cerro Largo, Durazno, Flores, Florida, La Valleja, Maldonado, Montevideo, Paysandú, Rivera, Rocha, Salto, Tacuarembó y 33 están con alerta naranja. También parte de Río Negro y parte de San José están con naranja. Y desde la misma hora está con amarillo en la geografía del país, en Colonia, parte del departamento de Colonia, en Fray Ventos en Río Negro, Esilda Polí en San José y en Soriano con amarillo, Agraciada, Chácaras de Dolores, Dolores, Palmitas y Villa Soriano. Estamos aguardando el llamado de patria.
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1: La moneda al cierre.
2: Eso era lo que me quedé esperando yo. Al cierre de la semana, la moneda la saqué ayer para dárselas hoy a ustedes. Cierre de semana, la moneda. El dólar interbancario por medio diario 40.273, el pizarra 39 en la compra, 41.50 en las ventas, el Ibrou 39.50, 40, el real 7 en la compra, 8.70 en las ventas, el argentino 002.020, el euro billete cerró la semana 43.95 en la compra, 48.89 en las ventas, la unidad reajustable 1.922.68. La unidad indexada 6.62.92. Seguimos aguardando, patria.
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2: Va. Patria, vamos.
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6: Algo de viento hasta ahora en 33 sin lluvias aún. En lo que tiene que ver con el calendario de pagos de giras del BPS para agosto, se indica que se estará pagando aquí en la zona, en la ruta Pasano, el próximo miércoles 5 a partir de la hora 10:30. El gobierno de 33 comunica que hay plazo hasta el viernes 14 de agosto para pagar la cuarta cuota de la contribución inmobiliaria rural.
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6: No tenemos actividades de feria promocionadas para hoy.
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2: Mesa Central de Hora del Campo, esa manera de saberlo todo. Arrancamos con alerta naranja, Tacuarembó, 33, La Valleja, Rocha, Cerro Largo. Vamos con alerta naranja. Vamos a ver cómo viene la loca vieja esa. Mirá qué linda manera de arrancar el sábado. Igual no nos va a llevar por delante, le vamos a hacer patancha. 21 grados de temperatura, 78% el índice de humedad, 21 grados también en 33, 79% el índice de humedad en el Pago Viejo. Estamos inaugurando el mes 8 del año. Barbaridad. Sábado, 1 de agosto. Sábado de la Federación Rural.
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2: El señor responsable de la cartera publicitaria de la Hora de Campo, Bernardo Viriotti Barreto, que amaneció hoy con poco jeito de trabajo, con pocas ganas, dice que no hay subasta pública ganadera en torno a nuestra zona de influencia.
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2: Buen día a todo el equipo. Mejor fin de semana. Susel está pintando que no va a ser muy mejor, pero bueno, que me deje protegerme con el tinú al lado de la estufa. Buen día, Serrano. Se largó a llover acá en el bañado de los Abreu. ¡Upa! Ahí nomás en Tacuarembó, y estaba lloviendo en la novena también. Buen día, Serrano y equipo de Hora del Campo. Que tengan buen fin de semana. Saludos, Nelly. Se viene. Buen día. Bendecida jornada. Abrazos. Olga, acá en Tupambaé. Comenzó la lluvia. Gracias a todos. Son muy amables.
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2: Dice Monitor.

0: de animales de los campos.
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0: Dice Monitor Ganadero, dice Ricardo Sosa, que los verdeos se tienen que aprontar y eso llevará algunas semanas más, ¿no? La demanda siguió activa, con entradas en torno a una semana. En alguna zona, los excesos de precipitaciones pueden mantener las distorsiones sobre las cargas, agrega su informe.
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0: Dice Ricardo Sosa que los negocios que se cerraron en novillo se dieron en $5.70, $5.80 por kilo, con un rango para las vacas entre $5.30 y $5.40 por kilo, y que las vaquillonas se están pagando hoy al cierre de semana $5.60, $5.70 por kilo. Agrega, por lotes pesados y con disponibilidad rápida de carga, se pudieron cerrar operaciones por algunos centavos más.
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0: A Lanares, Monitor Ganadero, Ricardo Sosa, dice al cierre de semana que los ovinos en la proximidad de las esquilas continúa limitando la oferta de animales para la industria. Los valores se han estabilizado en niveles muy firmes en las últimas semanas. Y bueno, y me agrega la referencia que ustedes ya la conocen de la Asociación de Consignatarios de Ganado, que fue de $6.21 el martes, tomando los valores de la semana pasada, ¿no? Para los corderos y $5.12 el kilo para las ovejas. Ahora estamos en el minuto 17 de las 6 de la mañana. Patria, vamos.
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3: 22 minutos de las 6 de la mañana, país, mesa central de Hora del Campo. Buen día, Serrano, y a toda la rueda, señales de tiempo malo se divisan a lo lejos. Húmedo, caluroso, pesadazo por Tres Puentes. Esperemos que se mitigue la alerta. Abrazo, Martín Fernández, allá a la frontera con Rivera, Tres Puentes. Gracias, Martín. Buen día, Bella. Cochengo presente. Lluvia intensa. Buen fin de semana. Pero muchas gracias a la gente de Cochengo. Un abrazo. Buen día, buen fin de semana para todos. Saludos, Pancho Riaño. Buen día. Por Paysandú empezó 3:30 el agua. Saludos, Lima. Gracias, Lima. Gracias a todos, realmente. Espacio de la Federación Rural, como todos los sábados, enriqueciendo la emisión de la Hora del Campo.
4: Estimados oyentes, tenemos el gran gusto de estar acompañados hoy por el vicepresidente de la Federación Rural, ingeniero agrónomo Jorge Andrés Rodríguez, presidente de la FARM, Federación de Asociaciones Rurales del Mercosur, que acaba de concretar dos importantes reuniones en Paraguay y en Argentina, respectivamente. Y de eso hablaremos con Jorge, del resultado de ese intercambio siempre fructífero que se da entre las gremiales rurales de la región y de los principales temas que se abordaron. Bienvenido, Jorge.
5: Bueno, buen día siempre a la radio que expresa el sentir de Federación Rural.
4: Sí, agradecidos, como siempre lo decimos, por esta red de comunicación que se ha conformado, que crece y que permite cada semana informar en qué está trabajando la Federación. Y yendo al tema que nos convoca, por más que hoy los canales de información y de comunicación permiten que el intercambio sea casi en tiempo real, estas instancias mano a mano, como estas reuniones que vamos a reseñar, son intransferibles.
5: Y sí, porque las reuniones presenciales tienen su querer, siempre se participa más directamente, no solo en el momento de la reunión, sino que los temas se van generando y discutiendo. Fueron dos reuniones muy distintas. La reunión de Paraguay fue la primera de las exposiciones presencial. Eso implica una puesta a punto de los diferentes temas, ¿no? No se emitió, el comunicado que se emitió son sobre los temas que se vienen trabajando, digamos. Un poco una puesta a punto de la temática. Se habló algo de lo que puede ser las cuotas del Mercosur, de cómo estaban trabajando cada uno de los países, de qué manera se podía ir acomodando. Y después ya la reunión de Palermo sí fue más concreta, se plantearon algunos temas de la cuota, pero estaban todo el tema arancelario realmente, que afectó mucho a todo lo que es el comercio del bloque, la propuesta de la implementación de aranceles, o la puesta de aranceles por parte de Estados Unidos unilateralmente. Y bueno, eso generó discusión, porque obviamente que la función de la FARM es defender los productores de los cinco países, exigiendo de alguna manera un comercio internacional abierto, justo y que sea basado en reglas. Y bueno, y es de ahí que convencido de que la integración económica y el libre intercambio con herramientas que tengan las características que tienen que tener va a brindar una seguridad alimentaria. Pero bueno, así como Estados Unidos y Europa, es el mensaje que tratamos de llevar, porque de alguna manera no, más allá del número puntual que signifique, es la forma que te lo impone, ¿no? Uno no puede opinar de política interna de cada país, las decisiones que toma de cada región o de cada bloque, pero sí que las decisiones comerciales tienen que basarse en normas y medidas que no sean discrecionales. Porque en el caso de la Comunidad Económica Europea pasan medio similar, ¿no? O sea, firmamos un acuerdo Mercosur Comunidad Económica Europea y al otro día empiezan con salvaguardas y cosas, como decir, bueno, te anotamos para la carrera, vamos a correr, pero después, ¿no?, cuando llegas a la pista, los caballos tostados no entran, te dicen, ¿y por qué? Y porque son tostados y a mí no me gustan, sin ningún argumento de lo que estábamos discutiendo, poniendo el ejemplo del campo, ¿no? Claro. Y esa es lo que están haciendo, lo mismo los aranceles de Estados Unidos, que creo que ahí estuvimos todos de acuerdo, porque implica una medida muy injusta, porque acusa sin distinguir a los países. Todo el Mercosur ampliado no solo produce alimentos de calidad, sino con estándares de la Organización Internacional del Trabajo que se cumplen en cada país. Vaya si cumplimos. Lo que no cumplimos de las normas de la OIT es la forma de negociación colectiva que tenemos, que ha sido un reclamo empresarial continuado, pero en cuanto a las condiciones de trabajo y eso, tenemos los mecanismos dentro del país para hacerlos cumplir. Así que bueno, sé que Cancillería está trabajando el tema, obviamente que el comunicado va en el sentido de respaldar. Sé que también Estados Unidos dijo que no era algo laudado, de que se estaba estudiando, pero es como siempre, te ponen el cartel y después te dicen vos, demostralo vos.
4: De una forma muy evidente que suena a protección.
5: Tan descaradamente, que excluyen los productos que tienen problemas en el mercado interno. Uno no es quien va a decir lo que tienen que hacer, pero pero que no sea tan evidente, por lo menos, ¿no? Porque la carne la exceptúa, no exceptúa en la carne ovina, o sea que la carne ovina llevaría supuestamente un incremento arancelario en Estados Unidos. De los productos que exporta Uruguay, un 23% son afectados del incremento de arancelario. Siendo un producto que sea así discrecional, lástima, uno no tiene el tamaño y las condiciones para decir que tal cosa, no pagamos tal cosa y chao.
4: Está clarito. Como vemos, este tema de los aranceles que ha anunciado Estados Unidos fue central. También el relativo al acuerdo Unión Europea-Mercosur. Pero además se habló de los asuntos regionales, los internos, los que no terminan de solucionarse a nivel de Mercosur.
5: Obviamente que se trataron otros temas que son importantes y generaron, por ejemplo, el tema de que nosotros hablamos de Estados Unidos, de Europa, el comercio internacional de nuestros países hacia afuera, porque a Uruguay nos va la vida, pero hay problemas entre los países propios del Mercosur que tenemos que solucionar, que tenemos que encontrarle la vuelta para que funcione, y eso es responsabilidad nuestra. Entonces, bueno, se planteó hacer un foro agrícola, como se hizo el primer foro agrícola, que fue el año pasado en Brasilia. Lo organizamos con FARM, de la mano de la CNA brasilera. Vamos a organizar un nuevo foro agrícola con los cancilleres para tratar todos estos temas, los cancilleres del Mercosur, para tratar estos temas internos, para solucionar los problemas de frontera que tenemos nosotros, porque basta ver lo que es la frontera acá nomás, Fray Bento, que es la que yo veo más seguido, donde hay gente que está 2-3 días acampada ahí, los camioneros va a pasar, andan peludeando entre el barro, con un escáner que lo diseñaron mal, está mal puesto, está hecho para yo lo digo sin prejuicio, más para coimear y complicar que para solucionar y realmente garantizar de que no se transporta otra cosa que no sea lo que hay que transportar. Y bueno, está en permanente reforma, no se termina más, hay que hacer un montón de papeles para cruzar. Ese es el Mercosur. No podemos estar exigiendo cosas a otro, podemos decir sí, quejarnos, pero tratar de solucionar las nuestras. Bueno, eso va a ser el 17 de septiembre, creo que el jueves 17 de septiembre, si no me equivoco, que estamos organizando conjuntamente con Federación Rural y Asociación Rural, como integrantes de FARM de Uruguay, en el marco del Prado, con todas las cancillerías del Mercosur. Creo que es una instancia muy buena, similar a la que hace con la industria, con los cancilleres, bueno, hacerla también nosotros para plantear los problemas que vemos, ¿no?
4: Perfecto. Jorge, antes de cerrar este encuentro por hoy, estaría bueno recordar que este miércoles 5, la gente de Casupá estará llegando a Montevideo para reafirmar su reclamo en cuanto a que hay que parar y repensar el asunto de la construcción de una represa sobre el arroyo Casupá.
5: Bueno, sin duda. Y bueno, hablamos de atropellos internacionales, hablamos de atropellos en el Mercosur, y si hay un atropello a nivel nacional es este, ¿no? Donde, de alguna manera, increíblemente se están poniendo las cosas, eso sí que la carreta delante de los bueyes, donde lo que se reclama es que las cosas se hagan como se tienen que hacer. Yo me animo a decir, violado todos los procedimientos que en la lógica tenemos que hacer los productores cuando tenemos que hacer algo, ¿no? Precisamos miles de permisos y autorizaciones para después empezar. Acá se está empezando antes de tener todo, y bueno. Y después, bueno, obviamente que lo hemos dicho, no se puede ser juez y parte de las cosas cuando alguien que otorga la licencia, en el caso del Ministerio de Ambiente, que da el permiso y aparte el defensor del ambiente, o sea, tendríamos que recurrir a otra forma, ¿no? Por eso la convocatoria, que recién en el día de ayer se aprobaron los permisos, como debe ser, para poder concurrir todos a Montevideo el día 5.
4: Ingeniero agrónomo Jorge Andrés Rodríguez, vicepresidente de la Federación Rural, muchas gracias por este tiempo compartido y seguimos en contacto y a la orden.
5: Bueno, gracias a ti como siempre y a las órdenes, defendiendo al productor rural en todos los ámbitos que podemos.
4: Amigos, es todo por hoy. Nos despedimos como siempre agradeciendo a emisoras y programas especializados que nos ayudan a amplificar este mensaje. Hasta la semana que viene, con la Federación Rural, con el campo para el Uruguay.
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3: Sin actividad de subasta pública ganadera en torno a la zona de influencia de Hora del Campo para esta jornada peligrosa según las encuestas.
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3: ¡Vendo! Arrancamos con tiempo inestable, 21 grados de temperatura al Melo, 78% el índice de humedad a las 5 de la madrugada. En el Pago Viejo, en 33, donde está el río que más canta, 21 grados, 79% el índice de humedad, llena la luna. Jornada sabatina, estamos inaugurando el mes 8 del año, 1 de agosto del 2026. Queda mucho paño que cortar todavía. Cambió Inumet su alerta. Ya se los doy a conocer.
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3: Están pronto los titulares con los que los canales 4, 10 y 12 cerraron la jornada informativa anoche.
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3: Acá rodeado de pronósticos naranjas y amarillos llegó Luis Alberto Castro a cumplir con su tarea en el Centro de Noticias.
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3: Buen día, Serrano. Le comento que por estos pagos de la Rañaga llovió toda la noche. Por suerte, solo agua. Lindazo. Buen programa, dice el Beto Espinosa. Gracias, Beto. Un abrazo. Gracias por la información. Buen día, Serrano. Polilla, equipo. Buen fin de semana a todos. Saludos. Esther Núñez y Celia, como siempre, es un gusto escucharlos. Muy amables.
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3: El Instituto Uruguayo de Meteorología, INUMET, cambió las advertencias meteorológicas que había librado a las 2 y 20 de la mañana y lo hizo nuevamente a las 5:50. Hace un rato, tormentas muy fuertes, severas, nivel de advertencia naranja. El área puede ser afectada por tormentas puntualmente fuertes y o severas, acompañadas también por precipitaciones copiosas en cortos periodos, granizo, rachas de vientos muy fuertes e intensa actividad eléctrica. Ya les cuento los que estamos con naranja.
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3: Ahora quedaron 4 departamentos con advertencia naranja en su totalidad geográfica: Artigas, Cerro Largo, Rivera y Salto. Desde las 5:50 de la madrugada están con alerta naranja de INUMET.
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3: También están con alerta naranja en Rocha, las poblaciones de 18 de julio, Barra del Chuy, Rocha, Capacho, Cebollatí, Chuira, Coronilla, Lascano, Palmares de Coronilla, Puymallén, Punta del Diablo y San Luis al Medio. En Tacuarembó están con alerta naranja desde las 5:50, Ancina, Arerunguá, Balneario Iporá, Caraguatá, Clara, Curtina, La Hilera, La Pedrera, Las Toscas, Paso de Bonilla, Paso del Cerro, Piedrasola, Pueblo de Arriba, Pueblo del Barro, Punta de Carretera, Sauces del Batoví, Tacuarembó, la ciudad, y Tambores, en 33, que estaba todo el departamento primariamente, ahora están con naranja, Arrocera Zapata, Arrozal 33, Ciudad de 33 Capital, General Enrique Martínez, La Charqueada, Isla Patrulla, Mendizábal, Rincón, Santa Clara de Limar, 33 Vergara y Villa Sara. Ya cuento los que están con advertencia amarilla desde las 5:50 de la madrugada.
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3: Y desde las 5:50 y hasta las 9 de la mañana en UMED prevé que están con amarillo en Durazno, Aguas Buenas, Baigorria, Blanquillo, Carlos Reisle, Carmen, Centenario, La Paloma, Las Palmas, Pueblo de Álvarez, Rosel y Ríos, San Jorge y Sarandí del G. En Florida están con amarillo Alejandro Gallinal, Capilla del Sauce, Cerro Chato y Nico Valles. En La Valleja, las poblaciones de 19 de junio, Aramendía, Colón y Yescas, Nico Valles, Mariscala, Pirarajá, Polanco Norte, Polanco Sur, Villa Sara y Zapicán. En Maldonado con amarillo, Ayguay, Los Talas. En Paysandú, Beiso, Cerro Chato, Chacras de Paysandú, Chapicuí, Colonia Nuevo, Paysandú, Constancia, Esperanza, Gallinal, Guayabo, Guichón, Lorenzo Jaires, Merinos, Orgoroso, Paysandú, Piedras Coloradas, Porvenir, Quebracho y Termas de Guavillú. En Río Negro están con amarillo desde las 5:50 hasta las 9 de la mañana, según Inumet, Algorta, General Borges, Greco, Menafra, Paso de los Mellizos, Sarandí de Navarro y Villa María. En Rocha están 19 de abril, Aguas Dulces, Arachaña, Barra de Balizas, Barrio Torres, Cabo Polonio, Castillos, La Esmeralda, La Paloma, La Pedrera, Palmares de Castillo, Punta Balizas, Puerto de los Botes, Rochi Velázquez, en Tacuarembó, Achar, Cerro Chato, Cuchilla de Peralta, Paso de los Toros, Rincón del Bonete y San Gregorio de Polanco. Y en 33 están con amarillo desde las 5:50 hasta las 9 de la mañana, Cerro Chato, María Albina y Valentines.
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3: Asesinaron a tiros a un adolescente en Malvin Norte. Ingresaron a la casa y le dispararon varias veces.
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3: Era de la Cruz de Carrasco el muchacho, estaba ahí en la casa de su novia, había pasado la noche ahí, seguramente huyendo. Lo mataron en la cama. Los delincuentes eran cuatro, tres ingresaron al domicilio, le dijeron a la madre y a la novia, apártense, y en la vivienda se encontraron más de 80 cápsulas.
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3: Buen día, Bella, llueve lindo y tranquilo por acá, por Cerro Chato, el límite de los tres departamentos. Un saludo para ustedes, Florida, Durán y 33, ahí, ¿no? Dice Pedro Acosta de Cerro Chato. Gracias, Pedro. Dice otro oyente, Buen día, Bella. Está comenzando a llover acá en Ramón Trigo. Buen fin de semana. Saludos, Menchaca. Se está arrimando el agua.
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3: El abogado de Marcet afirmó que decisión de entregarlo a la DEA fue firmada el día anterior a su detención.
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3: Santiago Moratorio dijo que es el abogado, ¿no?, de Marcet, del narcotraficante más grande que ha tenido Uruguay y uno de los más grandes de América. Dijo que la defensa cuestionará la legalidad en el traslado del narco uruguayo a Estados Unidos. Además, la hermana de Marcet quiere estudiar derecho y ser abogada. Por ahora está presa. Tendrá que ir con guardia al aula a estudiar.
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3: Un camionero, y ahora, de 38 años, murió ayer tras chocar contra un limitador de altura en Nueva Palmira.
20: La llaman la galponera y es milonga de fogón.
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3: El Ministerio de Ganadería, Agricultura y Pesca confirmó deriva de productos agrotóxicos hacia la Escuela Agraria de Guichón. Esto fue en el año 2025, ¿no? La multa fue de 43 mil pesos.
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3: Asociación de Magistrados Fiscales de Uruguay advierte por condiciones de seguridad en algunas sedes. Los fiscales no desarrollarán tareas en instalaciones que no garanticen condiciones adecuadas de seguridad.
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0: Que el Fondo Monetario Internacional te diga que seas más audaz es maravilloso, dijo el presidente Orsi tras reunirse con la directora gerente del Fondo.
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0: El presidente señaló que la reunión con el Fondo Monetario Internacional, con su representante, estuvo marcada por elogios hacia el país y destacó una recomendación realizada por la titular del organismo.
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0: Carlos Negro, el ministro del Interior, dijo que Uruguay arrastra un problema de seguridad desde hace décadas y que no renunciará. El ministro sostuvo que lo honra el apoyo del presidente Yamandú Orsi y que su gestión está en la senda correcta.
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0: Se ofrece señora para trabajar en ciudad o campaña en cualquier tarea, a no ser cocina. No tiene problemas de horario. Se ofrece señor para hacer changas. Los datos quedan acá en la administración de La Voz de Melo a partir de las 8 de la mañana. 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
0: El dólar interbancario promedio diario cerró la semana a 40.273. Ayer viernes el pizarra 39 en la compra, 41.50 en las ventas. El Ibrou 39.50, 40 compra y venta, el real 7 en la compra, 8.70 ventas, argentino 002.020 y el euro billete cerró 43.95, 48.89 compra y venta respectivamente. La unidad indexada 6.62.92, la reajustable 1.922.68, 58 era 6, ahora patria, vamos.
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5: Lo que tiene que ver con el pago de prestaciones del BPS en giras por el interior, se indica que el primer día de los dos de pago en 33 será el próximo miércoles 5, cuando se pague en la ruta Pasano a partir de las 10:30 de la mañana, complementando los pagos el jueves 6, cuando se pague en el Oro a las 10, en los Cerros a las 11 y en Isla Patrulla a la hora 14:30. El gobierno de 33 comunica que el plazo hasta el viernes 14 de agosto para pagar la cuarta cuota de la contribución inmobiliaria rural.
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25: 7 en punto.
0: Luis Alberto Castro.
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27: Un nuevo ataque de jaurías a ovinos se registró en la zona de Paso de los Gómez durante estas últimas horas. Personal policial de seccional décima lleva adelante los procedimientos para el esclarecimiento de los hechos. Los perros, que provocaron la muerte a dos ovejas y lesionaron a otras 19, según informó Jefatura. El productor afectado denunció que los canes habían ingresado a su predio provenientes de la zona de La Pedrera. Este episodio vuelve a generar preocupación entre los vecinos del lugar y las miradas otra vez se centran en las actuaciones de las autoridades en torno a los animales del vertedero. Dos hombres resultaron condenados a prisión tras operativos de la Brigada Antidrogas en Fraile Muerto. El procedimiento incluyó allanamientos simultáneos en dos viviendas de la sexta sección, permitiendo desactivar actividades delictivas vinculadas a la zona y la reclusión de los implicados en la unidad número 15 de Conventos. Ello fue consecuencia de una fuerte presencia policial con varios operativos a raíz del aumento de denuncias sobre distintos hechos delictivos en esa zona del departamento. El próximo miércoles 5, con una actividad en Melo, comenzará el mes de las juventudes. El primer evento será intergeneracional y tendrá como sede el Liceo número 5. El calendario de actividades previsto para agosto por las distintas instituciones, con la coordinación de Mides, Espacios MEC e INAU, tendrá variadas jornadas tanto en Melo como también en ciudades y localidades del interior del departamento. Enfrentando como visitante a Peñarol, pone hoy fin Cerro Largo a su participación en la fase regular del torneo intermedio. El juego se pondrá en marcha a las 18:30 y será arbitrado por el talense Leodán González. Nuestro representativo está obligado a ganar para avanzar a la final del torneo. No habrá fútbol en el interior este fin de semana. En atención a las advertencias meteorológicas anunciadas para hoy, OFI decidió suspender la actividad prevista para sábado y domingo. No se jugarán los partidos por los torneos sub-14 y sub-16 y tampoco los encuentros correspondientes a la Copa Nacional en la rama femenina. Estas y otras informaciones serán ampliadas a partir de la hora 8.
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0: Mesa central de Hora del Campo. Buen día, Bella. Buen día. Para esa gente arachana, por Minas, comenzó a las 3:25. Mucha agua y tormenta eléctrica. Abrazos, dice Mari. Bueno, Mari, muchas gracias, muy, muy, muy amable realmente. Vamos a señalar que para hoy sábado 1 de agosto a las 10:30 está preparado en el local Feria de la Sociedad Anónima Rural Paso de los Toros, Agro y Política Económica. Invita a la Asociación Rural de Paso de los Toros, ¿no?, que fundada en 1934. Agro y Política Económica, ¿qué decide el gobierno y cómo te afecta? Economista Milton Ramallo, Ceteris Paribus, Asociación Asesor Federación Rural, e ingeniero agrónomo Rafael Normey, presidente de la Federación Rural. Invita Asociación Rural Paso de los Toros, hoy, sábado, 1 de agosto, 10:30 de la mañana, local de feria de la Sociedad Anónima Rural de Paso de los Toros, que confía también su promoción en la Hora del Campo. Schubert Flores, Cultura Pago a Pago, Aníbal Sampaio, poeta, El Río de los Pájaros Pintados, Inventario de Vida y Obra, en la celebración de los 100 años, el natalicio de Aníbal Sampaio, que se cumple el 6 de agosto ahora de 1926. En Paysandú estará el próximo lunes, 3 de agosto, en Senur a las 18:30. En Quebracho, también Paysandú, martes 4, anexo a Utu a las 10 de la mañana. En Maldonado, el miércoles 5, Teatro Casa de la Cultura, 19:30. Vuelve a Paysandú el jueves 6 en el Teatro Florencio Sánchez. El viernes 7 en Paysandú en el Aula Magna Udelar. Y el sábado 8 también en Paysandú en la Alianza Francesa. Vamos.
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0: Bueno, mucho cuidado, que desde las 5:50 Cerro Largo es uno de los cuatro departamentos que están con alerta naranja de Inomet. Artigas, Cerro Largo, Rivera y Salto. Toda el área geográfica de los cuatro departamentos están con naranja desde las 5:50. Buen día, Serrano. Buen fin de semana para todos, dice Cora Bentancor. Buen día, Serrano. Aquí en Maldonado llueve y llueve. Buen día, Serrano. Por el Tacuarembó empezó a las 5 la lluvia y sigue mansamente, 24 grados. Buen fin de semana, Holmes Pintos. Gloria Robles. Buen día, Serrano. Es como usted dice, no nos dejemos intimidar. Atraemos lo malo si pensamos así. Lindo sábado para todos. Gloria Robles. Eduardo Laus, buen día, Serrano. En el empalme, la 3:55, Jung, llueve y llueve. Buena jornada. Carlos Amaya Schiavoni, buen día, Serrano. Por Florida llueve parejo hace 5 horas. El viento fue grande. Buena jornada. Está todo el país con la oreja en la hora del campo. Darío Hernández de Atraque, saludos. Rebeca Rodríguez Silva, buen día. Por 33 empezó a llover como quien no quiere la cosa a las 6, justita de la mañana. Que tenga una linda jornada, Serrano. Graciela María Abreu González, buen día, Serrano. Viene fea la cosa, ojalá sea solo alerta, ojalá, Graciela. Eva Juliana Silva Pérez, buen día. No me gustan las alertas. Puede llover, pero alertas no. Muy bien usted, siempre para adelante, con tormenta o sin ella, como debe ser. Mi deseo de un bendecido mes de agosto y un excelente fin de semana para usted y todo su equipo. Dios bendiga a todos y que mejore el tiempo. Eva Juliana Silva Pérez, bueno, no puedo leer todos, les pido disculpas. Buen día por Santa Clara, empezó a llover, 5:25 AM. Hay tormenta, por el momento suave, vamos a ver cómo se presenta con el pasar de las horas. Saludos, Serrano. Francisco Ibañez, gracias. Gracias a todos. 11 de las 7 de la mañana, ahora.
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0: El que vende ganado gordo sale enseguida a reponer. ¿Quién dijo esto? Dijo a los colegas de Tardagui y Agromercados, Enrique Patiño, director del escritorio Luis A. Patiño. Y dice que la industria volvió a mostrar mayor interés por la hacienda para faena, mientras que la escasa oferta continúa siendo el principal rasgo del mercado de reposición. Agrega que el mercado del ganado gordo cerró otra semana con firmeza, impulsado por una demanda activa de la industria y una oferta que continúa siendo reducida. Patiño, director del escritorio Luis A. Patiño, señaló a Tardáguila Agromercados que logró concretar ventas con carga rápida, principalmente en algunos grupos industriales que mostraron mayor interés comprador. Como referencia, ubicó al novillo pesado en torno a $5.70 el kilo, mientras que la vaca pesada se negocia a $5.40. Las entradas se manejan mayoritariamente entre una semana y 10 días, aunque algunas plantas ofrecen valores algo superiores con plazos de carga más largos. Patiño dijo: el mercado continuó muy firme, aunque entiende que será importante observar el comportamiento de la industria en los primeros días de la próxima semana. Se repite un poco lo que pasó en febrero, cuando termina la cuota, aparecen compras rápidas y después el mercado busca nuevamente un equilibrio, comentó. En la reposición, dijo Patiño a los colegas de Tardag y de Agromercados que el principal factor sigue siendo la escasa oferta. Explicó que buena parte de los lotes destacados se comercializan a través de la venta por pantalla y que en los negocios particulares de campo prácticamente no aparecen volúmenes importantes. No hay oferta. Lo poco que aparece son algunos destetes tempranos a terneras livianas, pero muy poco volumen, resumió. Del lado de la demanda, indicó que las lluvias despertaron nuevamente con interés de los compradores y que la firmeza del mercado del gordo también contribuye a

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2: Buen día, Bellacá, en zona de San Jacinto. Ha metido agua casi toda la noche. Y sigue manso nomás. Saludos. Dice Roberto. Gracias, Roberto. San Jacinto, Canelones. Empezó el agua serrano. Acá el Melo. Bueno, yo estoy acá encerrado ahí entre la cabina esta, que además tiene, por su acústica y por su sonido, no ingresan los ruidos. Dice otro oyente a través del WhatsApp exclusivo de La Hora del Campo. Buen día. Llegando las primeras gotas de agua al Melo, barrio Cerrato, Rodoy Tacuarí, saludos. Rosa Mari, gracias a todos. Son más que amables.
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2: Buenos días, Serrano y equipo. Tormenta fiera de paso por la Wilson. Sigue sufriendo el tambero y el patrón debajo de las cubijas como el tucutucu. Saura. 18 minutos de las 7 de la mañana, país. Nos vamos al local Don Eladio. Ayer, feria de Rubén Zapater, el titular del escritorio le cuenta a La Hora del Campo qué fue lo que pasó.
5: Buenos días a la audiencia. Ayer, viernes 31, tuvimos la feria mensual en local Don Eladio, en el cual no teníamos lanares. Una linda oferta, 200 vacunos. No entraron por pista unos 20 vacunos por problema sanitario. Y después pasó todo el resto del ganado. Mucha presencia de público, la verdad que un día lindo, tuvimos suerte, después de aplazarla tuvimos un día lindo y nos acompañó mucha gente, al cual le quedamos muy agradecidos a todos. Los vacunos, se notó un poquito un aumento, los valores. Los toros de industria hicieron entre 550 y 1.345 dólares. Las vacas gordas entre 950 y 1.310 dólares. Las vacas de invernar entre 702 dólares y 840 dólares. O sea que se movió un poquito más alegre los valores. La vaquillona gorda hizo 1.010 dólares. La vaquillona de 1 a 2 años hicieron 650 dólares, un lotecito de 7 o 8 que era. Después los terneros, hubo una gama de terneros bastante importante en tamaños, de terneros menos de 100 kilos hasta 200, 200 y algo de kilo. Los terneros hicieron un mínimo de 450 dólares y un máximo de 755 dólares. Me parece que mucha puja por los terneros, como siempre.

0: y un poquito más más alegres los pralores, ¿no? Y las terneras también, mucha puja y mejor también, un mínimo de 4.90 para las terneras y un máximo de $600. Muy bien, quedó la gente muy conforme, gente que no operó, no llegó a operar, y bueno, y otra gente que por suerte salió, que compró, quedó conforme también. Se ve que la lluvia, se nota la alegría de la gente, la gana de comprar la gente, y venimos, por suerte, con falta de ganado y precisando más ganado en las locales para complacer a la gente, ¿no? La gente se ve que está comprando con ganas de comprar. La próxima feria es el miércoles 12 en Sarandí, Barcelona, y la próxima feria, que ya hay 200 vacunos inscritos por allí. Y después seguimos en local Gamio el jueves 20, volvemos al local Gamio el jueves 20. Como siempre, a la orden, y muchísimas gracias a todos por la compañía y a todos aquellos que estuvieron y que lo hicieron a través de la televisión también. Le agradecemos mucho. Como siempre, la orden, y será un placer volvernos a reencontrarnos.
1: Rubén Zapater, local en el audio. Ayer, 21 minutos de las 7 ya.
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1: Minuto 22 de las 7 de la mañana, buen comienzo de mes para todos. Por Aceguá, amanecer calentito, pero sin tormentas ni lluvia. Pero, Luis Alberto Andrade. Buen día, Serrano, feliz fin de semana. Susana Rocha Amado, gracias, Susana. Perdón. Buen día, Serrano, acá en La Novena. Viento y lluvia. Buena jornada. Buen día, Serrano. Por acá igual sopló el viento toda la noche. Lluvia por ahora. No tenga un lindo sábado. Que tenga un lindo sábado. Sopló el viento toda la noche. Lluvia por ahora, no. Que tenga un lindo sábado y buen comienzo de mes. Saludos para todos. Merche Lauri, de 33. José Piñeiro, buen día, Serrano y equipo, que tengan un buen programa y un feliz fin de semana. Esperamos que no vengan esos desastres anunciados. Saludos. José Antonio Orce, buen día, Serrano. Llueve lindo y tranquilo por San Carlos. Un abrazo. Buen día, Serrano. En Paysandú, desde las 4 de la mañana, tormenta eléctrica y lluvias intensas. Así todo el litoral desde las 23, en que salí de Buenos Aires. Júber Flores Basella, buen día. Así mismo, raro, dice Marta Rodríguez. Buen día, Serrano. A medianoche empezó un viento suave, pero no ha pasado de eso. Buen sábado para todos. Lito Quintela, 33. Buen día, lluvia por 33, viento. Buen fin de semana, Luisa Lucas. Buen día, Serrano. Polilla, qué viento feo tuvimos hoy a las 2:32 de la madrugada por La Macana, Florida. Y llueve torrencialmente. Buena jornada, saludos Nélida y Javier. Buen día, Serrano. Che, pero qué buen comienzo de mes, mejor fin de semana para todos. Nos vamos por el primer sábado del mes. Lilian Enciso Acosta, buen día. Por el Olimar, lluvia mansa, gracias a Dios, tranquilo. Está puyando 33, ¿eh? Buen día, Serrano, llueve bastante acá en Maldonado desde las 3, saludos. Buena jornada, Gerardo Cabrera. Buen día, Serrano, aquí en Tala, Canelones, hasta ahora 6:30, han caído 36 milímetros, sigue suave, sin nada de tormenta eléctrica ni vientos. Buen fin de semana, Héctor Jesús Mato Martínez. Hay más, pero no tengo tiempo, les pido disculpas.
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1: Aquí estamos en el minuto 25 de las 7, como todos los sábados, enriqueciendo la misión de la Hora del Campo, la presencia, la columna de la Sociedad de Agricultores Unidos del Uruguay, SAUDU, y en ella el ingeniero Federico Gómez. Bienvenido, ingeniero, el gusto de siempre. Buenos días.
5: Estimada audiencia de la Sociedad de Agricultores Unidos del Uruguay, estimada audiencia de Hora del Campo, tengan ustedes muy buenos días. Bueno, realmente ha comenzado un nuevo año agrícola, y en virtud de eso es que tenemos breves comentarios para hacerles, debido también a los cambios organizacionales y técnicos que ha tenido SAUDU en estos últimos dos meses. En audiciones anteriores les hemos mencionado de que hubo un cambio técnico importante a nivel de la región y a nivel nacional en la empresa. Hoy nos ocupamos personalmente del departamento agronómico de SAUDU, y nuestro enfoque principal es tratar de organizar y de plantear a los productores la visión agronómica y después la visión económica comercial. En función de eso, en esta semana, junto al ingeniero Boris Ferreira, participamos y nos recibieron con mucho gusto dos entidades agropecuarias, una del departamento de Cerro Largo, otra en el departamento de 33. Semana que viene sucederá lo mismo con el departamento de Florida y el departamento de La Valleja. En esta oportunidad les presentamos a las autoridades de estas entidades agropecuarias ganaderas cuáles son nuestros planes presentes a mediano plazo y a largo plazo que involucran el sector ganadero principalmente. Indudablemente también mencionábamos de que aquellos que son ganaderos, agricultores o agricultores ganaderos deben de tener en cuenta el sistema agrícola. A ellos les enviamos un gran saludo y un agradecimiento. Y bueno, las presentaciones involucraron el plan Fidelidad 365, los programas diferenciales de rendimiento de pasturas, se mencionó algo de los programas de rendimiento agrícola, y realmente el ingeniero Boris Ferreira viene trabajando muy bien en la parte del departamento de Durazno y lo que es 33, enfocado en lo que son los productos prebióticos y probióticos en pasturas, y nos llama mucho la atención y realmente nos alegra de que los ganaderos con producción sobre pasturas naturales tengan mucho interés en esto, lo están aplicando los programas y están teniendo unos resultados muy buenos. Tanto es así de que se están viendo, bueno, de que aquellos suelos que estaban un poco sobreexplotados en pastoreo o que habían un poco de decaimiento de especies, están apareciendo nuevas especies. Está habiendo un cambio botánico en esto, y realmente es una cuestión que nos alegra mucho, porque el campo natural hoy es un sustento y tiene muchos años en ese suelo. Es el que ha soportado la mayoría de las inclemencias climáticas, etc. Y un buen manejo hoy lo hace muy resiliente. En función de eso también es que estamos enfocados en otra posición donde es necesaria la participación agrícola a veces en esos sistemas ganaderos por diversos motivos: para control de malezas, para la incorporación de fertilizantes residuales que quedan siempre, ¿no?, en los suelos para las pasturas. Y próximamente hablaremos al respecto de charlas productivas y técnicas y comerciales que vamos a realizar con estas entidades agropecuarias. Así que próximamente tendremos marcada ya la fecha, el horario y la convocatoria general para los ganaderos. Que pasen muy buen fin de semana. Muchas gracias.
1: Como todos los sábados, enriqueciendo la misión de la Hora del Campo, la columna de la Sociedad de Agricultores Unidos del Uruguay, y en ella la presencia del ingeniero Federico Gómez. Buen fin de semana, ingeniero. Gracias por su aporte. 29 de las 7 ahora.
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7: Buen día, Serrano, que tenga un excelente fin de semana. Saludos, María Lucila Peña, gracias. Igual para ustedes, María Lucila. Bueno, cerró el jueves, cerró la UAM, la Unidad Agroalimentaria Metropolitana, lo que era el mercado modelo, y el Observatorio Granjero remitió la información que ya les trasladé a ustedes, pero estamos cerrando la semana. ¿Cómo cerró para los precios mayoristas, la referencia de frutas y hortalizas, la UAM? La jornada del jueves, que cerró la semana, estaba enlentecida. Según las opiniones, es debido a que estamos en fin de mes, ¿verdad? Hay un enlentecimiento en la colocación de mercadería, los bolsillos están más flacos. Con respecto al último relevamiento de precios, bajó el jueves con respecto al lunes de la semana pasada. El precio de los morrones, el pepino, el tomate cherry, la remolacha, el repollo, el nabo, la lechuga, crespa, coliflor, apio, brócoli, zapallito y frutilla. Y se registró aumento en el valor de la referencia de cebolla colorada, tomates de calidad superior y naranja.

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2: Bernardo, que andaba curioseando por ahí afuera, dice que empezó a llover suavecito el Melo. Buen día, Bella. Buena jornada, buen fin de semana. Alba Álvarez del barrio Leones. Muchas gracias, Alba. Igual para ustedes. Sigamos bichando los rubros de granja. ¿Qué pasó, según el Observatorio Granjero, con el cerdo gordo en pie, puesto en planta allá en el sur, en el área metropolitana? Cerdo gordo cerró esta semana entre 90 a 100 pesos el kilo. Repito, en pie y puesto en planta. No hay cachorro, sigue sin oferta la región. Lechones, los precios se sitúan entre 95 a 105 pesos el kilo. Lechones entre 25 a 30 kilos y entre 120 a 140 pesos el kilo para los lechones de 20 kilos como máximo. La relación cerdo-maíz terminó en $9.44 por kilo. El precio del conejo minorista en pie, 218-220 pesos. Faenado, 380 a 400 pesos. En estos momentos, la demanda de carne de conejo para consumo está más ágil debido a la época del año y hay disponibilidad de carne. ¿Cómo cerró para los pollos? Los valores se estiman en 102 pesos. Para el pollo faenado con menudo, 107. Para el pollo faenado sin menudo, en planta, al distribuidor, en pie, 68 a 70 pesos el kilo. Los pollitos bebé para carne se estiman en 35 pesos. Para postura no hay precio. Los huevos, hay cuatro categorías, damos dos. La mayor de hasta 69 gramos, los blancos, los huevos blancos. Cajones de 30 docenas, de 2.200 a 2.300. Los colorados, jumbo, la categoría mayor, 2.300 a 2.400, los cajones de 30 docenas. Y la categoría menor, son cuatro, pero les damos dos, la mayoría, la mayor y la menor. La categoría entre 50 a 55 gramos, cajones de 30 docenas, los blancos, 1.600 a 1.700 y los de color 1.700 a 1.800. Finalmente, la miel cotiza al productor $1.90 el kilo, la miel de color oscura, ¿no? $2.20 la miel de color claro con previo análisis de las partidas. No hay cotización de propóleo y la cera virgen cerró la semana entre 7 a 7 dólares con 50. Esa manera de saberlo todo. Hora del campo, minuto 36 de las 7.
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2: ¿Qué pasó con la pantalla esta semana que terminó? Pantalla Uruguay cerró ayer su segundo día de subasta. 30 y 31 de julio, los dos últimos días del mes de julio del año 26. Promedios del remate 318. Los terneros machos de 140 kilos cerraron a 4.46 el kilo, $565 al bulto. Terneros menos de 140 kilos, $565 al bulto, 4.40 al kilo. Los terneros entre 140 y 180, 4.50 de promedio al kilo. 727 dólares al bulto, terneros más de 180 kilos entre el promedio al kilo 4 dólares con 13 y promedio al bulto 854 dólares. Los terneros simplemente 428 sumados todos los demás y menos 180 kilos, todas las categorías de ternero, entre 428 el kilo promedio y 783 dólares al bulto. Los terneros holando, 287 de promedio, 560 dólares al bulto. Las terneras hasta 140 kilos, 440 el kilo, 603 al bulto. Las terneras de más de 140 kilos, 395 al kilo, 781 al bulto. Terneras de todos los lotes entreverados, de todos los quilajes, todas las terneras de promedio, 396 en pantalla Uruguay, 777 dólares al bulto. Terneros y terneras, lotes mixtos, 430 de promedio al kilo, 674 al bulto. Terneras holando al kilo, 351 al bulto, 369. Novillos de 1 a 2 años en pantalla Uruguay, de promedio al kilo, 365 al bulto, 1018 dólares. Novillos de 2 a 3 años al kilo, 314 de promedio, 1229 dólares al bulto. Novillos holando, 261 de promedio, 718 al bulto. Novillos y vaquillonas de 1 a 2 años, 366 al kilo, 732 dólares de promedio al bulto. El vacaje de invernada, 261 al kilo, 976 dólares por cada vaca de invernada promedio. Pieza de cría, 723 dólares. Vaquillonas sin servicio de 1 a 2 años, al kilo, 343 al bulto, 1022 dólares. Vacas preñadas, 1275 dólares al bulto. Vaquillonas preñadas, 1258 dólares al bulto. Vacas entoradas, 981 dólares cada una de ellas. Y las vaquillonas entoradas, de promedio, 958 dólares. Pantalla Uruguay, 30 y 31 de julio, promedio de ventas, 99.6%. Aprovecho para decirles también que el cuero cerró la semana con un nuevo aumento. Se está posicionando nuevamente el cuero. Dice el Instituto Nacional de Carnes a la hora del campo que el precio de venta del cuero fresco de novillo y vaca gorda, informados por las plantas de faena habilitadas a nivel nacional, 20 centavos de dólar. Ahí estamos, 41 minutos de las 7.
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2: Buen día. Llueve en la capital, dice Julio Grimm. Gracias, Julio, muy amable. Gracias por el aporte. Buen día, con 26 grados, mucha lluvia desde las 4 y algo está en Fray Marcos, Florida. Buen fin de semana, Sergio Martínez. Gracias, Sergio. Jacinta Márquez, buen día, Serrano. Por acá no llueve. Tenga buen comienzo del mes, que Dios cuide y guarde de usted, familia de Cañada de Santos, Jacinta Márquez, repito, Cañada de Santos. Bueno, son muy amables todos, ¿eh? Son realmente amables, les agradezco porque nos permiten la cobertura de todo el país a través de los mensajes de ustedes. Que estamos en receso en el mercado australiano, no hubo remates de lana esta semana en Australia, ya que el mercado se encuentra en receso. Las ventas se retoman el martes 18 de agosto. Al cierre del indicador de mercado del este, el IME se ubicó en $13.11 por kilo de lana en base limpia, mercado del este, ¿no? En el cuadro, bueno, hay unas gráficas ahí bastante complicadas de explicarlas por radio, las gráficas escritas, y nos dice que un lote de merino de 3.300 kilos acondicionado, grifa verde, certificación RWS, diámetro promedio 19 micras con 6, 74,9 de rendimiento al lavado, 9,50 el vellón, $1 los subproductos, plazo para el pago 60 días. Se aclara que fue un negocio de viernes de la semana pasada. Un merino de 1.900 kilos acondicionado, grifa verde, 20 la micra de promedio, 77,9 de rendimiento al lavado, 8,50 el vellón, $1 el subproducto, plazo de pago 60 días. Un cruzafina, 3.700 kilos acondicionado, grifa verde, diámetro promedio 21 micras,7, 80,3% de rendimiento al lavado, precio de venta $7.15 el vellón, $1 los subproductos, plazo de pago 30 días. Un lote ideal, 9.200 kilos de ideal acondicionado, grifa verde, diámetro promedio 23 micras, 78,7% de rendimiento al lavado, $6 el vellón, 60 los subproductos, 60 días de pago. Otro cruzafina, 2.000 kilos acondicionado, grifa verde, certificación RWS, diámetro promedio 24 micras,5. ¿Qué cruzafina? 24 micras, casi 25. 79% de rendimiento al lavado, 4,50 el vellón, 80 los subproductos, plazo para el pago 45 días. Un Corriel definido, 4.000 kilos acondicionado, grifa verde, diámetro promedio 25 micras. $4 el vellón, 60 el subproducto, 30 días para el plazo de pago. Otro Corriel, 5.000 kilos, acondicionado, grifa verde, 28 micras,1, rendimiento al lavado 81%. 2,50 el vellón, 60 los subproductos, 30 días de plazo. Fue un negocio de la semana pasada, no de esta semana que está terminando. Otro Corriel, 2.000 kilos, lo pagaron a 2,25, acondicionado, grifa verde sin coreo, 60 el subproducto. Y otro lote Corriel de 5.000 kilos, tradicional, en la esquina sin resultados de coreo, se estima una finura de 28 micras, $2 el vellón, 40 los subproductos, 30 días de plazo de pago, dice el Secretariado Uruguayo de la Lana a la Hora del Campo, para que la Hora del Campo les cuente a ustedes.
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2: Aquí está Federico Rodríguez contándonos qué pasó en Central Ganadera ayer.
6: Muy buenos días y muy buenos días a la audiencia. Ayer realizamos la cuarta feria del mes en Central Ganadera, un julio bastante especial, un julio particular, donde el clima sin dudas nos ponía a prueba tanto a nuestros clientes como a nosotros en todo lo que se refiere a la logística de apartes, de cargas, mangueras, y la verdad que fuimos sorteando las adversidades, gente comprometida con las cargas, gente que tuvo que tropear hacia otros embarcaderos para poder llegar a los lugares de cargas habilitados. Así que un gracias enorme a todos ellos y por supuesto también a los compradores. La vaca gorda ayer en Central Ganadera hizo un mínimo de $890, 1190 para el máximo, 1058 de promedio. Las de invernada un mínimo de 640, máximo 785, $719 para el promedio. Las vaquillonas de un año 555, 572 y 563 para el promedio. Las terneras livianas, $400 el mínimo, 4.90 al máximo, 4.76 para el promedio. Novillo de 3 años, 1.245. Los novillos de 1 a 2, 680 al mínimo, 9.50 al máximo, $790 para el promedio. Los terneros, mínimo 600, 6.50 al máximo, $638 para el promedio. Las vacas manufactura hubieron desde 2.80 hasta $820 y promediaron $540. Los terneros manufactura $100. En los capones, oferta interesante de capones, $85 el mínimo, máximo $135, promediando $114. Colocación total para la oferta, tanto en lanares como vacunos, en Central Ganadera. Próxima feria en Central, el martes 11 de agosto. Los esperamos. Mando un abrazo y estamos en contacto.
2: Gracias, Federico. Feria de ayer en Central Ganadera del escritorio Federico Rodríguez, el titular de la firma en la Hora del Campo, contándoles qué pasó. 49 de las 7, ya vamos, vamos, vamos.
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2: Buen día, don Serrano. Acá por Minas, La Valleja llueve y llueve desde anoche. Buena jornada a ustedes y equipo. Mejor fin de semana. Abrazo de dos vueltas, gente. Jorge Elvio Gallo Bustelo. Gracias, Jorge. Buen día, estimado. Por bichadero amenazante, pero eso mismo solo Dios para decirnos aflojen. Nosotros por salir para Rivera a los oftalmólogos cubanos con vecinos de la localidad. Se mueve país. Abrazo fuerte, bendecida jornada a todos. Antonio Ismael Suárez. Muchas gracias, Antonio. Buen día, querido amigo Walter. Tenemos 16 con una humedad del 100%. En José Pedro Varela es esto. Anoche, a las 22 horas, comenzó el viento y la tormenta eléctrica. Un viento que se llevaba todo, según pronóstico, 70 kilómetros hora. A las 3 horas, comenzó la lluvia muy fuerte y aún no ha parado. Esperemos que este clima siga moderado y no afecte mucho. Buena jornada. Abrazos para todos. José Pedro Varela, La Valleja, Bélgica, Aparicio. Beltrán Correa, buen día, Serrano, Naiguá. Desde las 5 golpea el agua, está todo el país con los oídos puestos en la voz de Melo. Buen día, en el Olimar llueve. Buen día, lloviendo toda la noche, viento y sin luz. Un sábado precioso desde Pan de Azúcar. Saludos, Blanca Costa Méndez. Buen día, desde la madrugada llueve, nada de frío. Buen fin de semana, Silvia De Angeli. Buen día, en 33 ciudad llueve, algo de viento, 20 grados. Que tenga buen fin de semana. Buen día, Serrano, acá por la quebrada Tacuarembó. Empezó 3:30, poco viento y lluvias continuadas. Buen arranque de jornada y de mes. ¡Vamos arriba! Buen día, Serrano, Abella, acá en Caraguatá. Por ahora no llueve. Viento, saludos, el Canario González. Buen día, Serrano, por Olimar, lluvia abundante. Buen día, por Bichadero, empezando a llover. Vamos que vamos y que Dios nos proteja a todos. Nancy Cabrera, buen día. Lluvia torrencial, buena jornada. Jaime Lemos, buen día, amigo. Por Vergara hace calor por ahora, mucha humedad. Lluvia por ahora nada. Está dando algo para después de las 8. Buen día. desde el Olimar, igual con el tiempo recién comenzado, tormenta, buen fin de semana, buen día acá por Aguiar, en este momento ventoso, buena jornada, buen día, que sea un disfrutable mes para todos, buen día, buena jornada, bendiciones, Rosa de los Santos, buen día, bella San José, llovizna, y ahora después de una noche complicada, que tenga buen fin de semana, Norma Amuedo, buen día, buen sábado, Rubén Gómez Silvera, buen día, buena jornada para todos, a cuidarse, saludos desde Maldonado. Buen día, Alberto Silveira. Buen día, paisano. Se puso fea la mañana. Se está preparando Santa Rosa, Cándido Ayala. Nélida Teixeira, buenísimo. Buen día, buena jornada. Buen día, le deseo buena jornada. Irma Beatriz Bentancur, buen día. Ana Alemán, buen fin de semana. Teresa Borba, buen día. Bárbara dos Santos, buen día para todos. Buen sábado, buen día. Saludos desde Minas. Buen día, acá lluvia. Odila Esnay Gutiérrez, Marlene Guzmán, buen día. Felipe, bueno, perdónenme. Desde Salina, está lloviendo acá en Salina. Bendiciones, dice Eulalia Belki Lucas. Les agradezco a todos, no puedo leer todo. Les repito que hay 4 departamentos con alerta naranja y uno de ellos somos nosotros, Cerro Largo. El otro Artigas, el otro Rivera, el otro en Salto. En Tacuarembó hay parte del departamento con naranja, en 33 también, Arrocera Zapata, Rosal 33, Ejido, General Enrique Martínez, La Yarqueada y La Patrulla, Mendizábal, Rincón, Santa Clara, Olimar, 33, Vergara y Villa Sara. Hay parte de los departamentos también con naranja de Paysandú, de Rocha, de Tacuarembó, de 33, y parte con amarillo en Durazno, Florida, La Valleja, Maldonado, Paysandú, Río Negro, Rocha, Tacuarembó, Polanco y 33. Y termino con las temperaturas que adornan el mapa de la geografía más inmediata a la hora del campo, según Inumet. En este momento, en Melo, bueno, se me trancó el... Para variar, en este momento en Melo hay 21 grados, una décima, y está lloviendo mansamente. En Rivera 22,9, Villadero 21,6, Tacuarembó 15,6, Rocha 15,5, en Minas 15 grados, en 33, 16 grados, 4 décimas. La mínima en Santa Teresa, 14 grados, 7 décimas. La máxima en Rivera, 22 grados, 9 décimas. Buen fin de semana. Caraguatá al sur, lluvia y viento, nos vamos a volver sapos. Bueno, a pesar de los pesares, buen fin de semana. Hasta el lunes, Dios mediante.
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11: La voz de Melo le informa el tiempo en la ciudad.
12: Inestable, con cielo cubierto.
11: Con una temperatura.
12: 21 grados una décima.
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26: Señoras y señores oyentes, tengan todos ustedes muy buenos días. Tiempo que se presenta inestable a esta hora aquí en nuestra capital departamental. Cielo cubierto con tormentas. Anuncio de precipitaciones para las próximas horas. Alerta naranja en esta zona del territorio nacional. Con este panorama les damos la bienvenida al Centro de Noticias.
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26: Un nuevo ataque de jaurías a ovinos ocurrió en la zona de Paso de los Gómez durante estas últimas horas. Personal policial de seccional décima lleva adelante los procedimientos para el esclarecimiento de los hechos. Los perros que provocaron la muerte a dos ovejas y lesionaron a otras 19, según informó Jefatura. El productor afectado denunció que los secanes habían ingresado a su predio provenientes de la zona de La Pedrera. Este episodio vuelve a generar preocupación entre los vecinos del lugar y las miradas otra vez se centran en las actuaciones de las autoridades en torno a los animales del vertedero. Dos hombres resultaron condenados a prisión tras operativos de la Brigada Antidrogas en Fraile Muerto. El operativo incluyó allanamientos simultáneos en dos viviendas de la sexta sección, permitiendo desactivar actividades delictivas vinculadas a la zona y la reclusión de los implicados en la unidad número 15 de Conventos. Ello es consecuencia de una fuerte presencia policial a raíz del aumento de denuncias sobre distintos hechos delictivos en esa zona del departamento. El próximo miércoles 5, con una actividad en Melo, comenzará el mes de las juventudes. El primer evento será intergeneracional y tendrá como sede el Liceo número 5. El calendario de actividades previsto para agosto por las diferentes instituciones, con la coordinación de Mides, Espacios MEC y NAU, tendrá variadas jornadas tanto en Melo como también en ciudades y localidades del interior del departamento. Con el concierto de Che Papusa Dúo, se inicia hoy el ciclo Al Caer la Tarde, la próxima canción. Ganador del premio Graffiti, actuará en el Mercado Don Francisco en el marco de una propuesta de tango, milonga y música popular. Ya tiene agendados otros espectáculos para las próximas semanas. La Intendencia de Cerro Largo, el municipio de Valle, afianzarán un proceso de intercambio en materia cultural. Con ese propósito, ya se han registrado varias reuniones de coordinación y se preparan actividades en ambas ciudades. Destacamos en el deporte. Enfrentando como visitante a Peñarol, pone hoy fin Cerro Largo a su participación en la fase regular del torneo intermedio. El juego se pondrá en marcha a las 18:30 y será arbitrado por el talense Leodán González. Nuestro representativo está obligado a ganar para avanzar a la final. Wanderers venció a Torque 2-0, ganó la Serie B y será uno de los que define el segundo campeonato corto de la temporada. Albion Danubio y Deportivo Maldonado Juventud son los restantes dos cotejos que completan la jornada sabatina. No habrá fútbol en el interior este fin de semana. En atención a las advertencias meteorológicas anunciadas para esta jornada, OFI decidió suspender la actividad prevista para sábado y domingo. No se jugarán los partidos por los torneos sub-14 y sub-16 y tampoco los encuentros correspondientes a la Copa Nacional en la rama femenina. Entre otros, fueron aplazados los encuentros Cerro Largo Chuy fijados para esta tarde y Arachanas Barrio Perleita agendado para mañana. Designaron a Santiago Espasandín como ayudante técnico de Diego Forlán en la selección uruguaya. Será además el encargado de dirigir a la Sub-20 en los Juegos Odesur que se realizarán en septiembre en la ciudad argentina de Santa Fe. Espasandín estaba dirigiendo a la Sub-19 de Nacional.
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26: Con distintas actividades se comienza el mes de las juventudes en Cerro Largo. La jornada de lanzamiento se llevará a cabo el próximo miércoles en el Liceo número 5 de Melo con una movida intergeneracional. Luego, a lo largo de todos los días de agosto, se está

0: compartieron otros detalles.
1: En el marco de esta articulación interinstitucional, estamos haciendo lo que sería el lanzamiento del mes de las juventudes. Como todos saben, enmarcado en realidad en lo que es el 12 de agosto, que es el Día Internacional de las Juventudes. Y bueno, la intención y el objetivo de estos meses temáticos, de los días temáticos, digamos, es poner sobre la mesa la visibilidad de las temáticas, en este caso las juventudes, incentivar a los territorios y a los actores locales a articular acciones y trabajar mancomunadamente para justamente trabajar sobre la temática. En ese sentido, bueno, nosotros como Ministerio de Desarrollo Social, acompañados también por Espacios MEC, por INAU y por un montón de otras instituciones, ¿no? Los centros educativos, por los municipios también, algunos municipios que vamos a ir contándoles ahora, hemos estado trabajando y organizando lo que es una agenda mensual y también bastante descentralizada para articular acciones y estar trabajando la temática de las juventudes.
2: Con esta coordinación que pretendemos desde Mides, es coordinar un poco que las instituciones se vinculen, que nosotros seamos el nexo entre ellas y bueno, ir descentralizando todas nuestras políticas y en este caso generando una agenda súper rica para jóvenes, que es lo que queremos, que los jóvenes tengan espacios donde ellos puedan articular, donde ellos puedan participar, donde ellos puedan estar presentes. Y es por esto que creamos una agenda muy, muy rica, muy linda, muy variable y por todo el departamento. También invitar a que vamos a estar difundiendo todo esto por nuestras redes sociales, las del Mides. Pretenderemos también que venga más a nivel nacional, que el INJU esté compartiendo todo esto. Por eso es importante seguir nuestras redes sociales, las del Mides, Cerro Largo. Y ahora les vamos a ir detallando un poquito de las actividades que tenemos planificadas para todo este mes.
3: Hay un enfoque claro de descentralizar. Tenemos actividades diversas en todo el departamento. Por ejemplo, vamos a tener actividades en Aceguá, en UTU Aceguá. Vamos a tener actividades también en Fraile Muerto, en la UTU. En Noblía va a ser el día 27 de agosto, en el marco del Día de los Jóvenes Rurales. Es una actividad, va a ser interinstitucional, que nace a partir de una mesa local de Noblía y se suman todas las instituciones educativas locales. Y bueno, y también vamos a tener puntualmente la primera actividad en la semana que viene, el 5 de agosto, en el Liceo 5. Vamos a tener una actividad en conjunto con la Escuela de Arte, con el apoyo también de BPS, una actividad intergeneracional con jóvenes, niños y adultos mayores. Y se va a presentar un espectáculo que tiene armado la Escuela de Arte en el marco de los 100 años de Aníbal Sampaio.
4: Me toca un poco difundir y informar acerca de las actividades que vamos a realizar en Río Branco, también en este marco interinstitucional. Ese día va a haber dos actividades centrales, digamos, en Río Branco. Una es una ya tradicional, que es la 11 edición, la 11ª edición de la campaña Noviazgo Libre de Violencia, que es una campaña de prevención de las violencias en el noviazgo. Bueno, es un tema que específicamente nos preocupa y este año elegimos Río Branco en coordinación con la UTU de esa localidad para poder hacer el lanzamiento de esta campaña, que después también informaremos de cómo se va a ir desarrollando a lo largo de los 50 días de reflexión, que ya es un clásico, digamos, que se viene trabajando. Después nos interesa mucho informar acerca de una instancia que se va a realizar en la mañana del día 14, también ese mismo día en Río Branco, que es el lanzamiento de las mesas de juventudes. Esto surge a partir de algunas inquietudes de las distintas instituciones educativas, el CEPRO de Río Branco, que es como la oficina de INAU allí, y otras instituciones y actores locales preocupados por los temas de las adolescencias y las juventudes allí. Entonces, bueno, hemos resuelto tener un ámbito local de discusión de los temas, de posibles respuestas, ¿verdad? De posibles acciones que se puedan hacer en forma interinstitucional, y ese día vamos a estar lanzando esa iniciativa.
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4: Con el concierto de Che Papusa Dúo se inicia hoy el ciclo Al caer la tarde, la próxima canción. Ganador del premio Graffiti en su categoría, actuará en el Mercado Don Francisco en el marco de una propuesta de tango, milonga y música popular organizado por dos productoras culturales de nuestro medio. Para el Teatro España se anuncia la presentación el 15 de agosto de Malena Muyala y el 29 de Valeria Lima. Sobre el particular dialogamos con Ángel Orga de la organización.
5: El sábado primero de agosto, en Mercado Don Francisco va a dar inicio este ciclo, esta serie de encuentros, tango, milonga y música popular en voces femeninas. Es una propuesta que va a constar de tres fechas, ¿sí? La primera de ellas es la que mencionábamos recién, que va a tener la presentación de Che Papusa Dúo, un dúo de tango integrado por dos mujeres, Manuela Hernández y Mariana Iraudo, dos artistas muy reconocidas. Entre otras características, este dúo fue el ganador del premio Graffiti el año pasado en la categoría tango, así que bueno, artistas de primer nivel. La segunda fecha va a ser con Malena Muyala el sábado 15 de agosto en el Teatro España, y el cierre del ciclo va a ser con Valeria Lima, también en el Teatro España, el 29 de agosto.
4: Ángel, ¿quiénes organizan estos espectáculos?
5: Está organizado por dos productoras culturales de Melo, ¿sí? Ágora Productora Cultural y GMC Productora, y está financiado por el FONAM. Se presentó un proyecto al llamado especial 100 años de Aníbal Sampaio, y bueno, contamos con la posibilidad de financiarlo a través de ese mecanismo. También cuenta con el apoyo de algunos actores privados, hotelería, agencias de viaje. También contamos con el apoyo de Alianza Francesa Melo como parte de la organización. Así que bueno, eso ha posibilitado sacar adelante este ciclo, que es muy ambicioso para el medio, con artistas de primer nivel, y bueno, por suerte lo estamos pudiendo llevar adelante.
4: ¿Cuánto cuestan las entradas y dónde se pueden adquirir?
5: Bueno, para la primera fecha, que es en el Mercado Don Francisco, no hay venta de entradas, sino que hay que reservar, hacer una reserva previa, comunicándose directamente al mercado o a su Instagram, por ahí pueden reservar. En el caso de los conciertos de Malena Muyala y de Valeria Lima, la venta de entradas ya está, hace varios días, y tenemos algunos puntos de venta, como son la Alianza Francesa, la misma boletería del Teatro España, el Horno de Tambor, y también a Jupencel. En ese caso, cada entrada individual va a tener un costo de 500 pesos para cada uno de los conciertos. O si se prefiere concurrir a los dos conciertos, tenemos la posibilidad de abonos a 800 pesos.
4: ¿Hay algún diferencial en cuanto a la entrada anticipada y allí en puerta del teatro, o es el mismo valor?
5: No, va a ser el mismo valor, ¿sí? Vamos a mantener el mismo valor.
4: Palabras de Ángel Orga. La Intendencia de Cerro Largo y el municipio de Valle avanzarán y se afianzarán en un proceso de intercambio en materia cultural. Inicialmente se plantea que distintas manifestaciones artísticas del departamento puedan ser parte de por lo menos 5 eventos que programa el gobierno de esa área cercana al límite con Uruguay. Con ese fin, se reunieron el director de Cultura de Valle y los referentes del área de que está en este caso bajo la égida de la maestra Lucila Rosa. La directora general de Educación, Cultura y Patrimonio evaluó como positivo el encuentro.
6: En realidad el objetivo de la delegación de Brasil, de Valle, el director de Cultura era quien la lideraba, vino a proponernos 5 eventos, digamos, que van a ocurrir en Valle, donde nos piden, digamos, contrapartes de Cerro Largo, básicamente del área, digamos, de cultura de nuestro departamento. Y bueno, la evaluamos muy, muy positiva. Te diría que ya en breve tienen un festival que es La Galponera, que es un festival que rescata lo que es la cultura gaúcha, donde obviamente es que tenemos identidades comunes. Eso va a ser del 4 al 6 de septiembre, y ahí nosotros vamos a estar de alguna manera participando y acompañando esta actividad. Después está la Feria del Libro, la fecha de ellos es diferente a la nuestra, la celebran en octubre, del 14 al 18 de octubre. Ahí también vamos a buscarse en un intercambio con autores nuestros y estar presente de alguna manera en ese evento. Después también está la Semana de la Guitarra, que bueno, que ahí también está trabajando Menandro Silva en ese proceso, en comunicación con el IMBA, que es justamente el instituto brasilero que trabaja todo el tema musical de un nivel altísimo, y bueno, eso va a ser del 21 al 24 de octubre, y ahí también vamos a estar por lo menos una de esas fechas acompañando con algún espectáculo. Y bueno, ellos después tienen Natal, que están tratando de posicionar a Valle como un destino turístico en ese sentido, y también de alguna manera coincide con la fecha nuestra, que es la Semana de Melo, pero también buscaremos hacer un intercambio. Y obviamente nuestro carnaval, el de siempre, también hay una suerte de intercambios que buscaremos hacer.
7: O sea que hay interés desde la Intendencia en afianzar este proceso de intercambio con el municipio de Valle.
6: Sin duda, también estuvo participando activamente Fabián Martínez, el director de evento, porque todo lo que tiene que ver con carnaval lo coordina él, y obviamente que sí, que se busca estrechar estos vínculos, y sobre todo seguir pensando en esta ruta, en las rutas que unen, que es un programa que tenemos que justamente es binacional, y integrar lo que es la cultura, en este caso ahora que viene el director de cultura, al trabajo que ya venimos haciendo con turismo, que bueno, también el director de turismo de Valle está participando activamente. Y en breve, en septiembre, también estamos teniendo la actividad de la unidad de temática de integración fronteriza, que la coordinamos en forma conjunta con Valle, y ahí va a estar el foco puesto en lo que es el desarrollo territorial, el desarrollo regional con una perspectiva justamente binacional, y obviamente con Rivera, que ya venimos trabajando. O sea que esto forma parte de un trabajo de pensar la región como un todo, y que esa frontera no sea algo que nos divide, sino algo que nos une. Así que bueno, esa es un poco el foco de lo que estamos haciendo.
4: La directora general de Educación, Cultura y Patrimonio de la Intendencia Departamental, la maestra Lucy La Rosa.
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4: Cerro Largo tendrá hoy la más que difícil misión de dar el batacazo, ganarle de visitante a Peñarol y obtener su clasificación a la final del torneo intermedio. El partido, que cierra la fase regular, se disputará en el campeón del siglo, comenzará a las 18:30 y será arbitrado por Leodán González. Los aurinegros llegan a esta última fecha como líderes de la Serie A con 13 puntos, 2 más que los arachanes, que suman 11. Esta diferencia les permitirá a los carboneros ser finalistas con solo empatar, mientras que el albiazul está obligado a ganar para alcanzar su objetivo de estar en la definición del campeonato. Si logra su propósito de superar a los mirasoles, definirá el título con Wanderers, que anoche derrotó a Torque 2-0 y finalizó primero en el grupo B. Aunque, como siempre, la formación titular del Arachán se conocerá oficialmente horas antes del encuentro, todo hace pensar que Ordóñez y Rodríguez repetirán el 11 que comenzó frente a Central Español. En principio, la alineación titular sería con Pedro González, Alexander Hernández, Lucas Correa, Alexis Piegas y Santiago Franca, Mario García, Sebastián Asís y Santiago Parcel, Axel Pandiani, Diego Daguerre y Gustavo Viera. Mientras tanto, la de Peñarol se perfila con Washington Aguirre, Brian Barbosa, Nahuel Herrera, Lucas Ferreira y Lucas Hernández, Roberto Fernández, Eduardo Darias, Javier Cabrera y Leandro Umpierres, Leonel Jaime y Matías Arezzo. A las 17:30 comenzará su emisión El Equipo Fútbol de La Voz de Melo.
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4: 8:31 minutos, hora de irnos.
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3: La voz de Melo le informa el tiempo en la ciudad.
4: Inestable, con cielo cubiertos.
3: Con una temperatura
4: 21 grados.
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1: Muy buenos días, tiempo inestable, cielo cubierto con tormentas, se anuncian precipitaciones para toda la jornada de hoy. Hay alerta naranja, que dicen los noruegos, y que van a precipitar unos 33 milímetros hoy, acumulados. Vamos a tener una temperatura máxima de 23 grados centígrados, pero ya a partir de la madrugada comienza a mejorar el estado del tiempo. Y no se pronostican lluvias para este domingo, para mañana, el domingo 2 de agosto. Tendremos un día con cielo entre nuboso y despejado. Desciende la temperatura mínima a 12 grados y la máxima a 18. Repito, mañana sería un día libre de precipitaciones. Hoy sí. Hoy tendríamos lluvia, repito, durante prácticamente toda la jornada, con un acumulado de unos 30 a 33 milímetros. Una información sobre fallecimiento: Antonio Silvera Martínez falleció ayer en Minas, velatorio sala número 1 de la empresa en Valle Ordóñez, sepelio llevarse a cabo hoy a la hora 11 en el cementerio de aquella localidad. Traslado y servicio fúnebre confiados a Empresa S. El alcalde de Tres Islas, Carlos Barullo González, nos informa que no se puede transitar, no se puede circular por los caminos de Tres Islas, Ramón Trigo y Quebracho. Repito, no están en condiciones los caminos de Tres Islas, Ramón Trigo y Quebracho. Información del alcalde de Tres Islas, Carlos Barullo González, desde la intendencia, desde el área caminos de la intendencia. No hemos recibido hasta este momento ningún tipo de información.
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1: El Servicio de Atención Primaria de Salud de Camsel está citando para que pase por el local de APS allí en Camsel 2, ex Comesel, por asunto de su interés, a José García Saúco. José García Saúco, presentarse en el local de APS, en Camsel 2, ex Comesel, por asuntos de su interés. Giras médicas para la próxima semana, este lunes 3 de agosto. El médico atenderá en Centurión a la hora 8 y en Mañado de Medina a las 15. El mismo lunes 3 habrá atención médica en Plácido Rosas a la hora 8 y en Poblado Uruguay a las 13. El martes 4 de agosto se atenderá en Cerro de las Cuentas a las 8 y en Quebracho a las 10:30. El mismo martes 4 habrá atención médica en Plácido Rosas a la hora 8 y en Lago Merín a las 16. El miércoles 5. La gira médica comprende La Pedrera, temprano 7:30, Paso de Pereira a las 9, Arévalo a las 11 y Lago Merín a las 13. El viernes 7 se atenderá en San Diego a la hora 8 y en Mangrullo a las 10. Mientras que el viernes 7, la pediatra o el pediatra concurren a la Policlínica de Bañado de Medina, donde atenderán a partir de la hora 13.
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1: La Defensoría Pública está citando para que se presenten por asuntos de su interés a partir de este lunes a Rodolfo Alfredo Bamondes Fernández, Libertad Margot Márquez Senllanes. Tienen que hacerlo en horario de oficina de 13 a 18. También cita la Defensoría Pública a Ana Laura Pérez Rodríguez y Valeria Moraes Duarte, de 13 a 18, también por asuntos de su interés. Son las 8:51 minutos, hora de irnos.

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0: tal? Tengan todos ustedes muy, pero muy buenos días. Bienvenidos a esta edición de sábado de la Voz Deportiva, cuando pasan 7 minutos de la hora 9 mañana, con lluvias aquí en la ciudad de Melo. Precipitaciones que estaban anunciadas y que se están registrando a esta hora en la capital departamental, y seguramente se van a estar registrando durante casi que toda la jornada de hoy, ya que era el informe que estaban dando las distintas agencias meteorológicas. Jornada más que especial para el fútbol de nuestro departamento, ya que en la tarde de hoy se va a estar presentando Cerro Largo ante Peñarol en el campeón del siglo 18-30, en el marco de la última fecha del torneo intermedio, la séptima etapa, jornada que es prácticamente que final para los dos, un partido válido por el torneo, pero con carácter de final, ya que Cerro Largo tiene la posibilidad de ganarle a Peñarol y meterse en la definición de este segundo certamen corto de la temporada. Peñarol también la tiene, por supuesto, es el líder del grupo. Empatando ya le bastará al equipo aurinegro para estar metiéndose en la definición de la competencia. Ayer hubo definición por el grupo B, un grupo B que tenía 4 equipos posibilitados para ganar lo que era la llave. En definitiva, 4, unos con chances más claras que otras, más reales que otras, pero en definitiva lo terminó ganando el equipo de El City, terminó ganando el equipo de Montevideo Wanderers sobre City Torque. Montevideo Wanderers sobre City Torque terminó ganando para quedarse con lo que fue la definición del grupo B en la jornada de ayer, partido que se jugó en el estadio Charrúe, que tuvo como uno de los protagonistas, como una de las figuras, al ex Cerro Largo, a Cosentino, para el equipo bohemio, que anotó el segundo tanto para esa victoria de Wanderers, 2-0 ante el City Torque, y de esta manera Wanderers ya se asegura un lugar en la definición de lo que es el torneo intermedio. Se suspendió la actividad de las selecciones juveniles en el marco de los torneos de la OFI. Comenzaban hoy la competencia, tanto la sub-14 del Tino como también la sub-16 del Lolo 10, y en la jornada de ayer, OFI, con buen criterio, ya que las precipitaciones estaban anunciadas para todo el país, incluso con fenómenos de otras características, por ahí en algunos lugares con mayor intensidad. Bueno, ya que comenzaban los torneos, OFI en la tarde de ayer resolvió estar suspendiendo la actividad de antemano. Toda la actividad propuesta para la OFI terminó siendo suspendida en la jornada de ayer, así que bueno, se va a aplazar el inicio del campeonato de juveniles, de los campeonatos de juveniles, por una semanita. El próximo fin de semana estarán jugando las dos selecciones ante Chuy, aquí en la ciudad de Melo. Hoy jornada de fútbol, jornada de actividad para el equipo fútbol de la Voz de Melo. Esta tarde, una hora antes del partido, 18:30 va el fútbol, 17:30 estará al aire la super previa de la radio con los compañeros, como siempre, desde el campeón del siglo, Eduardo, Jonathan, que están viajando hacia la capital, por eso no me acompañan en la jornada de hoy aquí en los estudios de la radio, pero de igual manera vamos a mantener contacto ya a esta hora de la mañana con ellos. Eduardo, Jonathan, ¿qué tal? Buenos días para ustedes, el gusto de recibirlos en esta jornada de sábado aquí en La Voz Deportiva.
1: Buen día, Rodrigo, Pepe, Danilo, que están en el control allí.
2: Buen día para todos. Un gusto estar una vez más en el programa sabatino de La Voz Deportiva.
1: Bueno, hablando de Cerro Largo, Jonathan, Rodrigo, un Cerro Largo que desde ayer ya está por acá, por el sur, para enfrentar a Peñarol. Jonathan, seguramente con un equipo que no se va a salir de lo que fueron los titulares que le ganaron a Central Español 1-0 con gol de Daguerre, ¿no?
2: Sí, sin duda que sí. Bueno, más allá de lo que habíamos manejado entre semana, alguna molestia que había salido sobre todo Diego Daguerre en el tramo final del partido frente a Central Español, no va a tener problemas Nacho Ordóñez para repetir el equipo. Se va a mantener por la misma línea del que viene jugando y de que le viene dando resultados. Sin dudas que va a tener a Pedro González en el arco, la línea de fondo para Hernández, la pareja de centrales Correa, Piegas y Franca en el lateral izquierdo. Recordar también que en caso de una hipotética final, los dos laterales están con cuarta tarjeta amarilla. Después en la mitad de la cancha se va a mantener Sebastián Assis, Santiago Marcel y Mario García. Va a estar también Gustavo Viera, va a estar Pandiani y va a tener a Diego Daguerre en zona ofensiva. A los dos laterales que mencionamos también está con cuarta amarilla Santiago Marcel. Y Emiliano Jordán, ya con un poco menos de minutos, sobre todo en este tramo final de este proceso de Nacho Ordóñez y Juan Jacinto Rodríguez, por ahí son las novedades que pasan cuando con respecto a lo del tema reglamentario, ¿no? A lo que puede llegar a pasar en caso de que se dé un resultado positivo para Cerro Largo, debe tener precauciones sobre todo en ese ámbito. Y bueno, sin duda que la expectativa está centrada en lo que va a ser el partido de hoy, no solo por el lado de Cerro Largo, sino por el lado de Peñarol también, porque crea una especie de final por el grupo este partido.
1: Hablando en estas últimas horas con Álvaro Rivero, el presidente de la mesa, nos decía que si Cerro Largo no llega a la final, jugaría el viernes con Juventud de las Piedras en Melo, porque ya arrancaría el clausura, ¿verdad? Arranca ya el fin de semana siguiente. Entre semanas se va a jugar la final. Ahí va a ser en una cancha o en un escenario de Montevideo, en un escenario chico, pero falta definir, saber quiénes serán los que van a llegar a esa instancia. Peñarol y Cerro Largo son los que tienen posibilidades de definir. Está claro de que la final se va a jugar entre semana. A propósito de las amarillas, vos decías que hay algunos jugadores que están con ese compromiso, ¿no? Y en caso de llegar con esa posibilidad una nueva amarilla y de llegar a la final, ahí no estarían para la final.
2: Sí, bueno, lo que decíamos, ¿no? Los dos laterales y Marcel, teniendo en cuenta el equipo titular, y ya Emiliano Jordán, que, bueno, no ha tenido mucha participación. Es un tema a tener en cuenta porque creo que es un equipo que sale prácticamente de memoria. Es muy difícil moverle alguna pieza en este equipo. Y si miramos sobre todo lo que tiene que ver las últimas alineaciones, se ha mantenido a lo largo de este proceso, por llamarlo, de Ordóñez y de Juan Jacinto Rodríguez. Así que es un aspecto a tener en cuenta también, es el de las posibles amarillas. Obvio, una vez comenzado el partido, seguramente el jugador poco se acuerde de eso, teniendo en cuenta lo que tiene que resolver en ese momento, que es su partido frente a Peñarol, pero sin duda no deja de ser algo llamativo también en caso de lo que puede llegar a pasar.
1: Había la expectativa de el Huevo Lozano de si iba a estar o no para este partido. Lozano va a comenzar a entrenar el lunes con el equipo profesional. Y había alguna otra interrogante con respecto a Peñarol, si podía jugar Jonathan Rodríguez su vuelta a Peñarol. Y aparentemente va a estar, por lo menos en el plantel, no como titular, pero va a estar en el plantel, en ese compromiso frente a Cerro Largo, hoy sábado a partir de las 18:30. Nahuel Herrera es otro de los que puede estar también en la zona defensiva del equipo carbonero. ¿Se maneja allí alguna variante justamente en la zona defensiva, no Jonathan, en el equipo de Aguirre?
2: Sí, por el lado de Nahuel Herrera se lo maneja incluso como titular al defensa que, bueno, luego de esa lesión de hombro y post-cirugía, no ha tenido participación prácticamente en el equipo carbonero en lo que va de la temporada posterior a esa lesión. Por ahí se maneja también la posibilidad de que pueda llegar a estar en un lugar entre

0: Brian Barbosa, Nahuel Herrera, lo decías. Ahí estaba la duda si Nahuel Herrera o Mauricio Lemos, ¿no? Lucas Ferreira y Lucas Hernández. Roberto Fernández, Eduardo Darias y Leandro Umpierrez, Javier Cabrera, Cristian Jaime, el argentino, y Matías Arezzo. Por ahí andaría la oncena de Aguirre para jugar ante Cerro Largo.
1: Sí, así es. Bueno, lo que mencionábamos, ¿no? La ausencia de Espinosa, puesto además que Peñarol lo fue a buscar, ¿no? Teniendo en cuenta la lesión de Maxi Olivera, ahora el ingreso de Lucas Hernández, es como un puesto que nunca lo ha logrado cubrir o nunca ha tenido un titular fijo el equipo carbonero, más allá del capitán y de Maxi Olivera, pero creo que tiene algunas desavenencias, sobre todo en el aspecto de la intensidad y la velocidad, que la va perdiendo con el correr del partido. Si bien a veces en tema experiencia gana muchísimo el jugador en esa zona, pero creo que además de eso puede llegar a tener buena participación en el caso que se dé lo de Espinosa una vez esté habilitado y, por qué no, quedarse con el puesto. En cuanto a algunas novedades del plantel carbonero, se dice que Laxalt y Brandon Álvarez sumaron minutos de fútbol formal tras recuperarse de sus respectivas lesiones y, bueno, aparentemente tendrían un lugar en el banco de suplentes, al igual que Jonathan Rodríguez, como lo manejabas vos, Eduardo, en el comienzo.
0: Bueno, la gran expectativa para Cerro Largo, entonces, de eso que se habla hace mucho tiempo, ¿no? Conseguir un torneo corto. Y esta es la gran posibilidad. Tiene en este partido ante Peñarol de ganar, obviamente, llegar a la final y estar definiendo con otro equipo, que puede ser Torque, que puede ser Wanderers, que hasta puede ser Nacional. Pero depende, en este caso depende solamente de Cerro Largo. Es decir, Peñarol tiene dos posibilidades, está claro, el empate o ganar, pero Cerro Largo tiene esa posibilidad solamente de ganar para llegar a la final. Y es la gran expectativa que digo que tiene, porque aparte los jugadores, cada partido que le toca jugar con los grandes, en la semana se prepara diferente, ¿no? En estos compromisos y más, teniendo en cuenta la posibilidad de llegar a la final.
1: Sin duda que sí, más allá de lo que hemos visto futbolísticamente hablando, creo que también la voz popular a nivel local encuentra en una chance inmejorable a Cerro Largo Fútbol Club de pelear este torneo intermedio. Por ahí se sabe que va a ser un partido muy difícil el de esta tarde frente a Peñarol, pero lo encuentran muy bien al equipo y por ahí Peñarol, más allá de las últimas altas que ha tenido, no es Peñarol de otros años. Más allá de que por ahí busca resultados, de que está mejor que Nacional quizás en lo que va de la temporada, pero creo que eso lo va a fortalecer a Cerro Largo. Imagino, especulo, un partido largo, sobre todo en los primeros minutos. No lo imagino a Cerro Largo saliendo a buscar de entrada. Después el juego puede decir otra cosa y Peñarol puede llegar a dejar espacios en los primeros minutos en su busca también de salir a buscar el partido y por ahí Cerro Largo aprovecharlo, pero creo que va a ser un partido largo. Cerro Largo, como lo viene planteando Ordóñez, ha sabido aguantar y ha sabido salir de contra también, así que creo que por ese lado hay mucha expectativa en que el resultado se pueda dar y, por qué no, pelear el torneo intermedio, uno de los grandes objetivos, y recordar que previo a salir campeón y sin entrar en comparaciones, lo primero que ganó Liverpool fue un torneo intermedio, y de ahí todo después lo que trajo el equipo de Belvedere. Así que, ¿por qué no soñar? ¿Por qué no ilusionarse? Déjame decirte, Eduardo, que con respecto al plantel de Cerro Largo, van a salir de la convocatoria el colombiano Córdoba y sale también Facundo Acosta. Se van a meter en el plantel principal Alfonso De Luca, quien se recuperó de su lesión de rodilla, y también va a estar el argentino Bertocci, que va a volver al plantel y va a estar a la orden. Bertocci había tenido una lesión en el partido de preparación frente a Inter, había tenido un corte en su cabeza que, bueno, le había impedido estar algunos partidos, sobre todo cuando se retomó el campeonato, y bueno, vuelve al plantel. No es tema de lesiones, según lo que pudimos saber. El tema específico es, bueno, situaciones que se pueden dar dentro del partido, dentro de lo que pueda llegar a plantear Peñarol. Por eso se busca en estos nombres y en estas características de jugadores también integrar la nómina.
0: Bueno, muy bien. Jonathan, volvemos con Rodrigo. Rodrigo tiene hoy sorteo, La Voz Deportiva tiene sorteo hoy, con el repechito, el segundo sorteo, después de, bueno, incursionar también en nuestro programa el amigo Gustavo Viera con el repechito. Así que volvemos con Rodrigo y después, más adelante, ingresamos de vuelta en La Voz Deportiva ya para la recta final y para algún otro detalle que vamos a comentarles junto a Jonathan Ferreira. Estaremos hoy desde El Campeón del Siglo con Lorena Charquero, con Rodrigo y también con Horacio da Rosa para llevarles este compromiso entre Peñarol y Cerro Largo, que va a ser un partido realmente importantísimo para los dos, y uno espera que sea con triunfo de Cerro Largo.
2: Eduardo, Jonathan, 092-072-204, 092-072-204 es el número de contacto.

0: para comunicarse hoy con La Voz Deportiva. Bueno, a ver qué dice la gente de este partido de Cerro Largo Peñarol. Peñarol Cerro Largo, que se jugará esta tarde en el Campeón del Siglo. 092-072-204 para estar participando del sorteo del repechito del cierre de La Voz Deportiva. 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Escriban, dejen un pronóstico, participen, interactúen para ver qué va a estar ocurriendo, para estar opinando de lo que va a suceder esta tarde en el Campeón del Siglo con esta finalísima que jugarán Peñarol Cerro Largo, Cerro Largo Peñarol por primera vez, el equipo Arachán, con chances claras en una última fecha de torneo de meterse en la definición de un certamen corto. No hablamos de una apertura, no hablamos de un clausura, pero hablamos de un torneo oficial en el marco del campeonato uruguayo, un torneo que luego de las primeras ediciones ha cobrado cierta relevancia en lo que es la competencia de primera división, y que está más que claro, todos quieren estar en la definición de cada certamen intermedio, en especial luego de que los grandes se metieron en la lucha esa de trofeos que tienen, que han logrado estar en definiciones, como que allí el intermedio, luego de sus primeras ediciones, cobró como mayor relevancia en el calendario. Así que a participar, a ver qué dicen de este partido y de esta posibilidad que tiene el Cerro Largo, no de ganar, sino que de acceder a la definición para estar jugando con Wanderers. En caso de que consiga una victoria hoy, se meterá en la final para estar jugando con Wanderers lo que es el título de este intermedio 2026. Ayer el equipo bohemio ganó como visitante en el Charrúa ante Torque 2-0. Hoy sigue el fútbol de esta séptima fecha con 3 partidos. A la hora 12 jugarán Albion Danubio en el Francini. Luego a las 3 de la tarde, Deportivo Maldonado Juventud de las Piedras. Esto va en el campus, ya sin posibilidades de meterse como ganadores del grupo B, tanto fernandinos como también los pedrenses. Y 18:30 por la Serie A se define con Peñarol Cerro Largo en el Campeón del Siglo. Mañana a las 12 en el Roberto Racing Boston River. A las 3 de la tarde Central Español Liverpool. Mañana domingo en el Palermo Nacional, ya sin posibilidades de ganar el grupo B, jugará mañana 18:30 ante Progreso en el Parque Central. Y el último partido de este intermedio será el lunes a la hora 19, a las 7 de la tarde, con Defensor Sporting Cerro en el estadio Francini. Es lo que marca el complemento de esta fecha, de este certamen, última etapa del intermedio que se cierra este fin de semana. Bueno, ya decíamos y hablábamos de suspensiones en el inicio de La Voz Deportiva, hacíamos referencia a lo que estaba ocurriendo con OFI, que se suspendió la actividad de sub-14 y sub-16 en la jornada de ayer, y en este instante acaba de suspender la Liga Melense de Fútbol Infantil, suspendida la fecha de la Liga Melense. Nos comunica en este instante el presidente de la Liga, el doctor Emiliano Soria, así que suspendida la Liga Melense de Fútbol Infantil en esta jornada, lo que estaba previsto para este fin de semana, queda todo suspendido. No hay fútbol infantil este fin de semana en el marco de lo que es la Liga Melense. Vamos a marcar la primera pausa de esta edición de La Voz Deportiva. Queda todavía mucho por compartir. En instantes volvemos aquí en La Voz de Melo.
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0: Sigue La Voz Deportiva, 32 minutos pasan de las 9 de la mañana. Jornada inestable aquí en la ciudad capital. Hay una información que no es deportiva, pero bueno, vale la pena compartirla, en especial con los vecinos del interior del departamento, ya que se ha comunicado hace poco rato la inhabilitación para lo que es la circulación de carga pesada, del transporte pesado, en las zonas de Tres Islas, Ramón Trigo, Arévalo y Quebracho. Tres Islas, Ramón Trigo, Arévalo y Quebracho, circulación de carga pesada que está inhabilitada a esta hora de la mañana, dado las precipitaciones de la madrugada. Información que surge, no es deportiva, pero de igual manera creemos oportuno y conveniente compartirla con la audiencia, en especial de estas zonas del interior del departamento. Así que insistimos, Tres Islas, Ramón Trigo, Arévalo y Quebracho, caminería inhabilitada para el transporte de carga a esta hora de la mañana. Muy rápidamente con los mensajes, la audiencia se está comunicando, la audiencia quiere participar del sorteo de La Voz Deportiva y también del repechito. Buen día, Rodrigo, linda oportunidad para Cerro Largo Fútbol Club de poder llegar a una final de un campeonato en este fútbol muy parejo. Creo que hay chances. Abrazo, dice Daniel, que se comunica con la radio. Buen día, gana Peñarol 2-0, dice el celular 695, que fue el primero en escribir aquí al mensajero. Quiero que gane Cerro Largo, vamos arriba, quiero participar, dice el 015, que ya queda participando. Buen día, ¿cómo están? Hoy gana el Arachán 1-0 y le ganamos a Wanderers el miércoles, dice el celular que termina en 506. El 348 dice, buenos días, Rodrigo, 2-1 a favor de Cerro Largo, Roberto Duarte. Gracias, Roberto. Otra comunicación dice, buenos días, bueno, el programa, Cerro Largo 2-1, dice el celular que termina en 422. El 812 dice, La Voz Deportiva, empate 1-1, arriba los dos, dice el 812, que se comunica y queda participando en esta jornada. El 670, el amigo Christopher dice, gana el Cerro, soy el oso. Gana el Cerro, pero nos animó a dar resultados el amigo Christopher, que ya queda participando también de lo que es el sorteo, por supuesto. El 172 dice, gana Cerro Largo 2-1, Peñarol nunca ganó una final en el campeonato, del cielo llega asustado, dice Schubert. Vaya el saludo para Schubert del 172. Otro mensaje dice, hola, buenos días, felicitaciones, excelente programa, Cerro Largo 2, Peñarol 1, Pica de Bañado de Medina. Saludos, Pica, saludo también a toda la gente de Bañado Medina, del interior del departamento. Buen día, hoy gana Cerro Largo, marcamos historia, por igual fue buen torneo, arriba nosotros, dice el celular que termina en 712. El amigo Miguel Camejo del 845 dice, buenos días, amigos, con un mate, disfrutando del programa. Hoy es el partido más cómodo le queda jugar a Cerro Largo, ganamos 2-1 y hacen historia los jugadores azul y blanco. Sin voleibol, etiquetitas, no viaja a Río Branco, se suspendió la actividad, así que no viajan los equipos a Río Branco a disputar la fecha. Gracias, Miguel, como siempre, por comunicarte. El 752 dice, gana Cerro Largo, el 757, perdón, 757, dice que gana Cerro Largo 2-1, Paola, que ya deja el número de documento. El 056, dice, buenos días, Rodrigo, gana Cerro Largo 1-0, por acá otro mensaje del 190, quiero que Cerro Largo le gane a Peñarol Mariela, celular que termina en 090, vuelve el amigo Christopher, que ahora sí es claro con su pronóstico, dice que gana Cerro Largo 2-0. 3-2 el Cerro, dice el celular que termina en 210. Pues el saludo para este oyente que siempre participa. El 351 dice, buenos días, gana el Cerro 1-0. Por allí el 938 dice, buenos días, los escucho desde el barrio Centenario, estoy en sintonía, partido difícil pero no imposible, Cerro Largo 1, Peñarol 0, dice el celular que termina el 938. Por acá tengo otro mensaje, vamos a seguir ahora más adelante leyendo. Buenos días, arriba los dos, pero gana Peñarol 3-1, dice el celular que termina en 450 para comunicarse y participar del sorteo de La Voz Deportiva y el repechito al 092-072-204, 092-072-204, al cierre de esta edición de La Voz Deportiva. Hacemos un sorteo, un kilo de ñoquis, de papa, salsa Caruso y el quesito rallado, todo del repechito que está sorteando en esta mañana de sábado aquí en La Voz Deportiva. Yo voy a marcar otra breve pausa y ya vuelvo a tomar contacto con los compañeros, con Eduardo, con Jonathan, con más informaciones en esta mañana de sábado.
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0: Avanzamos ya en los últimos minutos de esta edición de La Voz Deportiva. En instantes se viene el caballo para todos después de las 10 de la mañana. En instantes también se va a venir el último contacto con los compañeros, con Eduardo, con Jonathan, para seguir hablando en esta edición de sábado aquí por la radio. Pero antes voy con más mensajes porque tengo mucha comunicación. El 224, Alfonsina dice empate 2-2. Partido con muchos goles. 2-2, dice Alfonsina. El 193 dice, buen día, feliz cumpleaños y que sean muchos más. Ah, era un mensaje que no habíamos leído anteriormente, por supuesto. Dije, bueno, ¿quién está de cumpleaños? Dice, buen día, gana Peñarol 2-1. Lamentablemente, saludos. Vamos arriba, dice el celular que termina en 193. El 907 dice, buenos días, buena jornada, gana Cerro Largo 1-0. El 002 dice, buenos días, siempre escuchando, gana el Cerro 2-1. Julio Dos Santos, saludos, Cachito, por estar en sintonía de La Voz Deportiva. Gana Cerro Largo 2-1. Rodrigo Lucas Fernández de Peñarol es el director. Sí, claro. Ya que están, hacen otras preguntas. Sí, el mismo. Bueno, gana Cerro Largo 2-1, dice el celular que termina en 140. El 091 dice, buenos días, un partido difícil para el Cerro, pero tiene duda que da el batatazo. Héctor del barrio La Salud, dice Héctor del 091. El 578, más mensajes, buen día, Peñarol 2-0, dice el celular que termina en 578. El 389, más comunicación, dice, gana Peñarol 3-1, Ricardo, que se comunica aquí, ya queda participando, 3-1, dice Ricardo, que gana Peñarol. El 910, desde barrio Tiririca, Sergio, gana Peñarol 3-0, aunque me gustaría que gane el Cerro, dice Sergio, que queda participando. El celular que termina en 017, dice que gana Cerro Largo 2-1. Cerro Largo 2, Peñarol 1, de Fraile Muerto. Camino a la Cuchilla también estará inhabilitado, nos pregunta este oyente. Bueno, seguramente más sobre el mediodía pueda estar surgiendo otra información. Vaya el saludo por ese oyente que nos manda además una imagen del campo divina. Mañana gris, inestable, pero una muy bonita foto, y después de la estufita ahí a full, escuchando y siguiendo La Voz Deportiva desde el camino a la Cuchilla, esta sección del departamento. Allí nos decían que ganaba Cerro Largo 2-1. El celular que termina en 149, buenos días, gana Cerro Largo 2-1. Agarra el corazón, Jorge, desde Zona Norte, también participando de lo que es el sorteo de La Voz Deportiva. Y el repechito del repechito y La Voz Deportiva en esta mañana de sábado. Vuelvo a tomar contacto con los compañeros, con Jonathan, con Eduardo, para seguir hablando, para seguir comentando otras informaciones. También vamos a estar repasando ahora otros hechos que ocurrieron durante la semana, que los vamos a estar compartiendo, por supuesto, en el marco de lo que es propuesta deportiva que se viene para los próximos días. Ahora, contacto nuevamente con ustedes, compañeros.
1: Bueno, gracias, Rodrigo. Seguimos acá con Jonathan. Hablemos un poquito de la selección. La era de Diego Forlán que está arrancando, Jonathan.
2: Sí, así es. Bueno, está comenzando la era de Diego Forlán al frente de la selección uruguaya. Ya lo presentaron, incluso en redes sociales también. La verdad que el marco es muy lindo. Comienza todo con el video donde la nota se le decían, y si te llaman de la selección, voy corriendo. Después, alguna mención también con respecto a lo que había sido su familia, ¿no? Donde el jugador menciona, su abuelo campeón, su padre campeón, y también le había tocado ser campeón a él. Así que por ese lado se presenta así Diego Forlán. Y después con el buzo ya de entrenador dentro del vestuario, que es algo que nos llama, no nos llama la atención, pero sí como ha pasado el tiempo, porque por ahí nos quedamos un poco con la imagen de Forlán y su camiseta número 10, que va a estar dirigiendo a Uruguay. Sobre todo esta selección sub-20, este proceso de selección sub-20 que van a estar disputando los Juegos Odesur, y que en el proceso de preparación tiene al melense Diego Abella en el primer llamado, en la primera convocatoria, jugador que, bueno, en su momento estuvo en la selección sub-17, sí, de Cerro Largo, donde, bueno, a frente que la dirigía Martín Olivera, estuvo muy buena participación. Después tuvo participación también en lo que tuvo que ver las inferiores del club, vinculado en la tercera división. Con 16 años, si mal no recuerdo, estaba ya en el proceso de tercera división, y momentos que se prestaba para realizarle un contrato al jugador, bueno, ya sobre el final de la temporada el jugador se perfiló por lo que hacen muchos, ¿no? Ir a estudiar a Montevideo y jugar al fútbol también, y bueno, ahí se le dio la chance esta de defensor que terminó firmando, y hoy integra el plantel violeta de primera división. No ha tenido minutos, pero integra el plantel de primera división, con minutos sí en la tercera, y es la gran novedad para nosotros, al menos, que esté en esta primera convocatoria, este ciclo de entrenamientos que va del 3 al 5 de agosto, y bueno, va a ser lo primero con el objetivo claro en los Juegos Odesur. Por ahí se me dice que hay otro melense que está jugando en el exterior y que no sé si va a la etapa de preparación o va directo ya a los Juegos Odesur. Hablamos del arquero Axel Amaral, que está en el fútbol de Arabia hoy en día, y está con edad, surgido también en Melo Wanderers, también de la escuela del Chino González de arqueros, pasaje por Nacional, y bueno, hace 2 años por ahí que está en el fútbol de Arabia, y se me dice que es un número cantado que va a estar en estos Juegos Odesur que se van a estar disputando en Argentina.
1: Todo apostando a lo que pueda hacer Diego con su equipo, con su equipo técnico, y bueno, primero esto, lo de la juvenil, también lo de la selección mayor, ¿no? Los partidos amistosos tendrá Diego, y tiene un conocimiento acabado, eso no cabe dudas, de toda la camada de jugadores que está en el exterior, y seguramente de allí van a ser los que van a participar, la mayoría de ellos, en los partidos de la selección mayor, en los amistosos. Pero bueno, hay una gran expectativa de toda la gente, ¿no? Yo creo que nadie ha dicho no, Diego, más allá de que obviamente va a tener la experiencia con la selección, ya tuvo su pasaje por Peñarol, ya tuvo su pasaje también por el equipo de Durazno, pero bueno, es una sensación rara, porque en el sentido de que conoce muy bien el tema selección, porque participó, porque estuvo, porque conoce todo ese proceso del maestro Oscar Washington Tavares, que seguramente parte de eso va a sacar, y bueno, y uno espera con mucha cautela, pero con mucha ansiedad también, porque Uruguay no viene bien a nivel internacional, y espera que tenga, que comience a tener mejor rendimiento, buenos resultados deportivos, que a la postre es eso lo que se busca, ¿no?
2: Sí, más allá de lo futbolístico, creo que se busca también una recuperación de identidad, ¿no? Por parte de la dirigencia de la Asociación Uruguaya de Fútbol, con gente de la casa, con gente que ha sabido vestir la camiseta, que ha sabido salir campeón con la selección uruguaya, así que creo que por el lado de Forlán se busca eso, más allá de lo futbolístico, del conocimiento, de la experiencia internacional, de la experiencia mundialista que ha tenido el jugador, la identidad que tanto nos caracterizó en su momento es lo que se busca por parte de la designación de Diego Forlán. Déjenme decirles que no va a poder dirigir los Juegos Odesur porque le va a coincidir con las fechas FIFA, se van a estar disputando en el mismo momento, así que la Asociación Uruguaya de Fútbol ya designó a Santiago Espasandín, que va a ser el entrenador de Uruguay en los Juegos Odesur, sí, obviamente bajo la cautela y la atenta mirada seguramente de Diego Forlán a la distancia, pero no va a poder estar Forlán porque, como se sabe, es el técnico también interino de la selección mayor de Uruguay, y en esa fecha van a tener partidos amistosos que ya lo habíamos detallado en su momento, va a estar por Asia, va a estar jugando la selección celeste.
1: Bueno, muy bien, ya se viene Rodrigo con el sorteo también del repechito y la invitación a seguir, ¿no? Porque luego 17:30 vamos a comenzar la previa, 18:30 el partido, y esperemos que sobre las 20:30 estemos hablando de un buen partido de Cerro Largo y, por qué no, que esté metido en la final de este intermedio. Un gusto y el reencuentro en la tardecita, Jonathan.
2: Abrazo grande para todos, nos vemos, nos escuchamos en un rato por acá por la 1340 del Dial.
0: Muy bien, sumamos otras informaciones. Muchísimas gracias a los compañeros que han estado en comunicación. Están en viaje rumbo a la capital y luego a la tarde estaremos allí con todo el equipo desde el campeón del siglo. En la semana, bueno, hechos que ocurrieron a nivel del deporte, ellos destacaban, sin ningún tipo de dudas, lo de Diego Abella, que fue, creo que, la gran noticia de la semana para el deporte local. un futbolista de acá, surgido acá, el Melo Wanderers, pasaje por la selección departamental juvenil, también por el equipo profesional a nivel de formativas. Llegó a estar en algún banco en primera, pero no había debutado. Y bueno, después surgió lo que fue esta posibilidad de irse a Montevideo para seguir sus estudios. Y se vinculó a Defensor. Ahora, bueno, con esta convocatoria a lo que es una preselección por parte de Diego Forlán, no hay dudas que hablar de un futbolista de acá, surgido, nacido acá, y que sea convocado por la selección nacional, sea cual sea la categoría, sea oficial o no, sea una convocatoria abierta o no, no importa, estamos hablando de la selección principal, de lo máximo de llegar, en este caso, a lo que es una selección juvenil, pero una selección al fin, así que no hay dudas que estamos ante la gran noticia de la semana. Después también se dio el lanzamiento de lo que fue el campeonato Master más 40, entre semanas, allí en la sede de la Secretaría de Deportes, campeonato que estará comenzando el próximo 8 de agosto, con la organización de Daniel Perugorría y Pablito Siles. Ya quedó todo el calendario armado, todo lo que es el fixture de partidos, estuvieron presentes los delegados de los equipos participantes y demás, así que el 8 de agosto comenzará lo que es este campeonato a nivel de la categoría Master más 40, vamos a estar seguramente en próximas ediciones ya con los detalles de lo que va a estar ocurriendo a partir de la primera fecha. Se suspendió lo que estaba previsto para hoy, lo suspendieron la jornada de ayer, anticipándose a lo que podía ocurrir de la Liga de Voleibol, que iba a jugar en Río Branco, la fecha este fin de semana. Bueno, la cuarta etapa quedó suspendida y se va a estar reprogramando para los próximos días, seguramente para el fin de semana venidero, pero suspendida la actividad de voleibol que iba a jugarse hoy en Río Branco. Se suspendió la Liga Melense de Fútbol Infantil, toda la fecha prevista para este fin de semana. Se suspendió el debut de las selecciones juveniles sub-14 y sub-16, también el fútbol femenino de OFI, todo suspendido, así que prácticamente que es nula la actividad. Para el sábado que viene, el sábado 8, también se viene hockey, Mami Hockey, torneo noreste, acá el Melo, en la cancha Gambetta, allí en Avenida Italia, Ruta 7, lo alto de Ruta 7, salida Melo, en la cancha de Gambetta, Mami Hockey, torneo del noreste, de 9 a 16 horas, esto va a ser el sábado que viene, el próximo sábado, con la participación de 6 equipos aquí de la región, por supuesto los equipos locales, pero también otros equipos de la región, en el caso también de Río Branco, del interior del departamento, por supuesto, que también va a estar con su representación. Eso va a ser el sábado que viene, durante casi que todo el día, allí en la cancha de Gambetta, aquí en la ciudad de Melo. Últimos mensajes antes de hacer el sorteo. Tengo por acá un audio. El único audio que me animo a pasar al aire es este.
3: Buenos días, Rodrigo. Muy bueno el programa, Rodrigo. Yo no voy a entrar en el sorteo, pero digo, ganas a Rodrigo 2-0, Rodrigo. Muy bueno el programa, estamos pegados a la radio. Pancho Cebolla.
0: Seguramente el amigo Pancho esperando el caballo para todos. Ya viene Pepe, ya viene Bernardo, están prontos. En instantes se vienen para seguir sumando comunicación a esta mañana de la radio. Abella fue campeón del interior en sub-14 con la dirección de Roland Arbón y el chico Huguet. Axel Amaral era el golero de esa selección, nos dice el Peco, Emir Cáceres, que era el delegado de esa selección. Entonces, bueno, nos aporta estos dos datos o estas dos informaciones, tanto de Abella como también de Amaral, los dos campeones del interior con la selección sub-14 de Cerro Largo. El celular 374, Carlos, desde Bañado de Medina, dice, gana Cerro Largo 1-0. El 556, dice, Peñarol 1-0. Gana Peñarol 1-0, Luján, de Barrio Collazo. Y el último mensaje, dice, buen día, para mí gana Cerro Largo. Es un partido muy duro, pero lo gana. Cerro Largo 2, Peñarol 1, Isabel desde el Estero Bellaco comunicándose y participando. Y el último mensaje dice así, casi que una amenaza, revolvé bien, nunca saco nada. dice el amigo Ferreira, el primo de Jonathan, Christopher Ferreira. Dice, revolvió bien, nunca saco nada. Casi que una amenaza me hace el oso, ¿eh? Está bravo el oso, nunca saca nada. Le vamos a tener que dar un premio un día, pero sin sorteo, un decretazo, así, así, chácate, verticalazo, gana el oso, pasa a cobrar. Ah, ya va a llegar oso el momento. Bueno, vamos con el sorteo, estamos en los últimos minutos. Ya se viene el flash informativo con Alberto Castro. También ya se viene la edición de sábado del Caballo para Todos. Va el sorteo del repechito y también de la Voz Deportiva. Un kilo de ñoquis de papa, salsa Caruso y el queso rallado para comer unas ricas pastas. El repechito y la Voz Deportiva. Va el sorteo. Acá celular que termina en 351. Celular que termina en 351. Puso buenos días. Gana el Cerro 1-0. Eduardo. Celular que termina en 351. Eduardo, ya nos vamos a comunicar contigo para coordinar lo que es el retiro del premio allí por el repechito. Celular que termina en 351, Eduardo, el ganador del sorteo en esta mañana de sábado de La Voz Deportiva. Con esto marcamos el final. Insistimos, no hay actividades deportivas, todo suspendido, o al menos lo que estaba en grilla, lo que estaba en cuanto a la información sobre la mesa aquí en La Voz Deportiva, todo suspendido este fin de semana. Queda solo Cerro Largo, queda solo escuchar la radio esta tarde, 5:30. Los esperamos para el partido que comenzará 18:30 en el Campeón del Siglo. Estará, como siempre, la voz de Melo desde el Campeón del Siglo para Peñarol Cerro Largo. Los invitamos a todos a seguir en audiencia de la radio. Nos reencontramos luego a la tarde con el equipo fútbol de la voz de Melo. Buena jornada para todos.
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9: El Poder Ejecutivo resolvió en las últimas horas mantener los precios de los combustibles para el mes de agosto, informaron en un comunicado conjunto los Ministerios de Economía y Finanzas y de Industria, Energía y Minería. Los precios de venta al público se mantienen en 88 pesos con 67 centésimos por litro de nafta común, debí decir de nafta super, 91,19 por litro de nafta premium, 58,68 por litro de gasoil 50S, 67,33 por litro de gasoil 10S, 93,56 por kilogramo de supergas. De acuerdo al informe de precios de referencia publicado por la Unidad Reguladora de Servicios de Energía y Agua, Urcea, daba un incremento de 0,26 para la nafta super, 0,48 para la premium y de 7,51 para el gasoil 50S. A partir de abril se evidencia la estrategia de amortiguación de los precios debido al conflicto internacional. Las variaciones mensuales del precio de venta al público de referencia y de los PVP efectivamente fijados para la nafta super y el gasoil evidencian el esfuerzo del Ejecutivo por amortiguar el traslado de la volatilidad internacional, particularmente en el gasoil 50S, afirmó el gobierno. Con más noticias, retornamos a las 11.
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0: Bienvenidos, un placer de saludarlo. Estamos dando inicio a esta edición de sábado del Caballo para Todos, edición que tenemos mucha información para compartir con ustedes. Hoy vamos a ir de poncho y vamos a sacar poco las manos de abajo solamente cuando nos toca abrir alguna portera, porque la verdad que se vinieron las lluvias aquí en nuestra capital arachana. La mayor parte del país felizmente aquí ha sido tranquilo, nos decían algunos amigos que han tenido viento en la mañana. Hace un ratito estaba ahí en comunicación con el amigo Titi Macedo, no sé, Titi, que ahí en la zona de las Cañas levantó viento, no había llegado la lluvia. En otros lugares también, la Micaela, nos decían que también le voy a la madrugada vino viento, pero todavía las lluvias no han sido. Esperemos que sean con esta tranquilidad que estamos recibiendo aquí en nuestra capital arachana, para poder no solo prender un trote, sino que un galope también, para poder llegar a destino con la información que tenemos junto a nuestro compañero Bernardo Griotti en esta mañana ya de agosto, en la edición del Caballo para Todos. Buen día, Bernardo.
1: ¿Cómo anda? ¿Cómo anda? Buen día, buen día. Inaugurando agosto, ¿qué le parece?
0: Abrimos agosto,
1: Y arranca lloviendo agosto, ¿no?
0: Y agosto, arranca lloviendo, un agosto que va cargado también de mucha actividad para La Voz de Melo en el marco de su plataforma hípica de La Voz, así que la verdad es que es un agosto que va a dar que hablar.
1: Actividad hípica, tenemos triplete este mes, ¿no?
0: Exacto. Triplete. Y tenemos también, vamos a cerrar con la raza criolla, ¿no? Con lo que va a ser el chasque de la cabaña San José de Fraile Muerto.
1: Arrancamos con Río Branco, después allá cuando promedie la nostalgia, nos vamos a los Pagos del Pico, ¿no? El fin de semana anterior, Pago Freddy anfitrión. Después, Gualberto Silva.
0: Pero bueno, estamos visitando de pago en pago.
1: Y después cerramos con la raza criolla. Impecable. Un lindo mes de agosto, sin duda, como nos gusta a Patas de Caballo, ustedes haciendo compañía del otro lado. Y hablando de hacer compañía, ya arrancando con los saludos, ya los invitamos a que nos manden mensajes, que sigan mandando mensajes a la mañana de La Voz de Melo, a la mañana deportiva, que como siempre lo decimos, la inició La Voz Deportiva a las 9 y la continuamos nosotros, pero a Patas de Caballo hasta las 12 del mediodía. Vamos a estar con el Caballo para Todos. Recuerden 092-072-204, número de contacto 092-072-204, ese es el número para contarnos, a ver desde qué zona están escuchando, quiénes están escuchando, a quién quieren saludar. Va a estar para Alejandro Barcelona con la única fecha este fin de semana allá por los Pagos de San Bautista, la única fecha de la FEU.
0: Muchas San Bautista novedades. Que llovió ayer, ya estaba lloviendo la jornada. Tenía previsto hacer unas pruebas cortas en la jornada ayer a la tarde y ya estaba lloviendo.
1: Algo de eso me estuvo comentando Alejandro, lo voy a contar ahí próximo a las 11 de la mañana. Vamos a establecer el contacto con Alejandro Barcelona, que nos cuenta la única fecha de la FEU. 092-072-204 es el WhatsApp para que sigan mandando mensajes. Ya han mandado a La Voz Deportiva. Ellos regalaban, nosotros estamos en recorte de gastos.
0: Regalamos el fin de semana pasado, vio que, claro. Que agradecemos también al amigo Coitiño de la carnicería de Caraguatá, que estuvo obsequiando. Le pasamos ahí con Freddy González, le pasamos el ganador. Fue uno de los pagos de Caraguatá, así que acertó bien el tiempo y el promedio de la competencia, de algunas de las competencias que se vieron allí. Pero ¿sabes? Como estaba mirando eso mismo el otro día en nuestra página ahí, cómo se prende la gente y la sapiencia. Digo que tiene una sapiencia muy importante la audiencia de las pruebas hípicas, como rumbean bien, la verdad que hay que destacar eso en toda la gente que está siendo partícipe también en los vivos que hacemos en cada competencia corta.
1: Seguimos con los saludos, nos acompaña en los controles nuestro estimadísimo compañero Danilo Meneses. ¿Cómo anda, estimado? Buen día, ¿anda bien?
2: Buenos días, compañero, ¿cómo anda? ¿Cómo pasaron? Bueno, buen fin de semana, lluvioso, pero bueno, para estar prendedito en la radio e informarse de lo que pasa en el mundo del hipismo.
1: Claro que sí, claro que sí, claro que sí. Nos va a estar acompañando Danilo hasta las 12 del mediodía. Y aquí estamos, sí, para informar, para hacer compañía durante toda la mañana.
0: Y bueno, estaremos con las repercusiones de lo que fue esa nueva edición 31 de la Unión hacia la Fuerza, la fiesta del Soforuca de Caraguatá, que tuvo su actividad en pista, tuvo su actividad de la prueba federal, sus 90 kilómetros. Todo el entorno lo vamos a estar hablando con el presidente de la institución, haciendo un pequeño balance de lo que fue la gran fiesta. Victoria Almeida, la presidenta de la Sociedad Criolla La Tropilla, que tiene actividad hoy, tiene las tortas fritas, tiene el chocolate hoy ahí en la sede de La Tropilla, pero vamos a estar haciendo un balance, nos va a estar contando quiénes ganaron la actividad del enduro, tanto la categoría niños, la categoría damas, como la categoría general, que se vio con una amplia cantidad de caballos que estuvieron siendo partícipes en esa actividad tan linda organizada por la gente de La Tropilla Díaz Egua. Vamos a estar, como lo decía Bernardo, con Alejandro Barcelona, con la única fecha que tenemos a través del calendario de la Federación Ecuestre Uruguaya. Pero además también vamos a estar hablando con Ignacio Sousa, con Nacho Sousa, porque se viene un nuevo remate, Criollos para Ganar, que va de la mano de la consignataria Vamos a estar hablando porque va a estar Cabaña El Patrón, Cabaña Los Aibos y Verdes Mares, y va a ir Cabaña El Tacuaral como cabaña invitada. Estaremos hablando de este remate que será el 22 de agosto y bueno, tiene toda una oferta que ya ustedes pueden ir pidiendo los catálogos, y además, como ustedes saben, va acompañada de muchas competencias que van a estar realizando la gente de Criollos para ganar. Y además vamos a estar hablando también con el doctor Miguel Morales, porque se viene una actividad muy importante, ¿no? Ya Miguel, además, que es una iniciativa que ya están tomando para ir interactuando con corredores, con las instituciones, y bueno, se viene la charla sobre alimentación en caballos deportivos. Será el 20 de agosto, atención, esta actividad que vamos a estar invitando con el doctor Miguel Morales, pero vamos a hablar de este tema también que es muy importante. Va a ser ahí en la sede del Centro Raidista a partir de la hora 19, así que desde ya la invitación a todos, pero vamos a estar ampliando un poquito más con el propio doctor Miguel Morales acerca de esta actividad que será el 20 de agosto ahí en instalaciones del Centro Raidista de Cerro Largo. Obviamente que vamos a estar viajando también

0: Y bueno, tal cual lo dice la Constitución, no puede haber ninguna actividad que concentre gente. Bueno, como ustedes saben, ese reglamento que existe, de que está dentro de la Constitución, bueno, tuvo que ser cambiada la fecha de la gente del Club Uruguay de Fray Muerto, que va a quedar dividiendo. Ese fin de semana van a haber tres actividades, dos de largo aliento y una sobre 60 kilómetros, que será la gente del Rubí Duarte, allá la gente de los Pagos de Minas de Corrales, que va a tener su actividad y que, bueno, que va a coincidir. Habían tratado que no coincidiera más, pero bueno, ahora debido a que van a haber esas elecciones del BPS, bueno, tuvo que adelantarse la actividad del cierre de temporada que le iba a corresponder a la gente del Club Uruguay de Fraile Muerto, pero que eso obviamente no va a impedir, como ustedes saben, la gente del Club Uruguay de Fraile Muerto pone toda la carne del asador para que sea el cierre de temporada para la institución que está en el departamento de Cerro Largo. Eso y más vamos a estar compartiendo en esta edición de sábado del Caballo para Todos, que vamos a arrancar con el tema musical, sí. Pero va dedicado especialmente.
1: A ver.
0: Para un cumpleañero, porque arrancó ayer.
1: ¿Dónde
0: el cumpleaños? Pero le voy a contar, arrancó ayer, al mediodía fue en el Metejón, a la noche se trasladó para la calle Boulevard Mata y sigue hasta el momento, porque es un cumpleaños que tiene varios parámetros, y al mediodía vamos algunos amigos más a sumarnos ahí con él, pero el cumpleaños de Juan Diego Ferreira, y me hago cargo, de los Costa Ferreira, Ferreira Costa más trabajadores, bueno, es el cumpleaños de Juan Diego, y le reitero, arrancó ayer en el Metejón al mediodía. Ayer a la noche ahí y sigue ahí en Boulevard Francisco Mata la actividad ahora a mediodía, que vamos a ir con la Nayarita ahí a entregarle el regalo que le compramos a Juan Diego y saludarlo un rato. Pero bueno, sus jóvenes 30 años que está cumpliendo Juan Diego, se siguen festejando. Vamos a dedicarle el tema musical para Juan Diego, y seguramente algún oyente también va a estar dando su dedicación, enviando ahí de repente alguno que esté cumpliendo 2 años. Aprovechamos la ocasión y lo saludamos. Y además, también quiero aprovechar la ocasión para hacer una dedicación muy especial para alguien que se recibió, que acaban de entregar el título también de inseminadora, que están ahora en la zona de Plácido Rosas, y que le mando un abrazo grande a toda la familia. Ando buscando por acá porque yo siempre digo mal el nombre de ella, y bueno, para todos ellos, el amigo Cuba Suárez, que vamos a ver si Cuba va a tener su inauguración. Pero bueno, a Fabricio Medeiros y a toda la familia de Fabricio Medeiros, mandarle el abrazo grande, porque su hija recibió el diploma de inseminadora. Así que a Maylen, ahora sí, siempre me cuesta el nombre de Maylen, para ella el saludo grande, las felicitaciones. Y bueno, así que la zona de Plácido Rosas ahí también tiene inseminadora. Así que a tener en cuenta lo importante que es para todos los jóvenes ir realizando estos cursos. Así que también para ella y para toda la familia Medeiros dedicamos el tema musical.
1: Muy bien, ¿le parece si saludamos también a alguien casi que de la casa?
0: ¿Quién te cumple?
1: Patricia.
0: Ayer fue el cumpleaños,
1: claro,
0: Patricia.
1: Claro, fue ayer.
0: A Patricia.
1: Allá en el Camino Astorga arrancó el cumpleaños ayer, sí. Ay, bueno,
0: pero en Punta Carretera sí, arrancó ayer. Y ese es grande. Mire que me enteré ayer. Voy a dar las iniciales de José Antunes. Dice que Freddy tenía una vaquillona en el freezer. Dice que la tenías el fin de semana, nosotros no vimos.
1: ¿Qué pasó que no sacó?
0: La verdad que no sabemos. Dice,
1: una
0: no,
1: paleta,
0: dice, porque. Y se vieron aquel señor que andaba con el sombrero, aquel que tuvo allí, dice, no, dice Freddy, abrió el freezer, está en una vaquillona, pero que había dicho que era para el cumpleaños de Patricia.
1: Bueno.
0: Así que a Patricia también le mandamos el abrazo grande. Así que puntas de carretera, si ven fuego, no es basura que está quemando Freddy, es el asado que está haciendo Freddy.
1: Ahí la mato, te sabe ser que va a ser dueño, no era plástico quemado, ¿ya?
0: Bueno, allá no.
1: Aquí no, hijo de la familia Ferreira.
0: No, ahí pueden quemar lo que sea.
1: No, era plástico, vamos a esa quemada bien.
0: Pues, incalculable lo que puede llegar a quemar.
1: Todo menos carne.
0: Leo Ferreira, lo que puede llegar a quemar, incalculable. Pero Juan Diego es el hombre serio. El que pone seriedad en toda esa familia es Juan Diego Ferreira.
1: Bueno.
0: Eso póngale la firma. Usted no vio el hermano desordenado como andaba el fin de semana allí, pero Juan Diego.
1: Mi amigo, ¿me lo deja saludar o no?
0: No, saludo. No, pero el cumpleaños, usted ni se acuerda del cumpleaños.
1: No, saludo
0: de cumpleaños.
1: Tengo que mirar las redes para guardar. Con la gente de Juncal de Cortina, lo saludamos. Raísta se titula este tema y lo saludamos a todos.

0: estaba la gente de Juncal de Curtino interpretando Raidista para saludar a toda la gran audiencia.
1: Claro, y un saludo especial. Sí. Mire qué lindo el mensaje que nos manda María. Dice, buen día, saludame a Gastón Pintos, un muchacho camperito, hijo de Cerro de las Cuentas, que se recibió ayer de técnico agrícola en ganadería de parte de sus compañeros. El saludo a él y a su familia. Muchas gracias, María. Bueno, nos sumamos al saludo que envía María y sus compañeros también. Técnico en producción agrícola ganadera para Gastón Pintos. Creo que nosotros hablamos alguna vez con Gastón Pintos también cuando estaba haciendo su curso, que muy introvertido también las actividades que organizaban ahí en esa escuela. Así que bueno, el abrazo para Gastón, las felicitaciones de parte primero todos sus compañeros, que son los que nos enviaron a través de María, que nos envió el saludo para él, pero nos sumamos también aquí a través de la mesa de trabajo del Caballo para todos las felicitaciones a Gastón, que se acaba de recibir también como técnico en toda la actividad agrícola. Qué lindo, gente joven que se va sumando al trabajo agropecuario, y bienvenido a ellos. Así que a disfrutar, Gastón, del título, y bueno, y ahora toca a laburar. Bueno, varios mensajes que estamos recibiendo, ¿eh?
0: Muy bien, de esta manera es el arranque de la mañana del Caballo para Todos.
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1: 26 minutos que pasan de la hora 10. Bueno, para la gente tenernos informados, agradecemos a Carlos Barullo González, el alcalde de Tres Islas, que nos comunica, Barullo, hace un ratito, que, atención, no se puede transitar vehículos pesados en el camino de Tres Islas, Ramón Trigo, Arévalo. Atención, que estaban preguntando ahora por el camino Arévalo, también no tiene el acceso a vehículos de alto porte. Y Quebracho, atención. Tres Islas, Ramón Trigo, Arévalo y Quebracho, hasta el momento son los caminos que están inhabilitados. Esto nos comunicó Carlos Barullo González, que hace un ratito se comunicaba acá hacia la radio, bueno, para alertar sobre todo a los transportistas que obviamente están expectantes de esto, ¿no? Son sabedores que cuando comienzan las lluvias sale el comunicado, pero bueno, no había salido, pero se tomó la molestia de Carlos Barullo González, el alcalde, de llamar aquí a la radio y darnos ese dato que es muy importante. Ya tenemos también en nuestra mesa de trabajo lo que va a ser la cuarta edición del municipio de Bañado de Medina, que será del 31 de octubre al 1 de noviembre. Atención, 31 de octubre, el amigo Rubito ya nos comunicó, nos va a estar visitando en cualquier momento. Rubito lo va a hacer la prueba sobre 58 kilómetros, que tendrá un premio de 120.000 pesos, donde serán repartidos 100.000 al primero, 15.000 al segundo y 5.000 al tercero. Atención, bailadores, bailanteros, mi amigo y colega Leandro Pérez, que en eso también él se revuelve bien. Va a estar el sábado Soy Tu Sol, Leandro, que me estabas preguntando otro día. Bueno, Soy Tu Sol va a estar en esta actividad de la gran fiesta de Bañado Medina. Vamos a estar ampliando esto. Obviamente que estará la gente del Weekend de la Voz, Jordano Sorribas, con toda la parte musical, pero va a estar la gente Soy Tu Sol. Del 31 al 1 de noviembre será la cuarta edición de la prueba sobre 58 kilómetros ahí en la zona de Bañado de Medina.
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1: 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Vuelvo a reiterar, me estaban preguntando ahí por mensaje, no se olviden, son tres islas: Ramón Trigo, Arevalo y Quebracho. Hasta el momento los caminos que están inhabilitados para el tránsito de vehículos, de camiones pesados, ¿verdad? Para que no sigan consultando. En un ratito Bernardo seguramente va a tener más novedades acerca de las inhabilitaciones de los caminos de penetración de nuestro departamento de Cerro Largo. Vamos a estar también hablando en un ratito de lo que fue la gran fiesta del Soforuca de Caraguatá. Me quedé pensando un poco ahora, por eso me cortaba, ¿no? Lo que ha sido esta semana después de lo que pasó en la actividad del Soforuca, ¿no? Se hicieron virales varios videos acerca de algunas peleas que hubieron a la salida de la institución. A uno le cuesta hablar de este tipo de cosas. Primero, y esto es una opinión bastante personalizada, sin un poco de crítica, pero me llama poderosamente la atención, algunos medios que a nivel hípico nunca tocan que hay una actividad importante. Imagínense que para Caraguatá y tantos lugares, el Raíz Federado es su verdadero turismo interno, ¿no? No sé, pero creo que, Bernardo me va a corregir, pero creo que llegaron casi 2.000 personas en el baile de la jornada de viernes, y creo que superó las 2.000 personas en el baile de la jornada de sábado a domingo. Y la peña con copla alta estaba realmente lleno las instalaciones del Soforuca de Caraguatá. Yo creo que esto, y no es buscando justificar, pero creo que pecaríamos en no decir la verdad que este tipo de escaramuzas se dan en muchísimos lugares. Obviamente que hoy lo que pasa es que se hacen virales por el tema de los celulares, y que muchas veces lo suben a redes y a la gente le gusta compartir de repente más eso que lo exitoso que fue la fiesta del Soforuca, que termina dando una parte económica a la localidad muy importante, que no es justificar, pero es ajeno a la institución, fue afuera de las instalaciones. Me llama también por esa mente de atención que hay celulares para firmar, pero no hay celulares para llamar a la policía. Eso realmente me llama la atención. Me he preguntado muchas veces los legisladores, porque últimamente uno entra a las redes y ve, a mí en lo personal, capaz que me choca, será porque tengo una hija, me choca mucho ver una pelea de mujeres, o capaz que uno por mi edad no tengo la costumbre de verla, o no tuve la costumbre de jóvenes de verla, y realmente me llama mucho la atención, y no es que me llame, sino que en lo personal me duele mucho, ¿no? Y me duele también ver que nadie se importa por apartar una pelea, solo el interés es en filmar. Y me pregunto, porque hoy hay leyes que si uno compra algo robado, es también cómplice de eso y es procesado por receptación, es así la palabra, ¿no? Ahora, la gente que filma y que alienta este tipo de peleas, ¿no tendrían que tener también alguna pena? Que hoy está muy fácil de saber quiénes son, porque en los videos se ven claramente todas las personas. Incluso el otro día miraba uno que titulaba, nuevamente compartía el video y nombraba: mirá, fulano, estabas vos ahí, ciclano estaba ahí. O sea, a mí me parece que hoy por hoy los legisladores, y no voy a culpar a los de acá, sino que a nivel nacional, también tendrían que prever alguna ley que tratara de parar esto, ¿no? Y además lo feo también es esto, ¿no? Tuvo que largar un comunicado a la institución, que me parece a mí que ni siquiera tenía que haber soltado al comunicado, porque no tiene nada que ver, fue afuera de las instalaciones. Aparte creo que fue, después Pico conocía que fue en el horario de la neutralización, creo que la pelea, o sea, estamos hablando más de media mañana. Después otros videos que bueno, no vienen al caso comentarlos, yo creo que cada uno está en su derecho de bailar y hacer lo que quiera, pero la verdad que en lo personal me dolió bastante eso, porque terminan tratando de opacar una actividad. No digo que no la informe, porque también se prendieron algunos medios de comunicaciones a dar la información de lo que fue la pelea, pero digo, me llama más la atención que no la dan que había un festival tan importante como es la fiesta del Soforuca para Tacuarembó, para Caraguatá, que es la primera institución del departamento de Tacuarembó en afiliarse a la Federación Ecuestre Uruguaya, que llegó a su edición número 31. Estamos hablando que es una institución que tiene mucho más de 30 años, porque todos sabemos que empezó corriendo con federadamente con títulos de otras instituciones, como se permitía antes, haciendo pruebas que no eran, que eran sobre otro kilometraje, que no eran federadas, pero siempre apostando a una actividad al pueblo, ¿no? Y que sean empañadas con este tipo de cosas. Y vuelvo a decir, no estoy justificando. Y ojalá se vayan tomando medidas que después les va a molestar. Porque yo ayer estaba hablando, hoy estaba hablando con Gustavo Olivera, que es un hombre que conoce mucho los bailes, que decía, yo me acuerdo en tiempos de juventud de nosotros, acá terminaba en baile y se paraba la policía, salía al baile y decía, bueno, vamos muchachos, cada uno va a su casa, y cortaban la cuadra y no quedábamos ninguno ahí. Justamente capaz que previendo eso, que no hubiera inconvenientes de frente a las instituciones. Ahora, estoy seguro que si actualmente hace eso la policía, al otro día hay videos diciendo, la policía está reprimiendo a los jóvenes que se quisieron quedar a la salida al baile. O sea, creo que tenemos que una vez por todas, como ciudadanos, como gente, de empezar a ver. Y no podemos. Y acá, vamos a decir también la verdad, porque si no, después quedamos. No podemos ahora solo culpar a los jóvenes, porque dentro de las peleas había gente mayor. No sé la circunstancia y no la voy a justificar tampoco. Ahora no me voy a decir, no, porque se metieron conmigo. Bueno, no sé. No empecemos con eso porque si se metieron con ustedes, llame a la policía. O sea, pero no empecemos porque también crucificamos a jóvenes, pero también había gente mayor. Pero a mí lo que me duele realmente es este tipo de cosas, ¿no? Que últimamente a veces por un pequeño acontecimiento crucificamos a instituciones, enchastramos a instituciones que de repente tratan de hacer. El Soforuca, lo hemos dicho con Bernardo muchísimas veces, tiene una muy linda comisión de jóvenes que cambió la propia institución, dicho por los integrantes, los veteranos integrantes del Soforuca, que lo puedo hacer eco porque me lo dijo una vuelta Álvaro Mato, me dijo, de que empezaron a trabajar los gurises, fue un cambio que tuvo el Soforuca, y así lo es, hay gente joven realmente que le pone el alma. Entonces que lo dañemos con ese tipo de cosas, yo creo que es inatajable lo de las redes, ¿verdad? Pero creo que no me cayó lo personal bien que se hicieron eco medios de comunicación que, pero, ni siquiera saben que hay pruebas federadas.
6: Totalmente, y es triste que trascienda más un video y que se hable de lo que pasó, que hemos estado a la... Porque recuerden ustedes que el raíz se larga a la salida del baile, hemos estado en algunas largadas ahí que hemos visto tremendas peleas y no han trascendido. Acá se habla más de una pelea, del desorden, que no vamos a... No sé... Cuesta decir, acostumbrarse a ver esto. Pero a ver, los muchachos toman cerveza toda la noche. El otro día, con un empujón, alguna cosa siempre hay. Y se habla más de un video que de la fiesta que Caraguatá se preparó con mucho. La institución se preparó con tiempo, meses antes. Los comercios se prepararon. El pueblo es la principal fiesta que tiene Caraguatá a lo largo del año, sin desmerecer las otras actividades, ¿verdad?
1: Pero estamos hablando generalizado.
6: Es una gran fiesta. Es la prueba federada. Es la única que tiene Caraguatá en el año. Después están las otras actividades en el resto del año en Caraguatá, sí, es verdad, pero esta es la que concentra más gente de varios puntos de la región. Se prepararon los comercios, generó un turismo interno, un movimiento de gente impresionante, pero no, se habla de... lamentablemente, de... No queremos minimizar bajo ningún concepto, pero es triste que solo se hable de eso, que no se diga que es la gran fiesta del pueblo, todo lo que genera
1: el rey. Ahora vuelvo, y ahora estaba pensando mientras vos la ganaste, una vuelta de lo que dijo Graciela Echenique, que le entrevistamos en un raid ahí, no me acuerdo que fue a Canmelo, que Graciela quería presentar un proyecto acerca de él, que no permitían ingresar a menores en los bailes, sobre todo de raíz, que Graciela venía peleando por este tema. ¿Dónde estuvieron los problemas, los inconvenientes? Fuera de la institución. ¿Ah? Y acá volvemos a lo mismo. O sea, la institución, lo que pase fuera del lugar, no tiene nada que ver. Seamos realistas, no tiene nada que ver. Y no es justo que se la enchastre por esto, ¿verdad? Pero aparte digo, bueno, también lo que decía Bernardo, terminan pasando esas cosas. Ahora, pasó desapercibido el gesto solidario que tuvo Jefferson Costa cuando venía la llegada, que atropella y no lo pasó a Pablo y lo abrazó sin la llegada, que lo sorprendió a Pablo, ¿ah? Con que la gente que... Esos gestos solidarios pasan por alto. Ese video tenía que haber trascendido en las redes, como hubieron varios allí cuando se prestaban las mangas, algunos que tuvieron inconvenientes. Esas cosas cuestan en trascender y terminan trascendiendo esta escaramuza, no sé cómo llamarlo, porque si uno mira con objetividad, eran escaramuzas, eran unos vareos ahí de que capaz que si los agarras tú le preguntás por qué se estaban peleando, ni ellos saben por qué se estaban peleando. Pero vuelvo a esto otro también, ¿no? Y acá hay que, no es justificar, pero la policía estaba en trabajando en el entorno, porque imagínense en que estamos hablando de 21 caballos, la policía colabora también en el tema de la caravana, junto con policía caminera, en la largada al raíz estaban también cortando allí la cruz de camino, o sea, había un despliegue policial que tiene que estar afectado en estas otras cosas y que de repente, al no haber voluntad que nadie haya llamado, porque estoy seguro que si llaman en un ratito estaba la policía allí, pero no utilizamos los celulares para filmar, no para llamar, en un acontecimiento de esto, entonces por ese lado también, ¿no? Yo la verdad que me duele mucho, vuelvo a decirlo en lo personal, últimamente no sé, capaz que estoy quedando medio viejo sensible, me deja realmente mal la pelea de damas, de mujeres. Yo entiendo que cada uno toma su decisión de pelear, pero me duele más que nadie aparte, que nadie tenga la sensibilidad de por lo menos llamar a la policía, y de esos que todavía alientan. Y uno lo trata mirando una que fue en un lugar estudiantil ahí, donde al contrario decía no aparten, o sea, eso me
6: primero parece, filmamos y después es lo que se hace, ¿no?
1: Yo ojalá que nunca me tope con algo así, pero a mí que no me vayan a decir no aparte, porque me va a salir el Medina Echeres adentro. Pero me parece realmente totalmente mal. Me parece también que como padres, yo intento esto hablarlo con mi hija, pero me parece que como padres también acá tenemos que hacer una mera culpa, porque por más que nuestros hijos estén parados mirando y no tengan nada que ver con la pelea, pero le preguntamos, bueno, pues llamaste a la policía, trataste de apartar, ¿no? Por eso digo, a veces...
6: No, pero tengo el video.
1: Seguro. Pero tengo el video y lo subo a las redes, ¿no? Creo que hasta en vivo lo transmitieron, que eso es lo que... Sí, ¿no? Es brutal. Yo una vez cuando... ¿Qué está pasando? Estamos transmitiendo en vivo, o sea... Y mire que estamos hablando de pelea, estamos hablando, puedo decirles, de accidente. Entonces, lo primero que hacemos mano es echar mano al celular, ¿no? Y filmar y no tomar la actitud de repente de apartar. Y acá vuelvo a decirlo y lo recalco, me hago responsable, ¿no? Justifiquemos solamente a los jóvenes, porque había gente mayor así entregada. No sé cuál fue la razón, porque a veces no... Porque le dijo tal cosa y la fui a defender. Bueno, no, pero capaz que como somos grandes, justamente lo que tenemos que hacer es apartar y hablar, porque tenemos algo más vivido y sabemos que no es a palo que se arreglan las cosas, ¿no? Pero bueno, pero lo doloroso de esto, no he hablado con ninguno integrante de las instituciones, pero es doloroso que la hincha extremo, vi que también la institución vecina, hermana, como la gente de la institución vecina, largó un comunicado. Primero felicitando como tiene que ser a la institución hermana y después diciendo que obviamente como ellos les toca armar una actividad, como le ha tocado armar al Centro Rayista, como le ha tocado armar a tantas instituciones, lo que se arme fuera del lugar, bueno, no, y a veces se arma adentro, pero hay que entender, la institución no los invitó a un baile, no los invitó a una pelea.
6: ¿Y sí?
1: Que de repente tenían que haber más medidas. Que habían antiguamente las instituciones privadas, como el Centro de Obrero, como el club, que usted peleaba y después te suspendía, no podía entrar más, capaz que tendrían que alinearse, y esto lo estoy pensando en voz alta ahora, tendrían que alinearse las instituciones federales y bueno, la persona que pelea en un baile que identificada, ¡pum!, suspendido por 20 RAI. Capaz que esto sería una medida linda que la tomara la institución. Ah, después sí, ya están discriminando, ¿no? Que, sí, pero tomé y el otro me pechó, y bueno, va. Capaz que sería una medida, entonces, pero después también saltan, sí, porque la institución no dejó entrar a fulano, que la policía vino y los corrió de la puerta, que no puede ser, pero por eso digo, ahí es bravo, ya una balanza para que después no trasciendan este tipo de cosas, que me parece que lo que fue más es dañino que informativo. Porque cuando el eco que se hicieron los medios de comunicación, ¿qué fue? Pelearon a salir un baile, chocolate por la noticia. Se ve que no recorre las calles milenses, nada, porque yo vengo a la radio y me tengo que topar dos por tres con peleas grandes también y o sea, no la estoy justificando, pero no veo que la filmen y salgan pegándole, porque aparte le ponían titular en la fiesta de él, su bruca, se abronta cosas. Por eso digo, a veces es medio doloroso ese tipo de cosas y dejamos escapar gestos tan lindos como los que pasan, ¿no? Y pongo en caso, me imagino Gustavo tiene un lugar bailable y muchas veces los alquila
7: para fiesta. Y bueno, si se arma una trifulca afuera, ¿en qué? Va a salir Gustavo dentro de la casa allí a apartar la pelea, o sea. Pero yo sé que siempre existió, Gustavo me pone siempre existió, pero bueno, ahora con el tema de los celulares, trasciende que eso es lo doloroso. Pero bueno, me fui un poquito cuando ya pasan 42 minutos de la hora 10. Estamos en esta edición del Caballo para Todos.
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6: Así se levantó, sí, viene para la guerra. Está recorriendo el minuto 47. De las 10 de la mañana.
7: Mire qué lindo mensaje, sí. Pablo Lugo. Dice Pablo Lugo: buen día. Antes existía la lista negra en los bailes. Dice: todavía te sacaban en el aire, afuera te esperaba la policía y pasaba una noche mal. Al siguiente estabas curado, dice, de espanto. Buen programa, abrazo grande. Bueno, se vino el agua, nos dice Pablo Lugo. Aquí le mando un abrazo, ¿no? Y yo me quedé pensando otra cosa. Bernardo sabe que yo soy de los que es a favor de que. De que la largada al baile esté al salir al raíz, o sea, me parece que es parte del folclore que tiene un raíz. Y mire que muchas veces hasta nosotros tenemos que comernos alguna masa de alguno que salga unas copas, pero es lindo, o sea, es lindo porque los gurises salen a divertirse y le dan un brillo especial a la largada de un raíz. El otro día, ¿no vieron lo que era la Copa de Oro? Creo que nadie terminó el baile, que era un mar de gente cayendo agua, pero un mar de gente, justamente porque la largada al raíz fue en el lugar del baile. Y acá no se la hizo la largada al raíz por la cruzada de la Cruz de Camino. Me para imagino, evitar Pepe, cruzar el camino el baile. Pero era totalmente de viejos tiempos que largaba frente al Sofuruca, como de otras instituciones. Y si ya empezamos con estos temas ahí, terminan enchastrando hasta eso. Pero estoy seguro que si hubiera estado la largada al Raín, no, la gente estaba, los buses iban a estar dedicados a ver la largada al Raín, no iban a estar enfocados en esta otra pavada a veces, que son esas escaramuzas que terminan en eso. Y que, vuelvo a decirlo, a mí lo que me duele no es que no las haya, sino que transciende como que fue un acontecimiento gravísimo, y no fue gravísimo. Y no sé si al final radicaron alguna denuncia, porque vi que ahí en las redes se peleaban y me decía, bueno, pero no hubieron lastimado. Y otro decía, sí, hubieron lastimado, pero bueno, el lastimado tendrá que haber radicado la denuncia. No sé si al final habrán radicado la denuncia, pero bueno, creo que también todos como comunidad, y vuelvo a decirle, un tirón de oreja de repente a los legisladores, de buscar una forma también de valga la redundancia, legislar para este tipo de acontecimientos, pero que sean los que participaron en la pelea, pero los que miran también. A mí me parece que parte de la culpabilidad que ellos que miran, que están con esa postura de no dejar apartar y todas esas pavadas, también ahí tenían que tener alguna mano más dura para que estas cosas no pasen más.
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7: A ver qué dice el amigo Cuba Suárez.
11: Buen día, mi amigo Pepe Medina y Bernardo. Se vino temporal de vuelta. Bueno, les habla acá el Cuba Suárez para hacerle una invitación para el día de mañana, domingo 2 de agosto, en Cerro de las Cuentas. Dos lindos raíz. Un raíz sobre 5 vueltas con 5 caballos para correr, 5 firmados. 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Corrió el Melo también. El de Resende de Santa Clara. El zaino de Resende de Santa Clara. 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Y el zaino del Astro Mora de Fraile Muerto. 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Esperemos que mañana nos acompañe el tiempo y bueno, están todos invitados para mañana, una fiesta muy linda en Cerro Las Cuentas. Bueno, Pepe y Bernardo, un abrazo grande y bueno, un abrazo.
7: Cuba Suárez, un abrazo para el Cubita Suárez. Mañana nosotros tenemos que ir temprano con la naderita para las cañas ahí, que estamos invitados por el amigo Titi Macedo. Yo entré ahí en esa sociedad que tiene Nani, Titi, Javito ahí. Yo marcho la caravana. Pero bueno, mañana muy temprano ahí a visitar al amigo Titi Macedo Las Cañas y después de repente vamos a hacer las cuentas a visitarlo a otro amigo como es Cuba Suárez, que bueno, tiene la inauguración de hoy a la tardecita noche ahí en ese hermoso galpón, y bueno, que van a tener un momento de compartir con el amigo Cuba Suárez.
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7: El abrazo para Daniel Lugo. Lo que leía hoy de los bailes era Daniel Lugo, que me enviaba el mensaje y como yo cambié de teléfono, después voy a estar compartiendo un mensaje lindo, un audio de José y otro del amigo Vico Silva, que la verdad que hablan cosas muy importantes. Pero nos vamos hacia Ceguá, hacia la quinta sección, que sigue de fiesta, se ve que es costumbre de la zona ahí de trasladar la fiesta, porque el pasado fin de semana fue toda la actividad del enduro y ahora hay torta frita, chocolate, pero estamos con la presidenta de la institución de la quinta sección de la Sociedad Criolla La Tropilla, llegó con Victoria Almeida. Buen día, Victoria, el gusto de recibirte en esta edición del Caballo para Todos y felicitaciones por la actividad del fin de semana.
17: Buen día, Pepe, ¿cómo andan por ahí? Acá bajo agua, pero bueno, el día se presta para torta frita y chocolate, como dijiste vos.
7: Bueno, pero por eso te digo, es cómplice el tiempo para ustedes también, porque la gente lo único que tiene que hacer ahora, y está la tropilla, encargar las tortas fritas, el chocolate, y está pronto. No tiene que andar, que después queda el olor a grasa dentro de la casa, nada, no. Torta frita primero, el chocolate, está garantido lo del fin de semana.
17: Pero claro, ya tenemos un lote, te digo, no vamos a hacer una tropilla, porque vamos a hacer lo de una compañera, pero bueno, es solo llamar a los números que dejamos el cartel o pasar un mensajito que le llevamos a domicilio todavía.
7: Opa, así que no se tienen que mover. Bueno, a ver, todos los amigos de Día de Ceguá se tienen que comunicar con los integrantes de la tropilla. Bueno, Victoria, hablemos de lo que fue el pasado fin de semana, la exitosa actividad del enduro.
17: Sí, la verdad que fue todo un éxito, Pepe. Nunca imaginamos la cantidad de caballos que vinieron. La verdad que teníamos una expectativa, pero se superó todo, porque no imaginábamos que se iba a juntar tantos caballos en la categoría grande. Y fue hermosa la fiesta, desde el truco del viernes hasta el domingo, las pruebas cortas, a pesar del tiempo, que estaba feo también, también nos acompañaron, fue todo muy, muy lindo, la verdad.
7: Pero la verdad que y los gurises esos que arman las pruebas cortas son muy responsables. Felicitaciones a ellos también. Bueno, Victoria, hablemos un poquito de lo que fue las distintas categorías y contanos quiénes fueron los ganadores.
17: Sí, mira, el enduro de 40 kilómetros de niños del sábado, el primer puesto, se lo llevó Aylan, un niño de Aceguá, un chiquito de Aceguá, con un caballo del Guine Borba, el Guine, todos lo conocen, el dueño de la carnicería Borba, hacia Aceguá. Precioso caballo. El segundo puesto se lo llevó Pablito Núñez, de ahí de...
7: De acá de
17: el conocido alumno de la escuelita 48.
7: Exactamente.
17: Hijo de José Núñez. Se quedó con el segundo puesto, con su yeguita, que también ya es conocida. Y el tercer puesto se llevó una niña, Sofía González, la hija de Pablo Boer.
7: ¡Opa!
17: Que fue conocido en los cortos y eso, Pablito. Bueno, la hija Pablito la tercer clasificada, Sofía. Y bueno, todos recibieron premios, como se dijo. El primer puesto llevó 5.000 pesos, el segundo llevó 1.000. Y el resto, todos llevaron trofeos los niños. Todos, estuvo hermoso, les entregamos los premios en la tropilla. Un poquito antes de empezar los remates del enduro grande. Y bueno, todos se llevaron su premio.
7: Bueno, y hablemos de la otra actividad del domingo ya, Vito.
17: Sí, el enduro de... En la categoría de damas. El primer puesto se llevó Belén Rivero con una yegua navideña, se llama, de Fabricio Jara, también muy bien conocido, que también les agradezco a los de los niños, le agradezco a todas las categorías, los que vinieron de afuera a correr, y bueno, se llevaron ellos con navideña el primer puesto. El segundo puesto, un caballo criollo de acá de Aceguá, romancero del Ceibal se llama, con la yuqueta Débora Baptista. El tercer puesto, Lady Gaga, con Bianca Silva de Junior Noble, ya de Arriera. Y el cuarto puesto se llevó Danielita, que su yoqueta se llamaba Daniela García de Noblía.
7: Bien.
17: Y después la categoría de hombres, ganó un caballo de Melo, que también conocido el dueño Jorge Galán.
7: Exacto.
17: Corre Ray Largo. El segundo, el Orgía, con Gastón González. El tercero se llevó el número 7, Lluvia, la tordilla de Aceguá, del Yaque Silva, el que corría la India, la yegua de él de su hija. El cuarto puesto se llevó un tostado de Noblía, junto hicieron puesta con Despreciado, un tordillo acá del Chimbaé, de la estancia del Chimbaé. Y bueno, y el quinto puesto se llevó el Barón de Cinco Salsos, se llama un criollo brasileño, de Chamile de Godoy, que lo guiaba el esposo de ella, Alison Nieva.
7: Bueno, así que una actividad muy linda y por lo que tú lo decías,
17: sí, 24,
7: ¿no?
17: Caballos, Pepe, de categoría de adultos.
7: Yo vi un video ahí en esa bajada que tiene el Camino Internacional, hermoso realmente, ¿no? Conmovedora está. Felicitar a quien está manejando las redes también de la sede de la tropilla, felicitar a mi parte, porque la verdad que las imágenes son hermosas, muy elocuentes y muy representativas de lo que fue la actividad, porque aparte mostraba en la categoría niños la sonrisa, los jueces disfrutando de esa competencia, después en lo que fue la categoría damas lo mismo, y bueno, la categoría general ahí con muchos participando y disfrutando lo que era. Creo que el eslogan principal que tenía la tropilla era eso, ¿no? De hacer una actividad para congregar a todos y para disfrutar entre todos del fin de semana, ¿no?
17: La verdad que sí, y quedan las anécdotas, ¿no? Se habló de los adultos, hubo reunión de jinetes y todo, pero de niños terminó la marcación y tal, y viste que la mayoría ya fue
7: pronto para correr.
17: Para correr, entonces claro, las palabritas que se le dijo, lo que se le indicó fue allí, y ellos estaban en la calle abajo del 447. Entonces, claro, yo fui, hablé con ellos, los junté a todos, hablé con ellos, que era una cosa para divertirse, que había que haber compañerismo, ¿verdad? Porque estaban allí para aprender, que si a un compañero veían que veía mal, que venía mal o algo, que trataran de avisar, de ayudar de alguna manera, yo qué sé, para enseñarlos a que sean compañeros, ¿verdad? A que Exacto. Esto también es compañerismo, es amistad, y que vayan aprendiendo desde chiquitos. Pero no les di la orden de largada, pues. Les dije, bueno, y suerte a todos. Y abrieron la cinta. Pero terminó el suerte a todos y largaron.
7: Y bueno, pero es parte, porque por lo general viste la raíz, se dice, suerte para todos.
17: Porque lo bueno que estaban grabando y todo, quedó tan bonita la largada de ellos, porque salieron con una emoción.
7: Qué lindo, la verdad que felicitaciones, Victoria. Nos quedamos muy contentos porque la tropilla también merece todo esto que su principal, como decíamos, puntapiedra de este enduro, que lo habíamos hablado contigo, era de nuevamente empezar a juntar ahí. Te escuchaba atentamente y estuve mirando por un momento la lista y ahí había gente del Chimbaé, de distintos puntos que tiene también, sí, esa quinta sección, que es lindo, ¿no? De que la gente se vaya arrimando a esa institución que muchas veces fue sede de tantas cosas lindas y que hoy tengas enduro y, bueno, dando la participación. Ahí hablaba tercera generación de Jackson Silva, o sea, estamos en un momento lindo, y espero que hayan disfrutado. Y bueno, será puntapié y compromiso para más actividades, ¿no?
17: Y sí, ahora estamos ya apuntando al raíz, que queda justo 2 meses. Y bueno, esto era una previa del raíz y así como la gente nos acompañó ahora en el enduro, despedimos y queremos que nos acompañen también en el raíz largo. Y decirles que vamos a seguir así como tenemos la semana pasada. Terminamos el enduro, ya planeando lo que podríamos seguir haciendo. Vamos a tener una venta hoy de tortas fritas y chocolate. Ya estamos planeando una conga para damas, que nos están pidiendo. Vamos a hacer una conga para damas. Y bueno, así queremos ir arrimando todo. Todas las generaciones, ya los más viejitos, los chicos, queremos arrimar los hombres, las mujeres, todos, que vuelvan a ir a la tropilla y que vuelvan a disfrutar del club, que como siempre lo digo, sueno repetitiva, pero es la realidad, la tropilla no es mía, no es tuya, no es de fulano, es de todos. La tropilla es de todo el pueblo. Y nuestro intuito principal es que vuelva a ser la tropilla de antes, que todos iban, que todos la disfrutaban.
7: Bueno, Victoria, una vez más las felicitaciones, gracias por compartir los resultados y, bueno, éxitos en la venta de tortas fritas y estaremos al habla y, por supuesto, siempre a las órdenes de ustedes. Felicitaciones una vez más.
17: Bueno, muchas gracias, Pepe. Gracias por el apoyo de siempre y les mando un saludo.
6: Gracias, era Victoria Almeida desde la quinta sección. Cerramos el primer bloque, llegan las noticias, breve pausa de la radio y viene el segundo bloque. Ya volvemos.
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22: El vicepresidente de la Caja de Profesionales, Fernando Rodríguez Sanguinetti, anunció que impugnarán el decreto del Ejecutivo que derogó el cobro de timbres profesionales a las consultas médicas. Es una lástima, afirmó el directivo y aseguró que la exoneración del pago de timbres en la salud se debió hacer por ley y no por decreto, así que lamentablemente lo vamos a impugnar. Hubiéramos preferido negociar, indicó. Rodríguez Sanguinetti recordó que la resolución de la caja fue tomada hace 1 mes y medio y desde entonces venían tratando de contactar al Poder Ejecutivo. Tras confirmarse una reunión con el gobierno, el directivo aseguró que irán con ánimo de diálogo para la búsqueda de soluciones. A partir de la publicación en el Diario Oficial, cuentan con 10 días, según se establece, para presentar la impugnación. El equipo jurídico de la caja y asesores externos trabajan en la redacción del documento a presentar. Estamos convencidos que es legal y que es obligación del directorio de la caja cobrarlos y aplicar la ley. Nosotros estamos aplicando la ley que hizo el Parlamento y que propuso el gobierno en su momento, remarcó Rodríguez Sanguinetti. Con más noticias, retornamos al mediodía.
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3: Seguimos adelante, 11 de la mañana, 14 minutos, segundo bloque del Caballo para Todos, que lo iniciamos con información de interés general para los transportistas y los productores rurales, porque se contacta con nosotros Washington Techera, integrante de la Mesa de Caminos, para informar que están inhabilitados todos los caminos para tránsito pesado, con la excepción del municipio de Las Cañas, que está habilitado. El resto permanece
4: inhabilitado. Pablo, el Tití Macedo está habilitado, puede entrar camión.
3: Sí, sí.
4: Vos, Tití, si tenés que embarcar, puede entrar camión.
3: La yegua esa, por falta de uso, se puede...
4: No, que falta de uso, no, que ha visto, anda campereando en ella, en esa sociedad. De ellos no, pero uno de los potentes de la zona, Tití Macedo, puede embarcar nomás, entonces andaba nervioso preguntando por los caminos. Tengo varios mensajes, el amigo José Antunes, a ver qué dice Alexander Techer, dice, buen día Bernardo y Pepe, acá estamos escuchando, acá por Puntas de Cinco Sauces, Tacuarembó, abrazo grande, dice Alexander Techer, a quien le mandamos otro abrazo, el amigo Jorge Castro, que vi que estaba de tempranito por acá, dice, buen día Bernardo, Pepe, aquí estamos en La Bocona, con el amigo Don Duarte, ¿no? ¿Cómo va a decir Sapo Duarte? Don Duarte, mi amigo Don Duarte, que está de casero, en la San José de Fraile Muerto, mandó un abrazo grande para Duarte, llueve manso por acá, dice Jorge, pero el abrazo para un Sapo Duarte, para toda la barra, para Jorgito Castro, que es un amigo también, le mando un abrazo bien apretado para él también. Tengo más mensajes por acá, el amigo José Tongo Romero, dice... Buen día, Bernardo y Pepe, y seguí al equipo El Caballo para Todos. Saludos, grande, Tonguito. ¿Qué?
3: Está lloviendo otra vez, pero viene.
4: No le toca alquilar, Tonguito. A ver qué dice el amigo Ico Silva, que no escuché los audios de él, pero seguramente está de lo que estábamos hablando desde el principio del programa. A ver.
5: Buen día, Medina. La verdad que tenés toda la razón, una falta de respeto, porque yo también tengo una hija con casi 15 años, y no me gustaría que viera esos espectáculos en una fiesta. El tema que los mismos padres a veces son, les gusta ese tipo de fiestas así. Se ha perdido los códigos de las personas.
4: Un abrazo para Ico Silva, que está en sintonía esta edición del Caballo para Todos. A ver, tengo otro amigo José acá, que también estaba hoy dando su opinión.
6: Pepe, todo bueno, Salomón. Estoy escuchando, sabés que tenés razón, eso que sí, yo pensaba eso mismo hoy, decía. Así, lo que vos decís mismo, esa gente, si lo suspendieran, como así como suspenden un tipo de un rey que corre, a veces suspende un año y algo, un tipo que a veces no puede correr más. Esos tipos, si lo suspendieran medio una fiesta de eso, un año, ahí él, es porque gente que ni son de rey a veces, y van a hacer esos relajos mismo, estaría bueno eso mismo, que lo que decís vos, te doy todas las razones. Yo pensaba eso hoy mismo, porque a veces son gente que no van a un baile, man, y ni son de reino, y hace esos relajos así que hicieron, y pues culpan

0: Mi hermano ya me decía que una vuelta había tenido un problema ahí en un trabajo, dice, lo suspendieron por 5 kilos de yerba, no pudo tomar mate, portó casi un año por 5 kilos de yerba. Pero bueno, es así, ¿no? Pero bueno, era un tema que estábamos tocando hoy cuando arrancamos esta edición del Callo para Todos.
1: Algunos mensajes que están llegando al 092-072-204. Dice, buen día, y lluviosa mañana, Pepe Bernardo. Escuchando como siempre, un abrazo. Dice, ¿quién no? Si el estimadísimo Artigas Gómez, que está ahí. Un
0: abrazo para
1: Artigas. En sintonía, otro de los mensajes. Dice, buen día Pepe Bernardo, escuchando por Fraile Muerto, buena jornada, dice Alberto Machín, que manda su mensaje, gracias Alberto por estar en comunicación, buenos días para todos, totalmente de acuerdo con tus palabras Pepe, dice un oyente que se comunica, Dolores González, que hace su participación en la mañana. Dice, buen día, los escuchamos desde Estancia El Curupí, en las costas del Cordobés, Pago de Aparicio Sarabia. Un saludo para el personal que están trabajando en la cuerda, en el galpón. Llueve mucho por acá. Buen programa para ustedes. Manda saludos para todos. Manda saludos para todos por acá. Juan Sacías, Rafael Sacías y Michael Casó. Dice Somil, que manda su mensaje. Bueno,
0: están todos. Rafa, todos a barra ahí. Un abrazo, sí, para ellos.
1: Están todos
0: saludos. Ordenando las cuerdas. Un día de lluvia es el día que uno puede aprovechar a ordenar las cuerdas, cortar algún tiento que se reventó, arreglar alguna manía que está reventada también. Bueno, la verdad que el abrazo para todos ellos. Gracias por tenernos ahí presentes. Rodolfo Conde Bernardo, mire, una foto dice, buen día mis amigos, sacando por los pagos de las cañas. Opa, opa, Rodolfo Conde ahí se va para esos pagos de las cañas. El abrazo para él,
1: ¿El alcalde?
0: Sí.
1: ¿Ya? Buenos días, la pelea se viralizó, además, porque la sociedad está pendiente de las cosas malas. Si se viraliza más la llegada del rey, no se hablaría de lo malo. Próximo baile, foto lo involucrado en la puerta del salón con prohibición de entrada. Salud, dice el oyente Pablo. Pablo Dutra, que se comunica y hace su aporte. Buen día, Barra. También el video de una... De los gurises ahí, a la salida del baile, para toda esa gente involucrada, los videos para las próximas fiestas. No deben entrar hombres y mujeres, dice el oyente Robert, que se comunica. Buen día, Pepe. El problema es que la sociedad está muy violenta y donde se junta gente se complica. Dice otro de los oyentes, Eduardo, que envía su mensaje al 092-072-204.
0: Bien, y ya cuando pasan, déjame mirar, 19 minutos de la hora 11, ya seguimos en esta edición del Caballo para Todos.
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1: Los últimos mensajes, y antes de recibir a Alejandro, dice, buen día, los escuchamos en Arevalo, llueve lindo desde la madrugada. Saludos, dice Karina, que manda su mensaje. Otro de los mensajes dice, buen día, acá llueve manso por las costas de Lorimar, como siempre, prendido la voz, dice el amigo Diego Araujo, desde Lorimar, en sintonía.
0: Dieguito, pero el abrazo para...

0: Dieguito, con ganas de verlo a Dieguito también. Un abrazo grande para todos los familiares Araujo ahí. Grandes raidistas,
1: Eso, y anda ya
0: que nos preparando para la Copa también y para la Copa de Plata el año que viene. Lo queremos ver acá en Centro Raidista, la Copa de Plata también.
1: Hay un relincho y están los Araujos puestos ahí.
0: Tiene que estar, como tiene que ser.
1: Trío de los Araujos.
0: El abrazo para ellos.
1: Nos vamos al centro del país a recibir a Alejandro Barcelona. Estimado Alejandro, buen día, un gusto, bienvenido.
2: Muy buenos días, audiencia de La Voz de Melo. Bueno, como estaba previsto, se vino la lluvia, se vino el agua, sobre todo el territorio nacional, en algunos lugares ya desde ayer a la tarde, y bueno, en la mañana de hoy lloviendo bastante intenso, ¿no? Por lo menos en la zona del sur, donde está ya todo listo para la marcación, de todas formas, de lo que va a ser la única fecha de raíz federado que vamos a tener este fin de semana, San Bautista, departamento de Canelones, allí sobre la Ruta 6, incluso si al Vida Nueva tiene la edición 35 del Galopando en Libertad. Como siempre, como todos los eventos federados, no se suspende nada por lluvia. Sí, algunos cortos, ¿no? Ayer a la tarde se suspendieron unos cortos que habían ya para comenzar el viernes, pero todavía está en pie el programa, al menos hasta ahora, de la pista. Y bueno, y en la ruta hay un panorama muy bueno, ¿no? Previo a la marcación, de unos 28, 29 equinos en la lista previa, donde tiene un muy buen nivel estos 90 kilómetros del Vida Nueva de San Bautista, porque aparecen para marcar 5 caballos ganadores, por lo menos 2 o 3 más caballos con segundos y terceros puestos, más de la mitad tienen clasificaciones federadas. Si bien aparece mucho debutante, ¿no? En la lista previa, y bueno, vamos a ver si el agua, si la lluvia no deja por lo menos marcar la mayoría como estaba previsto en esta competencia. Vamos a los equinos de más renombre, ¿no? 5 caballos ganadores, les decíamos, ¿no? Donde allí está en la lista el Tostado Malandrito, el de Juan Martín Vega, la gente del Concordia de Valle, caballo que, bueno, que viene de ganar en Zapicán y en Arevalo este año, y que viene de ser tercero hace muy poquito, ¿no? En el Concordia de Valle, 90 kilómetros en su club, el Malandrito. Reaparece el Soto Chico también, un caballo que, bueno, si bien ya ganó, se espera también más de él, ¿no? El Tostado con Juan Francisco Lacasí, la gente de los Tapes de Durazno, que corre por el Club de la Paloma, caballo que ganó en 33 este año en abril, en buena forma, 90 kilómetros, viene de ser segundo también en buena performance en los 90 kilómetros de Noblía. Reaparece otro que también tiene muy buenos antecedentes, que no se le ha dado en los últimos raíz, pero que busca su nueva revancha, el Emperador Soy, el Zaino con el juvenil Joaquín Urce, la gente ahí de la zona de Florida, que corre por el barrio Colla de Varela, que, bueno, después de algún par de competencias ganadas el año pasado, este año ha reaparecido, no ha tenido mucha suerte. Viene de un quinto puesto hace muy poquito también, en los 80 kilómetros en la Copa de Plata de Pueblo Grec. Reaparece también otro caballo ganador, que va por otro triunfo, el HC Pablo Emilio, el Zaino que lo va a correr ahora María Teresa Sánchez por la Épica Flores, ¿no? El Zaino de pasado hondurero, con muy buenas performances, ¿no? Ganador de Casupá en octubre pasado en los 85 kilómetros, y que viene de ser segundo también en Pueblo Greco, ahora en esta temporada, en la Copa de Plata, ¿no? Hace muy poquito, el HC Pablo Emilio, otro gran candidato, y se suma también a la lista de ganadores el Zaino El Mulato, el que cuida Osvaldo Iriarte en Fray Marcos, que lo corre Miguel Ángel Pérez por el centenario de Fray Marcos, el último ganador de esta edición del Vida Nueva de San Bautista, porque, bueno, la ganó en buena forma el año pasado El Mulato, después no ha podido repetir, si bien ya hizo reentré, viene con un sexto puesto en los 90 kilómetros del Peñarol de San Ramón en esta temporada. Caballo que solamente le falta ganar, ¿no? Que tiene segundos, terceros puestos, muy buenas performances, el Tordillo Viral, también el de Lucas de León, del Club Social Casupá, con un segundo puesto en Chamizo el año pasado, y que viene de ser tercero también en 90 kilómetros del Peñarol de San Ramón, y también aparece en la lista para marcar la Soy Clarita, la Tostada con Eliana González, del 12 de octubre Sarandí Grande, una yegua también con muy buenas performances, no ha tenido algún segundo puesto también, si bien viene de un no place en los 100 kilómetros en abril del Deportivo Sarandí Grande. También aparece para marcar el Volquetero, el muy buen colorado del Gato Sosa, de Cruz Social La Paloma, que viene a ser tercero en el Obrero Santa Clara. Está el Messi también en la lista, el Tostado de Piojo Lascoaga, que lo está corriendo Matías Cabrera ahora por la Asociación Rural de Zapicán, y que viene a clasificar cuarto en los 90 kilómetros de San Ramón. El Turrón también, un Tostado con que lo va a correr Matías Correa ahora, el de Wilson Correa, la gente de Maldonado por el barrio Colla Varela, que fue cuarto en los 60 kilómetros de Varela. Bueno, está también la chica Delfina Miravalle, ¿no? El Uruguay de Vergara, con el Tordillo Mosquito Soy, está juvenil, que, bueno, que está punteando, ¿no? En el campeonato de damas y de juveniles, Delfina Miravalle. Bueno, después aparecen 3 o 4 equinos con muy buenas performances en una competencia donde, bueno, se hablaba también que podía estar el Soy Atrevido, ¿no? El Tordillo de Diego Prego, que a veces puede aparecer también en último momento, pero la verdad que ya con esta lista previa auguro una gran competencia, ¿no? Se va a correr ahí en San Bautista, ¿no? Hacia el sur, hacia el, por ruta 81, por ruta 11, en ese circuito que tiene San Bautista, al sur de la ciudad, ¿no? Rumbo a Empalme Olmos, allí en la ciudad entonces de San Bautista. Los cortos, se suspendieron ayer viernes, como decíamos, ¿no? Algunos previos que iban a haber, pero igual se destacan ya para esta tarde tres pruebas más, ¿no? Donde están los 10 kilómetros, denominado Black y Storm, que tiene 100.000 pesos de premio al ganador, que está con un lote de caballo también interesante. Y para mañana también tres pruebas donde se destaca el gran clásico Alcázar, 7 kilómetros de debutantes de perdedores con 250.000 pesos de premio al ganador, que también está con 7 o 8 equinos en lista. Así que bueno, todo en pie y todo listo, más allá de la lluvia, de esta gran fiesta del Villanueva de San Bautista, único federado de este fin de semana.
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1: Seguimos adelante ya recorriendo el minuto 30 de las 11 de la mañana. 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
0: Y nos vamos ya a lo que va a ser esta actividad, que lo decíamos hoy temprano también, que será el 20 de agosto, donde será una charla de alimentación, y estamos con el doctor Miguel Morales. Buen día, Miguel, es gusto recibirte en esta edición del Caballo para Todos.
7: Bueno, buenos días, Pepe, ¿cómo andás? ¿Todo bien?
0: La verdad que muy bien, Miguel, y lo decíamos, ¿no? Esta actividad que está dando su puntapié inicial, un poco para ir asesorando a competidores, a jockeys, a toda la gente que está en el mundo de los caballos, con esta primera charla que será sobre alimentación.
7: Sí, bueno, te agradezco a vos por el espacio, porque siempre siento que sabemos que es un programa muy escuchado, y hacer la difusión que nos permita, ya te agradecemos, te lo agradezco yo en nombre de todos los que vamos a organizar. Y bueno, surgió la iniciativa de dar un poco de, ¿cómo te voy a decir?, de apoyo a todos los que son los entrenadores y gente allegada al caballo. Que viste que yo siempre digo que el entrenador ha evolucionado mucho, bueno, seguir aportando hacia ese lado. Y bueno, el tema alimentación es una cosa que a todos nos hace falta, y la nutrición y la alimentación del deportista es algo muy importante. Y a veces estamos siempre que ponerle un poco de acá, otro de allá, que darle tal suplemento. Y bueno, la idea en este caso es traer al doctor Andrea Carlucio, que tiene especialización en nutrición Equina, y bueno, junto con el Centro Raidista, el Jockey Club, el Centauro Polo Club y Soforuca y el Hospital Equino, bueno, brindarle a los clientes nuestros, en definitiva, porque así, un espacio, en este caso va a ser de alimentación, después iremos indagando y si vemos los casos, los temas que quieran ir escuchando y tratar de armar alguna más, es totalmente gratuita, es una invitación que le hacemos todos a los entrenadores, Jockey Club, o sea, de caballos de carrera, de los criollistas, la Asociación de Caballos Criollos de Cerro Largo también está. Entonces, bueno, es tratar de poner un granito de arena hacia que esto siga evolucionando hacia arriba, ¿verdad?
0: Ah, qué linda invitación, Miguel. Me quedé pensando ahora, te escuchaba atentamente, ¿no? Porque la interrogante, ¿damos comida o no damos comida ante una competencia? ¿Qué tipo de comida dar, sobre todo esa última semana de que uno va a competir, dependiendo lo que vaya a enfrentar, si de largo aliento, de corto aliento, qué se da el después también, o sea, y sobre todo cuando los suplementos que son ahora, vamos a decir, la vedette que se está teniendo a nivel de alimentación para los equinos.
7: Exacto, la idea en este caso de la alimentación es justamente que se saquen todas las dudas, ¿verdad?, de todo ese tipo de manejo. Andrea va a hacer una charla abocada al nivel de todos, ¿verdad? No va a ser profunda, va a ser basada justamente en todo lo que ellos hacen a diario, que muchas veces lo hacen bien, pero no saben cuánto ni cómo, y a veces hay animales que necesitan cierto manejo porque no se alimentan bien, o cambiarle la manera. Bueno, saber qué hago con cada grano, saber qué hago con cada suplemento, qué es lo que me aporta cada uno, qué es lo que busco cuando doy cierta alimentación, ¿para qué? Para que tengan el conocimiento de poder manejar mejor la alimentación del caballo. Y la otra recomendación que le estoy haciendo a todos, y aprovecho la radio para hacer, es que cada uno que tenga una pregunta, que bueno, la instancia para preguntar es ahí, no tengan vergüenza. Yo ya lo hablé con Andrea se puede llegar muy bien a ella, y después que ella termine la charla, o en el momento de la charla, que sin pudor a nada, pregunten, que la idea es evacuar todas las dudas que tengan, ¿verdad? Sé que la alimentación es una cosa que recién ahora en el Uruguay está mejorando y se está preguntando más, pero en el mundo la alimentación y el manejo en carrera y el manejo a diario y el manejo del caballo de carrera, el de la marcha, el del enduro, el de raíz corto, el de penca, cada uno tiene su plus, su cosa distinta, pero hay una parte básica, ¿verdad?, que también ella se les va a decir y por qué se hacen así. Y bueno, es el momento que tienen para aclarar todo eso y aprender para seguir creciendo, ¿verdad?
0: La verdad que muy lindo. Bueno, vamos a estar presentes en esa charla, Miguel, gracias también por la invitación, y bueno, vamos a ir después ampliando un poquito más la información más arriba de lo que llegue esta linda jornada. Gracias por atendernos, porque sabemos que andás en temas laborales, pero bueno, queríamos también expresarlo a través de tu palabra, esta invitación que será para el 20 de agosto.
7: Bueno, muchas gracias de vuelta a ustedes, y bueno, sí, por supuesto que estás invitado, están todos invitados, la iniciativa es de todos, ¿verdad?, y es para todos, y bueno, vamos a invitarlos con algo, una picada y algo, un refresco para tomar también, de parte de las instituciones que organizamos, y bueno, y esperemos que sea la primera de muchas, que haya bastante concurrencia, que sirva, que es la idea. Vos sabés que yo también he hecho los veterinarios, y me parece que ha dado buen resultado, es lindo, porque nosotros crecemos todos, ¿verdad?, y crecer todos, vamos más hacia la excelencia del deportista. Entonces, tenemos que apuntar, creo que para ese lado, ¿verdad?
0: Totalmente de acuerdo, mamá. Hoy por hoy, como tú lo decías al principio, ¿no?, cada vez está más profesionalizado las distintas disciplinas, y obviamente creo que esto es parte de eso, de enriquecer, y que cada vez el propio competidor, el jockey y el cuidador tenga más información que lo que ustedes pretenden que lo tengan. Porque cuántas veces hemos visto ese famoso dolor de barriga y que a veces no sabemos por qué vino. Y bueno, yo me acuerdo muchas historias del propio Guillermo Nin, que nos decía, bueno, pero acá, ¿qué le dieron de comer antes? ¿Qué le dieron de comer después? Y sin duda que acá será un momento de sacarse todas esas interrogantes,
7: ¿eh? Exactamente, es un espacio para los entrenadores que se lo tenemos que dar, que creo que lo precisan y que lo están pidiendo. Y bueno, si Dios quiere, después haremos otras de otras instancias, lo que a ellos... también la inquietud de si ellos quieren algo, yo que sé, un herrero, podemos traer al pato, podemos algo de entrenamiento se puede hacer. Ahí lo que pasa es que no podés englobar todo porque cada disciplina tiene su entrenamiento. Entonces, pero bueno, la idea es ir ampliando y apuntar desde las instituciones, como te dije, un granito de arena para que los entrenadores también crezcan.
0: Gracias, Miguel. Un abrazo grande y estamos en contacto.
7: Dale, un abrazo, gracias a ustedes.
1: Era el doctor Miguel Morales Olmos en la mañana del Caballo para Todos. 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
1: Ya estamos a las 11 de la mañana, 42 minutos. Bueno, Puente Mazangano normal y Zafuedes normal, indica la gente, el Guardia Civil Castro. Otra cosa, se comunica Washington Techera, de la Mesa de Caminos, que se suma a Las Cañas, así que queda toda la caminería habilitada para tránsito pesado al departamento.
0: Titi, larga las vacas, nomás, no va a poder embarcar, Titi. No va a poder embarcar Titi ahora, sí. Bueno, está inhabilitado. No puede embarcar Titi ahora.
1: Si los productores ven algún camión cargado o lo que sea, bueno, si tienen que notificarlo, hacen al 099-910-910, que es la policía municipal, ¿no? Es quien fiscaliza el control en la camionería. Y otro comunicado más, porque son vecinos aquí cerca, es el departamento de Rivera, incluye Bichadero. También la previsión de la circulación de carga pesada y maquinaria agrícola en los caminos rurales, comunica el doctor Rodrigo Giró, que a su vez le decimos que en Mazangá no da paso, Rodrigo, si tiene que volver.
0: Tiene que volver, Rodrigo, vuelva nomás.
1: Sí, da paso.
0: Y el abrazo para él. Bueno, tengo otro mensaje acá, Bernardo Vino, que son Rodrigo, dice, buen día, Bernardo y Pepe, y toda la barra del Callo para todos. Llueve lindo acá porque Bracho, pasale un saludo a Freddy, que parece que ayer tuvo cumpleaños. No es Freddy.
1: Es la patrona.
0: Sí. Fue Patricia la que cumplió año ayer. Freddy creo que no cumple más años, creo que dijo no cumplía más, pero fue Patricia que tuvo cumpleaños, que obviamente nuestro compañero Freddy González fue el que tuvo que con Panchito hacer el asado, hacer todas las cosas ahí, que no pudimos ir a saludar a Patricia, pero queda saludado acá en la otra de la edición del Callo Prato. Bueno, lo decíamos hoy al principio de esta edición, se viene el gran remate de Criollos para ganar esta actividad que será el 22 de agosto, que van a estar las cabañas El Patrón, Los Ceibos, Verdes Mares y como cabaña invitada, cabaña El Tacuaral, y estamos con Ignacio Sousa, uno de los propietarios de las cabañas que año tras año tienen esta linda iniciativa de Criollos para ganar. Nacho, buen día, gusto recibirte en esta edición del Caballo para Todos.
10: Buen día, Pepe, para vos y para toda la audiencia.
0: Bueno, Nacho, lo decíamos, ¿no? Se viene una nueva edición de Criollos para ganar.
10: Sí, se viene la séptima edición de Criollos para ganar. Bueno, ya estamos en la recta final, como quien dice. Arranca la invernada el 14 virtual, el 22 de agosto arrancamos la sede acá de Melo, El Patrón, Verdes Mares, Los Ceibos y El Tacuaral, presencial. Después se viene Salto, la tercera fecha, y después Florida es la cuarta virtual, y el 17 de septiembre La Lucila en El Prado, el cual acompañamos a Cabaña de Lucila este año en el Prado, en el Marco del Prado, con dos ejemplares.
0: Bueno, así que va a haber de todas las, no voy a decir razas, sino que todas las variedades que puedan adquirir aquellos que estén en este remate, y que obviamente, como lo decíamos al principio, va acompañado de competencias que aquellos que adquieran los productos en este remate van a poder seguir compitiendo y ganando.
10: Exactamente, Criollos para ganar, yo creo que hoy en día es una de las pruebas a nivel nacional, no sé si decirte una la única, ¿no?, pero de las principales pruebas con mayor premiación, vamos a decir. Nosotros año tras año estamos dando, esta es la séptima edición, y estamos dando más de $25,000 en premio. Ha sido un éxito desde que se arrancó. La igualdad de condiciones, me animaría a decirte que eso sí debe ser, es única a nivel nacional, porque son productos que vos los compras potros y a los 8 meses se doman y a los 8 meses compiten. O sea, en igualdad de condiciones yo creo que es la única prueba a nivel nacional, no hay otra. Cada vez apostamos a mejorarle y acomodarle cosas año tras año. Este año le mejoramos el premio de la revancha. Es una marchita, se corre el enduro y después se corre, a los 4 meses se corre la revancha, que es una marchita, y se mejoró el premio. Son como $4,000 de premio este año para estos potros que se venden este año. Es como el enduro, se corre el enduro y después la marchita año tras año. El potro que fue vendido el año anterior, ese no entra, ¿viste? O sea, año tras año cada competencia es premiada, ¿no?
0: Exacto.
10: No sé si soy bien claro.
0: No, exacto. O sea, los que compiten este año 2026-2027 son los vendidos de este año, y obviamente que los que fueron vendidos los otros años lo hemos visto compitiendo en todas las actividades que tiene la raza criolla. O sea, ya después, como quien dice, ya se encaminan. Pero lo importante es esto, ¿no? Que aquellos que compren los productos son los que tienen la posibilidad de participar en estas actividades que van 2026-2027.
10: Exactamente, así mismo como tú lo decís, Pepe, el que compre tiene la posibilidad de este año de participar en el enduro, en la marchita, 2026-2027. Exactamente, es así. Después, si siguen, lo quieren, lo siguen, como lo han seguido, y están corriendo y compitiendo y con éxito, productos de Criollo para ganar en diferentes pruebas de la sociedad y agremiaciones, como un caso marchitas, marcha, hay una yegua que ganó una Artiga, 10 criollos para ganar, después han caballos que han ganado marchitas, son vendidos en Criollos para ganar, como que los caballos de Criollos para ganar, después que corren por la premiación que Criollos para ganar les da, como que los continúan, los siguen, y bueno, los siguen disfrutando y siguen dando su fruto, y quiera que no, le van aportando caballos a las agremiaciones y a la sociedad también, ¿no? A las pruebas de la sociedad, ¿no?
0: Totalmente. Nacho, seguimos hablando más adelante de esto. Muchísimas gracias por atendernos y, bueno, la invitación. ¿Ya están los catálogos?
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0: Gracias, Nacho.
10: Muchas gracias a vos, Pepe, y saludos.
0: Ignacio Sousa conversando con nosotros de este gran remate. Será el 22 de agosto con la consignataria. Bueno, lo decía Nacho, ¿no? Pueden hablar con cualquiera de los integrantes de la cabaña, con cualquiera de los integrantes del escritorio, entre ellos Nico, con Nicolás Segredo, que es uno también de los principales que tiene este gran remate a cargo de la consignataria.
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0: Voy a leer un mensaje, obviamente, que toda la gente del tema que hablamos cuando habíamos arrancado esta edición del Caballo para Todos. Dice, hola Pepe Bernardo, ¿cómo están? Acá, bien. Sobre lo que pasó en el Soforuca, dice, para mí es vergonzoso. Creo que estuvo bien que publicaran para que corrijan para el año que viene. ¿Cómo van a haber policías fuera del club? Y si no había, ¿por qué no lo llevaron? Dice, no van a decir que no vieron que estaba pasando eso. Van familias, niños, y la fiesta no había terminado. Porque cierran el club, fue en el lado de afuera, y no en la calle. Claro, es una frente que tiene el club. Y los que nombraron estos lados, las peleas, pero para mí fue lo más feo, pone, lo peor fue las escenas sexuales que hubieron frente a la institución en pleno día. Bueno, es una opinión que nos hizo un oyente, que nos manda Mariela, que es acerca de lo que estuvo pasando. Pero vuelvo a decir, no, yo me gustaría saber, y vuelvo a decir que esto me hago cargo, a ver quién hizo la denuncia, quién se tomó la molestia de antes de estar filmando, de haber llamado a la policía. Que es lo que me llama poderosamente la atención, que veíamos que había mucha gente con los celulares, pero nadie llamando a la policía. Pero bueno, cada uno tiene su opinión acerca de esto que estuvo pasando allí en su fruca, pero lo que también decíamos, que a veces crucificar a una institución no nos parece de orden, ¿no? Y creo que después, cuando actúa la policía, muchas veces pues decimos que están reprimiendo, que no dejan esto a los jóvenes, pero está. Y ahí vuelvo a decirlo, no eran solo jóvenes, ¿eh?
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1: Otro de los mensajes que llegan al 092-072-204 dice: ¿sabés que en el único lugar que he visto muchísima gente, caballo, timba y hasta niño, y no hay ningún lío? En los Ramírez, en Maroñas. Eso es digno de destacar, dice un oyente que envía su opinión al 092-072-204.
0: Tomamos el ejemplo.
1: 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una carrera sobre 350 metros, 5 anotados, un raíz sobre 4 vueltas, 5 anotados, buen servicio de cantina, remata Robinson Acuña, organiza Mena, 091-003-766, los esperamos a todos, esto es hoy en pista 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
0: Y por supuesto no se olviden que mañana será la actividad ahí en los pagos del Cerro de las Cuentas.
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0: Y pasan 54 minutos de la hora 11, estamos en contacto con Marcos Borges. Próximo fin de semana será la gran actividad del Club Ecuestre de Río Branco con su edición número 37 del Domingo Navarro. Y estamos con el presidente de la institución. Marcos, buen día, el gusto recibirte.
13: Buenos días, Pepe, buenos días a toda la audiencia. Bueno, como siempre, el gusto también es mío.
0: Marcos, bueno, se viene la fiesta, una semana y estamos ahí.
13: Sí, sí, bueno, entramos en la cuenta regresiva. Próximo fin de semana ya con todo lo que va a ser esa primer fiesta que tenemos este año, el Domingo Navarro, y bueno, la verdad que estamos con una expectativa muy grande, porque en todos los los aspectos que están previstos para la fiesta, todos vienen de muy buena forma.
1: Marcos, tema entradas, ¿cómo viene la cosa?
13: Viene bien, la verdad que viene muy bien. Ha tenido una aceptación muy linda la venta de entradas anticipadas. Siguen a la venta hasta el martes 4, está a la venta el valor del segundo lote, y bueno, y después entramos ya en los últimos días, y bueno, tanto para el viernes como para el sábado, la verdad que está teniendo una muy buena venta anticipada.
0: Marcos, ¿cómo viene la nómina para la prueba central? Sobre todo en la cantidad de caballos, no los que van a estar, porque sabemos que la última semana es muy complicado dar nombres porque algunos se suben, otros se bajan, pero más o menos, ¿cuántos han reservado número?
13: Y mira, tenemos en este momento, Pepe, 24 caballos que están inscriptos para lo que es la prueba de 60 kilómetros. Sabemos obviamente también que esta semana es clave de alguno que quizás, ojalá que no, pero que se pueda bajar, y algún otro que se pueda sumar, pero creo firmemente que si no pasa nada extraño en estos días, andaremos en quizás alrededor de los 22, 24 caballos participando en la prueba.
0: Marcos, y obviamente, como siempre, acompañado a pruebas cortas ahí en la Villa Hípica, ¿no?
13: Sí, la verdad que las pruebas cortas vienen de muy buena forma. El día miércoles estuvimos conversando con el amigo Edgardo, y bueno, y te puedo decir que están las 6 pruebas armadas de muy buena manera. Creo que el raí que tiene menos caballos tiene 6 o 7 caballos, además todos los raí armados con 8 hasta 10 caballos. El raí de debutantes y perdedores, allá anoche me pasaba un mensaje de Gardo que creo que ayer había confirmado el caballo número 10 para el de debutantes y perdedores, y bueno, y todos andan entre los 10, y creo que algunos han superado los 10 caballos también, así que todas las pruebas cortas muy bien armadas, entonces eso también, Pepe, nos ha generado una gran expectativa para lo que va a ser el domingo Navarro.
0: Bueno, así que la invitación, Marquito, próximo fin de semana estaremos ahí,
13: Bueno, la invitación para todos que se arrimen, que van a pasar un muy lindo fin de semana. Los vamos a estar esperando para hacer esa previa de lo que va a ser la fiesta de noviembre.
0: Marcos Borges, el presidente de la institución, próximo fin de semana, edición 37, la gran fiesta del Domingo Navarro.
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0: Bueno, me estaban solicitando el número de Joaquín Regiardo de ese gran remate que va a ser el 6 de septiembre en el local Conventos de la Sociedad Agropecuaria, que será exclusivo para Huasquería Indumentaria Gaucha. 093, el número de Joaquín, 093-307-493. 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
1: Una linda información que publican los amigos de Radio Patria. Mirá, llegó a ellos un afiche que decía: buscamos un caballo para Equino Tenapia en Santa Clara. Estamos buscando un caballo muy especial para sumarse al equipo y trabajar con niños con capacidades diferentes. La pregunta era: ¿qué perfil buscamos? Carácter: extremadamente manso, dócil y de total confianza. Temperamento: paciente, tranquilo y muy noble. Madurez: buscamos un caballo maduro con experiencia demostrada. Habilidades: capacidad para realizar paso, trote y galope con soltura. Y un número de contacto. ¿Qué pasó? La gente de Patria difundió la noticia. Todo comenzó, dice la gente de Radio Patria, cuando nuestro oyente, un amigo, Oscar Sarabia, amigo en común de Pico Silva, hizo llegar esta inquietud. Equino Terapia Santa Clara estaba necesitando un caballo para que los niños con capacidades diferentes pudieran realizar sus terapias. Inmediatamente desde Patria se pusieron en marcha y difundieron el pedido en el programa, programa Buena Hora de Patria. Fue entonces que decidimos comunicarnos directamente con Lucía de Equinoterapia para que contara la situación que atravesaba el centro de Equinoterapia de Santa Clara. No pasó mucho tiempo cuando un vecino y comerciante de 33, José Almeida, envió un mensaje diciendo que él tenía un caballo para donar. Le pasamos el contacto a Lucía y la magia sucedió. Se conectaron y ya recibieron no solo uno, sino 2 caballos de José Almeida, que generosamente donó, y deja la captura del chat. Y bueno, toda esta linda noticia. Hacía falta un caballo, consiguieron 2 para la gente de la Equinoterapia de Santa Clara.
0: Y veo que siempre las buenas noticias vienen de la mano del caballo, ¿no? Por algo está en el escudo de nuestra patria. Señoras y señores, estamos cerrando esta edición de Sábado del Caballo para todos. Por favor, cuídense de la tormenta. Ya no hay alertas, así que bueno.
1: Y no me retiró las alertas.
0: Exactamente, quedan precipitaciones. Están inhabilitados todos los caminos de penetración del departamento de Cerro Largo y de Rivera.
1: La invitación, correcto, la invitación a seguir en sintonía de la radio. Llegan las noticias, luego a la tarde va a llegar Giordano, va a estar Gustavo Olivier. Después arranca la previa del fútbol. Cerro Largo, Peñarol. Peñarol, Cerro Largo, con el relato del relator que televisa con la palabra, y Jonathan Ferreira y Lorena desde el campeón del siglo, Rodrigo Sosa
0: de
1: Estudios Centrales con la apoyatura. ¿Le parece? Mañana temprano, Andrés Díez con su Domingos Uruguayo, amigo.
0: Mañana tiene Domingos Uruguayo, a pleno, a disfrutar de la jornada dominical. Gracias a todos los compañeros, gracias Danilo. Nos estamos reencontrando el lunes en la edición del Caballo para Todos.
1: Que pasen bien, gracias Danilo. Buen fin de semana, cuídense, hora de irnos.

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1: Las altas temperaturas son registrando, favorecen la ocurrencia.
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3: Lo veníamos soñando desde hace muchísimos años con distintas directivas. Es una apuesta interesante poder contar con un complejo a 5 kilómetros de Melo, y en eso estamos apuntando ahora con esta compra. Nosotros acabamos de firmar la escritura, en estos próximos días vamos a comenzar a delinear todo el proyecto y después lo vamos a comenzar a ejecutar por etapas.
4: El Centro Policial de Cerro Largo concreta un histórico sueño.
5: En base a la habilitación que había otorgado la Asamblea de Socios tiempo atrás, se procedió en las últimas horas a la firma de la compra del inmueble rural que permitirá la construcción de un centro recreativo.
4: Ubicado en ruta 8, kilómetro 5, ese espacio será la base para la construcción de un salón de fiestas, piscina, canchas de fútbol y otros sectores para actividades de esparcimiento.
5: De esta forma, la institución que nuclea a funcionarios del Ministerio del Interior consolida en Cerro Largo una importante estructura edilicia que tiene como centro su centro edificio de calle 18 de julio.
4: Un nuevo ataque de jaurías a ovinos ocurrió en la zona de Paso de los Gómez durante las últimas horas.
5: Personal policial de seccional décima lleva adelante los procedimientos para el esclarecimiento de los hechos.
4: La Intendencia de Cerro Largo y el municipio de Valle afianzarán un proceso de intercambio en materia cultural, retomando el tema ataques de jaurías, indicar que los perros le provocaron la muerte a 2 ovejas y lesionaron a otras 19, según informó Jefatura.
5: El productor afectado denunció que los canes habían ingresado a su predio provenientes de la zona de La Pedrera.
4: Este episodio vuelve a generar preocupación entre vecinos del lugar y la mirada otra vez se centra en las actuaciones de las autoridades en torno a los animales del vertedero.
5: 2 hombres resultaron condenados a prisión tras operativos de la Brigada Antidrogas en Fraile Muerto.
4: El operativo incluyó allanamientos simultáneos en 2 viviendas de la sexta sección, permitiendo desactivar actividades delictivas vinculadas a la zona y la reclusión de los implicados en la unidad número 15 de Conventos.
5: Ello es consecuencia de una fuerte presencia policial a raíz del aumento de denuncias sobre distintos hechos delictivos en esa zona del departamento.
4: La mesa de caminos inhabilitó la circulación del transporte de carga en los distintos municipios del departamento.
5: La única excepción es Las Cañas, por donde sí se puede circular.
4: El próximo miércoles 5, con una actividad del Melo, comenzará el mes de las juventudes.
5: El primer evento será intergeneracional y tendrá como sede el Liceo número 5.
4: El calendario de actividades previsto para agosto por las diferentes instituciones, con la coordinación del Ministerio de Desarrollo, Espacios MEC e INAU, tendrá variadas jornadas tanto en Melo como también en ciudades y localidades del interior del departamento.
5: Con el concierto de Che Papusa Dúo, se inicia hoy el ciclo Al Caer la Tarde, la Última Canción.
4: Ganador del premio Graffiti actuará en el Mercado Don Francisco en el marco de una propuesta de tango, milonga y música popular que ya tiene agendados otros espectáculos para las próximas semanas.
5: Destacamos en el deporte. Enfrentando como visitante a Peñarol, pone fin Cerro Largo a su participación en la fase regular del torneo intermedio.
4: El juego se pondrá en marcha a las 18:30 y será arbitrado por el talense Leodán González.
5: Nuestro representativo está obligado a ganar para avanzar a la final.
4: Wanderers venció a Torque 2-0, ganó la Serie B y será uno de los que define el segundo campeonato corto de la temporada.
5: Albion Danubio y Deportivo Maldonado Juventud son los restantes 2 cotejos que completan la jornada sabatina.
4: No habrá fútbol en el interior este fin de semana.
5: En atención a las advertencias meteorológicas anunciadas para hoy, OFI decidió suspender la actividad prevista para sábado y domingo.
4: No se jugarán los partidos por los torneos sub-14 y sub-16 y tampoco los correspondientes a la Copa Nacional en la rama femenina.
5: Entre otros, se fueron aplazados los encuentros Cerro Largo Chuy fijados para esta tarde y Arachanas Barrio Perlita agendado para mañana.
4: Designaron a Santiago Espasandín como ayudante técnico de Diego Forlán en la selección uruguaya.
5: Será además el encargado de dirigir a la sub-20 en los Juegos Odesur que se realizarán en septiembre en la ciudad argentina de Santa Fe.
4: Espasandín, que también es preparador físico, estaba dirigiendo a la sub-19 de Nacional.
5: Tiempo que se presenta inestable en Melo con lloviznas, cielo cubierto.
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6: Con una inversión inicial de más de $100,000, el centro policial construirá un complejo social.
4: La institución concretó en las últimas horas la compra de un predio rural a 5 kilómetros de Melo por ruta 8 a Aceguá y se apresta a desarrollar un ambicioso proyecto para su masa social.
6: Con más de 800 socios directos y otros 700 de la cooperativa policial, la institución se encuentra en pleno crecimiento.
4: Richard Lima, secretario de la misma, dijo que esta obra se construirá con fondos propios y aportó otros detalles al centro de noticias.
3: Proyecto que en realidad lo veníamos soñando desde hace muchísimos años con distintas directivas. Sabido es que allí el local que tenemos en el centro ya colmó todas las posibilidades de agrandar, de hacer cosas nuevas. Lo último que se hizo fue una barbacoa en el segundo piso y un gimnasio, pero desde el punto de vista de edilicio y desde la propia normativa ya no hay posibilidad de hacer mucho más cosas. Por otro lado, siempre quisimos tener un predio rural. Nosotros acá en Melo lo único cerca que tenemos en verano, sobre todo, es el lago Merín. Por la propia dinámica a veces del servicio policial, el policía tiene un descanso semanal, entonces creemos que es una apuesta interesante poder contar con un complejo a 5 kilómetros de Melo que va a contar con salón de fiesta, piscina, cancha de fútbol, un predio con monte natural para distintas actividades y en eso estamos apuntando ahora con esta compra.
7: ¿Dónde se ubica?
3: Se ubica a 5 kilómetros de Melo por ruta 8 a Ceguá, allí para adelante del Molino Glencore, donde hay otras chacras muy lindas. También está el complejo de Afuca, así que es una zona con un gran potencial y una zona que es realmente muy, muy linda desde el punto de vista de la naturaleza.
7: ¿Cuál es el tiempo de inicio de obra que están previendo?
3: Nosotros acabamos de firmar la escritura, en estos próximos días vamos a comenzar a delinear todo el proyecto, de principio a fin, y después lo vamos a comenzar a ejecutar por etapas.
7: ¿Eso va a ser todo con fondos propios?
3: Sí, nosotros no tenemos ningún tipo de subvención ni de ayuda del Estado, somos una asociación civil, un club social, que se sostiene con el aporte de la cuota social y después lo que genera obviamente el propio club. Creo que ha sido mérito de las distintas directivas que han estado a lo largo de los años manejar muy bien esos fondos y generar el dinero suficiente para esta compra, que estamos hablando de una inversión por encima de los $100,000, y para poder mantener lo que se tiene y empezar a desarrollar cosas nuevas.
7: ¿Actualmente cuántos socios tiene la institución?
3: Nosotros tenemos más de 800 socios. CACSEPOL, que es la cooperativa del centro policial, tiene en el entorno de los 600 socios. Y además de eso, tenemos entre 80 y 100 socios que son socios suscriptores, que es una figura que está en el estatuto, que son socios civiles, que no revisten la calidad de policía en actividad o retiro, pero que bueno, que se arrimaron a la institución, cualquiera puede arrimarse, se hicieron socios y tienen todos los beneficios que tiene el otro socio activo.
7: ¿Hay cuotas diferenciadas para los socios?
3: No, la cuota es la misma, la cuota está en 290 pesos para el centro policial y 290 pesos para la cooperativa, que es una cooperativa que de ahorro y crédito, que da préstamos de entre 20 y 80 mil pesos, y además tiene algunos otros convenios y servicios que obviamente suman también a la hora de ser socio de la misma. Además de eso, no nos olvidemos también que somos partes o socios de la Federación de Círculos del Uruguay, FEDECIR, y allí en Montevideo tenemos un lugar estudiantil donde los hijos de nuestros socios pueden alojarse para estudiar distintas carreras terciarias.
4: Palabras del comisario mayor Richard Lima Segade, presidente del Centro Policial de Cerro Largo.
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6: Cerro Largo estará representado en Miss Trans Star.
4: La melense Alexia Borba representará a Uruguay en la instancia que tendrá lugar en Estados Unidos del 2 al 10 de octubre.
6: Para ello, instrumenta una campaña de recolección de fondos.
4: Distintas cuentas están habilitadas en redes de cobranza.
6: La joven integrante de la colectividad trans dijo que esta es una oportunidad de visibilizar la diversidad y la inclusión.
11: Contenta y la verdad que trabajando arduamente para poder llevar adelante, ¿verdad? El certamen ya dio inicio y en este periodo estoy trabajando y generando contenidos que me solicitan en el internacional. Y luego va a ser en octubre del 1 al 10 la instancia donde va a estar las etapas finales y las preliminares. En la primera etapa ellos buscan ver que la reina está muy querida por su pueblo, evalúan cómo es su comportamiento, sus proyectos, sus causas sociales, lo que le moviliza y cuál es esa respuesta. Además de todo lo que ellos solicitan de fotografías y la consigna del año del certamen, que buscan, claro, visibilizar a las personas trans y su lucha y montones de otros temas más. Como es mi caso, que soy vocera y pionera en un proyecto social de ayuda humanitaria para niños que han atravesado situaciones de violencia de guerra. Principios de octubre hasta el día 10 va a ser la concentración, que va a ser en Miami y específicamente en Fort Lauderdale, que es una ciudad costera. Y en esta instancia vamos a tener como los momentos para dialogar con el jurado, contarles qué venimos haciendo, responderles las diferentes preguntas y cuestiones que ellos nos planteen. Y a posterior se realizarán las etapas de preliminares, desfiles de gala, traje de baño, postear fotos y publicaciones con los patrocinadores del certamen a nivel internacional y la etapa final.
4: Alexia, ¿sos la única representante de Uruguay?
11: Exacto. Yo concursé en el certamen Miss Trans Star Uruguay. Representé primero a nuestro departamento. Generalmente se da que se va a Montevideo y se realiza la etapa final, digamos, para elegir la reina uruguaya que va a representar al país en ese certamen tan importante a nivel mundial.
4: O sea que una responsabilidad y un desafío para vos también, ¿no?
11: Sin duda, sin duda. Quiero contarle a la gente que es algo que yo vengo trabajando hace muchos años, no con vista a este certamen, sino con la misión de impactar al mundo de una forma positiva.
4: Alexia, ¿debes costearte los costos que significa este viaje y la participación en este certamen?
11: Sí, mira, yo soy oriunda de Melo y en el momento me encuentro desempleada. Si bien estoy preparada y tengo formación y he hecho voluntariado, no contaba con este recurso económico para poder costear tanto, porque no implica solo los gastos de traslado, montones de vestidos y así, sino que implica muchísimos gastos más, ¿verdad? Que es todo lo que tiene que ver con la logística.
4: ¿Y cómo lo vas a financiar?
11: Exacto, mira, yo una vez acepté, después la segunda vez que acepté con la condición de que si los uruguayos pudieran colaborarme, para mí sería un placer representarlo y lo haría con total esfuerzo.
4: ¿Cómo la población puede colaborar?
11: La manera que puede colaborar es la siguiente. Mira, si de repente tiene una empresa y tiene algo que a mí me solicitan en las listas, que es con estética, vestimenta y así, puede hacerlo a través de eso o económicamente. Y una persona común, cualquier ciudadano, que es lo que yo explico, con lo que pueda de recurso económico, por ejemplo, o algún donativo que quiera hacerme, de repente, no sé, tiene un comercio. Y otro formato es este, económicamente. A través de mis cuentas, tengo un colectivo en Red Pago, tengo mi número de cuenta Prex, pueden entrar por mi Instagram y las redes sociales, tanto de Miss Trans Star Uruguay como las mías personales.

0: nuestro donativo, perdón, lo principal que planeo costear es el trámite de visa. Quiero contarles que también no es solo el único gasto que tengo, ¿verdad? Sino que voy a tener que pagar tasa de embarque, seguro médico y así. Pero siento que con el apoyo de la gente y el esfuerzo que le estoy poniendo, vamos a lograrlo muy bien.
1: Palabras de la merense integrante de la colectividad trans, Alexia Borba.
2: Con distintas actividades comienza el mes de las juventudes aquí en Cerro Largo.
1: La jornada de lanzamiento se llevará a cabo el próximo miércoles en el Liceo número 5 de Melo, con una movida intergeneracional.
2: Luego, a lo largo de todos los días de agosto, se estarán realizando distintos eventos, tanto aquí en la ciudad capital como también en el interior del departamento.
1: Entre la variada propuesta, se destaca la celebración de los jóvenes rurales en y el lanzamiento de una nueva campaña de Noviazgos Libres de Violencia, 50 días de reflexión, que será en Río Branco.
2: En rueda de prensa, Elida Díaz del Ministerio de Desarrollo Social, Nicolás Cardoso, representante de INJU, Isabel Avelar por Espacios MEC y Yandira Álvarez de INAU compartieron otros detalles.
3: En el marco de esta articulación interinstitucional, estamos haciendo lo que sería el lanzamiento del mes de las juventudes. Como todos saben, enmarcado en realidad en lo que es el 12 de agosto, que es el Día Internacional de las Juventudes. Y bueno, la intención y el objetivo de estos meses temáticos, de los días temáticos, digamos, es poner sobre la mesa la visibilidad de las temáticas, en este caso las juventudes, incentivar a los territorios y a los actores locales a articular acciones y trabajar mancomunadamente para justamente trabajar sobre la temática. En ese sentido, bueno, nosotros como Ministerio de Desarrollo Social, acompañados también por Espacios MEC, por INAU y por un montón de otras instituciones, ¿no? Los centros educativos, por los municipios también, algunos municipios que vamos a ir contándoles ahora, hemos estado trabajando y organizando lo que es una agenda mensual y también bastante descentralizada para articular acciones y estar trabajando la temática de las juventudes.
4: Con esta coordinación que pretendemos desde Mides, es coordinar un poco que las instituciones se vinculen, que nosotros seamos el nexo entre ellas y bueno, ir descentralizando todas nuestras políticas y en este caso generando una agenda súper rica para jóvenes, que es lo que queremos, que los jóvenes tengan espacios donde ellos puedan articular, donde ellos puedan participar, donde ellos puedan estar presentes, y es por esto que creamos una agenda muy, muy rica, muy linda, muy variable y por todo el departamento. También invitar a que vamos a estar difundiendo todo esto por nuestras redes sociales, las del Mides. Pretenderemos también que venga más a nivel nacional, que el INJU esté compartiendo todo esto, por eso es importante seguir nuestras redes sociales, las del Mides, Cerro Largo, y ahora les vamos a ir detallando un poquito de las actividades que tenemos planificadas para todo este mes.
5: Hay un enfoque claro de descentralizar, tenemos actividades diversas en todo el departamento, por ejemplo, vamos a tener actividades en Aceguá, en UTU Aceguá, vamos a tener actividades también en Fraile Muerto, en la UTU, en Noblía va a ser el día 27 de agosto, en el marco del Día de los Jóvenes Rurales. Es una actividad, va a ser interinstitucional, que nace a partir de una mesa local de Noblía y se suman todas las instituciones educativas locales. Y bueno, y también vamos a tener puntualmente la primera actividad en la semana que viene, el 5 de agosto, en el Liceo 5. Vamos a tener una actividad en conjunto con la Escuela de Arte, con el apoyo también de BPS, una actividad intergeneracional con jóvenes, niños y adultos mayores. Y se va a presentar un espectáculo que tiene armado la Escuela de Arte en el marco de los 100 años de Aníbal Sampaio.
6: Me toca un poco difundir y informar acerca de las actividades que vamos a realizar en Río Branco, también en este marco interinstitucional. Ese día va a haber dos actividades centrales, digamos, en Río Branco. Una es una ya tradicional, que es en la 11 edición, la 11ª edición de la campaña Noviazgo Libre de Violencia, que es una campaña de prevención de las violencias en el noviazgo. Bueno, es un tema que específicamente nos preocupa y este año elegimos Río Branco en coordinación con la UTU de esa localidad para poder hacer el lanzamiento de esta campaña, que después también informaremos de cómo se va a ir desarrollando a lo largo de los 50 días de reflexión, que ya es un clásico, digamos, que se viene trabajando. Después nos interesa mucho informar acerca de una instancia que se va a realizar en la mañana del día 14, también ese mismo día en Río Branco, que es el lanzamiento de las mesas de juventudes. Esto surge a partir de algunas inquietudes de las distintas instituciones educativas, el CEPRO de Río Branco, que es como la oficina de INAU allí, y otras instituciones y actores locales preocupados por los temas de las adolescencias y la juventud.

0: Es allí. Entonces, bueno, hemos resuelto tener un ámbito local de discusión de los temas, de posibles respuestas, ¿verdad? De posibles acciones que se puedan hacer en forma interinstitucional, y ese día vamos a estar lanzando esa iniciativa.
1: La palabra de este mediodía de Yandira Álvarez, Isabela Velar, Nicolás Cardoso y Elida Díaz en el marco del trabajo de conmemoración del Mes de las Juventudes.
2: Con el concierto de Che Papusa Dúo se inicia este sábado el ciclo Al caer la tarde la próxima canción.
3: Ganador del premio Graffiti en su categoría, actuará en el mercado Don Francisco en el marco de una propuesta de tango, milonga y música popular organizado por dos productoras culturales de nuestro medio.
2: Para el Teatro España se anuncia la presentación el 15 de agosto de Malena Muyala y el 29 de Valeria Lima.
3: Sobre el particular, dialogamos con Ángel Orga, uno de los referentes de la organización.
4: El sábado primero de agosto, el Mercado Don Francisco va a dar inicio a este ciclo, esta serie de encuentros, tango, milonga y música popular en voces femeninas. Es una propuesta que va a constar de tres fechas, ¿sí? La primera de ellas es la que mencionábamos recién, que se va a tener la presentación de Che Papusa Dúo, un dúo de tango integrado por dos mujeres, Manuela Hernández y Mariana Iraudo, dos artistas muy reconocidas. Entre otras características, este dúo fue el ganador del premio Graffiti el año pasado en la categoría tango, así que bueno, artistas de primer nivel. La segunda fecha va a ser con Malena Muyala, el sábado 15 de agosto en el Teatro España, y el cierre del ciclo va a ser con Valeria Lima, también en el Teatro España, el 29 de agosto.
2: Ángel, ¿quiénes organizan estos espectáculos?
4: Está organizado por dos productoras culturales de Melo, ¿sí? Ágora Productora Cultural y GMC Productora, y está financiado por el FONAM. Se presentó un proyecto al llamado especial 100 años de Aníbal Sampaio, y bueno, contamos con la posibilidad de financiarlo a través de ese mecanismo. También cuenta con el apoyo de algunos actores privados, hotelería, agencias de viaje. También contamos con el apoyo de Alianza Francesa Melo como parte de la organización. Así que bueno, eso ha posibilitado sacar adelante este ciclo, que es muy ambicioso para el medio, con artistas de primer nivel, y bueno, por suerte lo estamos pudiendo llevar adelante.
2: ¿Cuánto cuestan las entradas y dónde se pueden adquirir?
4: Bueno, para la primera fecha, que es en el Mercado Don Francisco, no hay venta de entradas, sino que hay que reservar, hacer una reserva previa, comunicándose directamente al mercado o a su Instagram, por ahí pueden reservar. En el caso de los conciertos de Malena Muyala y de Valeria Lima, la venta de entradas ya está, hace varios días, y tenemos algunos puntos de venta, como son la Alianza Francesa, la misma boletería del Teatro España, el Horno de Tambor, y también a Jupencel. En ese caso, cada entrada individual va a tener un costo de 500 pesos para cada uno de los conciertos, o si se prefiere concurrir a los dos conciertos, tenemos la posibilidad de abonos a 800 pesos.
2: ¿Hay algún diferencial en cuanto a la entrada anticipada y allí en puerta del teatro, o es el mismo valor?
4: No, va a ser el mismo valor, ¿sí? Vamos a mantener el mismo valor.
2: Palabras de Ángel Orga.
5: Policiales.
1: Nuevo ataque de perros de La Pedrera.
3: La policía investiga un hecho de mortandad de ovinos en establecimiento de Paso de los Gómez.
1: Personal de Seccional Décima lleva adelante las actuaciones tendientes al esclarecimiento de un hecho de daño a animales de producción en el medio rural.
3: El propietario del establecimiento ganadero, ubicado en el camino a Paso de los Gómez, constató que perros ajenos al predio habían atacado su rebaño.
1: Como consecuencia de la agresión, se reportó la muerte de dos ovejas de cría y lesiones en otras 19, estimándose las pérdidas económicas en unos $350 americanos.
3: En la escena del hecho se hicieron presentes funcionarios del Departamento de Policía Científica, quienes realizaron el relevamiento técnico correspondiente.
1: Enterada la Fiscalía Letrada de segundo turno, dispuso diferentes actuaciones. La caótica situación de La Pedrera requiere un relevamiento respecto a la situación sanitaria de quienes habitan y trabajan en torno al vertedero de residuos.
2: Así lo entiende el doctor Pedro Fernández.
1: El facultativo, actual edil departamental, propuso que el área salud de la Intendencia promueva la realización de un screening en la población como forma de detectar posibles casos de quiste hidrático hepático.
2: La propuesta fue presentada por el edil nacionalista en la media hora previa del legislativo que sesionó anoche.
5: El motivo de esta intervención es la preocupación frente a la situación de público conocimiento que, con respecto a la problemática de la superpoblación canina en la Pedrera y a las malas condiciones socioambientales de esta comunidad. Frente a esto, creemos que es conveniente realizar un screening en la población de la zona sobre el quiste hidrático hepático, que si bien sabemos que es una patología que ha disminuido su incidencia en el territorio nacional, pero creemos que es oportuno realizarla dado el escenario en el que se encuentra dicha localidad. La intervención debe ser coordinada y conducida por el Departamento de Salud de la Intendencia Municipal de Cerro Largo. También creemos que es oportuno volver a promocionar las medidas higiénico-ambientales propuestas para dicha zoonosis por la Comisión Agraria para la lucha contra la hidatidosis. Solicitamos que esta propuesta pase al Departamento de Salud de la Intendencia de Cerro Largo y a la Comisión de Higiene, Salud y Medio Ambiente de la Junta Departamental.
1: En la Junta Departamental, el edil doctor Pedro Fernández.
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2: Al cierre de la semana cambiaria, el real cotizaba 7 pesos en la compra, 8.70 en la venta. El peso argentino se mantiene 0.02 y 0.20. El euro 43.95 y 48.89. Y el dólar en pizarras del Banco República cotizaba a 39 pesos y 41.50, compra y venta respectivamente.
12: 12.32 minutos.
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2: Cerro Largo Fútbol Club tendrá hoy la más que difícil misión de dar el batacazo, ganarle de visitante al Peñarol y obtener su clasificación a la final del torneo intermedio.
3: El partido que cierra la fase regular se disputará en el Campeón del Siglo, empezando a las 18:30 y será arbitrado por Leodán González.
2: Los aurinegros llegan a la última fecha como líderes de la Serie A con 13 puntos, dos más que los arachanes, que suman 11.
3: Esta diferencia le permitirá a los carboneros ser finalistas con solo empatar, mientras que el albiazul está obligado a ganar para alcanzar su objetivo de estar en la definición del campeonato.
2: si logra su propósito de superar a los Mirasoles, definirá el título con Wanderers, que anoche derrotó a Torque 2-0 y finalizó primero en el grupo B.
3: Aunque, como siempre, la formación titular de Lara Chance conocerá oficialmente hora antes del encuentro, todo hace pensar que Ordóñez, Rodríguez repetirán el 11 que comenzó frente a Central Español.
2: En principio, la alineación titular sería con Pedro González, Alexander Hernández, Lucas Correa, Alexis Piegas y Santiago Franca, Mario García, Sebastián Asís y Santiago Marcel, Axel Pandiani, Diego Daguerre y Gustavo Viera.
3: Mientras tanto, la de Peñarol se perfila con Washington Aguerre, Brian Barbosa, Nahuel Herrera, Lucas Ferreira y Lucas Hernández, Roberto Fernández, Eduardo Darias, Javier Cabrera y Leandro Umpierrez, Leonel Jaime y Matías Arezzo.
2: A las 17:30 comenzará su emisión el equipo fútbol de La Voz de Melo.
3: Fue sometido a una serie de mejoras el gimnasio municipal de Río Branco.
2: El municipio realizó trabajos de remodelación en el techo, las paredes laterales, los vestuarios y la zona de alojamientos.
3: Venció el comodato entre la Intendencia y el Club Ferroviarios para el uso del Parque Domingo Uría, cuyas instalaciones se encuentran en malas condiciones.
2: Sobre ambos temas dialogamos con el director de deportes de la mencionada alcaldía, Mauricio Rivero.
14: El tema del gimnasio municipal hoy ya es una realidad, un gimnasio que, bueno, en el periodo anterior le habíamos hecho, cuando estaba Cristian al frente de la alcaldía, le habíamos cambiado aproximadamente un 40% del techo, en el cual los laterales del gimnasio, vamos a decir así, los que quedan en la parte de la tribuna del gimnasio, se habían deteriorado mucho en este último tiempo. Y bueno, así que el FICO entró, fue una inquietud que le hice, y bueno, hoy es una realidad, donde el gimnasio sinceramente ya estaba en muy buenas condiciones. En el tema luminaria se le puso luz LED, tanto la pintura externa como externa, los vestuarios a nuevo. Hoy el gimnasio cuenta con 82 lugares, son cuatro cuartos arriba, dos de 21 y dos de 20 lugares, que vamos a decir, albergan a 82 personas, con un comedor, una cocina arriba, con cantina. Y bueno, sinceramente ha quedado muy lindo, se lo ha pintado en muy poco tiempo, ahora se lo ha terminado de pintar adentro, y bueno, el techo que era fundamental, sabemos que no solo para lo deportivo, porque acá todas las escuelitas practican acá, sabemos también cuando tenemos el problema de la inclemencia del tiempo, se abriga a los evacuados acá, y bueno, hoy por lo menos podemos estar tranquilos que el techo del gimnasio está en excelentes condiciones, que sabemos que es de mucho uso acá para nuestro pueblo.
2: Mauricio, ¿cómo está el Parque Domingo Uría y quién lo gestiona?
14: El Parque Domingo Uría es un comodato que tiene el Club Deportivo y Social Ferroviario con la Intendencia Municipal de Cerro Largo. El comodato se venció ahora, estamos en reunión dentro de poco para ver. Se tiene que reunir ambas partes, tanto la directiva del club ferroviario con el intendente Cristian Morel y con quien les habla, para ver una solución, porque sinceramente el estadio está muy feo, pero bueno, conociendo al intendente, que estuve 11 años con él, y conociendo a la gente ferroviaria, se va a llevar a un común acuerdo, y si Dios quiere, en poco tiempo tendremos un estadio en condiciones como tiene que estar. Pero por parte del municipio, es algo que el municipio siempre le ha brindado el apoyo al estado correspondiente, al estadio correspondiente, llámese funcionario, cuando se lo precisa. El tema después, el apoyo a la liga, por el tema conducción, obvio que junto con la intendencia en todos estos años, y bueno, después es lo que se llama el mantenimiento del estadio. Pero en sí, el estadio es un comodato que tiene el club ferroviario con la Intendencia Municipal de Cerro Largo, que se venció ahora, si no me equivoco, hace muy poco tiempo, y están en tratativas para ver qué rumbo toma.
2: El director de deportes del municipio de Río Branco, Mauricio Rivero.
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1: La Intendencia de Cerro Largo y el municipio de Valle afianzarán un proceso de intercambio en materia cultural.
3: Inicialmente se plantea que distintas manifestaciones artísticas del departamento puedan ser parte de por lo menos 5 eventos que programa el gobierno de esa área cercana al límite con Uruguay.
1: Con ese fin se reunieron el director de cultura de Valle y los referentes del área que está bajo la égida de la maestra Lucy Larrosa.
3: La directora general de Educación, Cultura y Patrimonio evaluó como positivo el encuentro.
19: En realidad el objetivo de la delegación de Brasil, de Valle, el director de cultura era quien la lideraba, vino a proponernos 5 eventos, digamos, que van a ocurrir en Valle, donde nos piden, digamos, contrapartes de Cerro Largo, básicamente del área, digamos, de cultura de nuestro departamento. Y bueno, la evaluamos muy, muy positiva. Te diría que ya en breve tienen un festival que es La Galponera, que es un festival que rescata lo que es la cultura gaúcha, donde obviamente es que tenemos identidades comunes. Eso va a ser del 4 al 6 de septiembre, y ahí nosotros vamos a estar de alguna manera participando y acompañando esta actividad. Después está la Feria del Libro, la fecha de ellos es diferente a la nuestra, la celebran en octubre, del 14 al 18 de octubre. Ahí también vamos a buscarse en un intercambio con autores nuestros y estar presente de alguna manera en ese evento. Después también está la Semana de la Guitarra, que bueno, que ahí también está trabajando Melandro Silva en ese proceso, en comunicación con el IMBA, que es justamente el instituto brasilero que trabaja todo el tema musical de un nivel altísimo, y bueno, eso va a ser del 21 al 24 de octubre, y ahí también vamos a estar por lo menos una de esas fechas acompañando con algún espectáculo. Y bueno, ellos después tienen Natal, que bueno, que están tratando de posicionar a Valle como un destino turístico en ese sentido, y también de alguna manera coincide con la fecha nuestra, que es la Semana de Melo, pero también buscaremos hacer un intercambio. Y obviamente nuestro carnaval, el de siempre, también hay una suerte de intercambios que bueno, que buscaremos hacer.
1: O sea que hay interés desde la Intendencia en afianzar este proceso de intercambio con el municipio de Valle.
19: Sin duda, también estuvo participando activamente Fabián Martínez, el director de evento, porque todo lo que tiene que ver con carnaval lo coordina él, y obviamente que sí, que se busca estrechar estos vínculos, y sobre todo seguir pensando en esta ruta, en las rutas que unen, que es un programa que tenemos que justamente es binacional, y integrar lo que es la cultura, en este caso ahora que viene el director de cultura, al trabajo que ya venimos haciendo con turismo, que bueno, también el director de turismo de Valle está participando activamente. Y en breve, en septiembre, también estamos teniendo la actividad de la unidad de temática de integración fronteriza, que bueno, que la coordinamos en forma conjunta con Valle, y ahí va a estar el foco puesto en lo que es el desarrollo territorial, el desarrollo regional con una perspectiva justamente binacional, y obviamente con Rivera, que ya venimos trabajando. O sea que esto forma parte de un trabajo de pensar la región como un todo, y que esa frontera no sea algo que nos divide, sino algo que nos une. Así que bueno, esa es un poco el foco de lo que estamos haciendo.
3: Escuchábamos a la directora general de Educación, Cultura y Patrimonio, maestra Lucy Larrosa.
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2: El centro policial de Cerro Largo concreta un histórico sueño.
3: En base a la habilitación que había otorgado la Asamblea de Socios tiempo atrás, se procedió en las últimas horas a la firma de la compra del inmueble rural que permitirá la construcción de un centro recreativo.
2: Ubicado en ruta 8, kilómetro 5, ese espacio será la base para la construcción de un salón de fiestas, piscina, canchas de fútbol y otros sectores para actividades de esparcimiento.
3: La mesa de caminos inhabilitó la circulación del transporte de carga en los distintos municipios del departamento.
2: La única excepción a esta hora es Las Cañas, por donde sí se puede circular.
3: El próximo miércoles 5, con una actividad en mero, comenzará el mes de las juventudes.
2: El primer evento será intergeneracional y tendrá como sede el liceo número 5.
3: Con el concierto de Che Papusa Dúo, se inicia hoy el ciclo Al Caer la Tarde, la próxima canción.
2: Ganador del premio Graffiti actuará en el mercado Don Francisco en el marco de una propuesta de tango, milonga y música popular que ya tiene agendados otros espectáculos para las próximas semanas.
3: Enfrentando como visitante, Peñarol pone fin Cerro Largo a su participación en la fase regular del torneo intermedio.
2: El juego se pondrá en marcha a las 18:30 y será arbitrado por el talense Leodán González.
3: Nuestro representativo está obligado a ganar para avanzar a la final.
2: Wanderers venció a Torque 2-0, ganó la Serie B y será uno de los que define el segundo campeonato corto de la temporada.
3: No habrá fútbol en el interior este fin de semana.
2: En atención a las advertencias meteorológicas anunciadas para hoy, OFI decidió suspender la actividad prevista para sábado y domingo.
3: No se jugarán los partidos por los torneos sub-14 y sub-16 y tampoco los correspondientes a la Copa Nacional en la rama femenina.
2: Entre otros, fueron aplazados los encuentros Cerro Largo Chuy fijados para esta tarde y Arachanas Barrio Perlita agendado para mañana.
3: 12:46 minutos.
2: Hora de irnos.
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11: La voz de Melo le informa el tiempo en la ciudad.
12: Inestable con lluvias.
11: Con una temperatura.
12: 16 grados.
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5: Buenas tardes, queridos oyentes. Saludamos a los oyentes en general. También saludamos a los hermanos de Navarrete 712, invitándolos para hoy a las 15 horas. Y para el día de mañana, que tenemos Santa Cena, también a las 15 horas. Mañana tenemos reunión de Santa Cena con todos aquellos que han llegado hacia la iglesia. En el nombre de Jesús, quedan con la hermana.
6: En este nuevo sábado estamos saludando a toda la audiencia, a todos aquellos que nos escuchan cada sábado y los hermanos en la fe de allí en Navarrete 712 y las iglesias filiales. Voy a estar leyendo en el libro de Segunda de Corintios, capítulo 1, versículo 3 y 4. Leo la palabra del Señor, en nombre del Padre, el Hijo y el Espíritu Santo de Dios. Y dice así: Bendito sea el Dios y Padre de nuestro Señor Jesucristo, Padre de misericordias y Dios de toda consolación, el cual nos consuela en todas nuestras tribulaciones, para que podamos también nosotros consolar a los que están en cualquier tribulación, por medio de la consolación con que nosotros somos consolados por Dios. Aquí este libro a los esta carta es a la iglesia de los Corintios, que escribe Pablo. Y en este momento Pablo se encontraba en dificultades, en aflicciones y tribulaciones, pero a su vez bendecía al Dios y Padre de nuestro Señor Jesucristo y lo reconocía como Padre misericordioso y Dios de consolación. Nosotros hoy sí estamos pasando pruebas. Podemos culparnos y pensar que hemos hecho algo mal para merecer el castigo. Aunque es bueno autoexaminarse, no deberíamos pensar demasiado en nuestras faltas y fracasos. Mucho peor es cuando otra persona trata de sentirnos culpables cuando atravesamos esos momentos. En la Biblia nos dice que el error fue de Elifaz, el amigo de Job, cuando insistió equivocadamente que los problemas de Job eran resultado de su propia maldad. También se identificó al promover a Job diciendo que Dios le bendeciría y le daría alivio inmediato si se arrepentía. La mayoría de nosotros, de nuestros problemas, son el resultado de vivir en un mundo imperfecto. Dios ayudó a Job y también ayudó a Pablo en sus aflicciones, los consoló primeramente. A Job le devolvió todo lo que él había perdido. Pablo confirmó que Dios lo consolaba en sus pruebas para que él pudiera consolar a otros. Abundan las aflicciones en nosotros de Cristo, pero también abundan el consuelo que Cristo tiene por nosotros. Somos atribulados para salvación y consolados como ayuda para soportar con paciencia las aflicciones. Si los problemas te invaden hoy, procura buscar el consuelo de Dios, no confiando en ti mismo, sino en él, porque por medio de Jesucristo su Hijo nos libró del mal camino y nos trajo a la luz admirable. Debemos consolarnos unos a otros y orar unos por los otros, confiando en Dios, porque solo Él puede transformar nuestras pruebas, nuestras aflicciones, nuestras angustias en triunfos y victorias, y nuestras enfermedades en sanidad, con su poder y consolación. Demos gracias al Señor por todas las cosas. Dice la palabra del Señor: busca a Dios mientras pueda ser hallado. Busquemos a Dios y a su Hijo Jesucristo, quien nos dio amor, nos dieron amor, que nos dieron salvación, que nos dan consuelo y que nos han prometido una vida eterna con ellos. Pero nosotros debemos obedecerles en todo. Así como Jesús se humilló y obedeció a su Padre, nosotros también debemos humillarnos y escuchar su voz, cambiar nuestro corazón duro en un corazón de carne, de sentimientos. Amén.
5: Amén. Y acá nos dice la palabra de Dios: todo aquel que confiese que Jesús es el Hijo de Dios, Dios permanece en él y él en Dios. Amén. Amado Dios y Padre Celestial, yo te doy gracias, Señor, por todos aquellos hermanos que están alejados de la iglesia, Señor, que seas tú tocándolo, Señor, allí donde esté, Señor. Padre, te pido en el nombre de Jesús y te doy gracias por esta tarde. Y lo estamos invitando para el día de hoy a las 15 horas, para el día de mañana que hay reunión de Santa Cena. Lo estamos invitando en el nombre de Jesús. Amén y gloria a Dios.
6: Nos despedimos hasta el próximo sábado en este mismo horario, deseándoles grandes bendiciones a todos aquellos que nos han escuchado en esta tarde, los que nos oyen por primera vez, o los que nos escuchan siempre, o los hermanos en la fe, que hayan recibido bendiciones con esta palabra. Será entonces hasta el próximo sábado en este mismo horario. Dios le bendiga a todos por igual, sin excepción de personas. Amén.
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buenas tardes, gustazo enorme comenzando, arrancando el fin de semana con música, con comunicación, con ustedes ahí, por supuesto. Con el gusto, con las ganas de siempre, ¿verdad? Llega el fin de semana y nos hacemos a la música, a la comunicación abierta. Arrancando el fin de semana musical de la tarde. De la radio, de La Voz de Melo. Bienvenidos, muy pero muy bienvenidos, por supuesto. De más está decirles que estamos en vivo, ¿verdad? Y obviamente ya de principio a contarles que el remate previsto para hoy por el mal tiempo se suspendió. Es una cosa lógica, ¿verdad? Es una cosa lógica, no necesita capaz que ni decirlo, pero obviamente lo tenemos que decir. El remate previsto para hoy se suspendió por el tiempo, ¿verdad? Por la lluvia. En un momento pensamos en hacerlo mañana domingo. Pero bueno, no es ninguna garantía que mañana no llueva, ¿verdad? Porque dan lluvias hasta el miércoles, jueves, unos días de seguiditos de lluvia, ¿verdad? Así que bueno, lo suspendimos hasta nuevo aviso, nueva fecha para ese remate. Ya vamos a estar comunicándola, ¿verdad? Pero bien, la música que está ahí, claro que sí, venga, a ver, los audios también, bienvenidos, bienvenida a toda esa comunicación abierta que en un ratito, ya en un ratito, arranca ahora con lo más nuevito.

Amén, amén, amén, a ver. En un ratito arranco con la comunicación abierta, ¿verdad? Tenés que mandar el audio con un tema musical, un artista, ahí al 099047 814-099-047 814. Los sábados arrancamos con lo nuevito, Nuevito, nuevito, nuevito de la música nacional.

Eso es nuevito, es la penúltima y Juanjo Morgade y la penúltima se titula Al Golpito. Está en la tarde del weekend de la voz. ¡Al Golpito!

Bueno, claro que sí, ¿verdad? Ahora revisando algunos audios, encontré algún audio que nos cuenta alguna cosa, alguna historia. Y bueno, se da, ¿verdad? Claro que sí, se da para días de lluvia, así tal cual, ¿eh? Bueno, van a ir saliendo audios de a poquito. En el entorno de las 14 horas, ahí arrancamos con esa comunicación abierta. Uno que me cuenta está, mirá, bueno, está, no te voy a decir nada. En un rato arranca esa comunicación abierta, ¿eh? Ahora continuamos con lo más nuevo, nuevo, nuevo, nuevito. Resulta que el Jonas se separa de Soy Tu Sol, arma, prepara, funda su propia banda y entró a contraatacar musicalmente ese amigo, a los cuatro puntos cardinales de nuestra república. Tiene algo nuevito, la banda se llama La Nueva Historia. La Nueva Historia tituló Por Culpa del Alcohol.

Por culpa del alcohol se titula esto, es música de la nueva historia, banda que funda, reitero, Jonah Rodríguez, quien era el vocalista de Soy Tu Sol, ¿verdad? Ahora, bueno, con esta banda recorriendo también la República con su música, no es solamente este tema musical que ha grabado, hay algunos más. Bueno, algunos me han pedido ya a través de esa comunicación abierta con ustedes los fines de semana, pero bueno, aquí está Por Culpa del Alcohol, uno de los temas que reitero que acaba de grabar la nueva historia. En un ratito arranco con los audios, Jordano, largate algo nuevo, Jordano nuevito de la misma cuadra.

0: lo nuevito, nuevito de la misma cuadra. Todo lo que yo te di se lo resalta, ¿verdad? Ay, ay, ay. Bueno, cuando se termina una relación, ahí está la misma cuadra, ahí está la misma cuadra. Bueno, claro que sí, mirá, si no, ya arranco con los audios. Uno me manda un mensaje escrito diciéndome, si me manda, mandalo tranquilo que queda ahí, ¿verdad? Queda, salen, salen. Pero un ratito arranco con los audios y salen todos, absolutamente todos. Mandalo, 099-047-814. Tenés que decirme un tema musical, un artista, uno nuevo, uno que no sea nuevo, que te guste, el que quieras. Mandás al audio ahí, 099-047-814. Está, un audio. Hay gente que no utiliza WhatsApp y bueno, nos llama. Nos llama ese mismo número o llama al 4642-7070. Eso también, ¿verdad? Eso también. Mirá, mirá, mirá esta versión que se acaba de grabar. A ver, a ver. Mirá, mirá, mirá, escuchá esto. Este tema musical se acaba de grabar. Como que se vuelven a viejos éxitos. La gurizada, la camada nueva esta que viene de artistas haciendo cumbia nacional, ¿verdad? Bueno, acaban de grabar, mirá lo que acaban de grabar. Aquellos que tienen, aquellos que peinan canas, sí, aquellos que peinan canas, conocen esto.
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Bueno, si lo conoces, mirá, si no, es Pagarás. Lo hace Facu Sánchez. Pagarás. ¿Recuerdan los graduados? Claro que sí, mirá, si no. Los graduados, los charros, tantos que grabaron también versiones de este tema musical, ¿eh? Aquí está Facu Sánchez. Facu Sánchez creo que es uno de los güises de Paysandú, ¿verdad? Se titula Pagarás, es un gran clásico actual.

0: las cosas que me cuentan en los WhatsApp. ¡Va! Bueno, ya arranco, en un ratito arranco con los WhatsApp. Bueno, ¿querés contar algo, barbaridad? Claro que sí, mirá si no. Contalo, decilo. Pedí un tema musical, un artista, un tema musical, una banda, nuevo, bien, el que te guste. Mandá el audio ahí, 099-047-814. Sábado que viene, bailazo en las cañas, la 12 que baile, imperdible.
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Isaína, continuamos. ¿Y cómo, de qué forma, eh? Otro tema con sus años. Nueva versión con Soy Tu Soli, Miriam Brito, Tan Solo Dime.

Sí, solo dime y no la ves, es enganchaditos los dos, ¿verdad? Les reitero, ¿verdad? Les reitero que el remate previsto para hoy por lluvias, por tema meteorológico, obviamente se suspendió, ¿verdad? No va tampoco en que tengamos un galpón, un techo, en fin, no va por ese lado porque muchas veces el remate presencial es remate presencial. Seguimos así nosotros, a la antigua, ¿verdad? Nos gusta ese formato de remates y a ese formato vamos a continuar remitiéndonos. Formato de el remate presencial. ¿Qué pasa? Remate presencial no es necesario tener un galpón, sino que obviamente la gente de diferentes lugares tiene que arrimarse, hay que cargar, hay que llevar las cosas, en fin. Un montón de cosas que no es solamente que tengan un techo, ¿verdad? Varios factores hacen que lo tengas que suspender, ver una nueva fecha, y es lo que vamos a hacer. En pocos días vamos a estar, tengo muchas actividades, gracias a Dios. A Dios gracias que uno hay movimiento, ¿verdad? Entonces tengo que ver una fecha para hacer ese remate. Ahora nomás andamos en un tema de una tasación. La semana que viene comenzamos otra. En fin, hay mucha cosa que por ahí que también nos dedicamos. Nuestra profesión es somos rematadores, ¿verdad? Y dentro de ser rematadores también tasamos. Tasamos diferentes, todos los bienes. Todo tiene su valor. 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Eso he visto muchísimo, muchísimo. 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A veces lo pasamos y es peor todavía. 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

que arranco con los audios. Tiene que ser audio, tiene que ser audio. Mirá, tiene que ser audio, reitero, tiene que ser audio. Me mandan escrito, no audio, audio, audio. 099-047-814. El tema musical que quieras escuchar, uno nuevito, no tiene por qué ser nuevo, el que quieras. Manda tu audio ahí, pero tiene que ser audio, no andan escrito. Tiene que ser audio, audio con un tema musical, un artista. ¿De dónde nos escuchás? Decilo ahí también, ¿de dónde nos escuchás? ¿Querés contarte algo? Bienvenido también. Las cosas que me han contado, las cosas que van a salir en los audios, imperdible. En un ratito arranco, El programa el fin de semana apenas está comenzando, apenas está comenzando. Les reitero, el remate de hoy suspendimos por lluvia, ¿verdad? Como teníamos remate bailanta, ya habíamos obviado. Así que bueno, hoy tranquilos, hoy tampoco tenemos bailanta. El remate de hoy se suspendió por lluvias. A ver, largale, ese sí es. Esto está bueno. Otro viejo gran éxito. ¡Nuevito!

0: momentos.
1: Lo recuerdan, es sabor a menta. Lo recuerdan, es sabor a menta. Sí, lo hizo Lucas también, estando en sonido profesional. Hoy por hoy, bueno, vuelve a grabarlo. Ahí está, sabor a menta. ¡Lucas!

0: Bueno, bueno, sábado que viene las cañas de baile y obviamente hay que arrancar con esa comunicación abierta. Comienzo. Bueno, mandaste tu audio, está ahí, bárbaro, está ahí. A ver, el tuyo no lo encuentro. Mirá, qué cantidad. El tuyo no está, no puedo creer. A ver, lo busco. Terminación de tu celular. Ah, no lo tengo. Tu audio no lo tengo, no puedo creer. Estás escuchando el Weekend de la Voz y no te vas a comunicar. Tiene que estar ahí, mandalo, 099-047-814, un tema musical, un artista. Decinos también de dónde nos escuchás, audio, 099-047-814. Arranco con la comunicación abierta.
1: La 12, la 12, la 12, la...

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0: Bueno, bueno, bueno, Jordano, arranca con los audios. Jordano, arranca. 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
0: ¿Quién larga primero? Larga, Jordano, larga, que hay un cantidad. Larga. ¡Dale, bulla!
3: Para Montesí. De parte de su mujer, la cuchilla, la
0: jubilada. Mirá, Montesí.
3: El viejito jubilado.
0: ¡Toma, barbaridad! ¡Ay! Manuel. Bueno, Manuel está. Está, Jordano, vos larga el tema, Manuel. Baila, ni que sea con la...

0: Ahí está el viejito jubilado con esta música en vivo, con toda esta música en vivo en la gran fiesta en el Poblado Uruguay. Gran fiesta, tremenda fiesta en el Poblado Uruguay. Este año 12 y 13 de septiembre, mirá nuestro mes aniversario, pleno mes aniversario nuestro. Qué lindo va a estar eso. ¡Aguante, che! Ese Poblado Uruguay baila en el raíz con esta banda. Girasol desde Artigas y el Weekend de la Voz. El Weekend de la Voz y Girasol. Una fiesta épico, mi amigo. Bueno, Raíz de 58, las pruebas cortas. Este baile del Raíz con esta banda. Banda que no es solamente ese éxito, ¿verdad? Hay varias otras, bueno, temas tropicales. Polcas, milón, hace de todo Girasol. Y allá vamos a estar ese sábado 12 de septiembre en ese baile del Raíz, Poblado Uruguay, que bueno, con el sello. Vamos a estar haciendo el programa en vivo desde allá. Eso se va a poner genial, mi amigo. ¡Aván Largale, Giordano Largale!
1: Hola, otro, no tenés remate. Mirá, estoy cerquita, aquí tengo una chacra y te alquilamos con Guillermo. Ahí cerquita de tu remate. Ajá. La segunda vos hoy.
0: Bueno, ahí. Sí, por la lluvia se suspendió.
1: Se vino el agua. Sí. Bueno, bueno, pues dame, pasame el último tema de sonido. El cantante, la 12. Ajá. Vamos tan cerca y vamos arriba, Ya no estoy más en el barrio de los Vascos, yo me mudé, ya vi. Salí de los Vascos.
0: Bueno.
1: Vamos arriba. Vamos a lavar el puesto de la 14 ahí. Después. Vamos arriba, no lo damos.
0: Bueno, a ver, nuevito de sonido. Este es uno que se escuche. Versión nuevita de un viejo gran éxito de sonido.

0: quedó.
1: Bueno, uno de tantos nuevitos aquí en la tarde del Weekend de la Voz. Ese tema lo grabó Girasol también. Ya lo hemos escuchado aquí en el programa, ¿verdad? A ver, largale, Jordano. A ver, largale, Jordano. ¿Quién llega? Llega, llega.
2: Buenas tardes, buenas tardes. Buenas tardes para todos. Bueno, te voy a pedir La Barca por Zambao.
1: ¡Buah! ¿Qué temas?
2: Ese tema está bueno. Ah. Bueno, lluviosa tarde por Melo.
1: Bueno, sí, arrancamos con toda la gente de Melo, ¿eh? Hay cantidad de audios ahí. De afuera deben de haber también. Me gustaría, si me mandan audio de diferentes lugares del Uruguay, que me digan si llueve, llueve poco, llueve mucho, en fin, contate algo, mandá tu audio, pedinos un tema musical. En el audio, decinos de dónde nos escuchás, contate algo. 099-047-814.

0: largue, largue, que diga.
1: Hola, Giovanna, ¿cómo estás?
0: Bien.
1: ¿Cómo que weekend?
0: Bien.
1: Espero que andes bien. ¿Tu familia todo bien?
0: Todo bien.
1: Gracias. Bueno, ahora la tarde es lluviosa, pero con la weekend de la voz cambia la tarde.
0: Toma.
1: Vamos arriba con la weekend.

0: Bien, bueno, si me podías pasar el tema, lo juro por los herederos.
1: ¡Opa!
0: Para escucharlo, bueno, que tengas lindo sábado. Saludos, Isabel de Estero Bellaco.
1: Mirá, Estero Bellaco, Melo. Bueno, gracias, ¿eh? Gracias por esa comunicación, gracias por esa tan buena, hermosísima onda, como se le dice. A ver, ¿dónde están, herederos? ¡Lo juro!

0: Bueno, ahí está la buena música y bien romántica de Herederos, ¿eh? Barbaridad, tema musical que bueno, le dimos notoriedad aquí en el Weekend de la Voz. Y obviamente se lo hicimos saber a Nicolás, principal dueño, cantante de esa banda Herederos de Artigas, ¿verdad? De Artigas es que viene Girasol para la gran fiesta del Poblado Uruguay. Sábado 12 de septiembre, baile del Raíz. ¡Qué bailazo, che! ¡Barbaridad! ¡Buah! ¡Buah! Es una fiesta, ¿verdad? Es una hermosísima fiesta. Bueno, Giordano, a ver, Giordano, 099-047-814. ¿Qué audio llegará ahí? 099-047-814. Mirá, otro enamorado. ¡Pa! Otro enamorado. ¡Buah! ¡Buah!
1: Buenas tardes, Giordano. ¿Me podés pasar un tema bien romántico?
0: A ver.
1: Que hoy estoy haciendo aniversario.
0: ¡Buah!
1: Un año y 8 meses que ando con la patrona.
0: Está bien.
1: En las cañas ya.
0: Está bien.
1: Romántico, sueño caracol. Una buena jornada, mi amigo.

0: tiene que ser audio, audio 099-047-814. Un tema musical, el que sea, un tema musical, un artista, 099-047-814. Bienvenidas a Comunicación Abierta. Manda tu audio, bueno, si no usas audio, llamanos ahí ese mismo número o al 4642-7070. Qué obvio, te sacamos al aire, ¿verdad? ¡Sábado que viene! ¡Las Cañas, la 12!
1: ¡La 12, las

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0: continuamos y por supuesto con vos ahí, les reitero, el remate de hoy, suspendimos por lluvia, ¿verdad? Ya vamos a estar confirmando nueva fecha, déjennos acomodar, en fin, ven una fecha acorde y lo vamos a estar comunicando, ¿verdad? El remate de hoy se suspendió por lluvia, remate presencial. Reitero, nuestros remates son presenciales. A ver, Jordano, mirá quienes aparecieron acá, mirá. Somos Susana, me mandan el audio, ¿verdad? Audio que ya va y después me ponen abajo, escrito. Somos Susana y Valentina, la hermana y madre de Gonzalo Laiva. Gracias. Mirá, la vieja de Gonzalo y la hermana de Gonzalo. ¡Ja, ja! Apoyando al gurisito, tomá que no ni no. A ver, largale, Jordano.
1: Hola, buenas tardes. Vamos a rezar la querencia del departamento de 33. Le queremos pedir el último tema de Gonzalo Leivas y Luciana. Muchas gracias.
0: Mirá la querencia. ¿Cómo? A rozar la querencia en el departamento de 33. De allá me mandan. Che, no me dicen ni si llueve ni si nada. Bueno, está bien. Madre y hermana quieren apoyar a su hermano hijo, ¿verdad? Está bien. Bueno, vamos a escucharlo, Gonzalo, entonces, con Luciana. Título: Me voy de ti. Lo dice todo, ¿eh?

0: Bueno, ahí está Gonzalo y Luciana. Me voy de ti. Aquí está la tarde del weekend de La Voz. Bueno, acabo de pasarle el mensaje a Gonzalo, ¿eh? Un gran abrazo para él. Y es bueno, ¿verdad? Qué bueno es tener a tu vieja, a tu hermana apoyándote. Un gran abrazo y también para mí, gratísimo placer, ¿verdad? Que tengan a bien el weekend de La Voz. A tantos lugares que llegamos. No se imaginan a tantos lugares que llegamos. Que bueno, les agradezco, ¿verdad? Les agradezco a Gonzalo y a toda su familia. Un gran abrazo para todos. No se imaginan la cantidad de gente que llegamos, gente que manda su audio, que se comunica, pero tantos, muchísimos más, pero créanme que son muchísimos más quienes escuchan y no se comunican, ¿Cómo me gustaría arrancarles un audio a esa gente que nos escucha y no manda un audio? ¿Cómo puedo hacer? Siempre me pregunto eso. ¡Ay, qué hermoso sería! Bueno, está, Jordano, tranquilo. Viste que hoy te decía que nos cuentan todos. Mirá. Acá un mensaje, una veterana que, bueno, está con ganas de tener un compañero según su nieta. Su nieta que manda el audio. Está, Jordano, vos larga el audio. Largale, muchacho.
1: Quiero pasar un tema para mi abuela ahí. Un temita que milonga, una milonguita. Y barrio La Palma.
0: Melo.
1: Que mi abuela está quiere un veterano.
0: Ay, no da más dato. Barrio La Palma, Melo. ¡Échale un gauchazo!

0: ahí está en la tarde del weekend de la voz. Y estás ahí, claro que sí, muchacho.
1: Y ahora sí, no te lo ves. Entra atrás toda la voz.
0: Ay, ay, ay, Jordano, ponele color, ponele la pinturita, Jordano. A ver, esos veteranos, me imagino que alguno va a mandar algún audio, pero está, pero pará. Pará, Jordano. Uno ya me preguntó, Jordano, ¿puede que sea alguna abuela joven? Bueno, y sí, mirá que hay abuelas jóvenes también. A ver, pará, dejá, Jordano, dejá. Dejate de cosas, Jordano, largale, muchacho. A ver. 099-047-814. Ahí tu audio, largale. A ver qué.
2: Buenas tardes, Jordano. ¿Qué? Habla Barrio, acá de la séptima, de Fraile, acá.
0: Ajá, voy.
2: Estamos esperando el agua, que había llovido lindo.
0: Está lloviendo lindo, claro.
2: Por suerte no ha habido viento que haya...
0: Muy cierto.
2: Bueno, pasame algún tema de Cotopaxi, está. Vamos arriba, que te estamos escuchando.
0: Ajá, Cotopaxi. Y si te largo este de Cotopaxi, a ver vos que me estás escuchando, que peinás canas, a ver si te acordás esto de Cotopaxi.

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bien, mirá, hay una chacra para un campo para arrendar. Hay un campo para arrendar en la 12. Un campo para arrendar en la 12. 77 hectáreas de campo para arrendar en la 12. A ver, que yo les doy un número, ustedes se comunican directamente, ¿verdad? 77 hectáreas de campo en la 12 para arrendar. Se arriendan, ¿verdad? 099-000-659. 099-000-659. Está 77 hectáreas de campo para arrendar en la 12. Pausa. Bueno, el teléfono lo tengo acá. Cualquier cosa me preguntan y se los paso, ¿verdad? Pausa y en un ratito vuelvo.

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1: La 12, la 12, la 12, las

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5: La voz de Melo le informa el tiempo en la ciudad.
6: Tarde que se presenta inestable con lluvias.
5: Con una temperatura.
6: 15 grados 8 décimas.
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0: Bueno, che, mirá, recién veo, me están pidiendo datos de la veterana que, bueno, reclama un compañero aquí por el programa, ¿eh? Lo daré, no lo daré, a ver si la gente me autoriza. La nieta fue la quien se comunicó, ¿verdad? Si me autoriza, con mucho gusto paso algún número, ¿eh? ¡Aman Largani, Giordano!
1: Buenas tardes. ¿Cómo ha pasado? ¿Qué te cuenta? Tarde lluviosa por estos menos. Acá te habla Eduardo. Aquí de frente a los galpones de Núñez. Andamos por acá, por esta zona.
0: Bueno, Melo.
1: ¿Todo bien? ¿Cómo ha pasado?
0: Bien.
1: Le quería pedir algún tema de Castigados por Amor. Para escuchar. Muy lindo su programa. Vamos arriba.
0: Castigados por Amor. ¿Cuál será? ¿Podrás? Sí, Giordano, sí. Largale.
2: Y bien, amigas y amigos, compartiendo a pleno la tarde de la radio, disfrutando de tus éxitos. Ahí escuchábamos el actual puesto número uno de tu ranking. Y bueno, la gente que se hace sentir en nuestro programa. Llamadito al aire. Aló, buenas tardes. ¿Con quién tengo el gusto?

0: un tema, bueno, un clásico de esta gran banda que nos piden, ¿verdad? Que de Castigados por Amor. Se titula Señor Locutor, queríamos compartirlo a ese con ustedes, ¿eh? Bueno, bueno, bueno, 099-047-814. A ver, Jordano, ¿a dónde te vas? Jordano, largale, Jordano, largale.
1: Buenas tardes, Jordano.
0: ¿What?
1: Acá Roberto de Villa Ancina.
0: Ancina, mirá, en Ancina anduvimos en noviembre.
1: Para escuchar una buena cumbia.
0: Ajá.
1: Inestable por acá con lluvia.
0: ¿Qué será una buena cumbia?
1: Pásame algo de
0: Los
1: Elegidos ahí.
0: Los Elegidos.
1: Un abrazo.
0: ¡Pa! Mirá, en Ancina anduvimos en noviembre del año pasado. No estaría mal volver, A ver, a ver, a ver, ¿qué podemos...? Ah, si es de Los Elegidos, si es de Los Elegidos, tiene que ser uno... Ah, ese, Jordano. Sí, Jordano, ese. ¡Que se escuchen Los Elegidos!

0: Sabarino, ahí están los elegidos. A ver, Giordano de Ancina, Tacuarembó, ¿a dónde te vas? A ver, largale, largale, largale.
1: Hola, buenas tardes. ¿Qué? Buenas tardes. Acá te escucho de
0: El Oro. El Oro. 33.
1: 18.
0: Ruta 18.
1: Pasa un tema a los trovadores.
0: ¡Pah!
1: De los trovadores antiguos ahí que.
0: Ajá.
1: Fueron mis primeros pasos en los bailes.
0: Ajá.
1: Con ese grupo. Un saludo especial a la gente de Minas de Corrales.
0: Minas de Corrales. Allá.
1: Gracias.
0: Mirá, del Oro 33, ruta 18, a Minas de Corrales va el saludo. Uno de trovadores, ¡que se escucha!

0: están los trovadores, ahí están los trovadores allá del pueblito. El oro, el saludo para Minas de Corrales. El oro 33, Minas de Corrales, Rivera, ¿verdad? Si habré pasado ahí por Minas de Corrales. Y en algún momento también anduve con alguna bailanta mía. Tremenda bailanta, nada más que bueno. Había que terminarlo, recuerdo que había terminado a las 5, la gente quería seguir y bueno, está. Gran abrazo a la gente que se desparrama a los cuatro puntos cardinales escuchando el Weekend de la Voz, ¿verdad? 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
1: Buenas tardes, Jordano. Muy lindo el programa, como siempre. Esta tarde lluviosa.
0: Y llueve.
1: Escuchando tu programa. Ajá. Quisiera pedirte el tema Luna.
0: Upa.
1: Del chileno.
0: Mirá.
1: Para Susana Rufino Pérez.
0: Mirá.
1: Saludos.
0: Upa. Bueno, bueno. Mirá. De allá del Oro 33, de Ancina. Fue a dar un saludo a Minas de Corrales. Aquí nomás el Melo. Mirá el clásico que me piden. Cuando el chileno estaba en mi banda. Que se escuche. Un gran tema musical. Un gran clásico.

0: Bueno, lindo clásico lo piden. Está en la tarde del weekend de la voz. ¡Largale, Jordano! ¡Largale, Jordano! A ver, ¿a dónde nos vamos?
1: Río Branco.
0: A ver.
1: La milonga buena, a su lesión. ¡Pah! Para saludar a mi esposo, Javi Gómez. Somos el Estrella.
0: Ajá.
1: Y está lloviendo. Buenas para tontas. Bueno, muchas gracias.
0: Mirá, Río Branco, una polca. Vamos a una polca de la banda que va a estar en la fiesta del Poblado Uruguay. Baile del Raíz. ¡Barbaridad, mi amigo! Baile del Raíz, sábado 12 de septiembre. El weekend de la voz y Girasol.

0: mariachi, va a ser un baile, va a ser un baile. Obviamente Girasol desde Artigas, que tiene sus polcas, pero también la música tropical, ¿verdad? Vamos a pasar una noche realmente sensacional. Baile del Raíl, sábado 12 de septiembre, pleno mes aniversario nuestro. Barbaridad, che, 31 años aquí en la radio. 31, va, en la radio 33. 31 en los fines de semana, llevando adelante el programa, ¿verdad? Y bueno, va a ser una linda ocasión para... Va a ser una linda ocasión, más allá de que el sábado 5 de septiembre, sábado 5 de septiembre, todavía no lo he dicho, ¿verdad? Sábado 5 de septiembre tenemos baile, baile aniversario. ¿Por qué? Porque el 5 de septiembre es nuestro baile aniversario. 5 de septiembre es cuando realmente cumplimos año. Ah, pasa que a veces no quiero meter tanto baile. Tenemos el sábado que viene en la 12. Después se va el 12 en Poblado Uruguay. Antes, el 5 de septiembre, nuestro baile, 31 años, aquí en los fines de semana, ininterrumpidamente. Será una linda ocasión para que ese baile tan diferente nos acompañe, ¿verdad, mi amigo? Vamos a estar, vamos a juntarnos y vamos a armar una linda farra de bien campera al estilo del Weekend de la Voz, festejando los 31 años nuestros aquí en el programa. Es sábado 5 de septiembre. ¿Dónde vamos a estar? ¿Qué baile va a ser? Bueno, ya vamos a estar contándole. A ver, ¿de qué paraje de Cerro Largo me dicen acá? A ver, no. O sea, es que no la caso muy claro, ¿verdad? A ver.
1: Buenas tardes, Jordán.
0: ¿Qué?
1: Primero de acá de Garao.
0: Garao.
1: Cerro Largo. ¿Y cómo es esta zona por acá?
0: Bueno, Garao.
1: Escuchando el programa, que es muy lindo. Una agüita mansa, por ahora van unos 10 milímetros, ¿verdad?
0: ¿No? Ajá.
1: Y empezó ahí por las 8 y media, las 9, por ahí empezó el lugar.
0: Ajá.
1: Una agüita mansa. Bueno, cuando ahí pasa un tema de la Jai Correa ahí.
0: Creo
1: que... Muy lindo ese programa, que pasa bien.
0: Garao, sí, Garao, Cerro Largo, Jordano, Garao. Estás quedando viejo y zurdo, Jordano. ¡Aguante el Garao, Cerro Largo!

0: Tema musical, qué gran trovador, por favor, del Garao, Garao Cerro Largo, Garao queda en la ruta 18, ¿verdad? Bueno, ruta 18, Cerro Largo, ruta 18, el Loro 33, ya también nos escuchan. De ahí, saludos para Minas de Corrales, de Ancina, gracias por comunicarse, Caraguatá y tantos rinconcitos. A ver, ¿de dónde llega este, Giordano? ¡Largale!
1: Hola, Giordano. ¿Qué? Un tema por los pulqueros del G.
0: Mirá.
1: Estamos escuchando desde Montevideo, Gómez, con Laura, Gómez, haciendo tortas fritas. Acá llueve, a cántaros. Un abrazo para toda la barra del Melo. Vamos arriba, Cerro Largo.
0: Mirá, Gómez, Montevideo, llueve a cántaro. Y así como llueve y se escucha las tortas fritas en el aceite, se escucha el agua que cae. Medio poético me puse, mi amigo. Bueno, a ver, para Montevideo, Gómez, uno de los polqueros que suene ese.

0: sujeta esa comadreja, que tengo un audio, sí, tengo un audio. Escucha este audio, escucha este audio. Escucha este audio, que mirá, yo te digo una cosa, cuánto me alienta, cuánto estímulo, El evento que tengas, llámanos. Carpa de eventos también, bailes, cumpleaños, casamiento, llámanos. Vamos a todas partes en forma personal. Mirá, tenemos unos 50 en Paysandú. Tenemos, mirá, el domingo 16 nos vamos a Río Branco, sábado que viene. Me voy a Los Pagos, de la 12. Y por supuesto que sí, de verdad. En noviembre tengo cumpleaños de 15, en septiembre cumpleaños de 15. Mirá, me voy a 33 en diciembre, 33 Capital. Digo todo esto porque mirá cuánto me anima la gente que, bueno, gusta de una bailanta del Weekend de la Voz. Escuchate esto.
1: Hola, buenas tardes.
0: Buenas tardes.
1: Muy bueno tu programa.
0: Es.
1: Y con esas noticias que hay baile el 8, que hay baile el 15. Se viene el 24. Pa, las veteranas saben cómo estamos, pero encerando los zapatos. ¡Ja! Dios nos libre. Esas botitas tan que brillan ante el baile. Bueno, para solicitarte un tema, la comadreja, para calentar un poco el cuerpo, acá estamos 4 o 5 jugando la conga.
0: ¡Toma!
1: Y queremos medio ejercitar un poco los estandartes para ver si podemos ir a bailar el 8 y el 15 y el 24 y eso. Buenísimo, Jordano. Que tenga muy buena tarde, felicidades.
0: ¡Largale la comadreja!

0: viste que es así, ¿no? Bueno, el evento que tengas, llamanos. El evento que tengas, llamanos. 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Reitero, el 5 de septiembre, nuestro baile aniversario, 31 años nuestros aquí en el programa. Aquí en los fines de semana de la radio. ¿Dónde vamos a estar? ¿Qué baile? En fin, ya te vamos a estar diciendo. Sin decirte nada, simplemente ya decirle presente, ¿verdad? Vos que de repente no vas a bailes, que nos escuchás. Vos que de repente por ahí no mandas audio y nos escuchás. Ese baile es para ese público, quienes hace años nos siguen, ¿verdad? Y mucho más gente que por ahí, de lejos. Bueno, vamos a tratar de buscar un centro y de ahí, de ese centro, obviamente poner un ómnibus. Y que la gente, bueno, pueda arrimarse a la bailanta. 5 de septiembre, baile 31 años del Weekend de la Voz. ¡Avanda, argale, Giordano!
1: Buenas tardes, señor Giordano, ¿cómo estamos?
0: Bien.
1: Pases un tema de la Heroica para la barra del ómnibus.
0: ¡Mira, muchachos! Y esa barra del ómnibus también va a estar, por supuesto.

0: está la heroica, ahí está la heroica, y está la tarde del weekend de la voz, la pide la barra del ómnibus, la barra del ómnibus, que bueno, el sábado que viene se van a las cañas, se van a ir, bueno, hay unas cuantas bailantas, simplemente vamos de a poquito, ¿verdad? Sábado 5 de septiembre, también tenemos baile, baile aniversario, ya vamos a estar diciendo dónde, en fin, qué baile, en fin, ¿verdad? Eso sí, ese baile, si ha sido hace 20 años a nuestros bailes, en ese baile tenés que estar. Lo mismo cuando decía hoy, ¿verdad? Que si escuchás y no mandás audio o no vas a bailes, bueno, ese baile es ahí, ¿verdad? Sábado 5 de septiembre, ¿dónde vamos a estar? Reitero, miren que va a haber ómnibus para ir al baile. Va a haber ómnibus. Si hay, está medio lejos, bueno, también. Y vamos a sacar ómnibus de repente por ahí, de algún pueblo cercano también. ¿Por qué digo esto? Bueno, está. Ya vamos a estar anunciando ese baile el sábado 5 de septiembre. 5 de septiembre es el real cumpleaños nuestro aquí en la radio. Va, bueno, en el programa, ¿verdad? Hace 33 años que estamos en la radio. 31 en septiembre cumplimos en el Weekend de la Voz. Baile aniversario del Weekend de la Voz, Bueno, la 12, la 12, el sábado que viene, muchachos.
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7: Amigas, amigos, llegué al final por hoy sábado, ¿verdad? Mañana domingo, tempranito con ustedes. Los domingos es clásico, que arranquemos con clásicos. A las 13, ¿eh? Mañana con clásicos, con esos de esos clásicos que, bueno, ya han pedido alguno, con eso les digo todo, ¿verdad? Bueno, mañana con ustedes ahí, ¿eh? Gracias por estar, gracias por hacernos sentir el weekend de La Voz. Casi 31 años, 5 de septiembre, 31 años. Amigas, amigos, se viene también barbaridad. Cerro Largo, Peñarol, Peñarol, Cerro Largo. Bueno, se viene, ¿eh? Hasta mañana, chau.

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4: La voz de Melo le informa el tiempo en la ciudad.
5: Se presenta lluvioso.
4: Con una temperatura
5: 16 grados.
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0: ¿Qué tal, amigas, amigos de La Voz de Melo? Muy, pero muy buenas tardes para todos ustedes. Aquí estamos dando inicio a otro super sábado, a toda movida tropical.
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0: Qué comienzo,
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0: Qué comienzo para el señor Emanuel.

Oír qué personajes y los ángeles azules abriendo nuestro super sábado tropical, una hora para compartir lo mejor de la movida tropical, y luego ya se vienen los compañeros del equipo deportivo de La Voz de Melo con un partidazo, no se lo pueden perder. Así estamos comenzando Impactos Tropicales de sábado para seguir con el señor Lucas Hugo.

Los éxitos en la tarde de La Voz, Temelo, Los Impactos Tropicales, compartiendo como siempre lo mejor de lo mejor. A toda movida tropical, aquí está la música, aquí está La Voz de Melo para seguir con Sonido Caracol y el señor Pablo Augusto Castro, el chileno.

Ahí lo tenés a los chicos de Grupo 5 en la tarde de La Voz de Melo, el título para Quédate con él. Aquí están los impactos tropicales y en un rato se viene el equipo deportivo de La Voz de Melo con ese gran partido Cerro Largo, Peñarol, Peñarol, Cerro Largo, desde el campeón del siglo. Allí estará todo el equipo deportivo de La Voz de Melo al finalizar los impactos tropicales especiales de hoy sábado aquí en la tarde de La Voz de Melo. Lo mejor de lo mejor para escuchar ahora al señor Martín Amaral, los Negroni del Sabor y Viru Cumbierón en la tarde de la radio.

Ahí los tenés, los Negronis del Sabor y Viru Cumbierón en la tarde de La Voz de Melo, compartiendo lo mejor de lo mejor. Y ahora llegan ellos. Perú y Chile en la tarde de La Voz de Melo. Aquí está el corazón serrano con Américo.

La música sigue la tarde de la radio, compartiendo lo mejor de lo mejor. Llega el señor Fede Rojas, Uruguay, y llega Azul Zaita, República Argentina.

0: La música en la tarde de La Voz de Melo, los impactos tropicales. 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

La música en la tarde de La Voz de Melo, haciendo la previa de lo que va a ser el fútbol. A las 5:30 comienza la previa de ese gran partido. Peñarol, Cerro Largo, Peñarol, desde el campeón del siglo. Así estará el equipo deportivo de La Voz de Melo y con todos nosotros aquí en la tarde de la radio. Antesala del deporte a toda movida tropical. Llega Valentina Márquez, llega él, llega Ulises Bueno.

0: Ahí los tenés, Valentina Márquez y Ulises Bueno en la tarde de la radio. 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

0: se escuchó.
1: 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Se viene el equipo deportivo de La Voz de Melo, se viene, ojalá que tengan una muy buena transmisión, que tengan una muy buena transmisión ahí para compartir este gran partido que juega Cerro Largo, Peñarol, Cerro Largo desde el campeón del siglo, todo el equipo deportivo de La Voz de Melo. Amigas, amigos, con toda la música, nos reencontramos el próximo lunes a las 15:30 aquí en la tarde de La Voz.

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2: Mayra Giovanna Berni Olivera, que en paz descanse, falleció en la mañana de hoy en nuestra ciudad a los 40 años. Se domiciliaba en Marcelo Barreto, número 1686. Su hija, Sofía Ameijenda Berni, su padre, Jorge Berni, su hermano, César Berni, su hija del corazón, Victoria Ibáñez. Demás familiares y amistades participan con profundo dolor dicho fallecimiento. Su velatorio se llevará a cabo en Sala A de Organización Real Limitada, ubicada en 33, número 507, mañana de 8 a 13 horas. Su cuerpo será trasladado el lunes al crematorio de Simone, ciudad de 33, para así cumplir con su voluntad. 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
2: Al cumplirse mañana 2 de agosto, un mes de la sentida desaparición física de quien fuera en vida, Oscar Robert Tesque Silveira, sus hijos, hermanas, sobrinas y demás familiares agradecen por este medio a todos quienes los acompañaron en tan difíciles momentos, así como también las distintas manifestaciones de pesar recibidas como ser notas, arreglos florales y demás, e invitan para la colocación de una placa recordatoria frente a la tumba que guarda sus restos mañana a la hora 9:30 en la necrópolis local. A todos el eterno agradecimiento de hijos, hermanas, sobrinas y demás familiares de quien fuera en vida Oscar Robert Tesque Silveira. Servicio realizado por Empresa Fúnebre Cerro Largo. Ramón Alberto Pereira Beto, que en paz descanse, falleció hoy a la edad de 67 años en nuestra ciudad. El extinto se domiciliaba en Ruta 8, sin número y camino vecinal. Su esposa, Milvia Victoria. Sus hijos, Andrea Pereira y su esposo Daniel Olivera. Andrés Pereira y su esposa Viviana Correa. Sus hijos del corazón, Bruno, Sofía y Paola. Sus nietos, Cristian Olivera, Janina Olivera, Stephanie Olivera, Luciana Pereira, Santiago Pereira y Renata Pereira. Sus hermanos, Hugo Pereira y su esposa Alicia Gama, Blanca Pereira, Iracema Pereira y Alba Pereira, su ahijada y sobrina Jessica Pereira, sus sobrinos Mariela, Karina, Daniel, Jennifer, Jessica, Alicia y Daniel Pereira, sobrinos, nietos, sobrinos y demás familiares, primos y demás familiares participan con hondo pesar dicho fallecimiento e invitan para el acto del sepelio a realizarse mañana a la hora 10 en la necrópolis local. Casa de duelo complejo velatorio de la empresa, sala número 2, servicio confiado a Empresa Fúnebre Cerro Largo, teléfono 4642-2704 o por WhatsApp al 098-878-517. 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

0: Familia Deportiva de La Voz de Melo, ¿qué tal? Bienvenidos, muy buenas tardes. Estamos arrancando desde el campeón del siglo una nueva jornada de fútbol. Esta que es la séptima, la última de este torneo intermedio que tiene a Peñarol, local a Cerro Largo visitante. En este lugar, en este escenario del equipo carbonero que va a tener a un compromiso que puede tener definiciones, o mejor dicho, va a tener una definición para saber quién es el campeón de la Serie A. Ayer se supo que Wanderers derrotó a domicilio, porque en el Charrúa juega el equipo de Montevideo City Torque, y es así que Wanderers ya aseguró la final. Habrá que ver quién es el que le va a acompañar en ese juego que se va a realizar el próximo miércoles entre semana. Esperemos que sea Cerro Largo. Entre Cerro Largo y Peñarol se va a definir lo que va a ser justamente el rival de Wanderers para esta edición número 9 del campeonato intermedio, torneo intermedio, edición 2026. Una jornada inhóspita, llena de lluvia, de mucha humedad, prácticamente que en todo el territorio nacional. Así todo se va a jugar este compromiso, ya con encuentros que comenzaron ayer, otros que ya se jugaron en la jornada de hoy, que va a continuar mañana domingo y también el lunes. Señoras y señores, juega Cerro Largo. Y como siempre está la Radio Mayor, La Voz de Melo.
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0: Ingresando justamente hoy a este mes de agosto, el mes de la nostalgia para los uruguayos. Está poniéndole música, nos está poniendo en el aire y también para Radio Nova y Radio Positiva. En Melo, Nova FM, en Río Branco y la Laguna Merín y toda la zona este, está Radio Positiva y la potencia, 10.000 kilovatios en antena de La Voz de Melo con Giancarlo Falini, el olivareño, que le está poniendo potencia a esta emisión fútbol de la radio. Está en el control, poniéndole música, decíamos, y en el aire para Horacio da Rosa. ¿Qué tal? ¿Cómo te va, Horacio? Bienvenido, buenas tardes.
3: Buenas tardes, Eduardo. Un gusto, como siempre, estar y con mucha expectativa, por cierto, esperando este gran partido entre Cerro Largo y Peñarol. Y bueno, te cuento, acá en Melo tenemos tiempo, digamos, no lluvioso en este momento porque amainó bastante. Tenemos una pequeña llovizna, digamos, 17 grados de temperatura, o sea, la temperatura bastante agradable. Y bueno, un abrazo para todos los compañeros por allí apostados también en Montevideo. Estamos con Rodrigo a full para vivir las distancias de este gran cotejo. Así que buen trabajo para todos. Y bueno, estamos a tono, como lo decías vos recién, Eduardo, con muy buena música, muy buenos clásicos, ya entrando en este nuevo mes de agosto. Y se viene la nostalgia, y vamos arriba.
0: Muy bien, allí el buen trabajo para Horacio da Rosa, que nos pone en el aire. Del otro lado está el número uno de la noticia, con mucho seguramente para detallar, para tirar como títulos simplemente en esta jornada que lo encuentra mano a mano. Jornada de sábado, allí en el estudio principal de la radio con Horacio da Rosa. ¿Cómo te va? Bienvenido, buenas tardes, Rodrigo Sosa.
4: Buenas tardes para ti, Eduardo, para el resto de los compañeros, también para toda la audiencia del equipo fútbol de La Voz de Melo. Es un gusto, un placer estar en el marco de esta séptima fecha del torneo intermedio, donde el Arachán va por todo, plata o aquello, en esta tarde de sábado para el equipo de Ordóñez y de Juan Jacinto Rodríguez, obligado a ganar. Solo ganar le sirve a Cerro Largo en esta presentación, en busca de lo que es un lugar en la definición del torneo intermedio. Wanderers ganó y espera el bohemio con gol del ex Cerro Largo Cosentino, uno de los tantos ayer del equipo bohemio. Le ganó el City Torque 2-0 y de esta manera ya avanzó a la definición como ganador del grupo B de este certamen. La jornada de hoy sábado ha marcado también la actividad, varios goles al mediodía. Albion y Danubio igualaron 2-2. Sigue complicada la situación del equipo franjeado, que en la jornada de hoy, como decíamos, empató 2-2. En otro de los partidos jugados ya en la tarde de hoy, hubo empate entre Deportivo Maldonado y Juventud, 0-0, eran dos de los que tenían posibilidades en el grupo B. Ayer la victoria de Wanderers ya había descartado todas esas chances para fernandinos y pedrenses. Jugaron hoy simplemente para cumplir con la última etapa del intermedio y empataron 0-0. Prácticamente nula la actividad deportiva de este fin de semana aquí en la ciudad capital. Se suspendió el fútbol femenino, se suspendió el debut de las selecciones juveniles. OFI ayer ya había comunicado esta resolución de postergación para toda la actividad del fin de semana, dado las advertencias y los anuncios meteorológicos que están vigentes para este fin de semana en gran parte del territorio nacional. También se suspendió hoy lo que fue la disputa de la fecha de la Liga Belense de Fútbol Infantil, y lo que sí está jugando y que involucra de cierta forma a nuestro departamento es la actividad del fútbol infantil femenino, con una selección de Cerro Largo que, a pesar de todo, está jugando en el vecino departamento de Tacuarembó, con esas particularidades que tiene el mundo fútbol, ese diverso mundo fútbol de nuestro país. Mientras en Tacuarembó se suspendió por lluvias el partido Tacuarembó River Plate por el uruguayo de segunda división, la organización del fútbol infantil está haciendo jugar allí en Tacuarembó mismo a una selección de Cerro Largo femenina en categoría sub 13 junto a otras selecciones, porque es un torneo regional. Pero bueno, no importó demasiado la lluvia ni las condiciones de los campos de juego, que se está jugando al fútbol infantil en el vecino departamento de Tacuarembó. Insisto, aquí el Melo prácticamente nula. La mirada está en lo que va a ocurrir esta tarde, sí, Eduardo, en el campeón del siglo.
0: Muy bien, ahí estaba tirando los primeros títulos, Rodrigo. Es verdad, ¿no? Vieron algunas suspensiones. Es que lo de OFI y alguna otra actividad deportiva producto del tiempo, que se hablaba mucho de lo que iba a acontecer en la tormenta, la lluvia, el viento, todo eso que en algunos lugares pasó y en otros no tanto. Señoras y señores oyentes, seguimos con más voces aquí en el equipo de fútbol de la radio. Está el todoterreno ya preparando todo hace un buen rato en la zona de prensa del campeón del siglo, aquí justamente en Montevideo, donde estamos presenciando lo que está haciendo el llegar de la gente al campeón del siglo, y también los aficionados de Cerro Largo que se colocan detrás del arco, que sería el que da a los talleres municipales sobre un costado, ¿verdad? Ahí están colocándose la gente de Cerro Largo. Todo terreno, Jonathan Ferreira, buenas tardes, bienvenido, ¿cómo te va?
5: ¿Qué tal, Eduardo? Las buenas tardes para vos, para el resto de los compañeros y para la gran audiencia de La Voz de Melo. Es un gusto, es un placer enorme estar en el campeón del siglo para llevarles a ustedes lo que va a ser el partido que va a estar definiendo el grupo del torneo intermedio. Peñarol y Cerro Largo se miden para ver quién va a ser finalista junto al Montevideo Wanderers, que en la jornada de ayer le ganó al Montevideo City Torque. Se esperan cerca de 30.000 personas en el campeón del siglo en la jornada de hoy para asistir a lo que va a ser este partido. Por otra parte, se sabe que vino una delegación, un micro con hinchas del equipo Arachán, que salieron cerca del mediodía, cerca de la mañana en la jornada de hoy. Bueno, van a estar presentes en el campeón del siglo también. Y algunos de los fieles que ya están llegando, el caso de Amir, un hincha que recorre prácticamente todos los escenarios. Además de eso, por parte del equipo Arachán, que por tercera vez en lo que va a este torneo intermedio va a repetir equipo, porque va a ser el mismo que viene de jugar frente a Defensor Sporting y del que viene de ganarle a Central Español como visitantes. Pero sin duda que la atención, la visión del fútbol uruguayo va a estar hoy sábado acá en lo que pasa en el campeón del siglo. Por ahí las inclemencias del tiempo, algunos nos preguntaban de manera particular lo que podría llegar a pasar. Ha llovido mucho, según nos han manifestado acá en la capital del país, pero créanme que el campo luce prácticamente como una alfombra, el piso del campeón del siglo, así que las condiciones están dadas para que sea un gran partido de fútbol y que nosotros podemos soñar para llegar a la final del torneo intermedio. Para eso vamos a necesitar ganar, para eso vamos a necesitar conseguir los 3 puntos en el día de hoy.
0: Ahí estaban los primeros conceptos de el todoterreno Jonathan Ferreira, aquí en La Voz de Melo, en Radio Nova FM y en Radio Positiva. Algo de llovizna todavía, la inestabilidad aquí en esta parte de Montevideo, donde está enclavado el campeón del siglo frente a la zona América. Y está la señora Lorena Charquero. Se está dando el gusto de estar compartiendo con el equipo fútbol. Tanto Jonathan lo conocía al estadio, es verdad, y la compañera lo está haciendo, y nos alegramos realmente de que él esté en este momento tan especial en la locución. Horacio da Rosa allí está en el control, y Bernardo Griotti, que ya ha estado también en algunos escenarios compartiendo con el equipo fútbol. Lorena no había estado, solo en el Ubilla, pero no en el recorrido en los diferentes escenarios de la capital del país. Y es por eso que le damos la bienvenida, el gusto de recibirla aquí, en la zona de prensa del campeón del siglo, a comenzar a trabajar, y es el gusto, compañera. Bienvenida y muy buenas tardes.
6: ¿Qué tal, compañeros? Bueno, la audiencia, el buenas tardes. Y bueno, muchísimas gracias, porque esto es algo, hay que decirlo, ¿no? Ya venía prometido de tiempo. Bueno, es la primera vez acá, incluso con Jonathan, que venimos a conocer el estadio. Bueno, y el gusto de poder estar trabajando desde aquí. ¿Se puede decir un sueño hecho realidad? Sí, de tantos y de muchos que vendrán, de seguro. Así que bueno, muchas gracias a todos y a la radio.
0: Bueno, a disfrutarlo, vamos a comenzar a trabajar. Precisamente Lorena Charquero comienza con el fichero fútbol de la radio. Se meten en la previa Rodrigo, que tiene mucho para decir. También está Jonathan Ferreira. Hay equipos confirmados, hace un buen rato, los de Peñarol y también los de Cerro Largo. Oncenas de Aguirre y de Ordóñez. Comienza la previa de La Voz de Melo.
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1: Ferreira, confirmados los dos equipos, tanto Peñarol como así también Cerro Largo.
2: Sí, así es, Rodri. Bueno, por ahí Cerro Largo era un poco lo que se presumía, que va a repetir el equipo como lo anunciábamos en los adelantos. El equipo que, bueno, hace tres partidos que repite y eso quizás sea novedad, ¿no, Rodri? Momento en que salen los arqueros de uno y otro equipo. Por el lado de Cerro Largo, Pedro González junto a Lucas González y también Samuel Siqueira, el entrenador de arqueros. Por el lado de Peñarol ya también están en el arco de lo que sería el centro de la ciudad, Washington Aguerre, que va a ser el arquero titular junto a Sebastián Britos y el entrenador de arqueros también. Bueno, por el lado de Peñarol y yendo un poco más a la conformación, lo que decías vos, Rodri, de la sorpresa se puede decir, porque por ahí no se esperaba que jugara con un doble 9 Diego Aguirre para este partido y va a tener tanto a Matías Arezzo como a Abel Hernández en la dupla de ataque el equipo carbonero.
1: En instantes vamos a estar repasando los protagonistas de uno y otro equipo, partido que va a la hora 18:30 en el marco de la séptima fecha del torneo intermedio.
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1: Jonathan, una situación muy, pero muy cómoda para Cerro Largo en la definición de este torneo intermedio. Una situación por ahí hasta difícil de imaginar hace un par de meses atrás, hasta incluso cuando comenzaba lo que era el intermedio antes del parate por la Copa del Mundo, o hasta, si quiere, después de retornado el fútbol tras lo que fue la competencia de selecciones. Una situación que lo tiene a Cerro Largo segundo, dependiendo de sí, porque únicamente depende de ganar, no tiene ningún otro resultado que jugarse o darse para que Cerro Largo se meta como ganador de la serie, jugando ante un grande. Eso sí, por ahí es el condicionante o el factor más firme, más fuerte que tiene del otro lado, en la vereda de enfrente, el equipo de Cerro Largo, es que va de visita y ante Peñarol, un Peñarol que, bueno, tiene la necesidad, la responsabilidad de estar en la definición de este torneo intermedio y, por supuesto, de que estar quedándose luego con lo que es este segundo certamen del campeonato uruguayo. Pero para Cerro Largo, mirando y centrándonos en los intereses del equipo profesional de nuestro departamento, no hay dudas que es una situación prácticamente que inmejorable la de este partido, Jonah.
2: Sí, sin duda que sí, Rodri, la expectativa y la ilusión está, el momento, tal cual lo decías vos, del equipo también, porque no sé cuánto nos tendremos que remontar, Rodri, para ver cuántas veces en el último tiempo ha repetido durante tres partidos seguidos el equipo de todos la alineación inicial, y ha pasado con el equipo que empató con Defensor Sporting en Melo, ha pasado también con el equipo que viene de ganarle como visitante a Central Español el fin de semana pasado en el Palermo, y nuevamente hoy va a confiar en la misma alineación el cuerpo técnico encabezado por Nacho Ordóñez y Juan Jacinto Rodríguez. Pero yendo un poco a la definición de lo que tiene que ver el torneo, y era algo que se esperaba hace mucho tiempo, todavía por ahí las grandes participaciones y las destacadas participaciones que ha tenido el equipo en copas internacionales, sin ir más lejos, la del año anterior, que le tocó por ahí ir a Brasil y la Argentina, hacer un muy buen papel, participar y jugar de igual a igual a grandes equipos. Por ahí faltaba en algún momento condimentarlo con alguna pelea, con algún torneo corto, y creo que hoy,

0: Es una chance inmejorable de llegar a la definición de este torneo intermedio, sabiendo que depende de sí mismo. Obvio, hay un obstáculo enfrente de Rodri y Audiencia, que es la del campeón del siglo, que es la de Peñarol, que hoy espera algo así como 30.000 personas. Y si miramos los últimos partidos de Peñarol, creo que es un registro importantísimo también la que el público que va a llegar hoy. Y creo que también otro síntoma es la postura que toma Diego Aguirre por poner dos centrodelanteros a jugar en este partido. Más allá de eso, Rodri, creo que independientemente de que Peñarol seguro aspira a llegar a la final del torneo intermedio, es un partido a dos puntas, es un partido con objetivo doble, porque más allá de llegar a la final del intermedio, creo que Peñarol también está mirando lo que pasa con la tabla anual, y bueno, en esa lucha que tiene con el Deportivo Maldonado, sin duda que buscará también quedarse con el primer lugar de esta tabla.
1: Siempre bien comunicado, Jonathan Ferreira, aquí en La Voz de Melo.
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1: Esta es la super previa de la radio, el fútbol va a 18:30 por el torneo intermedio.
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1: Ya vamos a estar con las formaciones confirmadas para establecer, para saber quiénes van a ser los protagonistas de este duelo. Duelo con carácter de final en el marco de la séptima etapa. Se juega esta tarde y es Cerro Largo uno de los protagonistas.
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1: Dele otra, Lore, dele otra.
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1: El informe de Lorena, ambienta Horacio, vuelve Ferreira, previa, esta es la formación de Cerro Largo, estos son los 11 que van a salir a vestir la camiseta azul y blanca del equipo profesional de nuestro departamento en el campeón del siglo, en busca de la ilusión finalista. Esta es la oncena de Cerro Largo.
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0: Arco Fútbol Club, que lo va a tener con el número 12. Y en el arco, a Pedro González. Línea del fondo y marcando punta por derecha va a estar con el número 17, Alexander Hernández. La pareja de centrales, el 14, Lucas Correa, y el 3, Alexis Piegas. Mientras que marcando punta por izquierda va a estar con el número 20, Santiago Franca. En la mitad de la cancha va a estar con el número 8, Mario García, el 15, Sebastián Asís, y el número 5, Santiago Marcel. Atacan con el 10, Axel Pandiani, el 7 para Gustavo Viera, y el número 18, el tanque, Diego Daguerre. Los 11 de Cerro Largo, los 11 de Nacho Ordóñez y Juan Jacinto Rodríguez, para buscar meterse en la final del intermedio acá en el Campeón del Siglo.
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3: Lore, ¿qué sabor el mate hoy en el Campeón del Siglo?
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1: Jonah, decías por allí, bueno, público, obviamente que en gran número acompañando al local, el local que está con esto de los grandes, ¿no? Esta necesidad que tienen los grandes de meterse en la definición, ya es una necesidad prácticamente que desde la fundación de cada uno de ellos, pero con esta temporada creo que eso queda más claro, ¿no? Esa necesidad de estar sí o sí en la definición, uno viene mal, el otro un poco peor, no están en lo que fue el primer tramo del campeonato, la anual, la nacional, se le va a hacer muy cuesta arriba en el clausura, Peñarol tiene esa ventaja. Pero hay que estar en la definición del intermedio. El público hoy no hay dudas que va a cinchar, va a ser una caldera el campeón del siglo en favor de los locales. ¿Qué partido crees que tiene que proponer Cerro Largo desde el arranque y ya con los nombres sobre la mesa de lo que va a ser la alineación titular del conjunto arachán?
2: Bueno, lo primero con respecto a lo que decías de Peñarol es claro, ¿no, Rodri? El mensaje del hincha es claro, el apoyo está, pese al clima. Cuando veníamos, hablábamos junto a Lorena y junto a Eduardo, mucha gente con niños, pese a estar lloviendo y desde muy temprano ya camino al campeón del siglo. Por ese lado creo que, sin meter presión, el respaldo del público creo que es importante y deja un mensaje claro, ¿no? Aprovechando también el empate del Deportivo Maldonado, más allá de meterse en lo que es la final del intermedio, creo que el hincha ya comienza a saborear esa ventaja que tiene en la tabla anual. Por el lado de Cerro Largo, creo que hoy va a tener que plantear un partido largo, porque todos sabemos lo que significa enfrentar a un equipo grande, todos sabemos cuando juega de local y con la chance que tiene Peñarol hoy en esas dos puntas que mencionamos anteriormente. Cerro Largo, un partido largo, no tiene por ahí la necesidad de salir a buscarlo de entrada, sí por ahí jugar con la desesperación de Peñarol, que corran los minutos, que las cosas no le salgan al equipo carbonero, por ahí cortar los circuitos de juego, anular lo que puede llegar a ser el juego por bandas, si se vuelca Jaime al sector izquierdo, porque claro es que va a estar Cabrera por el sector derecho, pero creo que en ese aspecto Cerro Largo debe tener paciencia, tiene que tener cautela, tiene que saber esperar. Ha demostrado que sabe esperar agrupado también en varias ocasiones de este torneo intermedio y bajo el mandato de este mismo cuerpo técnico. Así que especulamos eso, ¿no? Esperar el momento adecuado como para salir y ahí encontrar lo que salga, sobre todo el tema goles, que no imagino muchas chances claras tampoco. Sí aprovechar las que tenga y por ahí después, si le toca sacar esa pequeña ventaja, saberla defender también, porque va a ser muy importantísimo lo que suceda, sobre todo en aspecto defensivo para hoy.
1: Juega Cerro Largo y nosotros con el azul y blanco en todos lados.
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1: El equipo de nuestro departamento va al campeón del siglo en esta jornada para jugar ante Peñarol 18-30. Rodará la pelota.
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1: La etapa comenzó a jugarse ayer, esta séptima fecha del torneo intermedio, con un solo partido en la jornada de ayer. Partido que ya sirvió para definir lo que fue el grupo B de este segundo certamen corto con la victoria de Wanderers. El informe de Lorena y vamos repasando los resultados que hasta ahora tiene esta séptima fecha de este certamen corto que está en juego y que se cierra el próximo lunes en cuanto a la fase de grupos.
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0: número 42.
1: Ayer con la victoria del Montevideo Wanderers, 2-0 como visitante en el Charrúa ante City Torque, comenzó a jugarse esta séptima fecha del intermedio. Uno de los goles para el equipo bohemio fue convertido por Luciano Cosentino, el ex Cerro Largo, fue el autor de uno de los goles. Cosentino, de muy buena temporada, en especial de destacado torneo intermedio, apareció en la red ayer para la victoria de su equipo, el negro y blanco.
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1: En otro de los partidos que se ha jugado este fin de semana fue hoy, más temprano sobre el mediodía, con bastante lluvia allí en el Francini, inestabilidad marcada para ese partido que se jugó en el mediodía de hoy. Albion y Danubio empataron 2-2, partido que ya terminó, como decíamos, se jugó al mediodía, y el otro que se jugó en esta tarde de sábado también ya culminó hace un rato. Fue en el interior del país, en el campus municipal de Maldonado. Allí Deportivo igualó sin goles ante Juventud de las Piedras.
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1: ¿Quién vende, Lorena? ¿Quién vende?
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1: La fecha sigue ahora con este partido entre Peñarol y Cerro Largo, 18:30. En el campeón del siglo, mañana 3 partidos y el último se juega el lunes. Este domingo a la hora 12 van a chocar Racing Boston River en el Parque Roberto. También mañana, pero a la hora 15, Central Español Liverpool va en el Parque Palermo. Y para cerrar la jornada dominical, 18:30, se verán las caras en el Parque Central Nacional ante Progreso. El último partido de este séptimo capítulo del intermedio va el lunes, hora 19. Fútbol nuevamente en el Francini para la localidad de Defensor Sporting ante el Club Atlético Cerro.
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1: El informa de Lorena ambienta Horacio y vuelve Ferreira con la formación de Peñarol. Estos son los 11 futbolistas elegidos por Diego Aguirre para recibir hoy a Cerro Largo en el campeón del siglo. Esta es la oncena de la fiera.
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0: Peñarol, que lo va a tener con el número 29 y en el arco a Washington Aguirre. Línea del fondo para el número 36, Brian Barbosa, el 6, Lucas Ferreira, el 34, Nahuel Herrera, y el 27, y Lucas Hernández. En la mitad de la cancha va a estar con el número 8, Nicolás Fernández, el 7, Eduardo Darias, el 13, Eduardo Darias, el 7, Javier Cabrera, y el 11, Leonel Jaime. Atacan en Peñarol con el 19, Matías Arezzo, y con la 99, Abel Hernández. Los 11 del Carbonero, los 11 de Diego Aguirre, para recibir a Cerro Largo en el campeón del siglo.
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3: Jonathan.
2: Teléfono 4644-2411 y 099-646-748.
3: Jonathan aparece en el equipo de Peñarol, en el banco de suplentes. La incorporación que hasta ahora ha concretado el aurinegro con este regreso del Cabecita Rodríguez. Digo hasta ahora porque, bueno, está lo de Nico de la Cruz, pero no hay dudas que hoy genera muchísima expectativa la posibilidad de por lo menos llegar a ver un rato, quizás en el segundo tiempo, a Jonathan Rodríguez nuevamente con la camiseta del equipo Mirasol. Ha sido una de las incorporaciones más destacadas, o hasta ahora la más destacada, que tiene este plantel de Diego Aguirre.
4: Sí, sin duda que sí, Rodrigo. Más allá de eso, creo que se esperaba un poco la puesta a punto de Rodríguez para que pueda integrar la nómina en la jornada de hoy. Era un poco también lo que se preveía, lo que se especulaba, que pudiera llegar a estar a la orden. Eso, en definitiva, fue lo que terminó pasando. Es intención también del cuerpo técnico que pueda sumar minutos en el partido de hoy, siempre y cuando se pueda dar. Y a eso agregarle a algunos otros jugadores que no son altas, pero que sí se recuperaron de sus respectivas lesiones. Sin ir más lejos, el propio caso de Diego Laxalt, ¿no? Un jugador que algunas lesiones lo tuvieron al margen durante varios partidos. Yendo también un poco al tema de incorporaciones, no pudo contar con Thiago Espinosa para hoy porque el jugador reglamentariamente no estaba habilitado. Por ahí en su momento y cuando comenzaba la semana, cuando se desconocía que el jugador no iba a estar habilitado para este partido, se especulaba con que podría llegar a ser titular en el lateral izquierdo ante la ausencia de Maxi Olivera. Y sin ir más lejos, bueno, aparece Lucas Hernández, que quizás en el tramo final no ha tenido tantos minutos, sobre todo en la zona del lateral izquierdo. Pero creo que, en definitiva, lo de Rodríguez le genera expectativas al público carbonero. Por ahí habíamos escuchado algo también donde su representante decía que la vuelta de Rodríguez en el campeón del siglo iba a ser con gol. Esperemos que no, pero sin duda la atención está centrada en lo que puede hacer el floridense en caso de tener minutos en el partido de hoy.
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3: Vamos a repasar un poquito los números de este intermedio. Comenzamos por la Serie A, donde la definen Peñarol, Cerro Largo en este duelo de la séptima fecha. Peñarol líder, 13 puntos. Cerró largo, escolta 11. Laurinegro ganando o empatando se va a quedar con el grupo. Cerró largo para arrebatarle la primera posición. Está obligado a sumar de a 3 en esta jornada de sábado. Liverpool luego viene en la tercera posición con 8. Cuarto Central también con 8. Cerro de buena campaña en este intermedio también. 8 puntos para el Villero. Racing tiene 7, Boston River 5 y último Defensor Sporting con 3 unidades en el grupo A.
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3: En el grupo B está Wanderers con 15 puntos, el Bohemio ya ganador de la serie. Deportivo Maldonado 12, Montevideo City Torque 12. Luego Nacional con 10, más abajo Juventud con 8, Albion 6, al igual que Progreso, y último Danubio con 4 puntos.
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3: La tabla anual del campeonato uruguayo tiene a Deportivo Maldonado primero, 41 puntos para el equipo fernandino. Peñarol que hoy se juega una parada importante ante Cerro Largo para ser líder del anual del campeonato uruguayo. Es el segundo a esta hora de la tarde con 40. Racing tiene 38. Montevideo City Torque 35, al igual que Wanderers. Luego está Albion con 34. Séptimo, recién aparece Nacional con 32. Más abajo Central, también con 32 puntos el equipo palermitano, 28 para Liverpool, 28 para Cerro Largo. El equipo Arachal está en el décimo lugar. Más atrás Defensor Sporting con 24, Juventud 23, Danubio 22, al igual que Boston River, 18 para Cerro. Y Progreso está último con 16 puntos.
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3: En la tabla del descenso del campeonato uruguayo, los más comprometidos con Progreso, Danubio y Cerro. Progreso, 55 puntos directo, ¿no? A los puntos, porque bueno, los más comprometidos son equipos todos que ya vienen desde temporadas anteriores. Los ascendidos, Deportivo, también Albion y Central, están en una posición mucho más cómoda, con un promedio muy bueno, ya promediando más del 50% de la temporada. Por eso están en la zona más complicada. Equipos todos que ya vienen jugando desde la temporada anterior en igualdad de condiciones, con una misma cantidad de partidos. Por eso también, bueno, podemos hacer una comparación directamente en números y dejar de lado el promedio. Progreso la tiene muy complicada, el equipo de La Teja, 55 puntos. Danubio 65 y aparece allí el equipo de Cerro, que va a estar jugando en las próximas horas con un puntaje un poquito menor. Por eso su promedio tiene una diferencia, pero está prácticamente que igualado con Danubio, 65 puntos también. Luego está Wanderers, 66, 77 Cerro Largo. Cerro Largo que, si uno mira la tabla del descenso de abajo hacia arriba, está en una quinta posición, pero tiene un buen margen de puntos comparado con Cerro, que es el equipo que está de los tres en la mejor zona de la tabla del descenso. Hay un buen margen de puntos, Jonathan. Esto es un factor a tener muy, pero muy en cuenta, ya que en parte del inicio de la temporada nos preocupó y mucho la tabla de abajo. Hoy Cerro Largo está con una diferencia mayor a los 12, 13 puntos y eso le otorga cierta tranquilidad, al menos para encarar lo que va a ser el inicio del torneo clausura, que es el último certamen que tiene la temporada profesional de primera.
4: Tiene que ver y mucho, Rodri, lo que tiene que ver con la campaña que está haciendo el equipo, sobre todo en este torneo intermedio, ¿no? La sumatoria que está teniendo, bueno, sin ir más lejos, el equipo está peleando lo que tiene que ver la primera colocación. Algo que lo hemos manejado también a lo largo de, sobre todo, el programa de La Voz Deportiva, que algo que se había complicado en algún momento los torneos intermedios para Cerro Largo. En algunas ocasiones lo había agarrado también compitiendo a nivel internacional y creo que el equipo el año pasado, sin ir más lejos, había sentido muchísimo esa participación en la Copa Internacional y llegó al intermedio muy desgastado, viajes muy prolongados. Por ahí el cansancio del equipo que se hacía sentir, no solo los viajes a nivel internacional y las travesías que hacía el equipo, sino que creo que el desgaste también que produce el fútbol uruguayo de por sí para el equipo Arachán. Pero este año lo agarró de otra manera, lo agarró renovado porque por cuestiones por ahí ajenas tuvo que asumir otro cuerpo técnico, le dio otra identidad al equipo y por ahí pudo llegar a pelear, a plasmar su idea y pelear lo que tiene que ver este torneo. Y la sumatoria hoy se está notando, no solo en lo que tiene que ver la tabla del descenso como vos la manejabas, Rodri, sino en lo que tiene que ver también la tabla anual. Y si del descenso hablamos, bueno, Wanderers, que se intenta recuperar, está peleando también. Está en la final del torneo intermedio y hay que ver cómo sube escalones, sobre todo a nivel de la tabla anual. Así que una muy buena campaña para el equipo bohemio, que en algún momento estuvo muy complicado, de que algún momento no se lo veía salir del pozo prácticamente. Y bueno, en esta racha positiva que tienen los dirigidos por Corujo, también se están metiendo arriba en la tabla de posiciones.
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3: Decíamos que las lluvias de las últimas horas han complejizado todo lo que es la actividad deportiva de este fin de semana al aire libre y han motivado la suspensión de varias de las propuestas, no solo aquí en el departamento de Cerro Largo, en la ciudad de Melo, sino que también en otros puntos del territorio nacional. Este fin de semana había campeonato nacional de Codecam, ciclismo para categorías menores en Artigas, fue suspendido por parte de la Federación Ciclista Uruguaya. Había actividad de OFI por el fútbol femenino y comenzaban también los torneos sub-14 y sub-16 en todo el territorio nacional. La OFI, la jornada de ayer, confirmó la suspensión de toda la grilla de partidos para el fin de semana y también esto ha generado repercusiones en el ámbito del fútbol profesional uruguayo, ya que en Tacuarembó, el Goyenola, iban a jugar esta tarde a la hora 16, Tacuarembó River, en el marco de una nueva etapa del uruguayo de la segunda división, fecha número 12 de la fase regular, y ya que el estadio no estaba en condiciones, la terna arbitral

0: poco rato toda una actividad de fútbol infantil sub-13 que tiene como protagonistas a la selección femenina de la Liga Melense, también a Tacuarembó, a Rivera y Artigas, en el marco de una instancia regional que va a continuar mañana. Bueno, no ha importado demasiado lo que llovió, el campo de juego, hay algunos videos por ahí que están en redes sociales, no está en buenas condiciones, pero ya se jugó más temprano, se está jugando hasta ahora Tacuarembó Artigas y mañana va el resto de los partidos aquí en el norte, en el marco de lo que es esta instancia de la Organización Nacional de Fútbol Infantil. Fútbol profesional suspendido en Tacuarembó, pero en Tacuarembó mismo se está jugando fútbol infantil en esta jornada de sábado en el marco de un torneo regional.
1: Rodri, inédito, ¿no? De que la AUF se haga cargo de los gastos, y creo que tiene que ver en parte también porque quizás los fondos del fútbol infantil no reunían como para aplazar y que vuelvan a jugar en otra jornada. Quizás la exigencia lo hizo a que no pudiera suspenderse la actividad, pero esto de la AUF creo que sin dudas puede llegar a ser una muy buena iniciativa y que lo tengan en cuenta también para todos los equipos, ¿no?
0: No hay dudas, pero bueno, se sabía desde hace una semana que llovía ayer y hoy, ¿no? Por algo la AUF suspendió, decía el ciclismo menor suspendió, los pronósticos estaban, ¿serán buenos o no? ¿Le errarán o no? Pero se sabía hace 10 días que viernes y sábado iba a llover en todo el país. Bueno, en fin, qué necesidad de exponer a niñas, chicas de 13 años, 12, a una actividad al aire libre, en pleno invierno, por absolutamente nada. El beso y la medalla, ¿no? Pero bueno, en fin, cosas que no son para entender tampoco demasiado.
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0: Va quedando todo pronto en el campeón del siglo. Se vienen los protagonistas al campo de juego, se juega esta definición de la Serie A del torneo intermedio. Cerro Largo es protagonista del campeonato uruguayo, y aquí por la voz de Mero AM1340 se viene el relator del gol, Eduardo Rosa.
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6: Están ingresando al campo de juego Peñarol, el local, Cerro Largo, el visitante, con los árbitros encabezados por Leodán González, con Horacio Ferreiro y Juan Álvarez, con Felipe Viconis como cuarto árbitro, y en el VAR está el experimentado Cristian Ferreira. Ahí están los protagonistas para que en un ratito comience esta séptima fecha para ellos, para Peñarol y para Cerro Largo, para la definición de la Serie A de este torneo intermedio que tendrá hoy el rival de Wanderers, que se va a definir el próximo miércoles a la noche aquí en la capital del país. Señoras y señores, están los simpatizantes carboneros en un buen número, ¿eh? Cerca de 30.000 personas están en el campeón del siglo ante un puñado de hinchas de Cerro Largo que se ubican sobre un rincón detrás del arco de lo que serían los talleres municipales en el Uvilla. Allí está la gente de Cerro Largo. En una jornada inhóspita, como decía en el arranque de la transmisión, pero igualmente se están haciendo presentes para este gran partido entre Carboneros y Arachanes. Lorena Charquero, aquí en la bancada de prensa del campeón del siglo, con un informe, y les cuento cómo juega Peñarol esta noche.
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0: 13, Eduardo Darias. 7 para el cangrejo, Javier Cabrera. 11, Leonel Jaime, el argentino. Y arriba, compartiendo esa posición, está el joya Abel Hernández, número 99. La joya Abel Hernández. Y Arezzo Matías con el número 19. El equipo de Diego Aguirre, que tiene banco para posibles cambios.
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2: El arquero suplente Sebastián Brito, también están Franco Romero, Mauricio Lemos, Ignacio Alegre, Diego Laxal, Tomás Olace, Brandon Álvarez, Luis Angulo, Facundo Baptista y Jonathan Rodríguez.
0: Por su parte, la visita Cerro Largo va de la siguiente manera.
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3: Cerro Largo, Cerro Largo.
0: González al arco, número 12, 17 para Alexander Hernández, el 14 Lucas Correa, el 3 Alexis Piegas y el 20 para Santiago Franca. Mitad de la cancha para el capitán Sebastián Asís, el 15, el 5 Santiago Marcel, el 8 para Mario García, el 7 Gustavo Viera, el 10 Axel Pandiani y arriba el hombre gol. El 18 para Diego Daguerre, el equipo de Ordóñez, que también tiene banco para posibles cambios.
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2: El arquero suplente es Lucas González, también están Axel Prado, Julián Pou, Nicolás Bertocci, Nicolás Ramos, Emiliano Jordan, Elías de León, Ezequiel Cabral, Alfonso de Luca y Boris Barone.
0: Tendrá que moverse Cerro Largo en los primeros 45 minutos, que elige el arco de los Talleres Municipales, ubicándonos el Melo, mientras Peñarol está en el arco del centro de la ciudad. Ya rueda la pelota en el campeón del siglo.
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0: La pelota la tiene el equipo Rachán por parte de Lucas Correa. Ahí la tiene Lucas. Levanta la cabeza y toca de primera. Viene para Asís. Asís toca a la derecha. Viene para Hernández. Hernández gana con golpe de cabeza. Toca para Pandiani. Pero toca muy largo Pandiani. Se va a perder afuera. Escucho números en la voz del número 1, Rodrigo Sosa.
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4: 6 victorias para Peñarol, 7 empates, 2 triunfos de Cerro Largo. El último antecedente en el campeón del siglo fue el marzo del 25. Ganó Cerro Largo 2-0 desde abril del 2021. En aquella ocasión 4-1. Desde abril del 21, Peñarol no le gana a Cerro Largo en su escenario.
0: Números concretos, ¿no, Jonathan? ¿Qué esperas de este partido?
2: Que Cerro Largo tenga paciencia sobre todas las cosas, tranquilidad a la hora de manejar la pelota, esperar agrupado, esperar ordenado y un partido con pocos errores sobre todo.
0: Viene Cerro Largo, la pelota la corría Viera, se va al lateral. Lateral que lo tiene que hacer Cerro Largo. Sigue lloviendo, ¿no? Una neblina, una cortina de agua que está sobre esta zona de Montevideo, aquí en el campeón del siglo. La pelota la tiene Peñarol por Nahuel Herrera. Herrera juega con Lucas Ferreira. Ferreira que camina, allí toca nuevamente lento, cansino el sal, la salida de Peñarol, viene para Nahuel Herrera. Herrera manda para el capitán, ahí la tiene Lucas Hernández. Hernández más atrás para Nahuel, Nahuel le pega hacia adelante, pero va cortando, va quitando Cerro Largo por el futbolista. Allá la corría Marcel, recupera el Arachán. Marcel toca para Hernández, Hernández hace rebotar el balón, pero la consigue Hernández, el de Peñarol corre, se va Darias, falta. Falta, dice el árbitro, tiro libre y es para Peñarol.
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0: Saludamos como siempre a Nova FM con Leo Rosa y toda la banda, a Ismael Alves con Radio Positiva en Río Branco y en la Laguna Marín, con este fútbol de la voz de Melo. Desde el campeón del siglo, la pelota la manda en larga, marca con todo Lucas Correa, no se quiere complicar, la manda afuera, hay lateral para Peñarol que lo van a hacer por parte del capitán. Ahí está Lucas Hernández, mira hacia el área de Cerro Largo. Primeros instantes del partido, 0-0, roba muy bien Hernández, corre Hernández, pero va llegando primero Fernández. Ahí está Nicolás tocándola hacia atrás para que la reciba Lucas Ferreira. Ferreira en el círculo central tocándola hacia adelante para Lucas, ahí la tiene Hernández. Hernández que requiebra, va tocando al medio, pero va trabando con todo Cerro Largo. allá la quitan y la van tocando otra vez para Daguerre. Corre Daguerre, la pelota se va a perder afuera. Pegaba en el de Cerro Largo, lateral, y es para el equipo carbonero.
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0: Se viene Cerro Largo, Viera, remató, la pelota se va por abajo, se estiraba Washington Aguirre, bueno, ganó la pulseada Viera, Gustavo Viera apuró allá arriba a la defensa de Peñarol. Primera y fue de Cerro Largo, Jonathan.
2: Sí, Gustavo Viera se volcó hacia el sector izquierdo. Hacia ese sector también llegaba Lucas Ferreira para intentar cubrirlo. Gana bien la pulseada del hombre de Cerro Largo. Se había quedado algo sin ángulo. Por eso el remate pega en el costado de la red. Pero primer aviso de Cerro Largo, que había puesto una pelota larga. Y buscará de esa manera, sin duda, el Arachán.
0: Estamos buscando los primeros cambios del partido.
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0: Ahí la tiene Daguerre. Daguerre toca para Fandiani. Fandiani con la pelota, le van robando, le van sacando, la corría Jaime, pero va recuperando el equipo de Peñarol, otra vez la van sacando para Hernández, Hernández la perdió, la corre Bandiani, ahí la tiene Axel Bandiani, la lleva sobre la zona y derecha, va adelantando, pero le va robando Nicolás Fernández, Fernández manda largo, rebota, Cerro Largo muy parado, bien parado en el campo de juego, tocándola para Cisa, Cisa dejó para que vaya teniéndola el equipo de Arachán por parte de Marcel, Marcel dejó para Franca, corre Franca, pero llega primero, se reanima ahora muy bien Barbosa y saca por el costado y la tiene Peñarol y va a andar hacia adelante para Arezzo. Arezzo que toca de primera, marca con todo Cerro Largo, muy activo y muy entusiasmado, muy atento en la marca Cerro Largo.
2: Sí, a eso agregarle una cancha que está demasiado rápida, Cerro Largo está obligando a Peñarol a forzar errores. Me gusta que el partido comience así porque eso sin duda le va a dar a Peñarol algo de ansiedad, ansiedad que también puede contagiarse desde la tribuna.
0: Bien comunicados desde el campeón del siglo
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0: Hay lateral y corresponde a Peñarol desde la punta derecha.
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0: Tocaron para Nicolás Fernández, deja para Darias. Ahí la corre Eduardo Darias, cruza, va Darias. No le pueden sacar la pelota. Recogía Arezzo, pero quita Lucas Correa. Lucas Correa toca para la ubicación de Piegas, Piegas toca muy bien, viene jugando para Mario García, dejó para que por el sector izquierdo la tenga Cerro Largo por parte de Franca, Franca dejó más atrás para Piegas, ahí la tiene el equipo Arachán, tocándola más atrás, recibiendo ahora Piegas, ahí la tiene el equipo de Ordóñez que juega con Asís, el capitán levanta la cabeza, casi la pierde con la joya, va marcando por aquel sector, Piegas se va a perder afuera, lateral y corresponde otra vez a Peñarol, lateral ofensivo.
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0: Se viene Cerro Largo, la tiene Gustavo, viene, arranca, viene por la derecha, toca para Pandiani, arranca Pandiani, está en tres cuartos de cancha, Pandiani espera, compañía, toca para Mario García, García dejó abriendo por derecha para Alexander Hernández, ahí la tiene Hernández, juega, espera, compañía para Pandiani, la tiene Ángel, toca para Mario García, toca para Cis, toqueteo de pelota de Cerro Largo en campo de Peñarol, viene jugando Daguerre, Daguerre dejó para Pandiani, Pandiani con la pelota, ahí la tiene el 10 de Cerro Largo, tocando la parada Guerra, otra vez se viene por la punta derecha, la va a marcar Nicolás Fernández, corre Daguerre, sigue Daguerre, se va por la punta derecha, lo marcan, le van sacando por parte de Hernández, levantó la pelota, y le van sacando todo esto en campo de Peñarol, ahí viene el futbolista Cabrera, le pega hacia adelante, pero va marcando otra vez Cerro Largo, viene saliendo Marcel, ahí la tiene, por la derecha, saliendo con Pandiani, Cerro Largo se hace otra vez de la pelota.
2: Buen comienzo de Cerro Largo, a eso especulábamos y a eso decíamos cuando tenía que tener paciencia, sobre todo para tener el balón.
0: Viene saliendo otra vez Darias, Darias tocó a la derecha, viene para el cangrejo, la corre Cabrera, Cabrera le pega por bajo, marca muy bien, Piegas toca para Marcel, ahora recupera otra vez Peñarol, viene jugando y la tocan para Darias, corre Eduardo Darias, pero marca Franca, que venía retrocediendo, tocándola más atrás para que corra por aquel sector Marcel. Rebota el balón, se va a perder afuera. Repone Cerro Largo con un lateral.
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0: Saliendo Nahuel Herrera para Peñarol, le pega violento hacia arriba, gana con golpe de cabeza, Piegas, y ahora gana también Lucas Correa, tocándola para Franca. Franca la tiene muy bien, la hace pasar de largo a Cabrera, y se viene Franca. Franca toca para Viera, pero estaba afuera. Qué lástima, no pudo contener el balón, se le fue afuera al jugador de Cerro Largo.
2: Me gusta el comienzo de Viera por izquierda, pero está con la marca también de Brian Barbosa, quizás uno de los jugadores más rápido por su juventud, por su vitalidad. Me gustaría que en algún cambio de frente puedan ganarle la espalda a Lucas Hernández, sobre todo en este comienzo de partido del Arachán.
0: Ahí saliendo Nahuel Herrera. Herrera toca para Lucas Hernández. Marca Patiani, pero en el rebote le queda para Hernández otra vez. Corta Cerro Largo por parte del futbolista Marcel. Marcel dejó para Daguerre. Daguerre dejó para Pandieri. Pandieri mandó para Mario García. García en el círculo central, abrió por derecha. Viene subiendo Hernández. Corre Cerro Largo y va. Tres cuartos de cancha. Ahí viene el equipo Arachán, metido en campo de Peñarol. La tiene Asís. Asís tocó muy bien. Viene para Daguerre. Daguerre está en el área. Rebota. Corner. Corner, sí señor, primer tiro de esquina y es para Cerro Largo desde la punta derecha.
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0: Se apronta para pegarle Gustavo Viera, que viene bajando desde la zona izquierda por la derecha. Botín derecho para el número 7. Ahí está Cerro Largo, que va por arriba en las alturas buscando el primer gol de la noche. Ahí está Viera, esperan la orden de Leodán González, que algo habla con los jugadores porque se agarran. Ahí está, pide la orden Viera y sigue Leodán González hablando con los jugadores. Ahora sí la orden, viene el centro, saca Cabrera. Cabrera sacó la pelota hacia adelante y ahora la viene teniendo otra vez el equipo de Peñarol por parte de Jaime, rebotando el balón. Venía retrocediendo Hernández. Se va a perder afuera frente al banco de Peñarol. Reponen ello.
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0: 10 minutos 40 ya de este primer tiempo.
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0: 0-0 para Peñarol y Cerro Largo.
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2: Bien, bien, Nacho Ordóñez, porque le hizo una seña a Gustavo Viera que se volcara también para este sector derecho. Así que tuvo la misma lectura, sin dudas, que tuvimos nosotros, que por ahí, con su velocidad, con su comienzo, con sus insinuaciones, podría llegar a inquietar, sobre todo esa zona, ese sector izquierdo de la defensa del equipo carbonero.
0: Por ahora está cómodo Cerro Largo teniendo la pelota. Viene para Hernández. Hernández toca de primera, pero va marcando Lucas Hernández. Hernández toca para Jaime. Jaime más atrás, obligado para Nahuel Herrera. Ahí la tiene Herrera, el hombre que se hablaba que podía ser titular o no. Finalmente está en los 11 iniciales de Aguirre. Ahí la tiene Nicolás Fernández. Fernández toca para Claudio. Allá la tiene Lucas Ferreira. Ferreira que hace la pausa. No sale con rapidez Peñarol. Claro, el empate también le sirve. Esto es justo decirlo. El empate y la victoria. A Cerro Largo le sirve solo la victoria para llegar a la final del intermedio. ¡Largo pelotazo! Sale Cerro Largo. Salía Pedro González y finalmente Piegas le pega afuera al córner. Se va el tiro de esquina y ahora es para Peñarol.
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0: Está Lucas Hernández para pegarle. El número 27, capitán carbonero, le va a pegar. Botín zurdo. Peñarol, que ahora se arrima con este tiro de esquina, ¿eh? Hace un rato que no llegaba Peñarol a la última zona de Cerro Largo. Se defiende el Arachán. Fuera del área está solo Gustavo Viera. Allá viene el centro. ¡Oh, golpe de cabeza! Se va a perder afuera al córner otra vez, ¿eh? La mandan otra vez al córner. Al tiro de esquina. Otra vez tiene que hacerlo Hernández para Peñarol.
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0: 0 a 0, 12 minutos 30 del primer tiempo. Ahí está Hernández. Viene el centro largo. Pasado. ¡Saca! Paguerre le pega hacia adelante. Viene recogiendo otra vez el equipo carbonero por parte de Barbosa. Barbosa la pisa. Se va con ella. Barbosa engancha. Se viene de la punta al medio. Cruzando todo. Toca para Hernández. Le pega de primera. Toca para Arezzo. Arezzo levantó para la joya. Hernández saca con golpe de cabeza. Cerro largo por parte de Piegas. Otro golpe de cabeza de Mario García. Cuando estaba todo anulado. Y hay un hombre sentido en Cerro largo.
2: Sí, Lucas Correa recibe el impacto, pero estaba anulado por fuera de juego. En la primera jugada, Abel Hernández estaba en posición fuera de juego, así que se invalida todo más allá del golpe que recibió Correa.
0: Gambetea por ahora el equipo Arachán.
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0: Tiro libre para Cerro Largo, lo hizo Pedro González, muy largo ahora. Se va a perder afuera la silbatina generalizada de la hinchada de Peñarol porque la pelota se fue a perder afuera. El lateral que ya lo hacen rápidamente Barbosa, tocándola para Lucas Ferreira. Ferreira dejó para Nahuel, la tiene Herrera. Herrera otra vez de zurda, vuelve a tocar para Ferreira. Ferreira tiene el balón ahí, corre Lucas en su campo todo esto. Diego Daguerre que lo apura, manda el largo pelotazo para el cangrejo Cabrera. Corre Cabrera, a ver si llega, llegó nomás. Hizo el centro de primera, arriba Pedro González. Arriba se va quedando con la pelota, pero ahora parece ser que Peñarol está descomprimiendo un poco la situación y se está acercando un poquito más a la última zona de Cerro Largo.
2: Sí, de todos modos me sorprendió un poco el comienzo de Peñarol. Especulábamos e imaginábamos un comienzo arrollador del equipo carbonero, teniendo en cuenta el público que llegó un buen número, teniendo en cuenta también ese afán de no solo meterse en la final del torneo intermedio, sino también de la tabla anual. Y Cerro Largo descomprimió el comienzo. Ahora se suelta un poco más el equipo carbonero que busca por su sector derecho.
0: Viene Hernández tocándola para Cisas y para Pandiani. Levanta el centro. Sacan con golpe de cabeza, le queda para Mario García. Apronta el remate, no puede pegarle. Estaba delante del Cabrera. Viene Asís con el balón. Corre Cerro Largo. Se mete otra vez en campo de Peñarol. Viene para Hernández. Hernández se amaga por un lado. Toca cortito. Viene más atrás para el capitán. La tiene Sebastián Asís. Asís juega con Hernández. Hernández se va, levanta el centro. Saca Herrera. Recupera con golpe de cabeza otra vez Asís, pero va sacando el equipo carbonero. Se interpone Asís y entre Asís y Hernández le sacan el balón. Jugándola para Viera. Viera dejó para Mario García. Corre Mario. Lo van a marcar por parte de Darias. Corre Mario. Mario consigue el balón, le protege. Y vuelve a tocar más atrás para que salga Lucas Correa. Tocándola para Asís y Asís juega con Cerro Largo en la zona de Peñarol.
2: No está mal si digo que Cerro Largo está manejando el partido hasta el momento. Sobre todo se cuida con la pelota en sus pies. Un buen síntoma del equipo Arachán.
0: Viene saliendo Lucas Correa otra vez. La pelota la tiene Cerro Largo. Deja entre las piernas allí el futbolista Marcel. Tocándola por este sector para que la tenga Asís. Asís más atrás para Lucas Correa. Correa la pelota. Mantiene y manipula por ahora el balón Cerro Largo. Peñarol solamente se detiene a pensar por dónde va el balón. Y ahora Cerro Largo la vuelve a tener por parte de Lucas Correa para Marcel, para Asís. Asís toca de primera, pero va sacando Lucas Hernández, jugándola para Jaime. Recupera Cerro Largo, más compenetrado en el partido, ¿eh? El equipo Arachán robaba a Viera. Viera toca para Lucas Correa. Correa para Piega. Le dice Lucas, anda para adelante, no toques para atrás. Y creo que es la parte también que tiene que hacer Cerro Largo.
2: Sí, sin duda que sí, pero hay que ver que un gol tempranero puede que le moje la oreja al rival, un equipo grande. Así que, sin dudas, creo que va a seguir por esa tónica Cerro Largo, esperando también el momento de que se pueda generar espacio para abrir el marcador.
0: Informa el 1 de la noticia.
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4: Danubio volvió a dejar puntos hoy en el marco de la séptima fecha del torneo intermedio. En las próximas horas, la directiva del equipo franjeado se reunirá en el marco de una instancia grave y urgente para definir la continuidad o no del técnico Leo Ramos. Hoy el plantel se retiró bajo estrictas medidas de seguridad del estadio Francini. Había un grupo de hinchas que estaba a las afueras del escenario muy molestos con el plantel, que solo ha conseguido 4 victorias en 22 partidos jugados esta temporada.
0: y todavía Rodrigo con el tema de salud, ¿no? Recién hoy pudo dirigir desde el mismo campo de juego. Acá viene la pelota. Pedro González. Pedro González. Bueno, se equivocó en la zona defensiva Cerro Largo y Pedro González manoteó la pelota. A manotazo limpio. Estaba el arquero de Cerro Largo muy atento. Se queda con el balón.
2: Un centro que viene por el sector derecho del ataque del equipo carbonero rastrero. Cuando la intenta sacar Alexis Piegas, en definitiva, el estado del campo de juego hace que no pueda hacerlo de buena manera. Termina pifiando y muy bien parado lo encontró el arquero Pedro González, que en una respuesta doble ahogó el grito de gol.
0: Aquí se viene Peñarol, remate al arco, pegó en el palo, pegó en el caño, el remate de Arezzo. Y finalmente ahora le queda a Pedro González, que se queda con el balón. Bueno, momento de Peñarol en el partido, ¿eh? En este momento donde Pedro González está comenzando a ser figura del partido.
2: Sí, sin duda que sí, esta segunda jugada, una muy buena combinación por izquierda, donde participó Leonel Jaime, donde participó también Matías Arezzo, y la pelota termina dando en el palo derecho del arquero paraguayo. En esta ocasión se salvó Cerro Largo.
0: Le decía Rodrigo, el problema de salud también que viene con el técnico Ramos en Danubio, ¿no? Que recién hoy pudo dirigir después de la cirugía que tuvo el técnico de la curva.
4: Efectivamente, eso ha sido uno de los temas también que ha generado gran preocupación en su momento en la interna del equipo danubiano, que ahora se centraliza en los resultados deportivos. Insisto, 4 partidos ganos de 22, crisis importante en materia deportiva en Danubio. Hoy el plantel se tuvo que retirar acompañado de la policía, dado que había alguna movida de hinchas en las afueras del Francini.
0: Bueno, estos cambios del fútbol uruguayo, ¿no? De un comienzo a otro, de un parate a otro. Wanderers, ¿quién iba a decir? Wanderers, que venía complicado en la tabla de abajo, llega a la final de este torneo intermedio. Las cosas que tiene el fútbol uruguayo. Viene deteniéndola Arezzo. Arezzo juega para Jaime. Jaime para Arezzo. Remató al arco. Y Pedro González, en 2 tiempos, hace correr el balón sobre un costado y se queda con ella. Para ganar, para jugar bien, tenés que tener un buen arquero. Cerro Largo lo está teniendo en este momento aquí en el Campeón del Siglo.
2: En este momento que cambió el timón, habíamos destacado el buen comienzo de Cerro Largo. Ahora Peñarol toma el mando del encuentro, genera chances muy claras, como la del palo, como la buena intervención del arquero Pedro González. Y bueno, sin duda que con el empuje de su gente y de su fútbol, Peñarol busca un poco más arriba de lo que había sido el comienzo del partido.
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0: Acá se viene Cerro Largo, remate al arco. De Franca. Zona franca por la zona izquierda. Jonathan, me da la sensación en Peñarol. Cuando ataca el equipo Arachán por aquel sector, primero Viera, ahora Franca. Débil la zona derecha, la zona izquierda por donde avanza Cerro Largo, Peñarol.
2: Sin duda que sí, una pelota puesta a la espalda del lateral derecho Barbosa. Muy buena la pelota que puso Axel Pandiani para que el lateral se proyectara. El control hacia adentro le hizo ganarle la espalda. Otra buena jugada de Cerro Largo.
0: 20 minutos ya de este primer tiempo.
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0: 0-0 en el Campeón del Siglo, están Peñarol y Cerro Largo.
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0: Viene corriendo Arezzo. Arezzo manda para Cabrera. Saca Cerro Largo como puede por Franca. Recupera Peñarol, la manda para la joya Hernández, pero va llegando primero Pedro González, se arroja al piso y se va quedando con el balón. Claro, ahora el partido es un poquito más abierto, ¿no? Porque ha salido Peñarol del fondo y porque Cerro Largo tiene que tener precaución a la hora de ir arriba cuando Peñarol se le viene de contra.
2: Sí, no solo eso, sino también precaución en la última zona, porque el estado de la cancha ha provocado en algunas ocasiones errores en el aspecto defensivo por parte del equipo de Cerro Largo, que cuando veía que Peñarol se le venía, plantó y se replegó también de buena manera. Pero bueno, hay que tener muchas precauciones, sobre todo en el estado del campo de juego.
0: La tiene Marcel para Cerro Largo. Marcel toca para Seiza, Cisdeco para Dorrego. Ve bien la S. Allá la corre justamente el futbolista Arachán. La guerra con ella. Me acordé de Dorrego. Viene el centro. Saca con golpe de cabeza Nahuel Herrera. Le queda para Mario García. García tocó otra vez para Franca. Franca con otro centro. Viene arriba. ¡Qué gol que perdió Pandiani! Pandiani cabeció solo. Aguerre no sabía qué hacer. Cerro Largo se pierde el primer gol del partido a los 22 minutos y medio. Era el primero. Cerca Cerro Largo de anotar.
2: Otra vez Cerro Largo, otra vez por izquierda de Mario García para Santiago Franca, que sirve el centro e increíblemente llegó solo por el centro del área. Nadie lo tomaba. El cabezazo de Pandiani que se va al lado del palo derecho. Muy cerca Cerro Largo en esta.
0: Saliendo otra vez el equipo de Arachán por parte de Lucas Correa.
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0: Bueno, hay falta y el árbitro marca el primer cartón claro de la noche.
2: Sí, para el número 5, Santiago Marcel, que llega a su quinta tarjeta amarilla en caso de una hipotética final, no va a poder estar a la orden.
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0: Tiro libre para Peñarol. Allá lo hace Nahuel Herrera. Gana con golpe de cabeza Piegas. Recupera Fernández levantó hacia la zona de Cabrera, va sacando Cerro Largo por parte de Franca, que tuvo una posibilidad. En realidad Cerro Largo está anotando ahí cosas que están pasando en este primer tiempo. Jonathan Ferreira, 2 o 3 o 4 posibilidades ha tenido Cerro Largo.
2: Me atrevería a decir que Franca tuvo una muy clara cuando le gana la espalda al lateral y el centro que le sirvió la cabeza a Axel Pandiani. Fueron dos jugadas claves, importantísimas, que tuvo Cerro Largo en esta primera mitad.
0: La tiene Aguerre, el arquero de Peñarol, que saca cortito para Nahuel. La tiene Herrera. Herrera la pisa, la tiene un ratito ahí tratando de que Cerro Largo se le venga hacia adelante. Cerro Largo se mantiene a pie firme, tocando muy largo. Ellos también se equivocan, ¿no? En esos saques, en esos tiros hacia los costados, como hizo en este caso Nahuel Herrera, la pelota se fue perdiendo fuera. Entonces el lateral corresponde a Cerro Largo en las manos de Franca, el número 20 en Cerro Largo.
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0: Mirá que tú, Nelizo Hernández, toca la para Pandiani para Cisa. Cis toca otra vez para Hernández, va sacando Peñarol. Viene para Jaime, ahí la tiene Leonel Jaime. Jaime toca hacia adelante, pero va robando otra vez Lucas Correa. Toca cortito para el negro Sebastián Asís. Asís pasa atrás para que salga Alexis Piegas. Piegas toca todavía más atrás para Pedro González.
2: No lo tiene a Jaime en zona ofensiva porque está colaborando muchísimo con la marca, está colaborando muchísimo con Lucas Hernández. Muy atrás, muy retrocedió mucho el número 11 de Peñarol.
0: En 25 minutos le vuelve a tener allí el equipo de Cerro Largo de Aguerre, pero van sacando, la van tocando más atrás para el arquero Washington Aguerre. Ahí está el arquero de Peñarol, tocándola para Nahuel Herrera. Herrera que sale fuera del área, ahora camina un poquito, corre un poquito y toca para Hernández. Hernández más atrás todavía, marcado por Pandiani, lo obliga a tocar a Aguerre. Aguerre deja para Lucas Ferreira. Ferreira levanta la cabeza, la tiene ahí Peñarol en su campo, saliendo en el fondo por la zona izquierda de Cerro Largo, la zona derecha del avance de Peñarol. Ahí la corre Ferreira, levanta la mano derecha para ver a quién se la tiro. Largo remate, va ganando con golpe de cabeza Piegas, le queda para Alejo Hernández, corre Abel toca por derecha, ahí se viene Peñarol para Cabrera, la tira el cangrejo, corre, pero va marcando Franca tocando, saliendo ahora el equipo de Cerro Largo. No le gusta esto a la hinchada de Peñarol cuando se equivoca el equipo carbonero.
2: Y a eso era un poco el juego que esperábamos también, que pasaran los minutos, que Cerro Largo generara errores en el equipo carbonero. Ya pasamos los 26 minutos de juego y más allá de la doble chance que tuvo Peñarol, primero el mal despeje de Pigas que casi se mete y después la pelota que pega en el palo, más allá de eso, Peñarol no generó nada. El partido lo ha tenido Cerro Largo y creo que en este tramo del encuentro se ha encontrado muy bien parado, ha generado muchos errores, algunas imprecisiones en el equipo carbonero y poco a poco comienza a caer el ruido de la tribuna.
0: Sigue sin cambios el partido, Lorena.
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0: Seguimos en buena comunicación desde el campeón del siglo.
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0: Vienen tocándola para Arezzo, la corre Arezzo. Arezzo ahora la puso muy bien, viene para el cangrejo, tira, rebota en Piegas. Otra vez le queda en el rebote para el cangrejo, levanta el centro, golpe de cabeza de Arezzo. Pero se va perdiendo afuera. Corría el número 19 de Peñarol. La pelota se va a perder afuera. Vuelve a empezar Cerro Largo con su arquero Pedro González.
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0: Acercándonos a la media hora de juego, el partido sigue sin goles todavía. Sacan hacia atrás, la va recuperando de zurda, le pega mal Brian Barbosa. Va saltando y gana con golpe de cabeza Mario García. Toca para Gustavo Viera. En el rebote otra vez la corre Mario. Mario tira hacia atrás, hay falta. Hay falta, sí señor.
2: Y es de tarjeta, ¿no?
0: Sí, sí, te iba a decir eso.
2: Mirá los jugadores de Cerro Largo como van encima del árbitro.
0: Bueno, porque ya hubo cartón amarillo para Santiago Marcel en Cerro Largo. Y esta también pudo ser para el jugador de Peñarol, que queda todavía en el campo.

Shilton Aguirre al arco número 29. 36 para Brian Barbosa, el 6, Lucas Ferreira. 34, Nahuel Herrera. Y el 27, Lucas Hernández. Pita de la cancha para el 8, Nicolás Fernández, el 3.

0: Finalmente Peñarol, por aquel sector por parte de Barbosa. Barbosa saliendo y va cruzando la mitad de la cancha. Se arriba ahora el lateral derecho. Lo van marcando, casi le sacan el balón. Le van robando, ahora sí, foul. Y no hay amarilla acá tampoco,
1: Muy buen retroceso de Mario García en esta. Colaborando mucho con la marca. Queda caído ahora el jugador de Cerro Largo. Los jugadores de Cerro Largo ya no quieren reclamarle más a Leodán González. Si bien esta no me pareció, pero Peñarol ha cortado en más de una ocasión y poco a poco la sumatoria grupal de infracciones creo que entra a ser meritoria de tarjeta amarilla.
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0: 30 minutos, media hora del primer tiempo.
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0: 0 a 0, Peñarol y Cerro Largo.
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1: Buen comienzo de Cerro Largo, luego el juego lo equilibró un poco el equipo carbonero, pero no fueron más de 5 minutos. Y ahora como que comienza a tomar las riendas nuevamente Cerro Largo, ya empieza a jugar con la desesperación del público local.
0: Bien, bien, bien esta. Franca tocaba la pelota para Mario García, hizo rebotar inteligentemente otro córner. Tiro de esquina desde la punta izquierda y es para el equipo Arachán.
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0: Hay un diálogo allí de algunos jugadores de Cerro Largo, Daguerre es uno, con algunos de Peñarol. Está metido en la conversación Viera, le va a pegar Pandiani, atención. Tiro de esquina, Pandiani con el centro, viene que viene arriba, saca Abel Hernández marcando, le queda ahora para Franca, tira, rebota, sale de contra Peñarol, pero salía porque ya le queda para Pedro González, sale fuera del área, le pega largo, otra vez a campo de Peñarol, allá hay falta de Nicolás Fernández, deja seguir porque la tiene otra vez a lo largo, la tiene Daguerre, deja para Asís, Asís con la pelota, Asís mandó muy largo, viene para Pandiani, qué lástima, le pegó de abajo, le salió hacia arriba. Bueno, Cerro Largo merece estar ganando este partido. Pandiani le pegó de abajo, la pelota se fue hacia arriba. Casi otra vez el primero, Arachán.
1: Una réplica del gol de lo que había sido frente a Central Español. Sebastián Asís se vuelca hacia el sector derecho y sirve la pelota al segundo palo. La agarra de aire Pandiani muy de abajo, se va por arriba. 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
4: Este próximo lunes 3 de agosto a la hora 18 habrá un consejo de liga de la mesa ejecutiva de Primera División para estar analizando el tema del reglamento de la final del torneo intermedio a pedido de Peñarol, Wanderers y Torque. Se solicitó este consejo de liga, pretenden suprimir el alargue para la final del miércoles, que en caso de empate en los 90 minutos directamente se vaya a la definición por penales.
0: Bueno, vamos a ver si se concreta eso. Acá hay córner para Peñarol, lo hace Hernández, saca Cerro Largo, otra vez le queda para Jaime para Barbosa, Barbosa que levanta la pelota, le queda, atención, para Darias, rebota, otro centro de Fernández para Abel Hernández, quiso sutilmente ejecutar y no pudo, y se viene de contra Cerro Largo, la tiene Daguerre toca para Asís, Asís está en campo de Peñarol, mando para Gustavo Viera, qué lástima. No se pueden desaprovechar estas posibilidades que tiene Cerro Largo, De contra se venía, allí no pudo definir. Y ahora se viene Peñarol, le queda para Arezzo. Arezzo está en el área, Arezzo enganchó, se va Arezzo. Arezzo enganchó, toca el medio, saca Piegas. Le queda para Cabrera con otro centro. Golpe de cabeza, gol. Abel Hernández, gol de Peñarol, Abel Hernández. Se quedó en la defensa Cerro Largo, cabeció allí tenuemente Abel Hernández para concretar exactamente a los 34 minutos de juego del primer tiempo. Abel Hernández, el primer gol del partido. Cuando Cerro Largo tenía y hacía méritos para conseguir el gol, vino Peñarol de contra. No le podés dar chances a Peñarol. Se la dio Cerro Largo en esta y en los 34 Abel Hernández. Pone Peñarol 1, Cerro Largo 0.
1: Un rechazo que queda corto. Una pelota que se sirve hacia el sector derecho. Hacia ahí se la prácticamente el jugador de Peñarol que recibe en el vértice del área grande y la pone hacia

0: la espalda de Alexander Hernández, que, bueno, se ve sorprendido por la llegada de Abel Hernández sobre el segundo palo y con golpe de cabeza convierte el tanto del empate, del triunfo parcial del equipo carbonero. Digo del empate porque Cerro Largo había hecho méritos como para llevarse algo, y bueno, en una de las chances esporádicas que tuvo el equipo carbonero en lo que va de esta primera mitad, consigue el abrir el marcador acá en el campeón del siglo. No hay justicia, pero lo gana Peñarol 1-0.
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3: Hubo mucho diálogo después del gol, ¿no, Jonathan? Así Asís con algunos jugadores de Peñarol, también con el árbitro. De todas maneras, el gol fue anotado y fue cobrado. Se viene Cerro Largo otra vez el centro. ¡Oh, arriba! Arriba queda Washington Aguirre con la pelota y va sacando rápidamente para Arezzo.
4: Eduardo,
3: ahora con golpe de cabeza pie así.
4: Debió ser asistido la joya Hernández. Sufrió un cabezazo de Hernández, el futbolista de Cerro Largo, al momento de la disputa de la pelota en el gol.
3: Bueno, es verdad, sí, lo tenían allí afuera, Rodrigo, ¿no?
4: Sí, con sangrado ahí en la nariz, pero ya está nuevamente en el campo de juego.
3: Perfecto, perfecto. ¿Qué ibas a decir, Jonathan?
0: No, que algo reclamaba Cerro Largo en el momento del gol y me da la sensación de que el árbitro hizo la seña de que había dado la ventaja justamente en el momento que se termina de dar el gol. Es lo que reclamaba un poco Cerro Largo.
3: Tiene Cerro Largo, la tiene Mario García, remata al arco. Muy arriba, le pega muy abajo. Se va a perder afuera. Tiene que sacar otra vez el equipo de Peñarol, que sí se sentía cómodo con el empate.
4: Ya estaremos nuevamente restableciendo el contacto, la comunicación con los compañeros del campeón del siglo. Ya se está jugando prácticamente que el cierre de este primer tiempo, con victoria parcial de Peñarol, 1-0 recién acaba de convertir la joya Hernández, el futbolista aurinegro que ya está nuevamente en el campo, como decíamos, luego de ser asistido allí por la sanidad del equipo Mirasol, al momento de disputar la pelota con el lateral de Cerro Largo con Hernández, el futbolista Arachán le provocó un golpe, un cabezazo allí a la altura de la nariz, lo que le generó sangrado a la joya Hernández, el futbolista del equipo aurinegro, que está nuevamente en el campo de juego, ya con lo que es este partido que, insistimos, gana Peñarol 1-0 ante Cerro Largo, aquí por La Voz de Melo.
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4: La séptima fecha de este torneo intermedio está en plena disputa. Anteriormente dejó el empate entre Deportivo Maldonado y Juventud 0-0. Más temprano en esta jornada de sábado, Albion y Danubio empataron 2-2. Ayer fue victoria de Wanderers ante Torque, 2-0. Mañana sigue el fútbol con Racing Boston River a la hora 12. Con Central Español Liverpool a la hora 15. Y con Nacional Progreso 18:30. El lunes va el último partido de la séptima fecha. Defensor Sporting Cerro a la hora 19.
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3: Se viene Cerro Largo, el remate al arco. Era de Franca, otra vez le pegaba por arriba. La pelota se va a perder afuera. Bueno, Cerro Largo sigue insistiendo, Jonathan, ¿eh? Nada de quedarse atrás con este gol que recibió de Peñarol. Y otra oportunidad más para el equipo Arachán.
0: Sigue insistiendo, sigue insistiendo.

0: 34-0, con el gol de cabeza de Hernández, de la joya Abel Hernández. Ahí la tiene otra vez el equipo carbonero, por parte de Lucas Ferreira. Ferreira cruza la mitad de la cancha, ahí se viene otra vez el equipo carbonero, tocando la larga, pero va robando, va quitando Gustavo Viera. Viera se viene con ella, va a cruzar la línea divisoria, corre Viera al piso, Viera, y Leodán González dice que siga, siga. La verdad no entiendo, hay infracciones que uno no puede estar pidiendo de continuo. Me pareció realmente desde acá arriba que era falta, pero el árbitro estaba más cerca y dijo que siga, siga.
1: Daba la sensación de que lo cortaban a Gustavo Viera cuando nacía, cuando se sacaba el jugador de arriba. No lo entendió así Leodán González, que le dio continuidad al juego. Y bueno, en este momento le da continuidad y Peñarol, que le pone la calma al partido, hace lo que hizo Cerro Largo en el comienzo teniendo la pelota. No es la primera vez que Aguerre la manda fuera del campo de juego también.
0: Lateral y corresponde a Cerro Largo.
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0: Se viene Cerro Largo, la tiene Hernández. Rebota el balón en Jaime. Lo va a marcar Hernández. También lo va a marcar Pandiani. Corre Hernández. La quita con, sin falta, dice el árbitro. Ahí la tiene Hernández. Hernández toca para Asís. Asís tiene la pelota otra vez en campo de Peñarol. Pierde Cerro Largo 1-0. Le queda para Mario García. García tocó para Franca, corre Franca, le quita el balón ahora, le adivinó la intención Barbosa y toca para Cabrera, hace rebotar en Viera, lateral defensivo y es para Peñarol.
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0: Ahí la viene teniendo otra vez el equipo de Cerro Largo por parte de Asís. Asís dejó para Lucas Correa. Correa que juega para Marcel. Marcel abrió por derecha para Hernández. Ahí la tiene Alexander Hernández. Hernández toca para Asís. Qué bien que sube allí por la zona media. Asís toca para Mario García. García tocó hacia adelante. Va sacando Peñarol. Recoge a Cerro Largo otra vez. Aguerre toca para Pandiani. Qué lástima. No pudo tocarla. La sacan ahora Hernández. Toca para que vuelva a salir Peñarol por parte de Jaime. Falta. Falta en campo de Peñarol. Hay tiro libre y corresponde al equipo carbonero en 44 minutos ya de este primer tiempo.
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0: Y ahora que indica el placar.
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0: Con gol de Abel Hernández al minuto 34 está ganando el carbonero por 1-0.
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0: Largo pelotazo, allá donde va a correr Barbosa, no llega, lateral para Cerro Largo. Cerro Largo no se ha entregado, ni mucho menos, ¿no, Jonathan? Ha tenido la pelota gran parte del partido. Claro, Peñarol lastimó con ese gol alguna otra posibilidad, pero en el mayor tiempo de esta parte, de la primera parte, ha sido de Cerro Largo la pelota.
1: Sin duda que sí, Peñarol atacó en cuentagotas, pero las veces que atacó fue muy peligroso. Recuerdo esa atajada de Pedro González que cuando la impulsaba hacia atrás Alexis Piegas, después otro remate en el palo, y ni que hablar, ese golpe de cabeza de Abel Hernández con que Peñarol le está ganando a Cerro Largo 1-0.
0: Viene Cerro Largo, la tocan para Pandiani, está en el área Pandiani le pega por abajo, saca Nahuel Herrera. Apurado, le pega afuera, lateral para Cerro Largo, que va a hacerlo desde la zona izquierda por parte de Franca.
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0: Se viene, atención, la tiene Daguerre que engancha. Toca más atrás para Marcel. Marcel dejó para la ubicación de Mario García y la pelota, Cerro Largo y el balón. Saca como puede Peñarol hacia adelante. Estaba marcando la infracción el árbitro del partido en la salida de Peñarol. El tiro libre es para el equipo carbonero. Seguramente va a echar mano a algún cambio, ¿no? Para el segundo tiempo, Ordóñez, se mueven con el profe algunos jugadores, Jonathan, y seguramente van a haber novedades para la segunda parte.
1: Sí, sin duda que sí. Tiene que buscar un poco más arriba Cerro Largo si la intención.

La de, bueno, meterse en la final del torneo intermedio, pero no sé tampoco qué tocaría, Eduardo, porque Cerro Largo generó chances en la primera mitad, tuvo chances, incluso muchas de ellas muy claras. Bueno, faltó eficacia a la hora de definir, quizás en esa zona de la cancha, bueno, darle la posibilidad a centro delanteros. Y bueno, me refiero a lo de Elías de León, que entró de buena manera el otro día, ¿por qué no lo de Cabral? Hay que ver qué pueda llegar a ser Alfonso de Luca por afuera, pero como te repito, por ahí tocar algo en este momento del partido es muy difícil. Sí tuvo desaventajas.

0: cancha los jugadores de Peñarol. Está Gustavo Viera hablando con Lodán González. Después el resto de Cerro Largo se van a vestuarios conjuntamente con el equipo carbonero. Gustavo Viera habla algo. Lo abraza allí Lodán González, ¿no? Tratando de convencerlo de algo que le está recriminando Gustavo Viera al árbitro del compromiso. A ver, ¿qué te deja rápidamente para titular el comentario que lo vas a hacer en un ratito, Jonathan?
1: Y bueno, que Cerro Largo por momentos hizo el desgaste, que Cerro Largo supo aguantar también en algunas partes del partido, que buscó el arco rival sin ir más lejos, pero que en definitiva esas chances esporádicas que llegó por parte del equipo carbonero generaron mucho peligro. Una que casi se mete en contra a través de Piegas, otro remate que termina dando en el palo derecho de Pedro González, y después cuando le terminan ganando la espalda a Alexander Hernández con ese golpe de cabeza de Abel Hernández, que en definitiva es la ventaja que tiene este partido. Debe seguir insistiendo Cerro Largo, ha encontrado facilidades sobre todo por su sector izquierdo, por el sector derecho de la defensa de Peñarol, y debe seguir insistiendo por esa vía. Así que bueno, veremos si en definitiva va a saltar con variantes o no para el complemento el cuerpo técnico.
0: Ya va a complementar su comentario Jonathan Ferreira, trabaja también la señora Lorena Charquero, está Rodrigo Sosa con la información, la puesta en el aire para Horacio de Rosa y como siempre con Radio Nova FM El Melo y Radio Positiva en Río Branco y La Laguna Merín. Señores, me tomo un descanso y vuelvo para el segundo tiempo. Gracias.
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1: Insistimos con esta información que dábamos recién en el transcurso del primer tiempo. Este próximo lunes, 18 horas, habrá Consejo de Liga Profesional de Primera División. Se está convocando a los clubes miembros. En una reunión en carácter de urgente, 18 horas la primera convocatoria, 18:30 la segunda. El orden del día, un solo tema, modificación del artículo 3, inciso 7, torneo intermedio, reglamento, forma de disputa, temporada, liga profesional. Esto surge a pedido de equipos que están en la definición, que estaban, en el caso de Torque, que ya quedó por fuera, de Wanderers, que le ganó a Torque y ya está en la final, y de Peñarol, que bueno, obviamente, más allá de lo que vaya a ocurrir hoy, o no, de lo que pueda ocurrir en el cierre de esta jornada, Peñarol, previendo que podía llegar a la final, que era el líder del grupo, que podía ganar la serie, solicitó, Peñarol, Wanderers y Torque, fueron los tres solicitantes, un consejo de liga para este lunes para modificar el reglamento de la final y como en el 2024, en caso de empate, no jugar alargue y definir directo por penales. El consejo de liga ha sido otorgado y ahora, bueno, los clubes serán en votación mediante esta reunión los que resuelvan este lunes cómo se va a jugar la final del intermedio, que insistimos, va el miércoles. Wanderers ya espera, tiene que saber cuál va a ser su rival, lo confirmará en esta jornada de sábado.
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1: Ferreira, okay, quienes esperan en el banco de suplentes de Peñarol pensando en los segundos 45 minutos.
2: Como arquero suplente lo tiene a Sebastián Britos, también está Franco Romero, Mauricio Lemos, Ignacio Alegre, Diego Laxal, Tomás Olase, Brandon Álvarez, Luis Angulo, Facundo Baptista y Jonathan Rodríguez. Son los posibles cambios.
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0: victoria parcial al equipo aurinegro de Diego Aguirre le está permitiendo ser líder parcial, único líder de la tabla anual del campeonato uruguayo a esta hora.
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0: Ferreira, ¿quiénes esperan en el banco de suplentes de Cerro Largo?
2: Como arquero suplente lo tiene Lucas González, también están Axel Prado, Julián Pou, Nicolás Bertocci, Nicolás Ramos, Emiliano Jordan, Elías de León, Ezequiel Cabral, Alfonso De Luca y Boris Barone son los posibles cambios.
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0: Ahora analizamos los primeros 45 minutos y esta victoria parcial de Peñarol.
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2: Se fueron los primeros 45 minutos en el Estadio Campeón del Siglo, triunfo parcial de Peñarol. Un tanto contra cero, gol convertido por Abel Hernández cuando iban 34 minutos de juego. Cerro Largo, que en la jornada de hoy decidió repetir el equipo, esa línea de fondo por delante del arquero Pedro González, con Hernández en el lateral derecho, después Correa y Piegas, la pareja de centrales, y Santiago Franca en la zona del lateral izquierdo. Se mantuvieron esa línea de tres volantes que lo involucró a Sebastián Asís, a García y a Marcel, que recibió la tarjeta amarilla y ya llegó a su quinta en caso de una hipotética final. No va a poder contar con el volante número 5, el cuerpo técnico. Después, más arriba estuvo Axel Pandiani junto a Gustavo Viera y Diego Daguerre. Por su parte, el equipo carbonero, que se especulaban algunas alineaciones y en definitiva decidió poner un doble nuevo Diego Aguirre para la jornada de hoy. Lo tuvo a Washington Aguirre en la zona, en el arco. Después también una línea de cuatro con Brian Barbosa como lateral derecho. La pareja de centrales, Lucas Ferreira y Nahuel Herrera. Estuvo Lucas Hernández en la zona del lateral izquierdo. Después en la mitad de la cancha estuvo el cangrejo Cabrera por la zona derecha. En la zona media, Nicolás Fernández, el indio, junto a Eduardo Darias, se dividieron la mitad y la cancha, y Lionel Jaime estuvo por el sector izquierdo, y arriba, como lo decíamos, ese doble 9 con Matías Arezzo y Abel Hernández. Un buen comienzo de Cerro Largo Fútbol Club, que manejó sobre todo la parte inicial del juego teniendo la pelota, teniendo paciencia, por ahí de a ratos jugando un poco con la desesperación del rival. Intentaba pisar el campo rival y lo hacía, intentaba vulnerar la última zona, y me había gustado sobre todo el comienzo por el sector derecho, donde comenzaban a ganarle la espalda sobre todo a Lucas Hernández, pero después hubo un tramo de 5 minutos aproximadamente donde Peñarol tuvo 2 chances muy claras, y nos referimos a un centro que viene rastrero del sector derecho cuando la intenta despejar Alexis Piegas, casi la manda en contra y lo encontró muy bien parado al arquero Pedro González, y prácticamente la réplica a esa jugada, un remate que se da por el sector izquierdo, termina dando en el parante derecho del arquero González también. Pero creo que a partir de ahí nuevamente Cerro Largo buscaba el arco rival, consciente de que le sirve solamente el triunfo, consciente de que está en una chance inmejorable por ahí de pelear un torneo intermedio, y comenzaba a darse lo que en el momento de Franca en el partido, porque se metía por el sector izquierdo, lo primero le dan una pelota que termina ganándole la espalda y define corto, la pelota da prácticamente en el costado de la red, una pelota que Franca le gana sobre todo la espalda al lateral derecho Barbosa. Después se da una jugada donde un centro del propio Santiago Franca y un cabezazo de Pandiani que se va muy cerca al lado del palo derecho del arquero Aguirre, que prácticamente observaba. Después, al minuto 32, se da una réplica de lo que había sido el gol frente a Central Español, porque Sebastián Asís se vuelca al sector derecho y mete un centro a la pasada, y ahí es donde, bueno, el propio Pandiani define, y define de esa manera. Hasta que en el minuto 34 se da ese gol de Abel Hernández, donde

0: tras un despeje corto. La pelota vuelve hacia el sector derecho, prácticamente en el vértice del área. Tiran un centro pasado hacia el sector derecho de la defensa de Cerro Largo. Le ganan la espalda a Alexander Hernández y Abel convierte el gol con que Peñarol le está ganando a Cerro Largo un tanto contra cero. Siguió insistiendo Cerro Largo, siguió insistiendo sobre todo por el sector izquierdo, siguió insistiendo por el sector de Santiago Franca, que tuvo un muy buen partido. Quizás lo que le faltó es culminación, mejor culminar mejor la jugada, porque se proyectó de muy buena manera. Las veces que tuvo que marcar en mano a mano también lo hizo bien. Y creo que eso es lo que le está costando caro a Cerro Largo, la culminación de las jugadas, porque la pelota llega al área, porque la pelota por momentos es trabajada de muy buena manera, y creo que en definitiva el equipo Arachán, si miramos y si evaluamos, por ahí había hablado algo Eduardo antes de que se vaya el primer tiempo con respecto a variantes, y si bien el cuerpo técnico creo que hay momentos donde hay que jugársela, es muy bravo tocar algo, porque si evaluamos lo que fue el primer tiempo de Cerro Largo, déjenme decirles que fue, pese a la derrota, un buen primer tiempo. A mí me generó conformidad, sobre todo lo que empleó el equipo de Nacho Ordóñez en él en cuanto al orden, en cuanto a la generación de juego, a la generación de chances de gol. Quizás los errores o las desavenencias defensivas, que son detalles, es lo que le costó carísimo y es por eso que está perdiendo en esta primera mitad. ¿Qué tocaríamos si jugaríamos a ser entrenadores? Y bueno, si hablamos de que Gustavo Viera tuvo una buena primera mitad, de que Axel Pandiani, a medida que se fue soltando, fue filtrando buenas pelotas, fue intentando ganar la espalda, sobre todo de los laterales, y capaz que me la jugaría con otro 9. Hay que ver el caso de Elías de León, a ver si, bueno, en definitiva le dan ingreso desde el arranque o si el cuerpo técnico confía en lo que hizo el equipo en la primera mitad. Pero más allá de eso, no creo que se den muchas variantes a lo largo de este complemento. Lo que imaginamos, lo que especulamos, y bueno, que ahora sí, a diferencia de lo que imaginábamos previo al comienzo del partido, donde Cerro Largo tenía que tener paciencia, donde Cerro Largo tenía que por ahí esperar y jugar un poco con la desesperación, ya no le va a servir ese juego, está en desventaja, va a necesitar salir a buscar del partido, y hay que ver cómo le cae eso al equipo Arachán. Van volviendo los protagonistas, ya está Peñarol, ya está Cerro Largo, también está la cuarteta arbitral, ya está pronto también Eduardo Rosas para llevarles a ustedes lo que va a ser el complemento de este partido, donde Peñarol como local le está ganando a Cerro Largo 1-0.
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7: Señoras y señores oyentes de La Voz de Melo, de Radio Nova FM, de Radio Positiva. Ya está en marcha, rueda la pelota, segundo tiempo, campeón del siglo.
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7: Sin cambios, ¿no, Jonathan, para el segundo tiempo?
0: Sin variantes y una tarjeta amarilla por cada lado. Santiago Marcel por el lado de Cerro Largo y Lucas Hernández por el lado de Peñarol.
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7: Bueno, Daniel Pergurría, que estuvo con la barra del Máster, ¿no? Estuvimos allí con Jonathan. Está en la sintonía, como siempre, del punto 1340. Y bueno, y se refiere, ¿no?, al tema de no errar goles. Pero bueno, se está jugando bien. Y el saludo para Daniel, que siempre nos está escuchando y nos está enviando su saludo.
0: El abrazo grande para Daniel, el agradecimiento por siempre estar del otro lado del 1340. También el saludo para Roberto, que está, como siempre, siguiendo al 1340. Y para mi tía, que Elizabeth.

0: Gustavo Villera le va a pegar desde la punta derecha. Allá está justamente el número 7 que va a volver a acomodar el balón. Está Mario García, está Daguerre, está también Lucas Correa. Está fuera del área, está Pandiani. Dentro del área está Asís. Fuera del área está Hernández. A ver, allá viene el centro, arriba. ¡Ah! Aguirre. Aguirre se queda con la pelota arriba, más arriba que todos. Después al piso y va a devolver para Peñarol.
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0: Saliendo Cerro Largo otra vez por parte de Pedro González. Ahí la pisa y se la cede a Lucas Correa. Correa que manda por la derecha para que la tenga Asís. Asís viene jugando para Marcel. Corre Marcel. Marcel sigue y falta. ¿Cómo ves el segundo tiempo? ¿Cómo ves el arranque del partido de la segunda parte, Jonathan?
2: Y bueno, cada vez que Cerro Largo intenta salir de manera prolija, Peñarol intenta cortarlo, que no le mueva la pelota, sobre todo como había hecho en el comienzo del partido. Y es así que va a intentar que se desarrolle el juego el equipo carbonero, manteniendo sobre todo a Cerro Largo lejos de su arco, porque las veces que pisó el área rival, lo hizo con peligro.
0: Saliendo otra vez Cerro Largo por parte de Asís. Asís dejó para que la tenga otra vez el equipo Rachán por parte de Mario García. García que juega por este sector para Franca. Franca que juega. Ahí la tiene Franca. Era Piega que tocaba para Franca. Franca toca para Asís. Asís que se equivoca ahora. Rebota. Rebota en Franca, pero ya le queda para Eduardo Darias. Darias mandó la pelota larga. Corre y marca. Muy bien, notable. De pecho. Sale a toda carrera y a toda velocidad. La tiene Lucas Correa. Arranca Correa por la derecha. La pide Hernández. Viene para Hernández, ahí la tiene Cerro Largo, tres cuartos de cancha en campo de Peñarol, la tiene Hernández, corre Hernández, le roba bien ahora Lucas Hernández, se viene Peñarol, mandaron largo para Arezzo, corre Arezzo, marca, pliega, rebota, ¡ay! Pedro González, y queda expuesto a esto Cerro Largo, ¿no? El buscar el empate queda expuesto a que Peñarol se venga de contra.
2: Lo que decíamos, no le servía ya el planteamiento inicial de esperar, de suponer un partido largo. Ahora la necesidad de ir abajo en el marcador lo iba a obligar a salir y puede generar estas cosas. Esta vez corrió con suerte Cerro Largo de que el rebote lo benefició para la salida del arquero.
0: Saliendo así.
3: Ya volvemos con los compañeros, el campeón del siglo, insistimos, segundo tiempo, acaba de comenzar la etapa complementaria, este partido de la séptima fecha del intermedio, con lo que es una victoria parcial de Peñarol, 1-0, gol de la joya Hernández que llegó en el primer tiempo, está ganando el equipo aurinegro como local, ante Cerro Largo y con este resultado, los dirigidos por Diego Aguirre están accediendo a jugar la definición de este certamen corto el próximo miércoles ante Montevideo Wanderers. Todavía está Cerro Largo en cancha, esperemos que el equipo que dirige Ordóñez y Juan Jacinto logre revertir para que eso ocurra. Cerro Largo está obligado a ganar el empate, es otro de los resultados que también favorece al equipo local en esta jornada.
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3: Sale Cerro Largo del fondo tocando la pelota el equipo Arachán, que no pierde su idea de juego, que se mantiene en ese toqueteo tranquilo en la mitad de la cancha, buscando profundizar, buscando encontrar los espacios el conjunto azul y blanco.
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3: Por lado del equipo local, Peñarol cuida este resultado 1-0. Se tira un poquito atrás, le da terreno a Cerro Largo, lo espera buscando el aurinegro salir de contra, quizás también con la intención de convertir un segundo gol que le otorgue mucho más.

0: Tranquilidad para encarar lo que resta del partido. Especulación, partido de estudios a esta hora en el segundo tiempo en el campeón del siglo.
1: Viene otra vez el equipo de Cerro Largo. Ahí la tiene el equipo Arachán por parte de Franca. Franca vuelve a jugar más atrás para Piegas. Piegas y el balón. Ahí la tiene Cerro Largo otra vez, que busca. Que busca en campo de Peñarol. Tocando la parada Guerre. Daguerre remató al arco. Abierto, ¿eh? Abierto el remate de Daguerre. Se va a perder afuera. Otra vez tiene que volver a empezar Peñarol en el fondo. Ferreira.
2: Una muy buena aproximación porque lo encontraron suelto a Mario García a la espalda de los volantes centrales. Jugó con Diego Daguerre, que vio el arco de frente y le prendió. El remate se fue por arriba.
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1: Se viene Peñarol, atención, tocaron al medio, gol. Abel Hernández, el pase de Jaime para que Abel Hernández ingresara solo, de frente al arco, le quedó para la José Hernández, que no ha perdonado. No perdonó en el primer tiempo con golpe de cabeza, no perdona ahora en este segundo tiempo. Peñarol tenía caminos más abiertos para llegar al segundo gol en este segundo tiempo, donde un Cerro Largo se iba adelante pero quedaba desguarnecido en la zona defensiva. Y bueno, llegó a los 10 minutos de este segundo tiempo, llegó el segundo gol de Peñarol. Abel Hernández repite, Peñarol 2, Cerro Largo 0.
2: Un resultado que parece quedar largo con lo que había sido el trámite, sobre todo de la primera mitad. Un cúmulo de errores en la zona defensiva. Primero lo agarra el arquero a mitad de camino. Después, cuando le intentan sacar, Jaime, que se juega la jugada individual y sirve la pelota al medio prácticamente para que Abel Hernández defina sin arquero porque lo encontraba a mitad de camino. Y a los 10 minutos, Peñarol lo gane 2-0. Tranquilidad por el lado del equipo carbonero. Replanteo por el lado del equipo Arachán.
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1: Saliendo Peñarol, ahora grita la hinchada carbonera que gana 2-0. Con el doblete de Abel Hernández, uno en cada tiempo. Largo pelotazo, viene para que la corra. Muy bien lo de Jaime, ¿no, Jonathan? Que metió una gran pelota, habilidad, potrero del 11 que viene de River para tocar para Abel Hernández y definir.
2: Sobre todo eso, sacarse un hombre de arriba prácticamente adentro del área, donde no hay espacios, los encontró el argentino.
1: Saliendo Cerro Largo por parte de Hernández. Hernández toca para Asís. Asís y la pelota. Asís mandó largo pelotazo para Franca. Va a llegar primero Aguerre. Aguerre, el arquero de Peñarol, se queda con ella lentamente hacia la pausa y va a devolver el arquero carbonero.
2: Como en su momento manejamos que no visualizamos que era muy difícil tocar algo, creo que ahora el equipo necesita gente de afuera, gente con algún revulsivo que le dé algo distinto, porque el partido se le va a Cerro Largo y está a 2 goles abajo.
1: Bueno, ahí saliendo otra vez, en el rebote le queda para Jaime, corre Jaime toca para Arezzo, marca Lucas Correa, rebotó, le queda para Cabrera está en el área, Cabrera mandó al medio, ¡oh! Hernández tocó la pelota de zurda, claro. Sigue pasando esto, Peñarol va a ir teniendo posibilidades a medida que Cerro Largo se vaya arriba en busca ahora de tratar de descontar.
2: Lo agarra abierto, lo agarra expuesto a Cerro Largo, no hace pie, sobre todo en la línea final, porque Peñarol consigue por bandas y se mete sobre todo por el lado derecho del ataque carbonero. Y bueno, creo que necesita un poco más de solidaridad o de duplicar la marca por el lado de Franca.
1: 12 minutos de este segundo tiempo.
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1: ¿Y qué indica el placar?
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1: Gana Peñarol 2, Cerro Largo 0.
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1: Marcando en la mitad de la cancha, otra vez Cerro Largo, va Daguerre, corre Daguerre, marca Barbosa. Barbosa toca para Darias, Darias que manda para Cabrera, le rebotó en el talón, pero la consigue igualmente Darias, que hace allí una pared para que la pelota no se le vaya y la perdió. Y le queda para Mario García, García dejó para Asís, Asís tocó para Pandiani, corre Pandiani, rebota Pandiani, la toca para Asís, así para Pandiani, Pandiani que acomoda, no puede rematar, juega para Gustavo Viera, la tiene Viera, apronta el remate, Viera tira, rebota, en el rebote la vuelve a sacar otra vez Lucas Ferreira para Peñarol, hacia la mitad de la cancha, recupera Marcel, ahí la tiene Marcel, Marcel toca entre medio de dos jugadores de Arezzo y de Cabrera para que la tenga ahora el futbolista Lucas, la tiene Correa, Correa para Mario García, corre Mario, sigue Mario, se le pone adelante Fernández, el árbitro marca la ley de la ventaja, porque la sigue teniendo Peñarol, la tocaron para Jaime, corre Jaime, se viene Jaime y atención, viene Peñarol otra vez, en busca del tercero, tocaron para Arezzo, Arezzo, Arezzo, Arezzo, remató, gol. Gol de Peñarol, Arezzo, Arezzo, Peñarol está encontrando mucha falencia en la zona defensiva de Cerro Largo. Arezzo recibió de cara el gol, aprontó, remató contra el caño derecho, se estiró Pedro González y en el minuto 13 de este segundo tiempo Peñarol comienza a sacar una larga diferencia, una larga diferencia de la cual Cerro Largo no aprovechó en la primera parte. Peñarol gana, Arezzo, Peñarol 3, Cerro Largo 0.
2: Una pelota que sale de una jugada dividida en la zona de la mitad de la cancha y al rebote lo encontró con espacio a Cristian Jaime, que trasladó y nuevamente sirvió hacia el centro para esta vez asistir al goleador Arezzo, que definió de muy buena manera y abre 3 goles de ventaja en el inicio del segundo tiempo. A los 15 minutos prácticamente lo gana Peñarol 3-0.
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1: La tocaron para Daguerre. Llega primero Lucas. Lucas Ferreira le pega afuera. Un batacazo realmente en este segundo tiempo, lo que fue el primer tiempo y lo que está demostrando este segundo tiempo totalmente diferente.
2: No condice el primer tiempo que hizo el equipo con lo que está mostrando en este segundo tiempo. Así como lo decíamos en el segundo gol, que quizás quedaba ancho el marcador. Bueno, las desavenencias y el sistema de defensivo que está mostrando Cerro Largo, sobre todo en este complemento, argumentan un poco por qué el marcador está tan amplio en el inicio del segundo tiempo.
1: Ya tiene Piegas, manda para Asís, Asís la pisa, la va a tocar para Daguerre, Daguerre toca, se equivoca, la consigue igual Cerro Largo a medias, pero van a sacar por parte de Lucas Ferreira, le pega hacia la mitad de la cancha, recupera Mario García, toca para Franca, Franca para Mario García, García dejó para Pandiani, Pandiani la pelota, Pandiani toca para Hernández, corre Hernández, ahí se viene Cerro Largo, que pierde 3-0, saca Lucas Ferreira hacia adelante, va marcando así, se le queda para Hernández, el de Cerro Largo, rebota, rebota en Jaime, ahí lateral, cuando van a venir algunos cambios en Peñarol, claro, se va a tomar esta posición el técnico Diego Aguirre, cuando Leodán González lo invita a que salga rápido, ¿no? A las cosas de Abel Hernández, que lo van a aplaudir por los 2 goles que ha hecho.
2: Sí, sin duda que sí. Incluso los jugadores de Cerro Largo aprovechan también para decirle al árbitro que apure en cuanto a las variantes. Momento en que aprovecha también Nacho Ordóñez para hablar algo con Alexis Piegas, me imagino que por el sistema defensivo. Pero con respecto a las variantes, se vienen en Peñarol con el número 4, Franco Romero, con el número 77, Luis Angulo, y con el número 33, Jonathan Rodríguez, que hace su debut. Abandona en el campo de juego Abel Hernández, abandona el campo de juego también Nahuel Herrera, y abandona el campo de juego el cangrejo Javier Cabrera. Esos fueron los cambios.
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1: Bueno, y le pone más movilidad, más velocidad Peñarol, con Angulo y también con el cabecita Jonathan Rodríguez.
2: Sí, era un poco lo que pretendía el cuerpo técnico, que el partido se diera como para que el jugador tuviera minutos. Y mirá en qué condición entra, ¿no?
1: Viene, allá la tiene Cerro Largo por parte de Marcel. Se juega la personal, que bien que la hizo. ¡Oh, remata! pero casi sin fuerza. De punta le pegó y se arroja al piso. Washington Aguirre para quedarse con la pelota. Peñarol, que se está metiendo en la final del torneo intermedio, lo espera Wanderers, que ayer le ganó 2-0 a Torque.
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1: Se venía Peñarol ahora, la rapidez de Angulo. Y otra vez la tiran afuera, se va al córner. Hay un tiro de esquina para un Peñarol que tiene la parcialidad, que tiene juego, que destrabó el partido en este segundo tiempo. En realidad lo destrabó cuando hizo el gol Abel Hernández en el primer tiempo. El segundo tiempo ya fue diferente, totalmente diferente para un Peñarol que ha conseguido goles y que juega al sonar de la tribuna. Detrás del arco que defiende Pedro González. Tiro de esquina para Peñarol. Le van a pegar por parte de Hernández. Allá viene el centro largo pasado. Golpe de cabeza. Sacando Pandiani. Golpe de cabeza de Marcel. Golpe de cabeza de Aguirre. También la corre Gustavo Viera. Pero la va sacando otra vez Darias. Tocándola más atrás para Aguirre. Aguirre, el arquero de Peñarol. Le pega desprolijamente para un costado. A ver si llega Angulo. Rápido Angulo. Llega. Ahí está. La tiene Angulo. Bailotea con la pelota, se va ante la barca de Hernández. Sigue Angulo, se juega la personal. Tanto bailotea, que rebota en Hernández. Alexander se va a perder afuera, el lateral y para Peñarol.
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1: Bueno, van a venir dos cambios también ahora en Cerro Largo, ¿eh?
2: Se va a venir de León y de Luca al campo de juego. Vamos a ver quién se termina retirando. Especulamos que Daguerre y Pandiani.
1: Viene el lateral para Cerro Largo. Cuando justamente ahí se va a hacer los cambios. En Cerro Largo, uno de los que se va es Pandiani, ¿no? El número 10.
2: Sí, correcto. Y el otro va a ser Gustavo Viera. Cambia ya los jugadores de afuera. Así que adentro en Cerro Largo con el 26, Elías de León. Y con el 11, Alfonso de Luca. Abandonan el campo de juego con el 10, Pandiani. Con el 7, Gustavo Viera. Esos fueron los cambios.
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1: Ahí hizo el lateral Cerro Largo. Viene para la ubicación de Marcel. Marcel abre por derecha para Alexander Hernández. Cruza la mitad de la cancha, se mete en campo de Peñarol. Otra vez la toca para 6, rebota. Rebota el Nicolás Fernández. Y en el rebote la hora le queda para Lucas. Y Lucas Correa toca para Mario García. García de zurda. Toca para un solitario Alfonso de Luca, que toca su primer balón. Ahí la tiene de Luca. Engancha hacia el medio. Se va de la marca del futbolista Jaime. Tocan ahora más atrás. Viene para la ubicación de Marcel. Dejó para Franca. Otra vez la corre Franca. Franca con el balón. Franca con el centro. Viene rebotando. La van sacando o no. Le saca. Finalmente Jonathan Rodríguez, el cabecita de Peñarol. Vuelve a tocar Piegas. Ahí la tiene Piegas. Piegas toca más atrás para que salga Marcel. Marcel, círculo central. Otra vez en campo de Peñarol, jugándola para De Luca. De Luca la tiene. Engancha, se va. Se juega la personal. Está en el área De Luca. Remató. Y estaba Aguirre. Atento el arquero de Peñarol. Pero por lo menos intentó algo Cerro Largo.
2: Bueno, primer remate franco al arco en lo que va de complemento por parte de Cerro Largo. Viñero vino desde el banco a través de Alfonso De Luca, que recibe por el sector izquierdo. Tira la diagonal y remata de pierna derecha. Lo encontró atento Aguirre.
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1: La verdad que ha construido mucho Peñarol en esta noche.
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1: Hay falta de Arezzo. Lo empujaba a Franca, ¿eh?
0: Estamos ya prácticamente que en el último cuarto de hora de lo que es este partido. Insistimos, está ganando Peñarol con gran actuación de la joya Abel Hernández, que en la red ha sido el goleador en esta jornada de sábado, séptima fecha del certamen. Cerro Largo que busca encontrar el gol de descuento.
1: De dos y tres hombres, ¿sí?
0: Dale, Eduardo, vamos contigo.
1: Bueno, perfecto. Perfecto, ahí la tiene entonces Barbosa con un tiro libre. Barbosa le pegó largo, va sacando para Jonathan Rodríguez. Corre Jonathan Rodríguez, se va. Ahí la tiene Jonathan, engancha, cae Jonathan, falta. Falta, dice el árbitro, tiro libre y corresponde a Peñarol.
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1: Bueno, están frente a la pelota Lucas Hernández. Y está también Leonel Jaime. Vamos a ver, va a ser Lucas Hernández definitivamente porque se aleja del balón el argentino Leonel Jaime. Le va a pegar Hernández, dos hombres en la barrera, se abrió, viene el centro. ¡Oh! Pegó en el caño, se va a perder afuera. Rebotaba el balón. El árbitro que está marcando córner. Está marcando tiro de esquina para Peñarol o no. Ahora sí, estaba corrigiendo. Creo que estaba marcando el tiro de esquina y después se retrotrajo. Y dijo, tiene que sacar desde el arco Cerro Largo.
2: El impacto en el parante derecho de Pedro González lo despista, sin duda, a Leodán González, que fue lo que terminaba marcando. Tiro de esquina y, bueno, fue corregido posterior a eso. Pero otra jugada que Peñarol genera con peligro, esta vez dio en el parante, en la parte de afuera, de pelota quieta, esta vez el equipo carbonero.
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1: Por ahora, solo gambetea Cerro Largo. De aquí para allá, perdiendo ante Peñarol por 3-0.
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1: Saliendo espero, Peñarol. Si ¿Perdón?
0: Yo lo espero si quiere.
1: ¡Ah! ¡Claro que sí!
0: Mire que acá ya se abrió la zona de aprovisionamiento.
1: No me diga. ¿Del otro lado ya?
0: El Piojo Presa comenzó. Levantó la mano y está alimentándose.
2: El abrazo grande a Mascarañas.
1: ¡Oh! Comenzó Richard Mascarañas. Comenzó a cortar la sierra, ¿eh? A masticar. Bueno, muy bien. 3-0 gana Peñarol en un partido que comenzó no tan fácil para el equipo carbonero y después en este segundo tiempo lo hizo. Mirá, le regalaron la pelota para que corra otra vez Jaime, remató al arco Pedro. Pedro González y ahora saca Lucas Correa. No se puede equivocar tanto Cerro Largo, ¿no? A la hora en la defensa porque Peñarol está muy clarito.
2: Otro error en la salida y otra vez frente a Cristian Jaime, que en este segundo tiempo se ha mostrado muy picante el argentino, generando dos asistencias en lo que va de este segundo tiempo.
1: Saliendo ahora Cerro Largo, viene para Alfonso De Luca, corre De Luca, De Luca toca para Franca, Franca levantó, ¡oh! No llega, qué lástima, no llega De León, recupera otra vez Franca, era Alfonso De Luca toca para Marcel, Marcel y la pelota, Marcel corre con ella, Marcel toca para Franca, viene Franca, Franca va a ser el centro, rebota, córner. Corner, sí señor, punta izquierda y es para Cerro Largo.
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1: Ahí está para pegarle. Se acerca Mario García cuando va a haber más cambios en Peñarol, ¿eh?
2: Así es, porque se va a venir con el número 16 Tomás Olase y con el número 40 Brandon Álvarez. Abandonan el campo de juego con el 11 Leonel Jaime y con el número 13 Eduardo Darias. Esos fueron los cambios.
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1: Bueno, ahí están los cambios. Me decía Solace y el otro, 40.
2: Brandon Álvarez, uno de los juveniles y que bueno, de la gente, de los que más pide el público carbonero.
1: Bien, aquí se viene el tiro de esquina para Cerro Largo, le va a pegar. Ahí está Mario García con el centro, golpe de cabeza. ¿Quién era? Piegas. Y el cabezazo que va sacándola, manoteando la guerra, la saca por encima, otro córner para Cerro Largo.
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1: De León era que mandaba el cocazo a Guerre, la sacaba por arriba. El córner que ya se hizo, va sacando Peñarol, va tocando por aquel sector Álvarez. El número 40 se va a perder afuera. Hay lateral, corresponde a Cerro Largo, ya en campo de Peñarol, tocándola más atrás para Hernández. Hernández tiene la pelota, tocada por Marcel. Levanta la pelota para De León, corre De León, pero va sacando Lucas Ferreira. Va a tener otra vez Cerro Largo el balón por parte de Daguerre. Daguerre más atrás para la ubicación de Hernández. Hernández que bailotea y va tocando más atrás, obligado para que Pedro González salga para Cerro Largo.

0: Ya la mandan largo para que salga el equipo carbonero otra vez, pero va recuperando Cerro Largo justo en la mitad de la cancha.
1: El juego ofensivo de Cerro Largo se vuelca hacia la izquierda porque es la zona donde está De Luca. Después quedó con un doble 9 con Daguerre y también con el jugador que ingresó, Elías de León. Quedó sin extremo derecho el tramo final del partido Cerro Largo.
0: Hay un tiro libre, está algo sentido así, tiro libre y es para el equipo de Ordóñez.
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0: Ya hizo el tiro libre, Cerro Largo, viene para Mario García. Mario García con otro centro, sacan con golpe de cabeza, recupera, atención, corre Marcel, se equivocó y se viene de contra Peñarol, mandaron muy largo, muy largo. Muy largo, sale, la tocaban para Jonathan Rodríguez, pero llega primero Pedro González, el arquero, que ya toca y viene subiendo Cerro Largo otra vez por Franca. Ahí la tiene Franca, Franca toca para De Luca. Ahí la tiene Alfonso De Luca, corre De Luca, cae falta. Falta sobre De Luca, el más movidizo, ¿no?, de los que ingresó en este segundo tiempo en Cerro Largo.
1: Sí, siempre jugándose el mano a mano, intentando agarrar la pelota del sector izquierdo para meterse hacia adentro. Esta vez cuando le enganchó a Brian Barbosa, que se lo sacaba de arriba, lo termina derribando el jugador carbonero, que además fue amonestado. Una nueva tarjeta amarilla en Peñarol.
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0: Tiro libre para Cerro Largo, desde la punta izquierda, está Angulo solamente en la barrera, levanta el centro Franca, saca otra vez, golpe de cabeza de Angulo, viene para Jonathan Rodríguez, viene para Angulo, ahí la tiene el Peñarol, la pisó, casi se le va, pero consigue tocar muy bien, otra vez para Arezzo, Arezzo toca para Jonathan Rodríguez, se va, allá se va de la marca de Marcel, sigue Jonathan Rodríguez, está en el área, no se pudo acomodar, tiene que tocar más atrás, pero la roba, muy bien Marcel tocándola para Franca, y sale Cerro Largo, y ya la juega para Asís cruza la mitad de la cancha, ahí la tiene Cerro Largo, que pierde 3-0, pero que igualmente arriba, tratando por lo menos de descontar. La tiene De Luca. De Luca juega con Marcel para Asís. Asís levanta la cabeza, toca por este sector para De Luca. De Luca tira, rebota. Rebota. Y en el rebote le queda otra vez para el equipo carbonero, que va saliendo en el fondo. Tocando por derecha para Barbosa. Barbosa que engancha. Se afirmó Barbosa, ¿no? No fue tan firme en la primera parte. En este segundo sí. Y bueno, Peñarol que enfiló y mejoró los 11 que venían jugando la primera parte, y después con los cambios le dio otra motivación con su hinchada, y está ganándole a Cerro Largo por 3-0.
1: Fueron esos 15 minutos lapidarios del comienzo del complemento, donde Peñarol consiguió esos dos goles más el que había conseguido en la primera mitad, y abrió esos tres goles de ventaja.

0: en el campeón del siglo 3-0 a Cerro Largo.
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0: Saliendo Cerro Largo ahora con Franca, tocándola hacia adelante, pero va recuperando nuevamente Peñarol por parte de Lucas Ferreira. Lo hace salir afuera del área a Washington Aguirre. Largo remate buscando a Jonathan Rodríguez. Saca con golpe de cabeza Lucas Correa. Recupera Lucas Hernández. Lucas Hernández toca para Arezzo, que ahora sube por allá, por la zona de la zona izquierda del avance de Peñarol. En el rebote, asaltando de Lucas. Gana de Lucas, pero le pega de punta, hacia arriba Lucas Ferreira. La pelota va a bajar, va a saltar Marcel también, Angulo, que ya se recuperó. Viene picando, ya la va recuperando Barbosa. Barbosa toca para Olase. Olase más atrás para Ferreira. Ferreira tiene el balón. Ahí la tiene Lucas Ferreira. Tocándola por aquel sector para que suba Lucas. A la tiene Hernández. Viene subiendo Peñarol, que ahora tiene el balón y el partido.
2: Sí, más allá de eso, sin ser del todo prolijo, Lucas Ferreira muy sólido en sistema defensivo, prácticamente ganando todos los duelos, ¿no?
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0: Marcel y la pelota para Cerro Largo. Marcel toca para Asís. Asís abrió por derecha para Hernández. La corre Hernández, la pisa, ahí amaga, allí ante la marca de Álvarez. Sigue. Rebota en Álvarez, se va a perder afuera. Lateral para Cerro Largo, que consigue sobre la zona derecha. Ofensivo ya lo hizo Hernández para Lucas Correa. Acomoda a la derecha, le pega de zurda, levanta al centro. Viene para De León, no llega De León. En el rebote vuelve a correr otra vez Franca. La tiene Franca, quiso hacer rebotar y se viene de contra Peñarol. Agárrate ahora, que corre Angulo. Se va, lo va corriendo también Piegas. Había infracción de Angulo. Por eso no es titular Angulo en Peñarol, ¿no? Porque tiene alguna distracción como esta. Adelantó el balón y cometió falta.
2: Sí, y le solucionó un problema a Alexis Piegas, que se iba pasando prácticamente en la carrera. Y cuando va a ganarle el jugador colombiano, le pone las manos en las espaldas, se deja caer Piegas y compra al árbitro para ganar esta falta.
0: Ya está otra vez el movimiento, la pelota por parte de Lucas Correa. Apronta un largo remate para Alfonso De Luca. Ahora con golpe de cabeza, pero se va a perder afuera cuando va a venir otro cambio en Cerro Largo, ¿eh? Ramos es...
2: Ramos, el número 28, que habitualmente ocupa la zona central del medio campo. Veremos si lo utilizan como volante central, entonces, al ex Nacional.
0: Bueno, se engoló sino Barbosa y perdió el balón, se le fue a perder afuera. Es un lateral para Cerro Largo en las manos de Franca cuando se va a realizar el cambio, Va a venir Nicolás Ramos. Ahí está y se va.
2: Santiago Marcel, el número 5, para que ingrese el 28. Nicolás Ramos, ese fue el cambio.
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0: Ahí está, ya otra vez con 11, Cerro Largo. Marcel tuvo un gran despliegue, despliegue en la mitad de la cancha, en el primer tiempo especialmente, y en el segundo hasta que pudo, junto con... combatiendo allí con Asís y también en algún momento con Mario García.
2: Asís justamente es el que está caído. Seguramente fue esa pelota que le termina pegando en la zona media que lo dejó doblado prácticamente de dolor al capitán Arachán.
0: Bueno, está detenido ahora el fútbol aquí en el campeón del siglo.
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0: Peñarol, que viene de ganarle a Boston River, ¿no? 3-0, que está repitiendo el mismo plato aquí con Cerro Largo. Dos partidos de local que ha tenido en estas dos últimas fechas del intermedio el equipo de Diego Aguirre y que está consiguiendo dos victorias importantísimas, nada más y nada menos que ponerlo nuevamente en la final del intermedio.
2: Agregarle, Eduardo, que se sube a la punta de la tabla anual también ante el empate del Deportivo Maldonado. Ambos, previo a esta fecha, estaban con 40 puntos. Maldonado, el empatar, subió a 41 y Peñarol ya sube a 43. Así que, más allá de este...

0: Resultado favorable que lo está depositando en la final del torneo intermedio, también le permite treparse en la punta de la tabla anual.
1: Bueno, se va recuperando Asís, tiene que salir afuera, ¿no?
0: Más o menos se va recuperando, y muy, sí, muy doblado de dolor producto de ese impacto con la pelota, ¿no?
1: Bueno, vamos a ver, está allí el cuerpo técnico tratando de recuperar, está con 10 momentáneamente, cerró largo, ¿no? En el campo de juego está Aguerre, pone la pelota en el piso para que... Está Ferreira, allí está el futbolista número 6, Lucas Ferreira, de buen manejo, o sea, de buen defensa, no es prolijo como decía Jonathan, pero lo que pasó por su lado sacó, defendió. Ahí la tiene Cerro Largo, hacen rebotar al balón, otra vez la vuelve a contener Peñarol, la tocan para Fernández, más adelante para la ubicación de Arezzo, eso para Fernández que la pisa, ahí la tiene otra vez el equipo carbonero, corren con Álvarez va, Álvarez toca al medio, viene para Arezzo, pronto el remate Arezzo toca, atención, viene corriendo Peñarol para Jonathan Rodríguez, se engolosinó, quiso tocar para Angulo pero le sacaron el balón, en el rebote se viene Cerro Largo, hay mano. Ni en esta se la perdonó Leodán González al jugador de Cerro Largo, Afonso. Hay un tiro libre entonces en campo de Cerro Largo y es para Peñarol.
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1: Pedro González, ¿quién le pegó a Álvarez? Pedro González le pegó un manotazo hacia arriba, se va al córner, hay tiro de esquina para Peñarol, que sobre el final del partido va buscando más.
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1: Le pega Lucas Hernández, viene el centro, picando, atención, no le pudo pegar. ¿Quién era? Jonathan Rodríguez era que trataba de pegarle la pelota. Allí justamente saliendo Cerro Largo. Viene saliendo con ella Hernández, el de Cerro Largo que viene ahora por la zona izquierda. Hernández juega con Boris, primer balón que toca. Arranca Boris, balón se va. Se va de la punta al medio tocándola para Jordan. Jordan con el balón, primer pelota que también toca Jordan. Tocó muy bien ahora para Boris, balón le levantó. Allí sigue Boris, pero ya le sacan el balón. Le sacan entre Barbosa y Hernández y se la vuelve a tener otra vez Álvarez para Peñarol. Álvarez que toca por aquel sector para Arezzo. Se viene Peñarol por el medio, la pide Jonathan Rodríguez, abierto, la pide Angulo. Y...

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1: Acá el remate de Barbosa. El remate de Barbosa atrás el lateral. Le pegó, la pelota se fue por el costado. Tiene que sacar otra vez Cerro Largo. Un Cerro Largo que se tiene que ir metiendo definitivamente, Jonathan, en lo que se viene, que es el clausura y que va a arrancar ya en pocas horas, en pocos días, el próximo fin de semana cuando reciba a Juventud de las Piedras.
2: Sí, así es. Bueno, sabe que para ese partido no va a contar con Marcel y se especula que, bueno, pueda abrir la fecha el día viernes el equipo Arachán.
1: La tocan a la derecha, viene para Jordan, es de León, de León. De León la tiene, de León para Ramos, Ramos que engancha. Corre Ramos, claro, le sacan el balón al flaco Ramos que igualmente trata de conseguir el balón, pero le van sacando. Ya le van tocando para Olase. Olase toca para Hernández. Hernández para Olase y sale Peñarol. Ahí la tiene, ante la marca de Mario García. Tocan otra vez. Viene saliendo el equipo carbonero por parte de Franco Romero. Recupera Cerro Largo. Ya la tiene otra vez el equipo de Ordóñez. Tocándola para De Luca. Ahí la tiene el equipo de Cerro Largo. De Luca con ella. Toca para Franca. Franca remató al arco. Aguerre. Aguerre pone las manos. Otra vez para Jordan. Viene Cerro Largo. Jordan remató por arriba. En el techo del arco. En el techo del arco rebotaba. Se va al córner. Tiro de esquina y es para Cerro Largo.
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1: Ahí está Jordan, le va a pegar con el botín zurdo, ¿eh? Va a mandar la pelota sobre la última zona, buscando Cerro Largo en esta pelota quieta. Allá viene el centro, sacan con golpe de cabeza en el rebote, otra vez le queda para Jordan. Jordan con otro centro, rebota, rebota, rebota, otro córner. Otro córner nuevamente y es para Cerro Largo, misma punta.
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1: Nuevamente repite el plato Jordan. Ahí está el número 25 que ingresó en el segundo tiempo sustituyendo a Marcel. Jordan con el centro, va arriba, va arriba, va arriba. Golpe de cabeza, saca por el costado, le queda para Hernández. Allá Hernández remata, rebota en Franco Romero. Se va a perder afuera y es lateral para Cerro Largo.
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1: Saliendo otra vez Cerro Largo por parte de Jordan. Jordan que viene cruzando la línea divisoria. Jordan tocándola para el flaco Ramos. Ahí la tiene Nicolás. Ramos que hace la pausa. Vuelve a tocar con Jordan. Abierto está Alfonso De Luca, pero prefiere mandar al centro. Golpe de cabeza de Boris Barone. Trató de desviar el balón ante la atenta mirada y después atajada de Aguerre, que se queda con ese y va a devolver para Peñarol.
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1: Sigue De Luca, toca hacia adelante, pero va sacando otra vez Peñarol por parte de Lucas Ferreira. Toca para Angulo y ahora se viene a carrera, ¿eh? La pide por el medio Jonathan Ferreira, más abierto Jonathan Rodríguez, la pide también Arezzo. Corre Peñarol, Olase, toca para Arezzo. Arezzo toca para Jonathan, corre Rodríguez, sale Pedro González. Se le termina la cancha, se le termina la cancha a Jonathan Rodríguez. Dijo su contratista que iba a convertir un gol. Está tratando por lo menos Jonathan Rodríguez.
2: Más allá de algunos toques de primera, algunos toques de calidad, se lo nota muy falto de fútbol a Rodríguez todavía como para poder darle los resultados que Peñarol pretendía. Y eso que se mantuvo algún tiempo prácticamente poniéndose a punto, poniéndose en línea para poder estar a la orden de Diego Aguirre. Pero bueno, en esta presentación suya, en este reestreno, se puede decir, en esta vuelta a Peñarol, no ha por ahí logrado las expectativas o aquella imagen que nos había dejado.
1: Se viene Cerro Largo, el remate de León, rebota, golpe de cabeza de Ramos. Ramos toca para De Luca dejó para Jordan, pero va sacando otra vez Peñarol. Tocan para Angulo, Angulo va dejando para Olase, Olase y la pelota, Olase para Franco Romero. Romero que manda muy largo, donde va a salir fuera del área Pedro González. Le pega largo, va y viene ahora el balón. Largo, remate, va ganando con golpe de pecho Lucas Ferreira, abriendo por derecha para Angulo. Corre Angulo, Angulo mandó para Jonathan Rodríguez. Corre, Jonathan está cerca del área, acomoda para un lado, remató. Rebota, rebota en Franco.

0: Franca saliendo por un costado ahí, saliendo Franca. Franca tocándola más atrás para que vuelva a salir Piegas para Cerro Largo. Allí tratando de sacarse a Peñarol de encima, que está ganando por 3-0. Le queda para Mario García. Mario García toca para Alfonso De Luca. Corre De Luca. Ahí se viene el 11, transitando por la zona derecha ante la marca de Barbosa. Toca muy bien, viene para la ubicación de Boris. Boris tocó al medio, pero va sacando Franco Romero. Hasta ahí llega Cerro Largo, ¿no? Hasta la puerta del área y después se diluye.
1: Buenas combinaciones en este caso de Luca. Buena diagonal también trazada por Borni Barone, pero sigue faltando lo que faltó en la primera mitad. Eficacia a la hora de culminar.
0: Viene Álvarez, arranca Álvarez, se va. Álvarez apronta el remate, engancha Álvarez, juega, pero la perdió. La perdió allí en la media luna del área. La va sacando otra vez Cerro Largo. Jordan tocando y jugando por aquel sector para Mario García. Mario García que acomoda como tiene derecho, jugando ahora para Ramos. Ahí la tiene Nico, el flag. Abriendo por izquierda, viene para De Luca, corriendo Alfonso De Luca, la tiene por la punta izquierda, va De Luca, se juega la personal, jugándola otra vez para Ramos, Ramos apronta el remate, no puede hacerlo, levanta otro centro, bien, atención, la baja de León la tiene, fuera del área, tiene que salir, tocándola más atrás para Jordan, Jordan y la pelota, Cerro Largo ahora tiene un poquito la pelota, rematan al arco, se va a perder afuera. Claro, no repitió ni por asombro lo que hizo el primer tiempo Cerro Largo, y es por eso que Peñarol aprovechó en el primer gol. Y después lo que hizo en el segundo tiempo, con esos dos goles, que le termina dando la gran victoria al equipo carbonero. Señoras y señores, el árbitro del partido, Leodán González, hace sonar por última vez el silbato. Se ha terminado el partido aquí en el Campeón del Siglo. Ha ganado Peñarol. En la expectativa que había de la definición de esta Serie A con Cerro Largo, que hizo partido hasta el minuto 34, cuando allí llegó el gol de Peñarol a través del golpe de cabeza de Abel Hernández, que repitió en el segundo tiempo a los 10, también tras el pase que recibió justamente de Jaime, para después Arezzo hacer su gol y de esta forma darle el tercero. Peñarol ganó 3-0 y con esta victoria sube en la tabla anual y también se coloca para la definición del torneo intermedio frente a Wanderers el próximo miércoles a la noche. Rodrigo, números, rapidito, porque ya estamos prácticamente que cerrando esta emisión fútbol desde el Campeón del Siglo con esta derrota de Cerro Largo que se apronta para jugar ya el torneo clausura.
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3: Con 16 puntos el equipo de Peñarol se queda con la Serie A del torneo intermedio contra 11 de Cerro Largo, 8 de Liverpool, 8 de Central, 8 de Cerro, 7 de Racing, 5 de Boston River y 3 puntos de Defensor Sporting. La Serie B ya tiene ganador, se resolvió en la jornada de ayer y es el equipo de Montevideo Wanderers. El miércoles habrá finalísima por el intermedio, mientras que el anual del campeonato uruguayo deja a Peñarol líder con 43 puntos. Deportivo Maldonado en escolta tiene 41, tercero Racing con 38, cuarto Torque con 35, quinto Wanderers también con 35, sexto Albion con 34, Nacional séptimo con 32, octavo Central Español también para el equipo palermitano, 32 puntos, Liverpool 28 y décimo Cerro Largo que sigue con 28 puntos.
0: Bueno, esos son los números entonces que va dejando el torneo intermedio y la tabla anual de este fútbol profesional. Algo queda hablando Ordóñez, ¿no? Y Lucas Correa con Leodán González. Allá justo están en una conversación. Es raro que Ordóñez vaya a hablarle algo a un árbitro, ¿no? Y en este caso a Leodán González se queda dialogando y se van yendo dialogando al vestuario.
1: Sí, en buenos términos lo primero. Tanto Ordóñez como Lucas Correa. Y creo que tiene que ver con la jugada del primer gol. Donde,
3: yo no sé, Joná. Sí. Yo no sé si Cerro Largo reclama otra incidencia en la jugada del primer gol. Fuera de juego, que fue lo que mostró el VAR con el trazado de líneas, a mi criterio no hubo. No sé si Cerro Largo reclama algo más en el transcurso de la jugada. A simple vista y en lo que pude ver, no hay demasiados aspectos o no hay directamente aspectos para reclamar. Pero bueno, insisto, de los goles que recibió, fue el que generó mayor reclamo por parte del equipo Arachán.
1: Sí, Rodríguez, que en definitiva termina abriendo el partido. Pero, ¿sabés que el gesto me da la

0: De Peñarol, así que bueno, nos mantendremos atentos en definitiva para ver qué es lo que termina reclamando Cerro Largo.
1: Bueno, muy bien, siguen trabajando los compañeros, se viene el comentario de Jonathan Ferreira, después un ratito más, allí un repaso rápido de Rodrigo Sosa, la locución comercial de Lorena Charquero, la puesta en el aire de Horacio de Rosa, el agradecimiento como siempre a los colegas de Nova FM, en Melo y de Radio Positiva en Río Branco y La Laguna Merina. Ha sido un gusto. En esta emisión Fútbol de la Radio, esta derrota de Cerro Largo ante Peñarol, había mucha expectativa. De todas maneras, se hizo partido en lo que fue la primera parte y después todo cambió para el segundo tiempo y fue favorable al equipo de Peñarol, que ganó por 3-0. Señores, ha sido un gusto. Abrazo de gol para todos. Buenas noches.
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0: Derrota de Cerro Largo en su visita al campeón del siglo, una derrota que duele más que nada por la expectativa que había con que el equipo pudiera llegar a la final del torneo intermedio y que no se pudo dar, más teniendo en cuenta lo que había sido sobre todo el comienzo del partido, donde lo había tenido a Cerro Largo paciente, sobre todo con la pelota. Después, en ese interín de unos 5 minutos, Peñarol pudo demostrar de que cada vez que llegaba lo hacía con riesgo, lo hacía con peligros. Nos referimos a la jugada que intenta restar Piegas, que casi se mete dentro del arco y lo encontró bien parado a Pedro González. Después, el remate del propio Matías Arezzo, que se había dado en la primera... en el primer palo, donde termina impactando en el parante derecho del propio González. Y después creo que en la primera mitad se dieron las chances más claras por lado de Cerro Largo, que fueron las jugadas donde lo tuvo como protagonista al jugador Franca. Pero hay que ver también lo que generó este lateral, que primero le gana la espalda a Barbosa y define al palo corto. Después un centro que pone en el área, que con cabezazo corto Pandiani pasa muy cerca del palo derecho. Después una jugada de Sebastián Asís, que tira un centro pasado y también gana por arriba el equipo de Cerro Largo, hasta que en el minuto 34 se da el gol de Abel Hernández para que el equipo de Peñarol se vaya en ventaja en la primera mitad. Un centro que viene desde la derecha, tras un mal despeje de Cerro Largo, captura la pelota también el equipo carbonero y Abel le termina ganando la espalda al jugador Alexander Hernández. Es con esa cifra que se iba el primer tiempo. En el comienzo del complemento fueron 15 minutos prácticamente críticos de Cerro Largo, porque al minuto 54 de juego Abel Hernández amplía la diferencia y marca el segundo gol de Peñarol, segundo gol de su cuenta personal. Y en el minuto 59, nos referimos antes de los 15 minutos, ya Matías Arezzo convertía al tercer tanto por parte del equipo carbonero. Errores defensivos motivaron quizás estos dos goles, estos dos comienzos, en este comienzo del segundo tiempo. Destacar lo de Jaime, que más plantado en zona ofensiva en el complemento, lo tuvo como protagonista, teniendo en cuenta las dos asistencias que termina dando el futbolista argentino. Y creo que más allá de esos dos goles convertidos por Peñarol en el inicio del segundo tiempo para abrir y para ampliar la diferencia de tres tantos, después lo manejó a su criterio, porque Diego Aguirre pudo darle minutos a jugadores que quizás hace mucho tiempo esperaba. Sin ir más lejos, el caso de Jonathan Rodríguez, hubo minutos también para jugadores como el propio Tomás Olaz, el propio Brandon Álvarez, que era un poco lo que pretendía el técnico del equipo carbonero. pero nos quedamos con lo de Cerro Largo y nos quedamos con esa sensación amarga por no poder llegar a la final del torneo intermedio. Esto, sin

0: dudas, que no opaca lo que hizo el equipo hasta lo que hasta hoy, ¿no? Que lo tuvo peleando hasta la última fecha en ese afán de meterse en la final de este torneo, que es un torneo donde lo tuvo como protagonista y con muy buenos pasajes de fútbol. Hay que tener en cuenta también lo que significa enfrentar a un equipo grande como Peñarol en su casa y con 30.000 personas a su favor. Hay ciertos aspectos y ciertos errores que no se pueden cometer y lo pagás carísimo, que fue en definitiva lo que le terminó pasando a Cerro Largo en la jornada de hoy. Errores en el aspecto defensivo que te cuestan goles, errores en el aspecto ofensivo que te impiden convertirlos, y es por eso que en definitiva a la larga es lo que termina pasando hoy para que Cerro Largo por ahí no pueda entrar en partido, sobre todo en el complemento, porque después de ir perdiendo 3-0 el resultado quedó muy largo y por ahí las chances se hipotecaron. Destacar, sí, el ingreso de Alfonso De Luca en el complemento, que se volcó sobre todo para el sector izquierdo y tirando diagonales, intentando buscar el arco rival. Después el equipo se aproximó, pero ya más en base a centros, metiendo la pelota en el área. En una de ellas, tras un cabezazo de León, lo hizo exigir a Washington Aguirre y quizás fue la jugada más clara que tuvo Cerro Largo en el complemento, porque lo hizo volar de manera espectacular al arquero artiguense que defiende a Peñarol. Nos quedamos con eso, nos quedamos con lo que hizo Cerro Largo, sobre todo en este torneo intermedio, no con este partido final donde en definitiva nosotros sin duda que la intención era seguir hacia la final que va a disputarse el día miércoles, pero reitero, me quedo con una muy buena sensación de Cerro Largo en lo que va a este torneo intermedio. Hay que ver en definitiva ya y pasar rápido la página para saber y para ver en definitiva cómo va a ser la próxima fecha, si en definitiva vamos a estar abriendo el día viernes frente a Juventud de las Piedras allá en Melo. Por ahí sabe que también no va a contar con Santiago Marcel, que llegó a su quinta amarilla, un equipo que prácticamente salía de memoria, y bueno, va a tener que buscarle esa variante el cuerpo técnico encabezado por Nacho Ordóñez. Hoy en lugar de Marcel ingresó Nicolás Ramos, veremos si en definitiva es esa la variante que termina apostando el cuerpo técnico de Cerro Largo. Nosotros vamos cerrando nuestro trabajo desde el Campeón del Siglo, el agradecimiento a toda la gente que estuvo del otro lado, mandando su mensaje, dando su aliento, y decimos que, bueno, hay que mantener la confianza en este equipo, porque un partido o pasajes malos de este partido, sin dudas que no opacan la imagen que dejó a lo largo, sobre todo del torneo intermedio. Amigos, los invitamos a seguir en la compañía de Rodrigo desde Estudios, junto al resto de los compañeros. Nosotros vamos cerrando por acá con fútbol. Vamos a volver en la fecha 1 del torneo clausura, cuando el Melo recibamos a Juventud de las Piedras. Los invitamos a seguir en la programación de la radio. Nosotros vamos a estar con La Voz Deportiva el lunes a partir de la 1 de la tarde, analizando todo lo que nos dejó este partido y todo lo que se vendrá también de ahora en más, no solo con Cerro Largo Fútbol Club, sino con el deporte en general. Gracias por haber estado del otro lado. Chau.
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0: hora 20, ya vamos rumbo a las 21 horas en esta jornada de sábado. Fue final del partido que se jugó en el campeón del siglo. De esta manera cerramos la jornada sabatina de fútbol en el marco de lo que es este torneo intermedio de primera división. Lamentablemente fue derrota para el equipo de Cerro Largo, ganó Peñarol. El aurinegro con esta victoria se mete en la definición del certamen ante lo que es el equipo del Montevideo Wanderers. Horacio Tarrosa en la puesta al aire, Lorena Charquero en la locución comercial. Vamos a hacer el cierre de jornada repasando todo lo que va dejando este fin de semana en materia deportiva.
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0: Está en juego de las pocas actividades que se están desarrollando este fin de semana. De cierta forma involucran a equipos, a deportistas, a representantes de nuestro departamento. Más allá de esto del Cerro Largo Fútbol Club, el clasificatorio Sub-13 femenino de la Organización Nacional de Fútbol Infantil de ONFI, que se está llevando a cabo aquí en esta zona del país, en el vecino departamento de Tacuarembó, en la ciudad capital del departamento de Tacuarembó. Comenzó en esta jornada, a pesar de las precipitaciones intensas por momentos, copiosas lluvias que se han registrado en esta zona del país a lo largo de esta jornada, de que el escenario de juego tampoco estaba en buenas condiciones. Bueno, a pesar de eso jugaron Rivera y también la selección de la Liga Melense. Ganó Rivera 4-0. Mañana volverá a jugar Cerro Largo con esta representación, como decíamos, de la Liga Melense ante Tacuarembó, ante la selección local, 9:30 de la mañana. También mañana van a jugar Artigas Rivera, 10:30 de la mañana. Y luego a la tarde, a la hora 15, va Melense ante Artigas y 16:30 Tacuarembó ante Rivera. Esto se está llevando a cabo, como decíamos, en Tacuarembó con la participación de una selección femenina sub-13 de la Liga Melense de Fútbol Infantil.
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0: Vamos repasando lo que dejó esta séptima fecha hasta ahora del torneo intermedio de primera división. Ya están los finalistas, quedan 4 partidos por jugarse, 3 mañana y 1 el lunes, únicamente para cumplir con el calendario. Mañana, hora 2, en el Parque Osvaldo Roberto, jugarán Racing ante Boston River. Hora 15 en el Palermo Central Español, local ante Liverpool. 18:30 mañana, Nacional Progreso en el Gran Parque Central. Y el lunes, Defensor Sporting Cerro, hora 19 en el Estadio Luis Francini en Montevideo.
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0: En lo que es la actividad, los partidos que ya se jugaron, como decíamos, Peñarol le ganó a Cerro Largo en lo que fue misión base del equipo fútbol de la Voz de Melo, victoria Aurinegro, 3-0. Más temprano, Deportivo Maldonado y Juventud empataron 0-0 y al mediodía Albion Danubio igualaron 2-2. Resultado que en el equipo franjeado deja en duda la continuidad de Leo Ramos. Están previstas algunas reuniones de comisión directiva. El equipo de la Curva de Maroñas podría tener un nuevo cambio de entrenador en lo que es esta temporada. Y ayer se había dado la victoria de Montevideo Wanderers como visitante en el Charrúa ante Torque. 2-0. Con estos resultados están los dos ganadores de la serie. El grupo A quedó para Peñarol y el B para el Montevideo Wanderers.
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0: Si bien hay partidos que todavía restan en jugarse, las posiciones del grupo A: Peñarol 16, Cerro Largo 11, Cerro 9, Liverpool 8, al igual que Central Español, Racing 7, Boston River 5 y Defensor 3. Por el grupo B, Wanderers 15, Deportivo Maldonado 12, también 12 puntos para el City Torque. Más abajo, Nacional con 10, 8 puntos para Juventud, Albion y Progreso 6, último Danubio con 4 unidades.
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0: Tabla anual, campeonato uruguayo, Peñarol puntero 43 para el equipo de Aguirre, Deportivo Maldonado 41, Racing 38, City Torque 35, Wanderers 35, Albion 34, Nacional 32, 32 puntos también para Central Español, 28 para Liverpool, más abajo Cerro Largo con 25, Defensor Sporting 24, luego Juventud con 23, Danubio 22, Boston River también 22, Cerro 18 y último Progreso con 16 puntos.
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0: Ya en el final, indicar que la final del intermedio, valga la redundancia, hablando de finales, será el miércoles y ya el próximo fin de semana estará comenzando el torneo clausura de este campeonato uruguayo. Con esta información ya vamos llegando al cierre de lo que es esta emisión de La Voz de Melo. Lamentablemente fue derrota de Cerro Largo ante Peñarol, 3-0. Punto final para esta cobertura del equipo fútbol de la radio. Los invitamos a todos a seguir en sintonía de La Voz de Melo hasta el cierre de jornada. Con más fútbol, nos volveremos a reencontrar cuando vuelva a jugar Cerro Largo por este campeonato uruguayo. Tengan todos ustedes.

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